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1: Con la garganta cascoteada, Tony Morris y Laurita Parodi festejando los goles de Marruecos. Se ve que en el PRODE andan apostando por el equipo africano, los controles, y Tommy Gannen aquí, Toto, en YouTube. Gracias a todos, rotativo del aire, después madrugada 6:30, nos reencontramos a las 3 de la tarde con Johnny Viale en Pan y Circo, y a las 22 con la Oral Deportiva y más partidos del Mundial. Chau.
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2: A la hora 01 minuto, 6 grados 6 décimas, la temperatura en Buenos Aires, 80 el porcentaje de la humedad, el cielo está despejado.
3: Diego Santilli jurará hoy como nuevo jefe de gabinete.
2: Lo hará ante el presidente Milei en Casa Rosada a las 16. Santilli dijo que trabajará por la reelección de Milei y que negociará la reforma electoral con los gobernadores.
3: Adrián Rabier brindará hoy su primera conferencia de prensa como vocero presidencial.
2: El economista hablará desde las 11 en la Casa Rosada. Responderá preguntas de los periodistas en un formato que el Ejecutivo busca reinstalar tras la salida de Manuel Adorni.
3: Mundial 2026. Países Bajos y Marruecos van a la larga. Empataron 1-1 al término de los 90.
2: Hoy se disputarán otros 3 partidos por el pase a octavos. A las 14, Costa de Marfil, Noruega. A las 18, Francia, Suecia. A las 22, México, Ecuador.
3: Cielo despejado en la ciudad de Buenos Aires. 6 grados 6 décimas la temperatura.
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Bueno, bueno, bueno, aquí estamos. ¿Cómo les va? Muy, pero muy bienvenidos. Estamos comenzando una nueva aventura, una nueva noche, una nueva madrugada 6:30 con todos ustedes en el aire de Radio Rivadavia, como siempre, después de la Oral Deportiva. ¿Qué día que estamos teniendo con el tema del Mundial y los batacazos y las sorpresas? Bueno, lo escucharon todo muy, pero muy detalladamente en la Oral Deportiva. Ahora nosotros, por supuesto, vamos a hacer algún repaso, como siempre, antes de meternos de lleno en el programa. Pero bueno, se fue la Oral Deportiva, termina cuando cambia de nombre el día, y ahí llegamos nosotros y nos quedamos hasta las 4 de la madrugada, cuando llega el panorama del rotativo del aire de Radio Rivadavia, para, por supuesto, comenzar el día muy, muy bien informados. El mejor panorama de la radio, sin ningún tipo de dudas. No tengo ninguna duda que es así. En este rato, en este trayecto, en estas 4 horas, casi sin tiempo, en las horas de la madrugada, de la noche un poco más oscura, de la noche a veces un poco más difícil, que se pasa un poco más lenta, que transita con otro tiempo, con otro clima, con otra prisa. Bueno, aquí estamos nosotros para cumplir 1 o 2 objetivos. Todo lo que venga después, bueno, recontra bienvenido será. Y es acompañarte y entretenerte, para que este tiempo en el que muchos encuentran la paz esperada de todo el día, en el que otros tienen algunos fantasmas que andan dando vuelta por la cabeza y hasta ahora es como que salen, no a pasear, porque el afuera está un poco más en silencio, en aquellos que están trabajando, en aquellos que están cuidando a algún enfermo, en aquellos que son los propios convalecientes recuperándose de alguna enfermedad, los que están viajando, los que van de un lado a otro, los que transitan las calles de Buenos Aires, de la Argentina y también de algunas otras partes del mundo, de las cuales siempre, siempre es muy sorpresivo, muy asombroso, muy gratificante tener noticias, porque también nos escriben desde afuera. Bueno, todos están invitados a este rato que compartimos con ustedes. Rato extenso, 4 horas, con un montón de momentos preparados especialmente para cada uno de ustedes y con el espacio que nos dejamos libre para que la madrugada nos sorprenda a través de sus mensajes, de sus llamados, de sus historias, de todo lo que tienen ganas de compartir con nosotros. Hago una primera convocatoria a eso, a los nuevos, a los que nunca llamaron, a los que tienen una historia para contar, algo que les resulte importante de compartir, doloroso de transitar, con ganas de bueno, simplemente encontrar en nosotros y en el resto de los oyentes una escucha un poco más comprometida. Bueno, es el momento, es el día, es la hora para hacerlo. Tenemos esa enorme fortuna, el tiempo, que durante el día no abunda. Durante el día vamos corriendo para todos lados, vamos en busca del título, en busca de lo rápido, en busca de, bueno, de que una noticia empieza a superar a la otra, y así estamos. Pero a la noche esto cambia y no estamos en busca de nada más que de escucharte y de conocernos. Así que anda anotando la línea directa de oyentes, las vamos a abrir dentro de un rato, pero si sos vos quien hoy nos quiere contar tu historia, bueno, estamos en el 4010-7242 dentro de un rato. Lo que sí ya habilitamos es nuestro número de WhatsApp, ahí te podemos leer, y como cada noche invito a los oyentes silenciosos, aquellos que a lo mejor se allí y nos escuchan por ahí. Hoy en un día muy deportivo, bueno, cada semana es un poco más intensa que la anterior, con un mundial dando vueltas. Nosotros, insisto, en un rato nos vamos a meter en ese tema, pero pensaba en YouTube, pensaba en WhatsApp, pensaba en Instagram, que siempre es otra posibilidad de comunicarnos. Me encuentran en arroba Hernán García Arena y estuve recibiendo muchos mensajes durante la jornada por allí. Algunos los contesté, otros me quedan pendientes, pero también me pueden escribir por allí en arroba Hernán García Arena y de paso estamos conectados.
pensaba en Twitter o en X. Yo no tengo mucha actividad en esa red, pero la utilizo. Pensaba en Facebook. ¿Y por qué pensaba en todo esto? Porque hoy es el Día Mundial, este 30 de junio, que estamos comenzando a las 0:13. Es el Día Mundial de las Redes Sociales. Día Mundial de las Redes Sociales. Yo sé que este es un horario, por las características del programa, de la hora y de todo lo que hace la madrugada, en el que mayoritariamente nos escucha gente un poco más grande. No hablamos de gente grande, un poco más grande. Digo, tal vez haya, por supuesto, algún chico de 20, alguna chica de 30, por supuesto que están y forman parte del público, pero mayoritariamente los que escuchan radio de noche son gente grande o que está trabajando, o que está desvelada, o que no tiene obligaciones para levantarse temprano mañana. Entonces, y aparte por los llamados y por los mensajes, esto es muy fácil de sospechar, ¿no? Mayoritariamente, no digo todos, mayoritariamente, nadie queda afuera de madrugada 6:30. Y bueno, y cuanto más grande una persona es, en general, tampoco es una regla, pero en general, como nos pasa a todos a medida que vamos creciendo, la tecnología nos empieza a quedar a veces un poco más lejos. Y es lógico. No es lo mismo cómo maneja el TikTok un pibe de 20 años que alguien de 50 o alguien de 70. Con sus excepciones. Habrá quien es un capo de TikTok con 80 y un pibe de 25 que no tiene ni idea de nada. Puede pasar. Hablamos como siempre en líneas generales. Entonces, yo sé que las redes sociales para muchos son un desafío, para otros siguen siendo una manera de como TikTok con 80 y un pibe de 25 que no tiene ni idea de nada. Puede pasar. Hablamos como siempre en líneas generales. Entonces, yo sé que las redes sociales para muchos son un desafío, para otros

cambios cambian el devenir de una industria, pero hay pocos inventos, pocos, que cambian a la humanidad entera. Y las redes sociales parecen pertenecer más a este último grupo que a los anteriores. Realmente, aunque somos contemporáneos al devenir de las redes sociales y tal vez no lo podamos ver con la objetividad o el tiempo necesario, las redes sociales han cambiado el curso de la humanidad. Porque cuando dentro de 100 años alguien quiera entender, por ejemplo, cómo vivíamos en este tiempo del siglo XXI, es muy probable que no comience leyendo un libro de historia. Es probable que mire una pantalla y ahí va a encontrar nuestras alegrías, nuestros enojos, nuestros miedos, nuestras frustraciones, nuestras vocaciones, nuestras vacaciones con O y con A, nuestras discusiones políticas, nuestros cumpleaños, las pérdidas, los logros y hasta esa extraña necesidad que desarrollamos de sacarle la foto a una taza de café antes de tomarlo. Si un arqueólogo del futuro encontrara nuestros celulares antes que nuestros diarios íntimos, probablemente nos conocería mejor que muchos de nuestros amigos. A veces el celular sabe más de nosotros que nosotros mismos, ¿no? Y esta es la primera gran paradoja de esta historia. Nunca estuvimos tan expuestos, nunca estuvimos tan conectados y nunca hablamos tanto de lo que genera esto, ¿no? De ansiedad, de soledad y de la enorme necesidad de desconectarnos a veces. El Día Mundial de las Redes Sociales no debería ser tal vez un homenaje a Facebook, a Instagram, a TikTok, a Twitter. Tal vez debería ser una excusa para preguntarnos algo más profundo, ¿no? Y es, ¿qué hicieron las redes sociales con nosotros? ¿Cómo nos impactaron a cada uno de nosotros? Ojo, uno a veces el WhatsApp no lo encuentra como una red social y también lo es. Y mirá si cambió la forma de comunicarnos el WhatsApp en tan poco tiempo, ¿no? Porque si nos preguntamos solamente ¿cuánto cambiaron al mundo? Bueno, ya lo sabemos. Pero el tema es cómo cambiaron a las personas. Cómo las redes cambiaron a las personas. La historia comenzó mucho antes de que existiera lo que hoy llamamos influencers, ¿no? En el 97, por ejemplo, apareció Six Degrees. O Degrees, perdón por mi inglés dudoso. Considerada la primera red social moderna. Tenía una propuesta muy sencilla. Vos creabas un perfil y conectabas personas. ¿Fracasó? Parece que el mundo todavía no entendía para qué alguien iba a querer contar su vida por internet. Después llegaron otros, Friendster, MySpace y Fotolog. Y quienes crecieron en los años 2000 seguramente recuerdan esa ansiedad por subir la foto del día en el Fotolog. ¿Te acordás cómo nos conectábamos a internet antes con el 0610? No me acuerdo qué número era. Ocupábamos la línea de teléfono. Los padres nos mataban, pero no solamente nos mataban por lo que se gastaba, sino porque de repente la abuela estaba 4 horas y media llamando a casa y daba ocupado. Y vos estabas ahí tratando de subir la foto del día al Fotolog, que tardaba una eternidad en cargar además, por entonces. Pero esa sola imagen alcanzaba para esperar los comentarios. Y uno esperaba comentarios durante horas. Digo, uno acá no me prendo porque nunca tuve. Pero aquellos que lo tuvieron esperaban comentarios durante horas. Y sin saberlo, ya estábamos entrenando un mecanismo que la psicología conoce muy bien, que lo conocíamos de antes en otros aspectos y que ahora es, bueno, el rey de reyes, ¿no? O la reina de

reinas, que es la búsqueda de la validación social. Y en el 2004, bueno, ocurrió uno de los hechos tecnológicos más importantes de la historia. Un estudiante de Harvard llamado Mark Zuckerberg creó Facebook. Nació esta red para conectar estudiantes universitarios y terminó conectando al planeta. Miles de millones de usuarios activos por mes. Dicen que si Facebook fuera un país, sería el más poblado de la Tierra. Sin ningún tipo de duda. Un año más tarde nació YouTube. Hoy es el Día Mundial de las Redes Sociales y por eso hacemos este raconto, para saber no qué hicieron las redes sociales en el mundo, eso ya lo sabemos, sino qué hicimos nosotros con las redes sociales. Bueno, YouTube democratizó el video. Ya no hacía falta un canal de televisión para contar una historia. Bastaba una cámara y una idea. Después llegó Twitter, hoy X, demostrando que una frase de pocas palabras podía mover un mercado, derribar reputaciones, instalar debates mundiales en cuestión de segundos. Vieron que hay algunos líderes mundiales que, según lo que tuitean, no sé, sube o baja el petróleo, la nafta, la energía. Instagram transformó la imagen en un idioma universal y TikTok cambió la forma de consumir entretenimiento. Hoy, por supuesto, los números siempre son aproximados, ¿no? Existen más de 5.300 millones de usuarios de redes sociales. Es decir, 2 de cada 3 habitantes del planeta usamos alguna. Y el usuario promedio, tal vez no es tu caso, tal vez no sea el mío, pero hablamos en general, pasa cerca de 2 horas 20 minutos por día navegando entre publicaciones y videos. Si eso lo sumamos, equivale a más de un mes completo por año mirando redes sociales. Un mes mirando redes sociales por año, todos los años. En ese momento no estamos trabajando, no estamos estudiando, no estamos durmiendo. Bueno, yo acá hago una pequeña digresión. Algunos con las redes sociales trabajan / trabajamos en algún momento, pero es un rato. Estamos mirando una pantalla, un mes por año. De hecho, un economista escribió hace mucho tiempo que lo que hoy parece casi como una profecía, ¿no? La abundancia de información genera escasez de atención. Y tenía razón, porque el problema no es encontrar información o entretenimiento. El problema ahora es defender nuestra atención. Ahí está el negocio. Durante mucho tiempo pensamos que las redes eran gratuitas. Y después entendimos que no. De gratis no tienen nada. Si una empresa vale cientos de miles de millones de dólares y no nos cobra por usar su producto, lo más probable es que el producto seamos nosotros. Cada like, cada comentario, cada búsqueda, cada video que miramos hasta el final y hasta los segundos que permanecemos observando una publicación construyen un perfil muy preciso, muy exacto y muy poderoso sobre quiénes somos. Hay una investigadora, Yoyana Zuboff se llama, y llamó a este fenómeno capitalismo de vigilancia, porque según su trabajo, el negocio ya no consiste solamente en vender publicidad, sino en anticipar y moldear comportamientos humanos. El celular sabe qué compramos, qué música escuchamos, qué noticias evitamos, qué horarios tenemos. Muy curioso, porque yo voy trabajando de un lugar a otro y a veces pongo el GPS solamente para ver cuánto tengo de demora, ¿no? Porque no conozca el camino. Y el celular sabe, depende la hora en que yo enciendo el GPS y qué día, a dónde voy. Es decir, si lo empiezo más o menos 10:30 de la noche, me dice, ¿vas a la calle Freire en Colegiales? Ya sabe que vengo para acá. Si es de lunes a viernes, los sábados no me propone eso. Porque yo los sábados no vengo. Los lunes
hago otra actividad una vez por semana y lo enciendo más o menos esa hora. Me dice, ah, vos ahora vas para allá. ¿Estás yendo para allá? Bueno, es impresionante, sí. Increíble. Así que el celular sabe qué noticias leemos y qué noticias evitamos. ¿Qué lugares visitamos? Da un poquito de miedo, pero también un poco de gracia, porque muchos siguen convencidos. Bueno, yo acá estoy en la lista de que el teléfono escucha un poco, ¿no? Aunque hay quienes dicen que en realidad todo tiene que ver con aceptar sin leer 40 páginas de términos y condiciones. Bueno, yo no sé, esto me lo tienen que demostrar. Yo lo único que sé es que a veces estás hablando con alguien y haces la prueba y decís que gana de irme a Aruba, que gana de irme a Aruba, que gana de irme a Aruba, que gana de irme a Aruba. Prendés el teléfono y la primera publicidad de Instagram es viaje a Aruba en 12 cuotas sin interés. Ya lo decía Orwell, tal cual. Tal cual. Bueno, Día Mundial de las Redes Sociales. Hoy nos basta con deslizar un dedo para ganar o perder oportunidades. Y nació con las redes sociales una sensación nueva, y es creer que siempre puede existir alguien mejor a un clic de distancia. Esto ya no es tan gracioso ni es tan simpático de las redes sociales. Tal vez el mayor invento de las redes no haya sido conectar personas, sino convertir nuestra atención en la materia prima más valiosa del planeta. Por eso, la verdadera competencia entre Facebook, Instagram, TikTok, no tiene tanto que ver con cuántos usuarios tiene cada una, sino cuántos minutos de nuestra vida captan cada una de ellas. Porque el tiempo es la única riqueza que nunca vamos a poder recuperar. Y cada minuto que una plataforma consiga retenernos es un minuto que dejamos de dedicarle a alguien, a algo o incluso a nosotros mismos. Y no nos roban nada, ¿eh? Somos nosotros solitos los que vamos ahí. Nos convencen de entregarlo. Es voluntario. Esto cambia absolutamente todo. La diferencia nunca estuvo en la herramienta, siempre estuvo en toda la historia en las manos que la sostienen. Así que las redes sociales no inventaron nada. No inventaron el odio, no inventaron la solidaridad, no inventaron la envidia, no inventaron la generosidad. Lo que hicieron fue mostrarnos, tal vez como nunca en la historia, todo lo que ya existía de aquello dentro de nosotros. Y tal vez esa sea una linda conclusión para el Día Mundial de las Redes Sociales. No necesitamos aprender a usar mejor la tecnología. Tenemos que empezar a saber cómo nos vamos a empezar a usar mejor a nosotros mismos con la tecnología. Porque estamos en un punto de la historia de las redes sociales en las que muchos hablan de que lo que está en duda es si va a seguir intacta nuestra capacidad o nuestra falsa creencia de la capacidad de elegir a qué, a quién y para qué queremos estar conectados. Por eso siempre digo que este programa va medio como a contramano de los tiempos. Porque si yo hubiera hecho un reel así en Instagram, probablemente a los 10 segundos alguien hubiera deslizado. Como tenemos otros tiempos y tenemos otra manera, afortunadamente todavía, de encontrar, por ejemplo, en la radio, un espacio para ir un poco, apenas, más a fondo. Tampoco tengo ninguna pretensión, ni estaría capacitado para tanto. Bueno, vamos a contramano de correr el video porque pasaron 3 segundos y no nos gustó. Contame qué estás haciendo vos con las redes sociales. ¿Qué te gusta más? ¿Qué te gusta menos? ¿Con cuál te quedaste? ¿Cuáles probaste? ¿Cuáles te dieron resultado? Hay mucho, no las nombré, pero hay muchas redes sociales vinculadas a las parejas. Por ejemplo, la más conocida es Tinder, pero hay tantas otras. ¿Las usaste? ¿Encontraste a alguien por allí? ¿No querés saber nada con esa posibilidad? ¿Subís alguna foto a Instagram? ¿Todo subís? ¿O te fijás bien qué es lo que pones? ¿Tenés perfil privado? ¿Tenés perfil público? ¿Te gusta expresarte en Twitter o en X
acerca de todo lo que pasa en el país y en el mundo. Bueno, hoy me gustaría armar una suerte de, sí, de puzzle de rompecabezas sobre cómo los madrugadores 6:30 se llevan con las redes sociales. Para empezar, te esperamos en el 11-50-26-8-6-30. Sigue empatado el partido, ¿no? Sí, y están en el tiempo suplementario. 1-1 aún. 11-50-26-8-6-30. ¿Tendremos resultado al regreso? Bueno, vamos a ver. 0-30, señores, señoras. Lo único que me queda por desearles y darles es una enorme, enorme bienvenida.

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0: es la música de Brasil, toda me gusta. Esto es Ana Vitória que suena con Trevo, así se llama la canción. Bueno, hoy tenemos a Brasil protagonista también, ¿no? Del Mundial, lo eliminó a Japón. Algunos brasileños estaban un poco nerviosos con todo lo que pasó, pero bueno, ahora vamos a hacer un repaso de los dos o tres títulos que nos deja el Mundial. Bueno, de hecho, está jugando Países Bajos y Marruecos a esta hora y siguen empatados 1-1. Siguen empatados 1-1, se están jugando el tiempo suplementario, están en el pequeño entretiempo del suplementario, que ya está por reiniciarse los segundos 15 minutos. Y bueno, veremos qué pasa, capaz que estamos por aquí, ahí están haciendo las charlas motivacionales. A mí me causa gracia cuando son idiomas que no tengo la menor idea de lo que están diciendo, porque no les puedo ni leer los labios, ¿viste? Porque no entendés. Y para mí le está diciendo, bueno, que estamos todos muy contentos, que mucha fuerza. En alguna la vamos a pegar en la traducción, en alguna la vamos a pegar. Ahora está ahí, ¿qué están? Parece que estuvieran rezando, ¿qué están haciendo? Y no sé, ¿eh? No sé si están con las manos como... Sí, están rezando. Era una oración la que estaban haciendo recién. Bueno, vamos a ver cómo sigue, ¿eh? Te vamos a mantener en el minuto a minuto de lo que ocurre en el Mundial 2026 a las 0:42. A very emotional day for you. Bueno, dice que está contentísimo.
1: Every people, every fan de Manchester.
0: A ver. A ver, Carlito.
1: Es emocional, ¿no?
0: Es muy emocional.
2: What does it mean when you hear all these fans singing Argentina?
0: Sí, ponele.
1: Una emoción to beat for me, ¿no? To beat.
0: Claro, to beat.
1: I like Manchester, I like the fan. Thank you so much.
0: When you were substituted, no le preguntes más, no seas malo.
2: Was that goodbye?
1: Maybe goodbye. Maybe.
0: Sin ninguna duda.
2: And I was looking at you in the dugout. Were you crying? You looked very upset.
1: It's very difficult, ¿no?
0: Claro, very difficult.
1: To go to Manchester.
0: Con esa la solucionamos. Bueno, así me siento yo cuando le leo los labios. Ahí a las charlas motivacionales, ahí tiraron la moneda, nos están haciendo. Bueno, ahí comienza el segundo tiempo del suplementario. Vamos a ver cómo termina esta historia. Bueno, bienvenidos a los que se van sumando, ¿eh? No, vénganse para acá, que les vamos a contar del fútbol también. Vénganse, acá tenemos todo. Acá tenemos aquello y también lo nuestro, no solo aquello. Así que vénganse para acá. Vénganse para acá. Se prenden a Radio Rivadavia, que después para hablar del Mundial tienen todo el día. No se preocupen. Bueno, a ver. ¿Cómo está el clima? Claro, pues en estas noches más difíciles con el tema del Mundial. ¿Cómo está el clima? Fresco en la ciudad de Buenos Aires. Seguimos con frío. A ver, 5-8 la temperatura. El cielo está despejado en la ciudad de Buenos Aires y alrededores. Viento calmo. Esto es una buena noticia porque el viento no nos complica las cosas todavía. Pero la humedad está un poco alta, 82%, con visibilidad de 10 kilómetros. ¿Qué nos depara el tiempo para hoy? Bueno, el servicio meteorológico nos anticipa cielo algo nublado durante todo el día. Esto es bueno, vamos a poder ver el sol. Una mínima de 7 grados, que ya está por debajo. Ya la de 7 quedó detrás. Esta era la buena intención del servicio meteorológico. Ya estamos casi 2 grados, 1 grado 2 por debajo de la mínima pronosticada para hoy y recién comienza la madrugada. Y la máxima será de 14 para este martes 30 de junio, para el último día del sexto mes del año. ¿Y cómo asomamos al miércoles? Bueno, mínima de 4, máxima de 14 con cielo parcialmente nublado. Y ya para el jueves mínima de 3 y máxima de 12.
1: Uy.
0: Hay algunos pronósticos que son un poco menos alentadores. Mirá lo que te digo, que va a ser más frío todavía para miércoles y jueves. Pero bueno, esperemos a ver qué es lo que sucede. Ayer hablábamos de que en algunas regiones iba a haber ráfagas de viento importantes. El viento siempre complica el frío. Pero para hoy, bueno, 14 de máxima, 7 de mínima ya superada, porque estamos, reitero, en 5 grados. 8 décimas en capital y alrededores. La presión 1018.8, humedad 82%. El viento calmo, la visibilidad de 10 kilómetros. Estamos mejor que ayer. Ayer había una pequeña niebla que complicaba las cosas. Y el cielo está a pleno. De hecho, ¿hoy es la luna de fresa? Me parece que sí, que hoy es la luna de fresa, ¿no? Había leído algo por allí de... ¿En la madrugada del lunes fue la luna de fresa? Ah, mirá vos, porque yo, a ver si alguien sabe bien. Sí, estoy tratando de chequear porque hoy me bomba, hablando de redes sociales, hoy que es el Día Mundial de las Redes Sociales y demás. Bueno, es esta luna que en realidad no es ni de color fresa, sino que es el nombre tradicional que recibe la luna llena de junio, ¿no? Que es la primera luna para el hemisferio norte, la primera luna del verano, que sale frente al sol pocos días después del solsticio, cuando el horizonte permanece luminoso durante largas horas. Estamos hablando de donde es verano, por supuesto. Aquí ocurre todos los contrarios. Tuvo muchos nombres. La llamaron Green Corn Moon. La llamaron Moon When Leaves Come Out. Bueno, todos nombres en inglés. La Lotus Moon en China, por ejemplo. En los europeos se la conoce como la Honeymoon, ligada a la tradición anglosajona de segar los prados y recolectar la miel de junio, que no debe confundirse con la práctica de tomarse unos días libres, que también se llama de esa manera, honey. Bueno, entiendo que era la noche del 29, o sea, la noche que pasamos hace un ratito. A partir de las 8 de la noche, más o menos, se tendría que haber visto. No soy un especialista en la luna, pero bueno, muchos de ustedes sí lo son, y ahora se conoce la luna. Yo sigo insistiendo que en nuestra época estaba el cometa Halley y un eclipse cada 100 años. Ahora tenemos eclipse cada media hora, 85.000 lunas que no sé de dónde aparecieron, la roja, la fresa, la con la amarilla, la verde, la al cuadrado, luna al cuadrado, raíz cuadrada de la luna. Estamos todo el tiempo con distintas lunas. ¿Qué pasó en los últimos tiempos? ¿Que aparecieron tantas cosas? No sé. Yo recuerdo el 86, el cometa Halley, y un eclipse creo que en el 88, y hasta por ahí nomás. Pero ahora tenés eclipse cada 10 minutos, mirá para allá, esta noche se ve tal cosa. Bueno, no sé, no sé hasta qué punto será cierto o no. Los que saben dicen que sí. Bueno, les creemos, les creemos. Señores, 11-50-26-8630 es nuestro número de WhatsApp. Vénganse para aquí que la van a pasar bien en madrugada 6:30. Vamos a estar siguiendo el minuto a minuto del partido, que está muy peleado entre Países Bajos y Marruecos. Están, a ver, o metió un gol ahora. No, no he peleado nada. Están, ya están en penales. Ah, ya había terminado el... Ah, el suplementario había terminado. Mirá vos, claro, yo mirando la tele y hablando de redes sociales. Bueno, están con los penales ya. Qué bárbaro. Ahí estamos, bueno, están pateando los penales. ¿Quién patea ahora? ¿Quién es el...? Ay, chicos, esto me expone mucho. Bueno, hasta ahora van palo a palo. Terminan los penales y les contamos cómo terminó, cómo finalizó este partido. Les decía, vénganse para aquí, estamos en el 11-50-26-8630 y en un rato abrimos las líneas, por supuesto, de oyentes en el aire de Radio Rivadavia. Bueno, algunos de los temas de esta jornada, ustedes saben que hoy asume formalmente Diego Santilli con un acto en la Casa de Gobierno, va a asumir como jefe de gabinete después del game over de Adorni, del final para la era Manuel Adorni. Final que también sirve de puente para que el oficialismo lance su agenda en la Cámara de Diputados, ¿no? La salida de Adorni era prácticamente algo que día más, día menos iba a suceder. Y después de esta lentísima, innecesaria agonía para el país, fundamentalmente, para ello cada uno que se arregle con lo suyo, que contaminó mucho los vínculos entre el oficialismo y algunos aliados, bueno, ahora la idea es retomar la agenda legislativa. La Libertad Avanza tiene la oportunidad de comenzar de nuevo, rearmar algunos cortocircuitos, y después de la aprobación, por ejemplo, en diputados del Super Rigi y del acuerdo con los fondos buitres, va a haber una primera señal que va a ser el encuentro de la Comisión de Legislación Penal. Esto será mañana miércoles, que se va a reunir para tratar la llamada Ley Antibarra Bravas, régimen para prevención, represión de delitos en espectáculos deportivos. Esto más todo lo que tiene que ingresar por el Congreso daría la sensación de que se reactiva de a poco. Veremos con qué resultados la agenda parlamentaria después de del caso Adorni. A ver, poneme el marcador, televisión, dale. Que los que estamos haciendo radio no ven, no podemos escuchar lo que está pasando. Y te sacan los numeritos de la pantalla. Poneme el marcador, así le contamos a los oyentes de madrugada 6:30. Mirá vos, están empatados con penales también. Mirá vos, ¿no? 2-2. Ahora es debe ser muerte súbita. Claro, si hacía el gol ganaba. Y lo agarraron. Bueno, tremendo. Además, Paraguay eliminó en penales a Alemania. También hubo otra instancia de penales en la jornada del lunes y se metió en los octavos de final del Mundial. Todo un batacazo, toda una sorpresa para los dirigidos por Alfaro, que siguen con el sueño de la Copa Mundial después de eliminar nada más y nada menos que a Alemania. Los indestructibles, bueno. El entrenador de Paraguay, Gustavo Alfaro, dejó una de las conferencias de prensa más emotivas del Mundial 2026 después de la clasificación, porque dejó esta frase, ¿no? Dijo, mis jugadores entraron como guerreros a jugar contra Alemania y salieron como leyenda. Les dije que en el himno quería ver a 26 guerreros y al terminar quería ver a un grupo de leyendas. Esto fue lo que reveló Alfaro después de haber hablado con sus jugadores antes de saber cómo iba a terminar. Entrenador que calificó este triunfo como la victoria más grande de toda su carrera. Bueno, Brasil en tiempo de descuento le ganó a Japón, está en octavos de final, los nipones comenzaron ganando, así que esto generó mucha preocupación de los brasileños, y en tiempo de descuento Martinelli puso el 2-1 para meter a la verde amarela Brasil en los octavos de final. Ya están en los octavos, qué bárbaro. Che, cómo avanza rápido el tiempo también. Bueno, ¿quién ganó? Ya está. Hay un ganador. Marruecos. Marruecos derrotó a Países Bajos por penales. Países Bajos, Holanda, como lo quieran llamar, ¿no? Porque también ahora le ponen Ender. Bueno, todos nombres. Vamos a hablar de Países Bajos, que es como le llaman la mayoría. Ahí están los holandeses muy, muy conmovidos, muy desolados por lo que pasó. Pero bueno, yo cuando miro esto digo, uno gana y otro pierde. Esto es así. Obviamente cuando te toca a vos es horrible. Pero ahí está. Por penales ya está el resultado. Listo, terminaron los partidos de hoy. Ya se pueden venir todos para aquí. Y empezamos a transitar nuestra madrugada 6:30 habitual. Pero no nos quedamos afuera, por supuesto, de este evento tan importante como lo es el Mundial. Y también, cuando ocurren estas cosas, te relatamos, como puedo, muy humildemente, el minuto a minuto de lo que está sucediendo en la Copa del Mundo. Bueno, un temita más que tiene que ver con la actualidad y que ya no tiene nada de gracioso ni nada de simpático y que viene también del exterior. Y está vinculado a Venezuela, ¿no? Al número de víctimas fatales que sigue aumentando. Se ubica ahora en 1.719, los heridos en 5.034. Pero claro, todavía se multiplican las tareas de los socorristas en las zonas afectadas en busca de sobrevivientes. Jorge Rodríguez es el presidente de la Asamblea Nacional de Venezuela, que dio a conocer todos estos datos. Dijo que el total de damnificados hasta la fecha es de 15.866. Pero reitero, la cifra de víctimas mortales, 1.719, y la cantidad de heridos, 5.034. El balance previo se había difundido el domingo, 1.450 y 3.150 heridos. Bueno, cifras que fueron cuestionadas por una ONG, Provea, que exigió a las autoridades que se permita el acceso a la sociedad civil y organismos independientes para verificar y cotejar los datos suministrados de las víctimas. Hasta ahora, estos son los números, las imágenes, las noticias son ya desgarradoras desde los títulos, ¿no? El envío de bolsas mortuorias. Bueno, todo el horror, el espanto, la muerte que hay en torno a esta tremenda tragedia, tremenda desgracia que les está tocando transitar a los venezolanos y que sigue elevando el número de víctimas mientras continúan las tareas de rescate, porque todavía hay cientos, cientos y cientos de desaparecidos. Más o menos por aquí está transitando la información, hoy tal vez un poquito más desprolija porque estamos con noticias en desarrollo del Mundial y de todo lo que está sucediendo, pero que nos sirve para ponernos en contexto desde dónde estamos comenzando este último día del mes de junio. Para que ahora dentro de un rato podamos pegar la vuelta y dedicarnos específicamente a todo lo que cada noche proponemos en el aire de madrugada 6:30. Por supuesto, durante la noche comunicando lo que sea necesario comunicar y muy atentos al rotativo del aire. Hoy con nuestro compañero Gustavo Jove y la actualización de las noticias hora tras hora. 11:50-26-8630 es nuestro número de WhatsApp. Ya estamos cerrando la primera hora del programa, pero voy a ir al encuentro de algunos de sus mensajes desde muy temprano que nos están enviando y que agradecemos muchísimo. A ver, voy por aquí. Hola Hernani equipo, dice, hace mucho que no mando mensaje. Dice, ¿cómo estás, bonito? Bueno, gracias por lo de bonito, gracias a Dios. El programa cada vez mejor, escucho hasta las 4. Bueno, muchas gracias, Dios, mi alegría, mi contención. Bueno, te agradezco enormemente, Mary, ¿eh? Gracias por tus palabras, muy generosas, no solamente para conmigo, sino para los oyentes, por ejemplo. Dice, cada día somos más oyentes. Buen programa y como siempre a brillar, chicos, bendiciones para todos. Igualmente para vos, Mary, ¿eh? Gracias por comunicarte. Hola, Hernán, buenas noches. Dice, soy Gabriel de Villa Devoto, acá con mi hija Rocío. Quiere que le mandes un saludo antes de irse a dormir. Ay, ¿se habrá ido a dormir ya, Rocío? Yo te escucho todas las noches, me animé a escribir, te mando un abrazo grande. Bueno, a ver, Rocío, este mensaje es de las 12:10. Bueno, esperemos que Rocío haya aguantado un rato mirando el partido, mirando los penales, con la radio de fondo, y que nos estés escuchando. Rocío, un gran saludo, a dormir. Entiendo que mañana tenés que ir al cole. Tempranito, y bueno, a disfrutar también de la compañía de papá Gabriel. Gracias, Gabriel, y un gran saludo a Rocío también. Muy buena semana para todos ustedes. Buenas noches, dice, qué alegría este mensaje por escuchar el programa que ya acaba de comenzar. Casi siempre me quedo hasta las 4, pero hoy tengo un sueño tremendo, no dormí nada. Ojalá que aguante, y si no, mañana te vuelvo a escribir. Nos dice Rosa. Bueno, gracias, Rosa. Todos dormimos poco, me parece, este lunes. No sé por qué, debe ser la luna de fresa. Para mí es la luna de fresa que nos hizo dormir poco. Yo no dormí nada. Es más, si me decís, ¿te acordás si dormiste? No me acuerdo. No me acuerdo en qué momento. Lucas Herrera, nuestro compañero, que no lo saludé todavía. Bienvenido, Lucas, ahí en la puesta en el aire. ¿Dormiste? Poco. La luna de fresa. La luna de fresa, Japón, Brasil en conjunción con Marruecos. No sé, algo está pasando por estas horas. Tendremos revancha ya para dormir. Porque lo que tiene de bueno madrugada 6:30 es que el aire nos mantiene bien despiertos para todos ustedes. Te leemos en el 11-50-26-8630. En un rato habilitamos la línea, el 40-10-72-42. Y con el top de la 1 de la madrugada, es tiempo de dar paso a nuestro compañero Gustavo Jove, que en el rotativo del aire actualiza toda la información.
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4: A la 1 de la mañana y con cielo despejado en Buenos Aires, la temperatura 5 grados 8 décimas, 82 el porcentaje de la humedad. Javier Milei redobló sus críticas a Mauricio Macri. El presidente sostuvo que el reperfilamiento de la deuda en pesos durante el gobierno de Cambiemos fue una estafa. ¿O qué fue el reperfilamiento sino una forma educada de decir default?, afirmó. Milei aseguró que el acercamiento político con dirigentes del PRO no implica negar la historia. Sin Baradel, al frente del gremio, los docentes hacen hoy el primer paro contra Axel Kicillof. Reclaman paritarias urgentes para recomponer el salario. En marzo hicieron una medida de fuerza, pero fue en el marco de un paro nacional convocado por Cetera. La economía argentina cayó 1,5% mensual en el mes de abril. El estimador mensual de actividad económica del INDEC no pudo sostener la mejora de marzo. Desde el bimestre, agosto-septiembre, que no encadena dos incrementos mensuales consecutivos. Aún así, en el acumulado de 2026 permaneció en terreno positivo respecto del mismo periodo de 2025. Mundial 2026. Marruecos clasificó a octavos. En una definición errática y vibrante, venció a Países Bajos por penales 3-2 en Monterrey. En la siguiente instancia, enfrentará a Canadá. Cielo despejado en Buenos Aires, la temperatura 5 grados 8 décimas.
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Bueno, 1:05 de la madrugada, bienvenidos sean los que se suman a esta segunda hora, este segundo tramo de madrugada 6:30, todo lo que tenemos por delante, las cosas que hay para compartir, que hay para poner sobre la mesa en esta noche de martes 30 de junio del año 2026 y todo lo que ustedes seguramente tendrán para compartir con nosotros. Bueno, de esto se trata Madrugada 6:30. Nuevamente, bienvenidos a los que se suman a esta hora. A esta hora también doy la bienvenida formal a quienes nos siguen a través del canal de YouTube de Radio Rivadavia. Muy, pero muy buenas noches. Bienvenidos, decenas y decenas de personas que de a poquito van creciendo durante el transcurso de la madrugada en la escucha a través de, insisto, Radio Rivadavia en vivo, nuestro canal de YouTube, y entre ellos aquellos que comentan, acompañan, preguntan, piden, participan, bueno, en el chat allí de YouTube. La veo por allí a Susana. Claro, que estaban con los penales seguramente, porque sí, yo me di cuenta, enseguida me di cuenta de que estaban con los penales. Pero bueno, ya está, terminó, ahora se vienen todos para acá. Ahora vienen todos para acá. Alicia, Aida, ¿a quién más? A Ángela, bueno, a todos los que están, a Mercedes, Mercedes de Mercedes. Me dice que es, bueno, Mercedes de la ciudad de Mercedes. A Alex, que la veo por allí. Bueno, un gran saludo para todos y gracias por acompañarnos. Gracias por sumarse siempre al programa, por sostenerlo también con sus ideas, con sus ocurrencias. Me están pidiendo una cumbia. No, recién ya pusimos disco, estuvo buenísimo, para calentar el cuerpo. Escúchame, con música disco, ¿qué más querés para calentar el cuerpo que un poquito de música disco? Maravilloso el tema con el que comenzamos la segunda hora. Espectacular. Bueno, te queremos mucho, dice. Bueno, muchas gracias. Yo también les agradezco siempre y les retribuyo el afecto por la compañía de todos los días. ¿Cómo estamos comenzando esta segunda hora de programa en esta noche fría en la ciudad de Buenos Aires? Bueno, con 5 grados 8 de temperatura sigue clavada allí la marca térmica, con el cielo despejado, con la humedad del 82%, con el viento calmo, la visibilidad de 10 kilómetros y una máxima pronosticada para hoy en 14 grados. No digo la mínima porque ya la pasaron, o sea, se pasó. Ya retrocedió la mínima, estaba anticipada en 7 grados para hoy y estamos en 5.8. Lo bueno que el cielo va a estar algo nublado y vamos a poder aprovechar un poco el sol, aunque sea para hacer la fotosíntesis un ratito antes de congelarnos en los días que se vienen. 11-50-26-8630 es nuestro número de WhatsApp. Allí se comunica Fabián, que dice que nos saluda desde Rosario. Bueno, muchas gracias por tus palabras, Fabián, te agradezco enormemente. Me da pudor repetirlas, pero las guardo dentro de mí. María de Citibel dice, qué suerte encontrarte y sumarme a esta madrugada, nos dice María. Bueno, gracias María a vos. Hoy recuerden que estamos hablando de las redes sociales y nos gustaría saber qué vínculo tienen ustedes con las redes sociales. ¿Cuál les gusta más? ¿Cuál les gusta menos? ¿Cuál fue la primera que tuvieron? ¿Le dieron de baja alguna? Yo que dije, no, basta, de esta no quiero saber más nada. Pum, borro la aplicación y se terminó. ¿Se adecuaron los que tienen un poquito más de años? Que a todos nos cuesta a medida que crecemos algunas cosas. ¿Se adecuaron bien? ¿Les cuesta un poco más? ¿Algunas les resultan más sencillas? ¿No quieren saber nada con las redes sociales? Y gracias que tienen un celular con un WhatsApp. Ni siquiera WhatsApp tienen. Bueno, si no tienen WhatsApp no nos van a poder escribir al WhatsApp. Así que esto sería medio como un milagro. Después nos lo cuentan por teléfono. Pero esa es la idea de hoy en el 11-50-26-8630. Como Silvia, que dice hola, a veces responde la consigna siempre que esté despierta, presente. Bueno, y a veces no, como ahora, capaz que te dormiste, Silvia, y por eso no nos respondes a la consigna de hoy. Hola, ¿cómo estás? Yo he sabido tener todas las redes sociales. Hoy me quedé solamente con Instagram. La verdad que Twitter me parece muy agresivo permanentemente y ya
Pasó de ser gracioso a inaceptable. Pero Instagram me gusta, me parece que es una red más amable y con ella comparto fotos de mi familia, de mis nietos, de las tareas que hago, siempre con perfil privado para que las vean quienes yo decida. Un gran saludo para todos, firma Mabel de San Isidro. Gracias, Mabel, por este mensaje, ¿eh? Bueno, tuviste todas y te quedaste solamente con Instagram. Estamos recordando las redes sociales porque hoy es el Día Mundial de las Redes Sociales. Hola, dice este mensaje, buen programa sobre redes sociales. Tengo páginas en Facebook sobre lecturas, pero aún soy del libro de papel. Lo bueno de las redes, que el que no leyó nunca lo hace. Ah, bueno, claro, entiendo lo que vas, que tal vez mucha gente que no está habituada a la lectura, bueno, con las redes sociales, aunque sea un poquito, algo, de a poco, de a capítulos, de a párrafos, puede ir incorporando. Te agradezco muchísimo. Uno más y nos vamos a la historia del día. Acá estoy, como todas las noches, esperando el programa desde General Pico, en La Pampa, nos dice Beatriz. Bueno, muchas gracias. Gracias a todos por comunicarse al 11 50 26 8 630. Hoy es un día especial porque, bueno, todos los días son especiales. Todos los días tenemos algo de qué tomarnos como para meternos en alguna historia que tal vez las conocemos de nombre, que tal vez la conocemos por el título, pero no conocemos tanto detalle. Y hay fechas que vienen bien como para ponerlas en primer plano. Y esa es la fecha de hoy. Le voy a pedir a Lucas si nos hace escuchar un pedacito de esta canción, a ver a qué te recuerda. ¿La asocias rápido? A ver.

genera suspiro, ¿no? Esta parte, cuando empieza la, qué música, ¿eh? Qué música. Y cómo esto suele suceder tan a menudo con el cine. Pero en realidad, cine que tiene su antesala en un libro, porque el 30 de junio, pero de 1936, se publicaba el libro Lo que el viento se llevó. Que aunque no lo hayas leído, aunque no hayas visto la película, esta música en algún momento la escuchaste y el título seguro que lo oíste nombrar alguna vez, Lo que el viento se llevó, este gran clásico primero de la literatura y después del cine. ¿Y qué será, no? ¿Qué hace que Lo que el viento se llevó sea una historia tan fascinante? Bueno, vamos a adentrarnos un poco en sus curiosidades y en lo que le dejó a la historia, insisto, de las letras y del cine. Porque tanto la novela de Margaret Mitchell como su adaptación audiovisual es una obra que capturó la imaginación de generaciones desde su publicación en 1936, el libro, y su estreno en 1939. Hoy, específicamente, el aniversario tiene que ver con el libro, con la publicación del libro. Un clásico que no es solamente un referente de la literatura norteamericana, es un ícono mundial, una novela que ganó el premio Pulitzer en 1937 y que rápidamente se convirtió en un fenómeno editorial. Millones de ejemplares vendió en su historia. Y bueno, cuando ocurre algo tan contundente con un libro, Hollywood está allí muy cerca de captar parte de su esencia, y 3 años después llevó la historia al cine bajo la dirección de Big. Y bueno, cuando ocurre algo tan contundente con un libro, Hollywood está allí muy cerca de captar parte de su esencia.

sigue despertando debates por su representación del sur esclavista, por ejemplo, y su compleja protagonista, Scarlett O'Hara. Si no la leíste, si no la viste, Lo que el viento se llevó está ambientada en Georgia durante la Guerra Civil Americana, entre 1861 y 1865, y la era de la Reconstrucción, hasta 1877. Y sigue justamente la vida de Scarlett, una joven muy testaruda, ambiciosa, imperfecta, que enfrenta, bueno, lo devastador de la guerra, ¿no? Y los cambios sociales que le siguen a la guerra. Scarlett es la hija de Gerald, un inmigrante irlandés, dueño de una plantación, y al inicio del libro su vida parece perfecta, es rica, es hermosa, está acostumbrada a ser el centro de atención, pero claro, todo cambia cuando estalla la guerra civil, la guerra destruye su estilo de vida aristocrático del sur y deja a ella y a su familia en la total pobreza. Entonces, Scarlett lucha por sobrevivir. Y aunque está enamorada de un hombre noble pero débil, que se casa con otra mujer, Scarlett utiliza su ingenio para salir adelante. Esto es más o menos la trama del libro, que al igual que la película, narra las luchas de esta mujer mientras intenta mantener a flote todo su mundo en ruinas. Y el final, tanto del libro como de la película, es uno de los más memorables y trágicos en la historia del cine y de la literatura, porque después de muchos conflictos emocionales, su amor decide dejarla definitivamente, y la frase, francamente querida, me importa un bledo, se ha convertido en uno de los momentos más icónicos del cine mundial. Claro, Lo que el viento se llevó penetró tanto porque el tema central del libro y también de la película es la supervivencia frente a las adversidades extremas, hecho al que todos en alguna u otra medida nos vamos a sentir identificados con nuestras más pequeñas o más grandes historias de vida, ¿no? Pero además, la autora Margaret Mitchell explora lo que hace que algunas personas sean capaces no solo de sobrevivir, sino también de prosperar después de haberlo perdido todo. Entonces, es un libro que habla de cambio social, la caída del sistema esclavista, del amor no correspondido. Scarlett pasa gran parte del libro persiguiendo a Ashley Wilkes mientras ignora los sentimientos genuinos de quien la amaba. Los roles femeninos aparecen mucho porque ambientada en el siglo XIX, época que no hay que explicar las diferencias que tenía con la actualidad con respecto al papel de la mujer, Scarlett desafía muchas normas tradicionales sobre cómo debe comportarse una mujer. Y también el racismo, una obra que fue criticada por romantizar al sur esclavista e ignorar algunas atrocidades cometidas contra los afroamericanos durante ese periodo. Claro, tenía todos los ingredientes para convertirse realmente en un éxito de aquellos tiempos. En un éxito y en una mirada disruptiva de la historia que para muchos era hasta peligrosa, ¿no? Bueno, el casting, algunas curiosidades de esta película, si la viste y tenés ganas de, sí, de conocer estos pequeños chismes o, sí, curiosidades mejor. Bueno, el casting para encontrar a Scarlett fue uno de los más extensos de Hollywood. Duró un montón. Qué difícil es, cuando uno lee primero el libro y después ver la película, conformarse del todo, ¿no? Porque nunca la imagen de Scarlett va a ser la imagen que cada lector tuvo de Scarlett en su imaginación. La producción fue tan ambiciosa que tuvo múltiples directores. Fleming recibió el crédito principal, pero hubo otros que contribuyeron muchísimo a la filmación de la película. En el momento de su estreno, fue la película más cara del mundo, o hasta el momento. 4,25 millones de dólares que se habían

0: destinado para rodarla, pero también fue la película más galardonada por haber recibido 10 Oscars, récord que mantuvo hasta el año 1959. Duró 125 días su rodaje y supuso cambios importantes en la técnica cinematográfica. Y también a nivel cultural, Lo que el viento se llevó sigue siendo muy influyente, incluso décadas después. Inspiró parodias, referencias en series modernas. Dicen los que ven a Los Simpsons, yo no miro Los Simpsons, así que no sé, ustedes me dirán, que aparece en Los Simpsons la referencia a Lo que el viento se llevó. Y también mucho debate. Es considerada una obra maestra en el cine por sus innovaciones técnicas. Pero también, como todo aquello que es exitoso, tuvo sus cuestionamientos y los fundamentales fueron por supuestamente perpetuar estereotipos raciales y glorificar una versión idealizada del sur esclavista. Bueno, más allá de ser una historia romántica o épica o como la quieras catalogar, Lo que el viento se llevó refleja profundamente a la resiliencia humana frente al cambio inevitable. Y aunque con controversia, por cuestiones culturales, sigue todavía siendo relevante porque nos invita a reflexionar muy críticamente sobre el pasado mientras disfrutamos de una narrativa que, más allá del contenido, fue considerada por los críticos como impecable. El 30 de junio de 1936, es decir, un día como hoy, pero de comienzos del siglo pasado, se publicaba el libro Lo que el viento se llevó, de Margaret Mitchell, y hoy en nuestra historia del día hicimos un recorrido imaginario por sus páginas.
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0: media de la mañana, de madrugada, 6:30, temazo este de Robert Plant y Jimmy Page. Bueno, ambos formando parte de las duplas más influyentes de la historia del rock, ¿no? Como lo había sido detrás de Led Zeppelin. Bueno, temazo con el que estamos comenzando este nuevo tramo del programa. Esto es Madrugada 6:30, los acompañamos como siempre hasta las 4 después de la Oral Deportiva y hasta la llegada del panorama del rotativo al aire. Bueno, aquí estamos para entretenernos, para contarnos historias, para acompañarlos y para que a partir de ahora hagamos un poco al revés, que ustedes nos cuenten su parte de la historia. Así que quedan habilitadas formalmente las líneas directas de Madrugada 6:30. ¿Cómo tenés que hacer? Bueno, te comunicas al 4010-7242, sin filtros. Salís al aire, allí está Lucas, que es el que hace de puente para que vos puedas salir al aire y conversás un ratito conmigo si es que así lo deseas. ¿Cómo es la historia? Bueno, anota 4010-7242. Línea directa, la vieja usanza, el teléfono fijo. A veces que llamábamos a la abuela, a la tía, a la prima, a la vecina, al compañero de trabajo que lo llama, o al compañerito de banco porque no fuimos a la escuela y nos tiene que pasar la tarea. ¿Se acuerdan cuando pasaba eso? Que lo hacíamos con el teléfono fijo. Bueno, por ahora tenemos la suerte de poder retomarlo. 4010, digo antes que nos saquen los teléfonos fijos de la vida, ¿no? 4010-7242. Llamás y salís al aire. Y si tenés ganas, también nos podés escribir en el 11-50-26-8-6-30. Ese es nuestro número de WhatsApp. Buen día, Hernán, dice, desde Mar del Plata, trabajando hasta las 8. Yo el tema de las redes trato de subir pocas fotos de Alma, entiendo que es su hija, porque hay mucha gente que quiere lastimarme y no se dan cuenta que un papá y una hija se aman de verdad, nos dice Pablo. Bueno, pero más allá de que haya gente, bueno, cada situación particular, yo con el tema de los chicos y las redes sociales soy hiper, súper, recontra, archi, cuidadoso. Sobre todo aquellos que tenemos redes sociales públicas, ¿no? Porque si la tenés privada, vos más o menos podés saber quién va a mirar y quién no va a mirar. Pero esto de exponer a los pibes en las redes sociales es todo un debate que seguramente nos debemos para realizar en algún momento. Gracias por traer este tema, Pablo. ¿Qué más? Feliz día, compañeros de las madrugadas, dice Isabel de Varela, porque nos dice que el 30 de junio es el día del amigo virtual. Bueno, debe ser una consecuencia del día de las redes sociales, de los amigos virtuales, ¿viste? Que decís, ¿cuántos amigos tenés? 3.000 en Facebook. No, amigo de verdad. Ninguno. Bueno, hay virtuales y hay reales. Gracias, Isabel de Varela, por mandarnos este mensaje. Recuerden que está habilitado el 4010-7242 y tenemos a alguien que ya nos está esperando por allí. Buenas noches.
1: Buenas noches, ¿cómo te va?
0: Hola, ¿quién habla?
1: Pablo.
0: ¿Qué tal, Pablo? ¿Cómo estás?
1: Todo bien, bueno. Acá en Mar del Plata.
0: ¿Vos sos el Pablo del que leí recién el mensaje?
1: Sí.
0: Bueno, ¿qué tal, Pablo? Bienvenido.
1: Todo bien acá trabajando.
0: Bueno, allí en vos trabajabas en seguridad, ¿no?
1: Así es.
0: En seguridad.
1: ¿Eh? En Los Troncos.
0: En el barrio Los Troncos, en el barrio Los Troncos de Mar del Plata. ¿Cómo está la temperatura de Mar del Plata? ¿Mucho frío?
1: Ay, frío.
0: Sí, ¿no?
1: A ver, espera que ya te digo la temperatura. Así ya la tengo.
0: Bueno, me ahorras un paso de buscarla, pero a ver, pará, vamos a...
1: Que me fijo en la tablet.
0: Sí. Mira, me parece que -2 grados bajo cero. Ya te gané.
1: Sí, menos.
0: ¿Puede ser? ¿Puede ser?
1: A ver.
0: Menos 2 grados, no. 0.2 grados bajo cero.
1: Sí. Ahora dice 6 grados. 6 grados dice, pero la sensación térmica de -2.
0: Bueno, acá según el Servicio Meteorológico Nacional, a esta hora, que está actualizado, 0.2 grados bajo cero y con una humedad del 100% además. Bueno, así que me imagino que ahí en la garita debes estar con 4 pantalones, 3 camperas. ¿Pudiste prender una estufa?
1: Mira, te cuento, tengo 2 pantalones.
0: Sí.
1: 4 camperas.
0: ¿4 camperas?
1: Sí, una de un vecino que está allá arriba, otra de otro vecino que está allá arriba, otra de un vecino que hace poco me regaló la campera y otra la del mismo vecino que me regaló la campera. Cuatro camperas.
0: Mirá vos.
1: Más dos pares de medida.
0: Sí, bueno, los pares de medida termina siendo poco. Yo lo que no sé cómo haces para ponerte cuatro camperas. ¿Cómo te entra una arriba de la otra?
1: Sí, soy flaquito.
0: Y te entran las cuatro. ¡Qué bárbaro! ¡Qué bárbaro! Sí, ¿y estufa, flaquito, me dijiste? ¿No tenés conectada una estufita ahí adentro de la garita?
1: Y tengo al lado una casa grande, pero le pedí la luz, pero bueno, son bastante, imagínate qué, la palabra.
0: Claro, porque tenés que andar gastando luz de otro lugar, de otra casa.
1: La casa era de un reconocido era gerente de un canal de allá de Buenos Aires.
0: Ah, mirá vos. No, pero digo, se supone que, bueno, las garitas las pagan los vecinos. Dentro de lo que pagan tendrían que contemplar un poquito cada uno para tener una estufa, ¿no? En días de tanto frío.
1: Sí.
0: Pero bueno.
1: Decí que uno de los vecinos cada tanto me hace algo de comer, o polenta o sopa.
0: Y te lleva. Y te lleva, claro.
1: Sí, o sea, me mandan un mensajito y me preguntan, ¿querés tal cosa?
0: Claro, claro. Bueno.
1: No puedo quejar, ya tengo con los vecinos.
0: Hay que pasar el invierno, como dijo alguno alguna vez.
1: Sí, se pasa rápido.
0: Ahora, me imagino que todos los que van a Mar del Plata, entre los cuales me incluyo, tal vez en verano y hay un día un poquito más de fresco, y decimos, uy, qué frío que hace, no tenemos idea de lo que es el frío de Mar del Plata en esta época, ¿no?
1: Terrible. Y claro. Encima que viste que sacaron la zona fría en la boleta de gas.
0: Sí, también. Terrible. Sí, había toda una discusión con respecto a eso. El otro día había un marplatense que se hizo viral un video de todo el vidrio del auto con hielo, prácticamente, de haber estado en la madrugada.
1: Aparte las boletas, que las boletas vinieron saladitas. ¿Sabes?
0: Claro, claro, claro. Bueno, y vos andabas buscando trabajo, ¿no?
1: Sí.
0: ¿Y cómo va la cosa?
1: Igual las redes sociales para que las uso para seguir farmacias y copio y pego y me ofrezco día a medio.
0: Claro, porque vos estás buscando trabajo en farmacia.
1: En farmacia.
0: Trabajo sí. En farmacia, claro. Entonces, usás las redes sociales, hoy que estamos hablando de esto, para la búsqueda de trabajo. ¿Qué usás? LinkedIn.
1: Sí. Esa me la dijo una colega tuya, que me habló cada tanto. Por ahí la conoces.
0: No sé.
1: Por ahí la conoces a Roxana González, la de Crónica.
0: La ubico de nombre, pero no nos conocemos personalmente.
1: Bueno, con Roxana nos conocimos en un cumpleaños de un muchacho que había trabajado antes en otra radio.
0: Ajá.
1: Y
0: ¿así en Mar del Plata?
1: No, la sigo otra vez en Instagram.
0: Ah, mira.
1: Y cada tanto nos mandamos un WhatsApp.
0: Claro, está bien.
1: Hay un respeto.
0: Bueno, ella te había propuesto esa red. Y si no, que a través de los Instagram les mandas mensajes a las farmacias, la usas para Facebook.
1: Lo sigo, ¿no? Primero lo sigo, le pregunto qué casilla de mail tiene en recursos humanos, o me da la dirección de la farmacia y...
0: Claro.
1: O los agendo al WhatsApp y los mando a través de WhatsApp, los currículum.
0: Entiendo. Escúchame, Pablo, ¿y dónde se publican? Te pregunto porque nuestro trabajo es distinto, pero bueno, en los trabajos comerciales, donde se busca un empleado, como en tu caso, que puede ser auxiliar de farmacia o lo que fuere, ¿es de ida de ustedes o todavía sigue funcionando ese sistema? Bueno, tal farmacias publicó que necesita un empleado. ¿Cómo te llega a vos esa información de que la farmacia o el comercio está en búsqueda?
1: Y cada tanto aparece algún pedido de auxiliar de farmacia.
0: ¿Pero cómo te llega? ¿Cómo te llega a vos?
1: Y porque veo el cartel, me llega, por ejemplo, en el WhatsApp me llega en el canal de empleo.
0: Ah, claro, claro, estás en un canal de empleo, claro.
1: Por ejemplo, un ejemplo.
0: Sí, entiendo. Y si no, bueno, es trabajo de hormiga de vos ir presentándote en cada lugar para que en algún momento quedes en la base de datos y en los currículum de los lugares.
1: Seguro. Y otro mecanismo que he hecho yo con un amigo en su momento es dejar el currículum y a la semana dejarlo. A la semana volver.
0: Sí.
1: O sea, como darla, insistir, hasta ganarlo por cansancio.
0: Claro.
1: Te cuento un caso. Yo en el 2010 trabajé en un hotel, ¿no?
0: Uh-huh.
1: Estuve 6 meses. Le iba todos los días a verla excelente, ¿no? Hasta que un día me agarra y me dice, me tuviste tan cansado que te voy a tomar.
0: Claro,
1: el trabajo es tuyo.
0: Claro.
1: Y eso me lo había hecho una psicóloga. Me dice, vos tenés que ganarlos por cansancio.
0: Mirá vos.
1: La mejor manera es ganarlos por cansancio y ahí de esa forma te pueden tomar.
0: Claro. Y finalmente ocurrió, en ese hotel ocurrió.
1: En ese hotel ocurrió. En ese momento sí.
0: Mirá vos. Sí, yo viste a veces con esas cosas, entiendo que es verdad, que tiene que ser así. A veces uno piensa, bueno, a veces
1: hay que ser consistente, hay que ser el que persevera triunfa.
0: Sí, es cierto, a veces pienso si no puede ser contraproducente esto, pero no lo digo por tu caso, lo digo en mí mismo. Pero es cierto, hay que mandarse y estar, y es la...
1: Constante, sí.
0: Y en algún momento... Se abre no sé si una puerta, pero por lo menos se abre una endija. Y ya cuando se abre la endija, uno ya puede pegar un empujoncito, ¿no?
1: Seguro. Y si estaría vivo mi papá, te cuento, fue médico. Por ahí te habrás leído uno de los tantos mensajes que te mandé por WhatsApp, que mi papá fue médico en Miramar.
0: Ajá.
1: Si estaría vivo mi viejo, por ahí tendría la suerte. Porque él tenía un montón de gente conocida, sobre todo allá en Miramar, pero bueno, por ahí tenía gente en contacto acá y... Por ahí sería lo más factible.
0: Claro, sí.
1: Tengo a mi hermana que vive en Trelew, pero si tendría una buena relación con mi hermana, bueno.
0: ¿Y estarías dispuesto a irte a Trelew en estas circunstancias?
1: No. De alma no me veo lejos después de
0: claro,
1: todo
0: por
1: lo
0: el
1: que
0: tema de tu hija, porque tenés a tu hija, por supuesto, a eso me refiero, se lo aclaro
1: sí.
0: A algún oyente que a lo mejor no conoce la historia. O sea que en este momento te quedás en Mar del Plata, sí o sí.
1: Sí,
0: no te ves en otro lugar.
1: No me veo en otro lugar sin la gorda.
0: Bueno, entonces, Pablo, las redes sociales usadas para el laburo, básicamente, para conseguir trabajo.
1: Sí, para conseguir laburo, ya te digo. He tenido Face que tenía, en otro Face tenía, que tenía mi familia, ex compañeros de la primaria, de la secundaria. Me he encontrado con mi señorita de no sé qué grado. Amigos.
0: ¿Y hoy no más esa parte social?
1: No, ese Facebook me lo hackearon y uso el Instagram.
0: Ah, bueno, te quedaste con el Instagram.
1: Respecto a las otras aplicaciones que decías de Tinder, de Badoo, de...
0: Sí, de buscar pareja, ¿no?
1: O buscar pareja en el Facebook. Una vez me pasó, te cuento algo loco. A ver, usé la aplicación de Facebook de pareja, ¿no?
0: Sí.
1: Aquí lo encuentro. A la chica que me representó al principio con lo de Alma.
0: Ah, la abogada.
1: Dije, sí, mi abogada.
0: Sí.
1: Dije, chao. Y ella me había puesto un me gusta. Yo digo, yo dije, chao, listo.
0: Ah, te había puesto, respecto? ¿Cómo se llama? ¿Macheado? ¿Había macheado con vos?
1: Sí, un corazón. Bueno,
0: mira.
1: Y dije, no, por respeto...
0: Pará, vamos a aclarar qué es machear. Machear es... Pará. Me parece que ella te pone un corazón, pero para panchear vos tenés que poner el corazón a ella también.
1: Sí.
0: ¿Y vos le pusiste corazón a ella?
1: No.
0: Machar, le cuento a la gente que no sabe de qué está hablando, es como cuando Roberto Galán, en Yo me quiero casar, agarraba las tarjetitas y decía Rosa eligió a Juan y Juan eligió a Rosa. Eso es machar, cuando uno elige a uno y hay una coincidencia que el otro elige al otro. Se lo digo para nuestros oyentes que a lo mejor nunca tuvieron Tinder y no tienen idea. Yo tampoco lo tuve, pero me contó un amigo.
1: No, dije, por respeto a ella, yo a ella la respeto mucho.
0: Sí.
1: Ella me respeta a mí, yo la respeto a ella. Pero ya te digo, nos seguimos por el Instagram. Ella ve alguna fotito que pongo yo a veces, cada tanto una foto de que estoy con Alma, ella pone un corazoncito, pero un respeto, ¿no?
0: Claro, entiendo, sí, perfecto.
1: O sea, tengo el WhatsApp, pero para hablar con ella, la saludo, todo lo que más quiera, la saludo para el cumpleaños, para el día de la abogada.
0: Bueno, pero con ella no, pero con otra persona sí, ¿machaste? ¿Conociste gente por redes sociales?
1: A la chica que estaba saliendo hace poquito, la conocí en un grupo de anti-San Valentín.
0: Ah, mira, ¿qué, de Facebook?
1: No, de... del... ¿qué es parecido al Face. En el Instagram no me sale la palabra ahora. Empieza con TH.
0: Ah, Trades, algo así.
1: Sí.
0: Ah, ahí hay grupo anti San Valentín. Mira vos.
1: Y en un grupo anti San Valentín, como vi que ella se fue, te cuento cómo fue la historia. Vi que se fue, le hablé a ella y bueno, estuvimos 5 meses.
0: ¿Y?
1: Y bueno, hace poquito que puso un punto final ella porque no se sentía bien y prefería dar un paso al costado.
0: ¿Y ahora volviste a la carga en las redes sociales para buscar pareja
1: o por un tiempo te
0: corres?
1: No. Por un tiempo, viste, no quiero, viste, porque yo soy una persona que me encariño enseguida y doy todo lo mejor de mí para enfocarme con esa persona, pero después, cuando se termina, trato de hacer una coraza, ¿viste?
0: Claro. Y durante un tiempo salí de la cancha, digamos.
1: Sí, o sea, y sí, qué sé yo. Mi hija la había conocido a esta chica, a Micaela. Y ya te digo, soy un agradecido por todo lo que hizo por mí. Y lo que hizo por mi hija en su momento, porque ya te digo, por mi hija le hizo la torta en febrero, la torta de cumpleaños en febrero, le compró la cartuchera con útiles, le compró cuadernos. A mí una noche me vino un delivery, me trajo algo para que comiera. Cuando venía a verme, me traía algo para cenar. No tengo nada que reprocharle a ella. Siempre le voy a dejar la puerta abierta. Si algún día se arrepiente ella...
0: ¿Tenés alguna idea de qué fue lo que ocurrió para que después de brindarse tanto, incluso con tanto amor hacia tu hija, haya decidido dar un paso al costado?
1: Y le costaba decir la palabra te amo.
0: Ajá. ¿Decir la palabra o amar?
1: Amar.
0: Ah.
1: Y eso que te cuento. Los dos teníamos vidas iguales, o sea... Yo separado con una hija, ella divorciada con 2 chicos. Ya te digo, si hubiese prosperado y hubiese conocido a los chicos, ella la acepto tal cual es. Como es, con aciertos y con virtudes. No tengo nada que reprochar, ni tengo bronca, nada más. Solamente... Estoy triste y angustiado, ¿viste? Porque no entiendo nada y hay veces que le quiero escribir y... Respeto la decisión de eso.
0: Y mantener la distancia. Bueno, no está todo dicho entonces por ahora, Pablo. Entonces, para resumir, las redes sociales. Por ahora, solo para el laburo en la mayor de las oportunidades. Lo demás lo dejamos descansar por un rato.
1: Lo demás que fluya. Que fluya y que primero que cure las heridas. Después
0: tal cual.
1: El tiempo lo dirá.
0: Está muy bien.
1: Si quiero estar con alguien, quiero estar con alguien. Si no, me enfocaré en alma.
0: Gracias, Pablo, por llamar, por los mensajes y por la compañía. Te deseamos una buena noche de trabajo, que puedas sobrepasar el frío de la mejor manera posible y nos reencontramos en cualquier momento.
1: Dale, un abrazo grande.
0: Igualmente para vos.
1: Saludo.
0: 1:49, nuestra línea directa es el 4010-7242. Buenas noches.
2: Habla Rosalía.
0: ¿Qué tal, Rosalía? ¿Cómo te va? Buenas noches.
2: Hace mucho que no te hablo.
0: No sería el caso.
2: Pero es que si no peleo con vos, ¿viste? ¿Con quién voy a pelear?
0: Bueno, búscate otro. Para pelear, búscate a otro.
2: Sí, bueno, pero yo no dejo entrar extraños acá.
0: Y bueno, pero, ¿viste? Debe haber alguno que tenga más ganas de pelear que yo.
2: No le tengo confianza a nadie. Escúchame, ¿vamos a hablar sobre las redes?
0: Vamos a las redes sociales, vamos al punto.
2: Bueno, yo estaba escuchando sobre eso de las parejas, ¿viste? Me apareció y yo sí le ponía algún corazón, pero a mí no me gustan los viejos. Yo soy vieja y ¿para qué quiero otro viejo?
0: ¿Pero en dónde te apareció? No, tipo... Rosalía, vos, cuando vos tenés una particularidad, yo te lo voy a decir, ya que estamos, ya que me decís que peleo, te voy a pelear. Vos empezás a hablar de las cosas por supuestas que la gente no sabe de qué estás hablando. Decía, a mí me apareció, ¿en dónde, en qué, en qué red social?
2: Chico,
0: no, no, pero contame, no importa lo que dijo el chico. Pero no importa lo que dijo el chico, vos decime, yo tengo una red social que se llama de esta manera y me aparecía esta persona. Y a mí, y ahí entonces entendemos.
2: No, no tengo una red, me aparecía.
0: ¿Y cómo te aparece si no la tenés?
2: ¿Qué sé yo? No sé. Y entonces me invitaba a elegir. Yo veía unos viejos. Pero si yo soy vieja, ¿para qué quiero otro viejo?
0: O sea que es el Espíritu Santo el que te bajó la aplicación en tu teléfono.
2: ¿Cómo?
0: ¿El Espíritu Santo te bajó la aplicación en tu teléfono? Pues me decís que no sabes cuál es, que te aparecía.
2: No, pero yo soy
0: ¿en dónde?
2: Un
0: ¿en qué?
2: Animal, no sé manejar.
0: Bueno.
2: No, yo no sé manejar.
0: Bueno, entonces no, te apareció un señor.
2: Me sale una leyenda en que podés, ¿cómo es que es? Machar con distintos...
0: Machar, sí, pero quien te gusta y quien no te gusta.
2: Claro, pero yo veía a las personas y lo cómico que si yo no seguí más y me siguen apareciendo, pero cada vez más jóvenes. No, yo digo, no, son muy niños y viste, no, te traen problemas los niños. Entonces decidí nada. Pero no, no me quiero ir del tema porque te quiero contar. ¿Viste quién fue? ¿Paredes o Lautaro Martínez? El que se limpió, ¿viste? La mala onda cuando metió el gol de los...
0: No me quiero ir del tema y me metes a un tema de fútbol que no tiene nada que ver con lo que estamos hablando.
2: Con las redes.
0: No sé, no lo sé.
2: Muy impaciente, teneme paciencia.
0: No, es que no, Rosalía, te digo con todo cariño, no se entiende cuando vos saltás de un tema a otro. Necesito que me hiles la conversación, no por mí. Pará, no por mí. Hay gente que está escuchando esta conversación. Entonces se quedan afuera. Entonces por eso te pido, decime, con respecto al tema de las redes sociales.
2: Respecto a las redes,
0: sí.
2: Voy a empezar a hablar. El que hizo el gol y se limpiaba la mala onda, ¿quién era? ¿Paredes o Lautaro Martínez?
0: No lo recuerdo.
2: Confundo. Bueno, y entonces a mí tiene que ver con el tiempo que uno usa las redes. A mí me encanta averiguar el porqué de esa actitud que tuvo este muchacho. Y bueno, Jordania era el que jugaba. Y en ese lugar, yo estuve investigando y por eso a veces utilizo un poco más de lo que corresponde las redes sociales, porque me meto en las civilizaciones antiguas y veo qué prácticas tenían. Y esa zona es de muchas prácticas esotéricas.
0: Ajá.
2: Y bueno, de ahí saltan... San Cipriano de Antioquía, no de Cartagena, creo que es. Él era un mago, un hechicero muy poderoso, y al ver que una doncella era muy creyente y todos los hechizos que le hizo no le pudieron llegar, entonces empieza a investigar y él al acercarse a ella...
0: Rosalía, el tema de hoy es qué red social utilizás. ¿Qué red social utilizás? ¿Me haces un embrollo con estos temas? ¿Qué red social utilizás y cuál te gusta? ¿O cuál dejaste de usar?
2: Investigo Google.
0: Google, pero Google no es una red social.
2: Bueno, entonces no sé qué decirte, ¿viste?
0: Bueno.
2: Me encanta averiguar.
0: Bueno, averiguás todo por ahí, por Google.
2: Historia antigua, historia...
0: Perfecto,
2: de
0: y ahí aprendés todas las historias. Fantástico, usás solamente Google. De internet, usás solamente Google. No es estrictamente una red social.
2: WhatsApp, por supuesto.
0: Bueno, el WhatsApp, obviamente, claro que sí.
2: Y aplico todo lo que aprendo.
0: Claro, claro, tal cual. Bueno, y aprendiste todas estas cosas de los esotéricos del mundial. Está fantástico.
2: Claro, y bueno, tiene relación con lo que hizo este chico que se limpiaba, ¿viste? La mala onda, porque hubo un problemita ahí en el partido, y mostró, eso me llamó la atención, lo vio todo el mundo, porque él de alguna manera estuvo diciendo a ellos que la mala onda se la sacaba, la tiraba. La mala onda son las prácticas esotéricas.
0: Bueno, sí, sí, claro, claro. Lautaro Martínez me apunta acá, un oyente muy Fernando. Lautaro Martínez me dice que es el jugador que lo hacía. Ahí nos sacamos la duda, vos y yo. Bueno, Rosalía, te mando un beso grande. Gracias por llamar.
2: Bueno,
0: un beso grande, buenas noches. 1:56, 4010-7242. Hola, buenas noches.
3: Hola, buenas noches.
0: Hola, ¿quién habla?
3: Sí, habla Guillermo de Rosario.
0: Guillermo de Rosario, ¿cómo te va, Guillermo? Buenas noches.
3: Bien.
0: Bueno, bienvenido.
3: Uso Instagram, Facebook.
0: Sí.
3: TikTok.
0: Sí.
3: Y te comento que soy de vigilancia.
0: Sí, trabajas en seguridad.
3: Trabajo.
0: Sí.
3: Ya tengo 63 años, me aguanto en seguridad porque ya me falta poco.
0: Te falta poquito para jubilarte.
3: Sí, pero espero seguir laburando.
0: ¿Te vas a jubilar y vas a seguir trabajando?
3: Sí, puedo.
0: ¿Y en seguridad de qué, Guillermo, trabajas? ¿De una empresa, de una casa, de un comercio?
3: Un depósito de auto en Rosario.
0: Ah, un depósito de autos. ¿Estás ahí que toda la noche?
3: Sí, de 22 a 6.
0: De 22 a 6. ¿Y ahí escuchás la radio para acompañarte?
3: Escucho siempre tu radio y Rivadavia. Antes escuchaba a tu compañero.
0: Uh-huh.
3: Y me enganché siempre con ustedes.
0: Bueno.
3: Tengo dos estufas.
0: Dos estufas, claro, porque está fresco ahí en Rosario también.
3: Sí, tengo una grita que está cerrada.
0: Sí.
3: Por suerte. Así que tomo unos mates de vez en cuando. ¿Qué va a ser?
0: Está muy bien. Che, ¿y se pasa lenta la noche así cuando es solamente de custodiar un lugar vacío? ¿O más o menos la vas piloteando con las redes sociales, con la radio? ¿Te vas entreteniendo?
3: No. Al principio, con perdón de la palabra, me engancho con la radio de Rosario.
0: Ajá.
3: Después te engancho con ustedes de la 1 hasta las 4.
0: Sí.
3: Después cambio radio pop.
0: Bueno.
3: Y tipo...
0: Está bien, no importa, no me cuentes toda la programación de la radio.
3: Y me voy.
0: A las seis te vas. No, yo te preguntaba si te pasa lento o no, más allá de lo que escuches, si se te pasa más o menos rápido.
3: Rápido en el sentido que me engancho en escucharte a ustedes, y aparte la temperatura que siempre escucho el informativo y me engancho con el fútbol, ¿vio?
0: Claro, claro. Bueno, Guillermo, escúchame, entonces, Facebook, Instagram y TikTok son las que vos usás. Si tenés que elegir una de todas, ¿cuál te gusta más?
3: El Instagram.
0: ¿El Instagram?
3: Sí.
0: Esa es la mejor. Bueno, genial.
3: Para mí.
0: Para vos, sí, obviamente, para vos. Cada uno tiene la suya. Bueno, lo anotamos, Willy. Mira, te digo Willy, ya me tomé la confianza. Gracias por habernos llamado y que tengas una linda madrugada. Ojalá nos sigas escuchando mucho tiempo.
3: Bueno, gracias, Hernán.
0: Chau, un abrazo, gracias. Bueno, estamos a segundos de llegar a las 2 de la mañana, nos queda todo el lado B de madrugada 6:30, estamos hasta las 4, como siempre, claro, aquí firmes, en el aire de Radio Rivadavia, con un montón de propuestas que traemos nosotros, especialmente para vos, y con las propuestas que vos nos vas haciendo y vas, bueno, generando... clima de conversación. Al regreso tendremos a nuestro artista del día, otra historia del día para compartir. Por supuesto, seguiremos charlando con ustedes en el 4010-7242 y vamos a avanzar con los mensajes que nos llegan en el 11-50-26-8630. Ahora es tiempo de escucharlo al querido Gustavo Jove con las noticias del Rotativo del Aire.
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5: 2:00 a.m. con cielo despejado en Buenos Aires. La temperatura 5 grados 2 décimas, 83% la humedad. Karina Milei convocó a los 116 legisladores libertarios. Tras la salida de Manuel Adorni, el oficialismo citó a diputados y senadores a la Casa Rosada para este miércoles a las 9:30. El presidente Milei canceló su viaje a Paraguay y participará del encuentro para fijar la agenda política y legislativa. Volvió a crecer la mora en mayo. Alcanzó niveles que no se observaban desde la salida de la convertibilidad. Aseguran que 4 de cada 10 menores de 35 años no puede pagar al menos un préstamo. La cantidad de morosos no crece, pero los bancos no prestan. Lo indica un informe privado elaborado a partir de los datos de la Central de Deudores del Banco Central. Juicio por la muerte de Diego Maradona. Hoy declararán en San Isidro Andrea Trimarchi, ex contadora del abogado Matías Morla y de Diego, y también el nutricionista Luciano Spena, el neurólogo Jorge Macía y la enfermera Cintia Córdoba. Elecciones en Perú. Keiko Fujimori es la nueva presidenta. El recuento oficial al 100% de la Oficina Nacional de Procesos Electorales la confirmó como ganadora en la segunda vuelta presidencial. Fujimori obtuvo el 50,13% de los votos, mientras que Roberto Sánchez logró el 49,86%. La diferencia entre ambos fue de menos de 50.000 votos. Cielo despejado en Buenos Aires, la madrugada fría con 5 grados 2 décimas de temperatura.
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0: escucharlo a Phil Collins para comenzar esta tercera hora de madrugada 6:30 y para darles la bienvenida a todos aquellos que se suman a partir de las 2 de la madrugada. 2 y 6 minutos marca el reloj a esta hora. Insisto, nuevamente, muy bienvenidos a aquellos que tal vez se están despertando muy temprano para ir a trabajar, o aquellos que están volviendo muy tarde y están llegando a casa y con la voz de la radio, bueno, empiezan a entrar un poco en sueño rumbo al descanso. Para todos aquellos que se están por ir y no que están volviendo, los que están volviendo ya lo saben porque vienen de la calle. Para los que se están por ir, bueno, ¿cómo está el clima a esta hora y qué les espera en la ciudad de Buenos Aires? Mucho frío, menos que mañana, pero frío al fin. 5 grados 2 es la temperatura a esta hora en la ciudad de Buenos Aires, por debajo casi 2 grados de la mínima que estaba pronosticada para hoy, así que vamos a ver hasta dónde llega. La humedad es del 83%, la presión está alta, 1018.5, ya se siente viento del sur, pero muy leve, a 4 kilómetros por hora, la visibilidad 10 kilómetros y el cielo en Buenos Aires y alrededores está despejado. La máxima para este martes está prevista en 14 grados, con cielo algo nublado. Y para mañana miércoles, 4 de temperatura mínima y 14 de temperatura máxima, con cielo parcialmente nublado o mayormente nublado hacia la tarde. Me parece que jueves y viernes van a ser los días más fríos de esta semana, pero crucemos los dedos, capaz que alguna luna de fresa, algún asteroide, alguna cuadratura de Saturno, vaya a saber para dónde cambia la dirección del viento y no nos hacemos... No nos preocupamos tanto por el frío intenso desde ahora. Saludamos a toda la gente que se suma también al canal de YouTube. Ya estamos empezando a armar, armar en esta noche. En la que muchos se quedaron ahí muy pendientes del partido, pero ya de a poco vamos empezando a ser los que somos siempre. Así que gracias por acompañarnos. Me pregunta Leandro ahí qué es Tinder. Yo no sé si es cierto o no, Leandro, tu pregunta, o es una pregunta picarona la que vos haces, querido Leandro. Yo lo único que sé de Tinder, y créanme que no lo tengo, y pongo mi celular a disposición de la justicia para que se dé cuenta de que no lo tengo, sé que es una app de citas. No sé muy bien cómo funciona, hasta que una vez, esto es cierto, no lo digo por decir, un amigo me mostró, un amigo que había quedado soltero, que ahora no me acuerdo exactamente, que te van apareciendo fotos según tu perfil. Ahora no me acuerdo si era para la izquierda o para la derecha. Si vos tirabas la foto para la derecha, ponele, era porque aceptabas a esa persona, y para la izquierda porque no. Entonces Tinder no te lo volvía a mostrar. Ahora, si se actualizó, si se modernizó, si está diferente, no lo sé. No, mi red social por excelencia es Instagram. Es la única que más o menos sé manejar. Más o menos sé manejar, pero bueno, nos puedes contar vos, Leandro, que es Tinder. Ahí veo muchos y muchas que estaban con mucha curiosidad de lo que es Tinder, ¿no? Puede ser. Por ejemplo, Alicia sabe lo que es Tinder, Susana sabe lo que es Tinder, Alex sabe lo que es Tinder. ¿Le pueden contar a Leandro? Ahí que estaba interesado por el Tinder. Ahí me agarra siempre, dice Leandro. Bueno, porque te vi ahí en la pregunta. No, más allá de los chistes, en serio, sé que se machea. Machear es esto, que haya coincidencia entre un gusto y otro, pero no sé ni las categorías, ni cómo es, ni nada, porque nunca la bajé. La verdad que no, ni siquiera por curiosidad. Así que, esto entre nosotros, Leandro, no me hace falta. No me hace falta. Hasta el momento, no digo que no me hará falta. Por ahora, no me hace falta. Esta es la respuesta a todo. Respuesta por todo. Bueno, esta gente escribe a través de YouTube. ustedes nos escriben a través del WhatsApp. Esta gente, estos oyentes, quiero decir, por supuesto, tan, tan queridos y que nos animan tanto la noche. Bueno, nos dice Susana de Burlingame. Buenas madrugadas, ¿sabes? Yo hoy estoy usando mucho Instagram para difundir lo de Venezuela. Me parece muy útil para ayudar en lo que puedo. Y también me gusta Twitter, nos dice Susana de Burlingame. ¿Qué más? Hola, Hernán. Lo de las redes me parece genial para estar informados, pero nunca van a reemplazar el cafecito por medio, la reunión de amigos, la familia, etcétera. Nos dice Cristina de Temperley, que nos desea una madrugada genial. Gracias. Muchas gracias. Claro que no, por supuesto que no.
1: ¡Cafecito!
0: Cafecito no lo cambia nadie. Mariana de Temperley dice: añoro los tiempos cuando las redes sociales no existían. La que más uso es Instagram, solo para consultar info sobre algún lugar que quiero visitar. Hace un año y medio que no publico nada más. Evito el scrolling. El scrolling es esto de mirar 2 segundos un video y saltar a otro y a otro y a otro y a otro y a otro, ¿no? Desde allí recuperé tiempo de lectura de libros en papel, salvo al caminar y a otros lugares sin el celular. Te juro que me siento más aliviada. Dice: hermoso programa. Pues es que es cierto esto, uno no se da cuenta. Hoy los teléfonos tienen la posibilidad, o muchos teléfonos tienen la posibilidad, de contarnos cuántas horas pasamos por día scrolleando, ¿no? Estando haciendo nada en las redes sociales. Y uno a veces se asombra de la cantidad de tiempo que está, como si se fuera a perder algo, ¿no? Así que te felicito, Mariana, que hayas podido, entre comillas, caer en aquello y te hayas podido recuperar. Porque las redes sociales o el celular en general también representan una adicción, ¿eh? No nos creamos que solamente la adicción es fumar, tomar o el tema de las drogas. Hoy el celular está muy estudiado. Hay que ver cuál va a ser el impacto dentro de muchos años, pero se terminan convirtiendo en momentos adictivos. Yo a veces me doy cuenta en un momento de ocio que de repente se me fueron 45 minutos mirando nada. O sea, nada, esperando a ver si viene el video que yo estoy esperando y nunca llega. Así que hay que tener mucho cuidado, y sobre todo con los pibes. Hay que tener mucho cuidado con estas cosas. Cuando me refiero a los pibes, me refiero a los chicos y a los adolescentes, ¿no? Obviamente. Siempre fui bastante negada, dice este mensaje, con las redes sociales. Pero bueno, no me podía quedar tanto en el tiempo, así que de a poco fui aceptando algunas. Solo algunas, como WhatsApp, y mucho tiempo después Facebook, que comencé a utilizar recién durante la pandemia, cuando quedé sola en casa y para no estar tan aislada del mundo. Instagram uso hace relativamente poco, nos dice este mensaje de... para que... se me escapa la pantalla. Desde Corrientes Capital, pero no me decís tu nombre, que decís que tuviste mucho frío. Bueno, ya aparecerá. Les pido nuevamente, por favor, a todos, en lo posible, si cada mensaje me lo pueden firmar, me evitan tenerme que ir arriba con la pantalla y que tal vez se me escape mientras estoy hablando. 4010-7242 es nuestra línea directa de oyentes. Un mensaje más y saludo a quien esté en el teléfono, ¿eh? A Gabriel de Villa Devoto ya lo saludé. Hola, Hernán, dice: soy Claudia de Flores. Te escribo para decirte que te escucho, pero no te estoy escribiendo tan seguido. Estoy con mucho sueño. Te quiero muchísimo. Me pones muy tranquila al escuchar tu voz. Bueno, muchas gracias, ¿eh? No la estoy pasando bien, pero ya voy a salir de esto. Bueno, Claudia, cuando quieras, nos llamás y charlamos un ratito, si tenés ganas, aunque sea para acompañarte un rato de estas madrugadas. Hola, buenas noches.
2: ¿Hola?
0: Hola, ¿quién habla?
2: Creo que soy yo.
0: Sí, sos vos. Yo creo que sí, ¿vos qué crees?
2: Ah, ¿qué tal? Hola, Hernán, precioso, soy Patri de Bahía Blanca.
0: Hola, Patri.
2: Para comentar... Hola, precioso, ¿cómo va?
0: Muy bien.
2: La noche está divina.
0: ¿Allá en Bahía Blanca está linda?
2: Sí. Está fresquita.
0: Y me imagino.
2: Pero por lo menos no tenemos una invasión de lluvia.
0: Claro.
2: Me contacto por vos porque te estoy escuchando atentamente después de una banda de años. Para decirte algo que me parece sumamente interesante para compartir. Nunca. Jamás se comparten por ningún tipo de red social los datos personales.
0: Por supuesto.
2: Por más desesperado que estés por un tema de laburo o familiar, nunca, jamás, en ningún tipo de red social se comparten datos personales.
0: Sí.
2: Eso para avisar a una banda de gente que piensa, por más desesperado que estés por un tema de laburo o familiar, nunca, jamás, en ningún tipo de red social se comparten datos.

0: herramienta muy interesante, pero cuando la sabes usar.
1: Por supuesto.
0: Esto significa algo así parecido cuando vos pensás que le podés abrir la calle, la puerta de tu casa a cualquiera que te toque el timbre. No funciona así.
1: No.
0: Los datos personales tienen que ir directamente a una app o alguna aplicación de laburo o de trabajo. No me gusta la palabra laburo, pero de trabajo, cuando te lo implican y están relacionadas con el contacto directo a través del mail o del celular, cuando esté chequeado de ida y de vuelta. En el mientras tanto, nunca, jamás se comparten datos personales, ni nombre, ni teléfono, ni dirección, ni trayectoria, ni currículum a través de las redes sociales, menos por Facebook.
1: Está muy bien lo que decís, muy bien, muy bien.
0: Como para advertir, en el mientras tanto, a todos, buenas noches, sean felices, póngale la energía a aquellos que valga la pena, que el resto pase de largo, aprendamos a rechazar, a decir que no, a protegernos y a cuidarnos. Y que, bueno, sigamos escuchando música, y un reclamo que seguramente te voy a volver a pedir, que hagas algún tipo de relato, de cuento de las buenas noches.
1: Pero ayer tuvimos, y antes de ayer también.
0: ¿En serio?
1: Sí, claro. No, no nos escuchaste. Estabas viendo Disney, a Mickey.
0: Perdón.
1: ¿Qué estabas viendo anoche? Cuéntame.
0: Perdón. Bueno, dale. Un besito, corazón.
1: No, todo bien. No lo hacemos todo.
0: Enormemente.
1: No. Escúchame, Patri, pará. Pará, no lo vamos a hacer todas las noches, pero estamos empezando a traerlos. Ustedes mándenme relatos con extensión, así vamos armando ese espacio entre todos. Nos lo mandan y vamos a ver si aunque sea 2 o 3 veces por semana lo hacemos. Ayer me parece que no, te mentí, pero el domingo sí tuvimos nuestro momento literario, lo tuvimos el domingo. Así que, escúchalo porque...
0: No pasa nada.
1: No
0: te escuché. Pero viste que a esta hora, cuando nos tenemos ganas de alejar de la política...
1: Totalmente, claro que sí. Sí.
0: Un relato de las buenas noches estaría genial.
1: Sí, lo vamos a traer. Gracias, Patri.
0: Precioso tu espacio.
1: Bueno, gracias por la buena onda.
0: Buena vida para todos.
1: Gracias, igualmente para vos, gracias. 2:19, nuestra línea directa de oyentes es el 4010-7242. Buenas noches.
2: Hola,
1: ¿quién habla?
2: Buenas noches.
1: La abuela Esther. Hola Esther, ¿cómo te va? Buenas noches.
2: Acá andamos.
1: Bueno.
2: Bastante bien.
1: Bueno, me alegro mucho que estés bien.
2: Sí. ¿Te cuento un poquito?
1: Contame lo que vos quieras.
2: Bueno, fui hoy, me hice el estudio ese que me tenía que hacer, con todo mi miedo. Gracias por tu mensaje, te lo agradezco mucho.
1: Por favor.
2: Pero igual fui muy nerviosa.
1: Y me imagino.
2: Muy nerviosa y con mucho miedo. Y bueno, sacaron lo que tenían que sacar.
1: Ajá.
2: Y ahora tengo que esperar el resultado de la biopsia.
1: Claro. Pero ¿cómo fue el procedimiento? ¿Fue tan duro como te lo imaginabas o fue más amable?
2: No. La verdad, me dijo el doctor, se reía porque yo estaba tan asustada. Y él me dijo, ¿y? ¿Cómo te fue? ¿Te dolió algo? ¿Te pasó algo? Le digo, no, la verdad que no, doctor. Dice, contale a tu marido, a tu hija, ¿qué te hice? No, la verdad que no me dolió, no sentí nada. Y bueno, ahora hay que esperar el resultado, pero me dijo que aparentemente a primera impresión no pasa nada.
1: Bueno, igualmente así vos estabas muy nerviosa, primero por la experiencia de hoy. Y eso...

0: A las 2 de la mañana con 21 minutos ya es pasado.
1: Ya es pasado.
0: ¿Viste?
1: Sí.
0: Ya está.
1: Ya está. Ahora, ya está. Bueno, hay que esperar.
0: Ahora hay que esperar, bueno, por supuesto, con la responsabilidad del caso y todo, pero vos estabas ya previamente, nos contaste, por eso venimos a decirlo al aire, pues lo contaste al aire, ¿eh? Estabas muy nerviosa por el tema de la práctica en sí misma, de todos los miedos, de todos los fantasmas de la práctica, y mira, no te digo que fuiste a bailar, pero no la pasaste tan mal.
1: No ¿viste? La pasé tan mal.
0: ¿Viste?
1: Pero bueno.
0: Hoy es el mañana que ayer tanto te preocupaba, dijimos.
1: Vos sabés que me quería acordar esa frase que vos me dijiste y no me la podía acordar. Hoy es el mañana que ayer tanto nos preocupaba.
0: Exactamente.
1: Eso me quería acordar, se lo quería decir a mi hija y no me lo podía acordar.
0: Y no te acordabas, bueno, ahora mañana se lo decís o se lo contás, pero es así, sí. Es así. ¿Cuántos días hay que esperar ahora?
1: Y ahora no, hay que esperar. El jueves tengo que ir a hacer beber. Y después 15 días para que me saquen los puntos. Y después el resultado, no sé. Ya veremos. No me dijeron el tiempo.
0: Bueno.
1: Pero me dijo el doctor: dice, vos, ¿me crees a mí? Mirá que yo las cosas las digo derecho, si son buenas, malas, yo no tengo vuelta, me dijo.
0: Está bien, bueno.
1: Y así que yo, vos a vos, créeme a mí que yo te voy a decir la verdad. Así que bueno, a eso me dijo. Dice, el patólogo dijo que aparentemente está todo bien. Y si no, le digo yo, siempre yo. El medio vaso vacío, veo yo, como diría Vicentico. Y si no, y me dijo, y si no, sacamos lo que falte y ya está.
0: Bueno,
1: y así que no.
0: Te llevó tranquilidad.
1: Sí, mucha tranquilidad.
0: Bueno,
1: la verdad que me acariciaba la cara, vos no sabés qué amor.
0: Mira qué bueno.
1: Qué amor de médico. Que sí, un amor de médico.
0: Qué bueno encontrar un médico contenedor, ¿no? Que contenga, además de que haga lo que tiene que hacer y sepa lo que tiene que saber.
1: Sí, me acariciaba la cara, me agarraba la mano. No, un amor, la verdad que un amor.
0: Bueno. Bueno.
1: Por suerte, gracias a Dios.
0: Bueno, se te nota un poquito cansada al aire la voz, así que yo te recomendaría que vayas a descansar, ¿sí?
1: Sí, pero no quería dejar de llamarte porque tengo que agradecerte, Hernán.
0: ¿Por qué? Yo no hice nada.
1: Sí, me acompañas todas las noches.
0: Bueno.
1: Y siempre me da fuerza yo no tengo más que gracias para decir.
0: Bueno, no, nada.
1: Gracias.
0: Que agradecer, que venimos para eso. Que vos estés bien y que te recuperes. Ahora trata, aunque no duermas, pero por lo menos reposa un poquito, que los nervios no son gratis, ¿viste? Y a veces nos dejan medio como cansados de más, porque uno cuando afloja, ¿viste? Que es como si te hubiera pasado un camión por arriba del cansancio que tenés.
1: Sí. Eso es verdad.
0: Como cuando uno va a dar un examen, ¿viste? Que estás así, estás muy muy alterado, terminás el examen y tenés ganas de dormir 8 días. Es así. Es así. Pero es normal, somos humanos. Nos pasa a todos.
1: Sí. Sos un amor, Hernán.
0: Bueno, me vas a hacer poner colorado. Quiero. No me digas más nada que me da pudor. Me da pudor.
1: No, te quiero mucho. Vos sabés que yo siempre te digo que sos como mi quinto hijo, el que me acompaña en las madrugadas.
0: En las madrugadas, bueno. Bueno.
1: Claro, es así.
0: Bueno, te agradezco mucho por el afecto y por la compañía a vos también, que es importante, que estás así acompañándonos a nosotros.
1: Siempre, todas las noches.
0: Bueno, Esther, descansa. Descansa.
1: Gracias, mi amor.
0: Ponete bien, hablamos otro día. Chau. 2 de la mañana con 26 minutos. La línea directa nuestra es el 4010-7242 y también nos escriben mensajes al 11-50-26-8630. A ver, Hernán, hermosa noche, un gran saludo al pueblo de Paraguay por el triunfo, especialmente a la comunidad paraguaya de la Argentina. Feliz martes, el programa cada vez mejor. Felicitaciones, nos dice Cecilia. Bueno, muchísimas gracias, gracias por el mensaje. Y nos hacemos eco de saludo, por supuesto, a toda la gente de Paraguay, que vive este batacazo. Qué impresionante las palabras del técnico, ¿no? De Alfaro, acerca de lo que vivió. El cazador de utopía, sí, como lo nombran muchos a Alfaro, que dio una de las conferencias de prensa hasta el momento más emotivas en lo que va del Mundial 2026. Dijo que sin duda el triunfo frente a Alemania fue el momento más importante en toda su carrera. Gracias, Cecilia, por traerlo. Feliz madrugada, 6:30, desde Santa Rosa. Vaya, un abrazo inmenso, Hernán, nos dice Juani. Bueno, muchas gracias, Juani, para vos. Feliz madrugada. Gracias por la compañía de todas las noches, nos dice Rafael Charrúa. Siempre escuchándolos desde Uruguay, en Rocha o en Montevideo, pero hoy desde Matadero, Buenos Aires. Bueno, Rafael Charrúa va y viene de Buenos Aires a Montevideo, evidentemente, un gran y a Uruguay en general, porque también nos habla de Rocha. Así que un gran saludo a toda la gente que nos escucha desde Uruguay. Son siempre muy, muy bienvenidos y siempre muy cálidos con sus mensajes. Así que lo agradecemos. 40107242, nuestra línea directa de oyentes. Anotás, marcás, llamás y salís. Es fácil el trámite, ¿eh? 40107242. Buenos días, los saludo tras estar 5 días en Chipre y yendo al aeropuerto para volar a Estambul. Son una importante y grata compañía, nos dice Roberto. Bueno, allí estás, entre aviones después de Chipre y ahora volando hacia Estambul. Ojalá que hayas escuchado el mensaje, nos lo escribiste hace un ratito. Ojalá que hayamos llegado a tiempo para que lo escuches al aire. Mi primer red fue MySpace y era fantástica, centrada en la música, pero terminó siendo el primer Facebook. Y nos está pidiendo una canción de Futuros Amantes de Chico Buarque, quien también reflexionaba en esa música sobre el futuro y lo que encontrarán de nuestras historias, como lo hiciste vos al comienzo del programa. Nos escribe, dice Moró de Olivos, que ahora está en Belgrano. Moró es tu nombre. Entiendo que es así. Muchísimas gracias. Lo que el viento se llevó. Bueno, acá ya están trayendo los temas que también compartimos esta noche. Dice, impresionante película. Y nos dice, nunca tuve redes, no me inspiran confianza. Marcela de Cava. Hola, buenas noches. ¿Quién habla?
2: Hola, ¿cómo le va? Buenas noches. Darío de Mar del Plata.
0: Hola, Darío. ¿Cómo te va? ¿Cómo estás? Buenas noches.
2: Bien, todo bien acá, tranquilo ya por descansar y con la radio al lado, siempre compañía.
0: Bueno, ya terminaste el día, terminaste la jornada.
2: Ya terminamos la jornada y bueno, ya justo ya me acosté. Estoy en el departamento acá, es una zona céntrica y Ajá. Con la radio siempre al lado mío.
0: Pero vivís ahí en Mar del Plata, ¿sí?
2: Sí,
0: Mar Platense. Ah, está bien, está en Mar Platense.
2: Jornada con mucho frío, bueno, como todo el país.
0: Sí, ahí estamos. Y la que se viene todavía esto no hemos visto nada, me parece.
2: No, y encima pegado al mar, bueno, imagínate.
0: Sí, claro. ¿Estás ahí, me decís, en la zona céntrica, que es cerquita de las playas del centro?
2: No, mira, estoy en la zona de Constitución.
0: Constitución. Más abierto todavía, porque no hay tanto edificio alto.
2: Exacto, más para el lado del sur, lo que era antes la zona
0: de... Sí, hermosa zona. Y qué linda que está la calle Constitución, cómo ha mejorado.
2: Sí, cambió totalmente.
0: Está hermosa, muy comercial, con locales muy bien puestos. Es un paseo más para caminar en Mar del Plata, un paseo más.
2: Exactamente, y los pocos terrenos que quedaron así sin edificación ya están todos ocupados, o por lo menos con construcciones. La verdad que cambió tremendamente lo que era antes. ¿Te acuerdas que antes eran todos boliches?
0: Boliches, claro. Era solamente boliches, pero ahora tenés una movida importante cerca de playas que además también son lindas porque son un poco más abiertas. Así que es un barrio que muy, muy lindo también. Está un poco más alejado del centro, pero es como un nuevo centro comercial que se formó ahí.
2: Exactamente, en realidad tomás por la costa y estás en 10 minutos.
0: Claro, obviamente. Sí, en realidad la distancia, uno dice lejos por las distancias propias del lugar, pero en realidad de cada vez que voy, 10 veces lo hago caminando ese trayecto.
2: está bueno. Ahora se complica un poco caminar por la costa.
0: Y ahora no, en el invierno, yo, mira, Mar del Plata está dentro, sí, debe estar en el top 1 de las ciudades de mis amores. Pero en invierno, en invierno me cuesta visitarla, sí, en invierno me cuesta.
2: No, yo siempre a mis amigos o amigas les digo, acá es ideal venir octubre, noviembre o marzo, ¿viste?
0: Claro, es una linda época. Igual a mí el verano me encanta también, ¿eh? A mí me gusta que haya gente, a mí me gusta que haya ruido, me gusta, sí. Sí, me gusta, me gusta.
2: Y ahora, bueno, toda la movida que estaba antes acá, ahora está en la zona de Allarabarría.
0: Claro,
2: la
0: zona de Güemes.
2: Güemes, exactamente.
0: Claro, tal cual.
2: Desde de la zona sur a la zona norte.
0: Sí, la conozco, bueno, bien, la conozco bien, la ciudad de...
2: Todo bien. Y me hace una buena compañía porque después de 25 años de matrimonio, hace 6 que me separé, la noche es cruda, no es fácil.
0: ¿Seis meses que te separaste?
2: Sí, después de 5 años, pero lo bueno es que hay una gran relación con la madre de mis hijos, que es lo normal y lo ideal, no lo normal, lo ideal. Y más que nada, por ella, por mí, por los chicos, ¿no? Pero bueno, cuesta la noche, ¿no? Sin duda.
0: Claro.
2: El silencio de la casa, del departamento es bravo, pero bueno, acá estamos con tu compañía que siempre nos viene bien.
0: Bueno, o sea que vos te mudaste al departamento allí después de separado.
2: Exactamente.
0: Vivías en otro lugar junto con tu mujer.
2: Exacto, que está más o menos en barrio Caizamá, que también lo ubicás seguramente porque es una construcción.
0: Sí.
2: Y estará a 10 cuadras.
0: Ahí nomás, ahí cerquita. Y te fuiste vos a vivir solo a un departamento por primera vez después de 25 años.
2: Sí, señor.
0: ¿Y cómo es esa experiencia, Darío?
2: Y no es fácil de llevar, obviamente, porque son muchos años. Uh-huh. Encima cuando no hay una separación así, por llamarla complicada.
0: Conflictiva.
2: Ahí va, conflictiva, no se ve la palabra. Simplemente que, bueno, no, viste, cada matrimonio es un mundo, no hubo forma de buscar la vuelta. Yo trabajo de prensa deportiva, automovilismo, y estoy todos los fines de semana fuera de mi casa. Entonces, sí, cuando toda mi familia descansa, yo estoy afuera y viceversa. Uh-huh. Y se fue complicando, le buscamos la vuelta, no se dio, y bueno, una decisión en conjunto, decidimos, bueno, yo abrirme realmente para dejar la casa a mis hijos y a mi señora.
0: Claro.
2: Y bueno, y ya te digo, la mejor relación, por suerte, es más, yo, ahora con el tema mundial, vemos los partidos en la casa de mis hijos y con mi señora, o sea, normal, o sea, dentro de todo, te digo, más que nada por ella, por mis hijos y por mí, ¿no?
0: ¿Y vos crees, Darío, que con este buen vínculo, que a veces no es habitual, sobre todo en los primeros tiempos, ¿no? Porque todavía hay un poco de dolor, de la separación y demás, ¿con este buen vínculo crees que esto es definitivo o es un paréntesis?
2: Según mi señora es un distanciamiento, pero mi señora, la madre es un distanciamiento, pero yo lo veo muy complicado, más que nada, o sea, tiene que pasar un tiempo para empezar, ¿no? Más que nada por los chicos para que entiendan, si no es un...
0: No haya mensajes confusos, claro.
2: Claro, ahí va, más que nada yo tengo hijos de 31, 25, 24 y el último. Nico tiene 11.
0: Bueno, el de 11 lo entiendo, ya los demás ya son todos grandes.
2: Claro, el más, ya los más grandotes ya es como que veían venir este desenlace porque notaban que éramos incompatibles en el final, o sea, no nos divertíamos, no pasábamos momentos juntos y bueno, se dio como para este cierre, ¿no? Uh-huh. Y el de 11 nos sorprendió para bien, entre comillas, porque lo tomó. Los chicos vienen con una mentalidad que te asombra y ni bien decidimos esto, de entrada fuimos al pediatra a hablar con él y al colegio por si viene algo raro y no, lo tomo como que papá está viviendo alejado de mamá por un tema de que dejaron de quererse un poco, nada más.
0: Mirá vos, así dice.
2: No, es una cosa increíble, o sea, por un lado lo tomo a risa porque... la respuesta de otro lado, cuando lo escuchaste, mata porque
0: sí, claro,
2: es tan espontáneo, viste, que vos decís, ¿cómo es esto? Pero bueno, por suerte está todo más que bien.
0: Está todo bien, eso es lo más importante.
2: Sí, es verdad. Y te digo la verdad, fuera de broma, lo que más me cuesta, porque estoy con psicología, por un tema de que la noche es brava, en el sentido de que, te digo, estar solo en un departamento o en el mejor lugar de Mar del Plata, estás solo, en definitiva. Uh-huh. Entonces, bueno, mi compañía, yo fui siempre mucho de radio, ¿no? Hasta estando con la madre de mis hijos, anoche ponía radio a la noche. Y ahora más que nunca. Y bueno, te llamaba para, fuera broma, agradecerte porque es una gran compañía. Y más en este momento donde más hace falta, ¿no? Así que bueno, mi agradecimiento para tu programa y estar junto a vos hasta que me duermo, ¿no? Pero me duermo con la radio prendida.
0: Te quedás conmigo con la radio. Bueno, cuando quieras y cuando vengan algunos fantasmas nocturnos, nos llamás con alguna excusa, charlamos un ratito de otra cosa y ahí se te van. Así que para eso estamos también en estas noches, ¿sí?
2: Te agradezco mucho el tiempo que me diste, el espacio que me diste.
0: Por favor.
2: Y bueno, te deseo lo mejor y bueno, bienvenido a Malvata cuando vengas, ¿eh?
0: Sí, espero poder ir pronto. Ahora con este frío ya te digo, ¿viste? Yo la quiero mucho, es que es como los sobrinos, ¿viste? Con diferencia de los hijos, que los sobrinos los tenés, ¿viste? Cambiaditos, perfumaditos y todo eso. Bueno, a Mar del Plata la quiero así, en invierno iría, pero tengo que ir a un lugar hipercalefaccionado, ¿eh? Y bueno, es más complicado, pero iría todo el año si pudiera, una vez cada dos meses, porque no solamente por la linda ciudad que es, sino por las cosas ricas que se comen en Mar del Plata. Ya lo dije varias veces esto, ¿eh?
2: ¿Soy de onda puerto
0: No, tanto de pescado. No, yo lo mío es todo bien insano. Cuanto menos sano, mejor. Media luna, pastelito, torta, todas esas cosas. Bizcochuelo, pan de leche.
2: Acá tenemos un buen alfajor, sin dar la marca, vos sabés bien.
0: Sí, los procesados, todo lo que sea, cuanto más procesado, como me dice Luca, más me gusta. O sea, no te voy a comer un filete de merluza, no, muchas gracias. Y los alfajores, ni hablar de los alfajores. Pero bueno, viste, los alfajores ahora los tenemos más a mano en todos lados. Pero las medias lunas, los cañoncitos de dulce de leche, no, como en Mar del Plata, como en Mar del Plata no hay ni habrá, por lo menos yo todavía no encontré.
2: Y a nivel de churros también.
0: Churros, claro, todo. No me siga diciendo porque sigue aumentando el colesterol solo con nombrarlo. Gracias, Darío.
2: Eso es por la buena onda.
0: Por favor, a vos, al contrario, gracias por llamar. Chau, un abrazo. Ahí estaba Darío desde la ciudad de Mar del Plata. Bueno, estamos llegando a las 2:40 de la mañana, así que vamos a meternos en una pequeña pausa, en un primer viaje en la música, porque llega el momento de presentar a nuestro artista del día. No estuvo nunca con nosotros y, bueno, fue casualidad que lo trajimos luego que Brasil sobre la hora finalmente se metiera en los octavos de final. Traemos a un representante de Brasil, pero en este caso, por una excepción, porque siempre les digo que me gusta escuchar las canciones en su idioma original, pero este cantante tiene tanta presencia en español también que prácticamente estamos más acostumbrados a escucharlo nosotros en castellano que en portugués. Vamos a hablar de Roberto Carlos. ¿Te acordás? El del millón de amigos. El que tiene el millón de amigos. Bueno, nació el 19 de abril de 1941 y es un cantautor, músico, uno de los principales representantes de la balada romántica, con más de 120 millones de ejemplares de discos vendidos. Bueno, uno de los artistas latinoamericanos que más discos vendió en el mundo, y el artista brasileño, sí, sin duda, con más discos vendidos. Así que se lo considera un ícono de la música brasileña. Como nosotros, nos va por el romanticismo, por la tranquilidad y por acompasar un poco la madrugada con canciones un poco más tranqui. Bueno, trajimos dos versiones de Roberto Carlos para acompañarte con nuestro artista del día, que es él. Se llama Roberto Carlos Braga, lo conocemos como Roberto Carlos, y canta, para comenzar, Amada Amante.

elegimos siempre temas tranqui, baladas para esta hora y un poco para contarles que Roberto Carlos se vuelve un cantante más romántico en la década de los 70, ¿no? Muchos se lo atribuyen esto al poeta portugués Manuel Moraes, quien escribía sus letras, y sus éxitos comenzaron uno tras otro a inundar las radios, no solamente de Brasil, sino de todo el continente americano y de España. Así que durante muchos años fue el único cantante latinoamericano que había ganado, por ejemplo, el Festival de la Canción de San Remo, allí en Italia. Y después de terminar con la Joven Guardia, reforzó el prestigio, o su prestigio, como artista romántico, como les decía, no solamente en Brasil, sino en América Latina, en Estados Unidos y también en varios países de Europa. Nuestro artista del día es Roberto Carlos, y para cerrar su paso por Madrugada 6:30, bueno, un temazo, ¿eh? Se llama ¿Qué será de ti?

0: clásicos de un clásico. ¿Qué será de ti y amada amante? Dos temas que forman parte del repertorio del señor Roberto Carlos, que esta madrugada se convirtió en nuestro artista del día.
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0: Estábamos hablando recién con Luca fuera de aire, qué linda la combinación Adriana Varela con bajo fondo y el tango electrónico. Bueno, coincidíamos en este gusto, ojalá que vos también te guste, sea de tu agrado, porque viene un poco a compasar esta hora. Faltan 6 minutos para llegar a las 3 de la madrugada. Empezamos, como siempre, después de nuestro artista del día, no a levantar campamento, porque nos queda una hora larga por delante, pero es como un quiebre, ¿viste? El artista del día en el programa es como un antes y un después, el que nos empieza a decir que queda menos tiempo del que ya pasó del programa. De todas formas, hay mucho por transitar juntos hasta las 4 de la madrugada en el aire de Radio Rivadavia, saludando a todos los que se van sumando minuto a minuto, media hora tras media hora, hora tras hora. Bueno, muy bienvenidos como siempre. Hoy estamos hablando de las redes sociales porque es el Día Mundial de las Redes Sociales y la excusa que tenemos para comunicarnos es cuál utilizas más, cuál utilizas menos, cuál dejaste de usar, qué te provocan las redes sociales, qué hicieron las redes sociales con vos o qué hiciste vos con las redes sociales. Bueno, en un rato vamos a reabrir las líneas. Después de las 3, reabrimos el teléfono en el 4010-7242 para seguir conversando, pero siempre está habilitado el WhatsApp en el 11-50-26-8630. Gracias por tu compañía, dice el turquito David desde Salta Capital, que nos cuenta aquí está muy frío y nublado. Te escucho todos los días desde mi trabajo, muy bueno el programa y la música. Bueno, muchas gracias. El turquito David, allí desde Salta Capital, trabajando. Un gran, gran saludo. Hola Hernán, dice Daniel desde Mallorca. Las redes sociales que más uso son Facebook y WhatsApp. Facebook me sirve para recoger alguna información que me sea útil o publicar algo que le sea útil a alguien. Lo que no hago es meterme en discusiones sin sentido como hay tantas. Y en mis estados de WhatsApp lo mismo. Me gusta mucho hacer reír a la gente, así que muy a menudo publico chistes copiados, a veces con algún retoque mío y otras de mi autoría. Y para terminar te cuento que uno de los míos dice así. El tipo le dice a la mujer después de tener intimidad, dice, decime la verdad, ¿no estuvo rápido y furioso? Y ella le responde, mira, a mí me pareció más lo que el viento se llevó, a propósito de la película de la que hablamos hoy. Gracias, Daniel, allí desde Mallorca. Mira, te perdono porque estás llamando desde un paraíso, del paraíso en la tierra, o de uno de los paraísos en la tierra. Gracias, Dani, por el mensaje, por el chiste, por las redes sociales. Y es cierto, no te metes en discusiones sin sentido. Estaba pensando en los estados de WhatsApp. Es algo que yo no utilizo nunca, no lo tengo dentro de mi radar, pero hay mucha gente que lo utiliza. Y me enteré no hace mucho que vos podés definir quién ve tu estado y quién no. Porque a mí lo que sí me pasa a veces, que cada tanto, abro WhatsApp y me pongo a ver estados y resulta que aparece gente que yo no tengo ni la menor idea quién es, porque claro, es plomero, bacha cocina 2018, que yo lo tengo gestado así. Y entonces de repente yo veo, claro, Juan el mecánico también, eso algunos lo usan para otras cosas, pero de verdad, entonces yo digo, ¿qué es esto que estoy viendo? Claro, no tengo ni idea quién es, porque tal vez fue un plomero que un día vino, me hizo un trabajo o me hizo un presupuesto y dice plomero, bacha, cocina 2018 y de repente lo veo festejando de los 15 a la sobrina. Y yo, ¿qué es esto? Bueno, si ustedes usan estado de WhatsApp, seguramente deben saberlo más que yo y ahora me contaron que se puede, como si vos puedes definir quién los ve los estados y quién no los ve. Pero yo creo que mucha gente se olvida de hacer esa anulación y entonces de repente te encontrás con historias muy random que no sabes ni de dónde vienen, porque tal vez es una persona que agendaste por una única vez para una cosa en particular y todo el mundo se entera, viste, de que está cumpliendo años o que la abuela cumplió 102. ¿Viste? ¿Qué sé yo? Cosas raras que se ven allí en los estados de WhatsApp. Hola, te escribo desde Río Cuarto, Córdoba. Por acá, mucho frío, 2 grados. Dedicame algún tango lindo, nos dice Pablo. Bueno, fuimos un ratito con Adriana Varela y Bajo Fondo, Perfume, que sonaba recién para comenzar la hora. Buenas noches, Hernán. Soy Beatriz desde Quilmes. Hermoso el programa, muy interesante. Me encanta la música que nos haces escuchar también. Gracias por la amena compañía junto a tus colaboradores. Cariños y abrazos para todos. Te sigo escuchando. Gracias, Beatriz, allí desde la zona de Quilmes, por este mensaje tan lindo. Buenas noches, Hernán. Respecto del tema propuesto, te diré que no me atraen para nada las redes. Solo las abro para mirar tutoriales o artículos de pintura y artesanías, que es lo que practico junto con el hobby de la escritura. En cuanto al comentario sobre la película, sobre lo que el viento se llevó, te cuento que adoro la música de película. Soy una convencida de que el argumento no solo se cuenta con palabras. Cuando la música es buena, como la del viento se llevó, lo que el viento se llevó, tiene un protagonismo narrativo y delicioso, y por momentos fundamental. Son una joya. Nori de Tres Arroyos. Suscribo todas tus palabras, Nori, porque comparto este gusto. Me gusta muchísimo la música de películas. No solamente la cantada, la música incidental en general, o sea, la música de orquesta, la que genera climas, la que crea momentos, tensión, romanticismo, erotismo, miedo. Bueno, todos los climas habidos y por haber que se generan con la música de películas o de series, o de novelas también, ahí me van a tener allí escuchando. Así que coincidimos en el gusto, Nori. Gracias por este mensaje. Estamos llegando a las 3 de la madrugada. Nos queda la última estación. Nos bajamos a las 4 en el panorama del rotativo del aire. Pero ahora tenemos un pequeño anticipo de las noticias en la voz del querido Gustavo Jove. Ya venimos.
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2: 3 de la mañana con cielo despejado en Buenos Aires, la temperatura 4 grados 9 décimas, la humedad 86%. Patricia Bullrich perdió la pulseada con Karina Milei por la agenda parlamentaria de esta semana en el Senado. La jefa del bloque libertario pretendía convocar para hoy a una reunión de labor para definir el temario de la sesión del jueves, pero fuentes del gobierno deslizaron que la convocatoria está caída. Deuda. Economía colocó otros 100 millones de dólares por el Bonar 2028 y completó el cupo para el pago a bonistas en julio. La tasa efectiva anual pactada fue al igual que en la primera vuelta del 7,83%. Con este adicional, el gobierno ya sumó los 2.000 millones que se había propuesto como meta. La Corte Suprema de Estados Unidos emitió una serie de reveses a Donald Trump. De los 3 fallos en contra del presidente que dictó el máximo tribunal, el más importante es el que dejó firme la condena por abuso sexual y difamación que recibió el magnate republicano al rechazar un recurso del mandatario contra la condena que lo obligaba a indemnizar a la escritora Jean Carroll. El dólar oficial cotiza a 1.445 pesos para la compra y 1.495 para la venta en el Banco Nación. El blue se vendió a 1.510 en la City porteña, mientras que el viejo país se ubica en torno a los 429 puntos básicos. Cielo despejado en Buenos Aires, la temperatura 4 grados 9 décimas.
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3 de la mañana con 6 minutos. Bienvenidos a todos los que se están sumando a esta hora madrugada 6:30. Aquellos que están desde el comienzo, gracias por acompañarnos hasta esta hora. Nos queda un rato más de compañía, un rato más de entretenimiento, un rato más de llamados, de mensajes, de abrirnos a las historias que ustedes tienen ganas también de compartir con nosotros. 3 y 7 minutos. En este momento, con la temperatura que por lo menos aquí en la ciudad de Buenos Aires cada vez va más hacia abajo, está muy por debajo de la pronosticada para hoy, que hablaba de 7 grados de mínima, ya estamos en 4 grados 9, y a todos aquellos que se están despertando a esta hora para salir a trabajar tan temprano, bueno, sepan que este es el panorama con el que se van a encontrar, por lo menos el panorama climático. 4 grados 9 la temperatura, fresco, 86% la humedad, alta la humedad, 1018.4 la presión, alta la presión. El viento del sur a 4 kilómetros por hora. Bueno, muy bien, se está portando muy bien el viento por ahora. La visibilidad normal de 10 kilómetros y el cielo está despejado. Te decía que hoy el servicio meteorológico muy temprano había anunciado 7 grados de mínima, pero ya estamos en 4 grados 9. Y la máxima para hoy, veremos si llegamos, está estimada en 14 grados, con cielo algo nublado. Esa es la buena noticia, que vamos a poder ver el sol. Mañana miércoles 4 de mínima, 14 de temperatura máxima. Y el jueves 3 de mínima y 12 grados de temperatura máxima, con cielo algo nublado. Más o menos este es el clima que nos espera para los próximos días, al menos aquí en Capital Federal y alrededores. Ustedes se pueden comunicar con nosotros, están las líneas abiertas, el 4010-7242 es tu línea, la línea oyente, es la que llamás, decís hola y salís al aire, 4010-7242. Y también estamos en nuestro WhatsApp, en el 11-5026-8630. Allí se comunica y nos deja su aporte cultural y su aporte de talento. Para que lo tengo por aquí, José de Paraná, que nos deja como siempre su poema del día, que tiene que ver con las redes sociales, porque hoy hablamos de las redes sociales y él enseguida escribe décimas sobre la consigna de hoy y dice: hoy versas de tecnología, realizaciones geniales y de redes sociales, claro y sin ironías, trayéndonos cercanías, digno de resaltar, para muchos inspirar detrás de la conexión, mezclando la emoción a la hora de comunicar. Una carta de papel que por correo llegaba, en ella yo encontraba el sentimiento aquel, en palabras de miel que me hacías convido, tu sentir compartido que tardaba en llegar. Las atesoro y al guardar por el dulce cometido. Tu consigna dispara a los versos que escribí. Solo digo que sentí lo que aporta y dejará. Es alta la vara, y digo, no me confundo. Hoy evitas lo profundo de la palabra directa por multiplicar la apuesta, la que verá todo el mundo. Nos dice José de Paraná, que dice: gracias por la fina generosidad de leerme. No, gracias a vos. ¿Cómo no compartir esta parte de tu arte con nosotros, que además es espontánea? Y frente a cada propuesta que no la conoces, porque no te mando antes yo un mensaje diciéndote hoy vamos a hablar de tal cosa, vos enseguida sacás la pluma del talento para convertirlo en poesía, en versos, en décimas. Así que muchísimas gracias. Nos escribe también Alejandro de Guaymallén, dice: buenas noches, yo uso Instagram y TikTok y la que más me gusta es TikTok. Hoy estamos hablando de las redes sociales. Se está celebrando el Día Mundial de las Redes Sociales y esa fue nuestra excusa durante toda la noche para hablar de lo que nos proponen, ¿no?, las redes sociales, cuál es el desafío que te propone a vos, qué hicieron las redes sociales en tu vida, qué estás haciendo vos con las redes sociales, cuál te gusta más, cuál te gusta menos, si te gusta alguna o no te gusta ninguna, si tenés redes o no tenés redes. Bueno, de todo el universo de redes sociales en el Día Mundial de esta tecnología que llegó para cambiarnos enormemente la vida, estamos conversando esta noche. Tu WhatsApp llega al 11-5026-8630 y tu llamado al 4010-7242. 4010
7242. Dice, muy bien, dice, no se necesita Tinder para que llegue la persona correcta. Pienso igual. Bueno, muchas gracias, ¿eh? Otro u otra que no tiene Tinder. Disculpen si a veces no me voy hasta arriba de todo para leer los nombres, por eso les pido por favor que en cada mensaje o en cada camadita de mensajes que manden, si me pueden poner el nombre, mucho mejor. Bueno, buenas amigos, soy Javier de Tanquinho, Brasil. Dice, tengo gran poder de asociación de rostros y veo que tú tienes un... Me manda una foto mía a este oyente. Una foto mía que la debe haber sacado del Instagram. Sí, porque me parece que en algún lado está publicada. Veo que tienes un parecido a Lou Ferrigno, el físico culturista que hacía del increíble Hulk. Ah, la primera vez que me lo dicen, Javier de Tanquinho, Brasil. La primera vez que me lo dicen. Pará que lo voy a googlear porque me acuerdo, pero no lo tengo tanto. Me acuerdo, pero Lou Ferrigno no tenía ojos claros. Yo no tengo ojos claros. Bueno, no sé. ¿Qué dicen ustedes? ¿Me parezco o no me parezco? Bueno, para nuestro amigo de Brasil, me parezco. Y mandó como una foto casi testigo de Lou Ferrigno, físico-culturista que hacía del increíble Hulk. ¿Será antes o después que me parezco a Lou Ferrigno? ¿Siendo ya increíble Hulk o antes de convertirse? Bueno, gracias por este mensaje. Curioso, me sorprendió, pero bueno, muchas gracias. Qué lindos recuerdos, dice, de mis amores del secundario con Roberto Carlos. Gracias, Hernán. Bueno, me alegro que te haya gustado. Firma este mensaje Mercedes, de Santiago del Estero Capital, que además nos dice, yo utilizo muy poco las redes, soy una persona muy mayor, entonces solo me comunico con mi familia y pocas amigas. Nunca utilicé para buscar pareja o reencontrarme con alguien lo pasado pisado. Mi preferida es Instagram. Con ustedes es la primera vez que me comunico con una radio porque son respetuosos. Bueno, gracias Mercedes, allí desde Santiago del Estero. Bueno, hablando de redes sociales, estaba leyendo hoy, miren cómo los tiempos, yo creo que tarde o temprano vamos a volver a cierto pasado, a cierta... a la vieja usanza en muchas cosas. No sé si será un optimismo medio tonto el que tengo, porque hay momentos y maneras que me gustaban más antes que ahora. Pero justamente hojeando el diario Clarín de hoy, que ya por supuesto lo tenemos en nuestra mesa de trabajo, estaba leyendo una nota que escribe la periodista Sofía Sapia. Y que miren, justamente hoy hablamos de Tinder y de las redes sociales y demás. Y dice, pasear al perro, la nueva excusa para conocer gente fuera de las aplicaciones. ¿Vieron? ¿Lo viejo funciona? Como dice el Eternauta. ¿Lo viejo funciona? Bueno, hay un estudio que asegura que las mascotas facilitan las relaciones sociales gracias a las rutinas compartidas. ¿Qué Tinder ni qué Tinder? Escucha, comienza esta nota así. La comparto con vos porque es muy interesante. El Tinder de las mascotas, o el Tinder paseando mascotas, mejor dicho. Comienza con un textual. Conozco amigos que adoptaron perros solo para pasearlos y conocer gente a ese nivel. Dice Facundo, de 27 años, que se ríe cuando lo cuenta. Pero su frase resume bastante bien lo que empezó a pasar en distintos parques y plazas de la ciudad. Hoy pasear con una mascota se convirtió en una buena excusa para romper el hielo, hablar con desconocidos e incluso para encontrar pareja. ¿Qué me decís? Yo acá quiero que me empiecen a contar ustedes si les pasó esto. Sí. Sí, Paola, ¿qué tal? ¿Cómo te va? Ay, sí, viste. Ay, ¿qué tiempo tiene? No, viste... Tiene 7 años, ya está más grandecito. Y no sabemos en qué puede terminar esa conversación. Algún perro se puede poner un poco celoso. Ojo con eso, porque de recién el que estaba ladrando, me parece, no le gustó nada que se le acercara el chabón a la dueña. Me parece, me dio como esa sensación. Bueno, el estudio se llama... Dog Ownership Enhances... muy largo estudio en inglés, publicado en la revista científica Plus One, y que concluyó que los dueños de perros
tienen más encuentros espontáneos y generan más vínculos a partir de rutinas compartidas. ¿Qué dicen los investigadores? Sostienen que las mascotas funcionan como facilitadoras de relaciones sociales, porque las personas coinciden en un mismo lugar, a la misma hora y para la misma actividad.

que en esos momentos se llena de gente que vuelve del trabajo y sale a caminar con sus mascotas. Entonces, ¿qué dice Facu, nuestro amigo Facu de la nota de Clarín? Te empezás a cruzar a las mismas personas más seguido y ahí se da lugar para la charla. Generalmente es porque el perro va a buscar a otros perros para jugar. Y si el dueño es piola, se genera una conversación. De Facundo nos vamos a Julieta, que se menciona en esta crónica, o en este informe. 29 años. Y pasea a Omar. Omar no es el novio, es su caniche. ¿Sí? Para que quede claro. Todos los días. En la Plaza Ejército de los Andes de Villaluro. Para ella, haber adoptado una mascota cambió por completo su vida social. No siento que la gente vaya a la plaza específicamente a conocer personas, pero terminás hablando con mucha gente igual. En su caso, esos encuentros derivaron en un grupo de WhatsApp con otros vecinos que pasean a sus perros en la misma plaza. Hoy son 6 personas que se organizan para coincidir en determinados horarios y cada tanto se juntan fuera del parque. Yo antes de tenerlo, dice Julieta, no conocía a nadie en el barrio. Ahora me saludan, dice. En el barrio, en la plaza, en el edificio y en la zona, el perro inevitablemente llama la atención y te obliga a salir más. Sí, me gustó esto de conocer gente paseando al perro, ¿eh? Voy a tener que terminar con un perrito. No me va a quedar otra. Según explica, la clave está en mantener... Pobre, ¿no? Yo tengo la mala suerte que lo tengo que pasear a las 4:30 de la mañana cuando llego. ¿Quién va a estar a esa hora en la plaza? No... La suerte no está de mi lado en ese sentido. La clave está en mantener una rutina de paseo que coincida con la de los demás. Además, es preferible usar los espacios abiertos en donde hay gente, porque los caniles suelen ser chicos y algunos ni siquiera tienen pasto. Cuando los perros están sueltos en la plaza, corren más, juegan entre ellos y es más fácil que se acerquen a otros perros y a otras personas. Pero bueno, a pesar de que es una práctica habitual, en la ciudad de Buenos Aires hay una ordenanza que establece que los perros deben circular con correa en la vía pública y solo pueden estar sueltos dentro de los espacios habilitados para animales domésticos como los caniles. No hay una fórmula para sacar charla o conocer a alguien, pero cuentan que hay algunos códigos que se repiten una y otra vez. Contame vos si conociste a alguien o también te pones a charlotear cuando sacas a pasear al perro, ¿eh? Casi siempre se hacen las mismas preguntas, claro, obvio. ¿Cómo se llama? ¿Cuántos años tiene? ¿Cómo se porta? Obviamente, si es macho o hembra, ¿de qué raza? ¿Se deja acariciar? ¿Muerde? ¿Muerde? ¿Es tranquilito? No hay problema, ¿no? Si lo acaricio... Mira, no, yo hace no tengo ganas de acariciarlo. Yo qué sé, me voy, me corro, porque me está echando esa... Este está más contento, vamos viendo la cola, viste, va por otro lado. Este bonito, es una miniatura que no te hace nada. Bueno, y otras veces dicen que sirve de excusa para seguir hablando esas preguntas, ¿no? Es como cuando en el boliche te preguntaba de qué signo sos. Bueno, ahora es cuántos años tiene el perro. Básicamente viene por ahí. Está bueno saber que puedes conocer gente sin necesidad de aplicaciones ni de redes sociales. Creo que se da justamente porque es algo genuino. No estás buscando conocer a nadie y además ya compartís algo que te gusta, que es estar ahí con tu mascota, añaden algunos de los entrevistados. Bueno, según dicen, el fenómeno tiene más que ver con la percepción de las personas que con el comportamiento de los animales, en el caso de que la gente se acerca un poco más y te ve, por ejemplo, con un caniche, con un salchicha, con un golden o con un labrador. Tal vez sí te ven con razas que son consideradas como menos amigables, como un rottweiler, un pitbull o un doberman, se genera más distancia. Pero dicen que esto tiene más que ver con la percepción de las personas que con el comportamiento de el propio animal. Hay perros que ya generan ternura de entrada y si además tienen algún pañuelo, algún abrigo o algún accesorio que llame la atención, es más probable que alguien se acerque a hablar. Bueno, ni que lo hubiéramos planeado, pero hoy en el Día Mundial de las Redes Sociales nos estamos dando cuenta que más que Tinder hay una buena opción, que es sacar al perro a pasear.

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0: 3 de la mañana con... ¿Cómo nos sorprendió el tema? Viste que hay temas como que terminan como de golpe. Este terminó, ¡pata! 3:32. Bueno, nos quedan 27 minutos para llegar a las 4 de la madrugada. Estamos transitando los últimos tiempos de madrugada 6:30 de este último día del mes de junio. Es increíble. Mañana vamos a hablar un poquito de esto, ¿eh? La propuesta de mañana tiene mucho que ver con la fecha que se está cumpliendo, y es que empezamos la bisagra real del año. Ahora sí, estamos transitando la mitad de este 2026, que nos parece mentira haber comenzado ayer, por lo menos en este ciclo, allí por el 2 de enero de este 2026, y ya haber pasado 6 meses juntos en el aire, me parece que bueno, es algo también para celebrar los primeros 6 meses de este programa. Así que mañana vamos a andar un poco por allí con la propuesta del día. Yo no sé si la gente después de las 3 de la mañana está en huelga de teléfonos, pero no sé qué está pasando. No nos quieren más después de las 3, no nos quieren más. Los que llaman al 4010-7242. Pero bueno, sepan que está habilitada la línea y que tenemos la posibilidad de charlar para todos aquellos que tienen que esperar mucho tiempo a veces, que dicen, pero no me puedo comunicar nunca, no me puedo comunicar nunca. Bueno, es el momento. 4010-7242 es la línea directa de los oyentes de madrugada 6:30, y también nos acompañamos a través del WhatsApp en el 11-5026-8630. Bueno, acá le mandan saludos a un tal Horacio, un tal Mariano, no sé a quién le están mandando saludos, pero les mandamos un beso grande, y que tengan una linda noche. Javier nos dice, si Jesús eligió a 2 expertos en redes como Santiago y Juan, por algo fue, 2000 años atrás, fue un visionario. Dice, las redes atrapan y ellos las tejían. Bueno, gracias Javier desde Villa María, que también nos decís que las buenas voces suelen ser desconocidas para el gran público. Feliz cumple, Elizabeth Smith-Hilster. Perdón, a esta hora tengo un Johannesburg tremendo, con el inglés. Tremendo mi Johannesburg a esta hora, cuando faltan 25 para las 4 de la mañana y estoy hablando desde las 6 de la tarde.
1: Johannesburg,
0: hacémela más fácil, Javi, poneme una Juana Pérez, viste, algo un poquito más fácil
1: para Johannesburg.
0: Le mando un gran saludo, pero me siento un poco Johannesburg con algunas cosas en inglés. Esta es mi perrita, se llama Manchita. Soy Alejandro de Mendoza. Che, hablando de perrita, en el Instagram me escriben hace unos minutos nada más, para que voy de nuevo al mensaje. ¿Quién es Lucía? Ay, Dios, lo acabo de decir, siempre lo mismo. Siempre me pasa algo parecido. Un oyente que nos dice que la chica citada de la Plaza Ejército de los Andes de Villaluro es su vecina, la que van a pasear el perro juntos. Mirá vos, qué increíble, mirá qué casualidad. Bueno, decile mañana cuando te la encuentres que la nombramos en la radio. Acá está. Hola Hernán, vecina mía, la señora de la Plaza Ejército de los Andes. Sí, muy concurrida, siempre, y en las nochecitas bastante concurrencia. Hermoso barrio y linda gente en esta zona. Sí, es un barrio muy, pero muy lindo. Lo tengo como en mis oraciones para vivir en algún momento por allí. Y gracias por Roberto Carlos. Me alegro también escuchar a la abuela Esther, que se ponga bien pronto. Cariños y gracias por la compañía. Bueno, mañana cuando vas ahí a la plaza, decile, che, anoche te nombraron en la radio, leyeron tu testimonio allí. Winnie nos manda saludos también a través del Instagram, me encuentran en @HernanGarciaArena, dice saludos desde Resistencia Chaco. Majo dice, te escucho cada noche desde Florida, me encanta la onda del programa, sigo hasta que me duerma, que por lo que veo no será muy rápido, saludos. Bueno, tal vez esté despierta. Todos mensajes del último ratito en Instagram, ¿eh? Adela, que dice siempre presente. María Teresita también. Cristina, Claudia, Marcelo, Andrea, Jorge por allí. Y me voy a la carpeta general. Marta, que dice, hola Hernán y equipo, buenas madrugadas. Qué interesante el tema de hoy, de las redes sociales. No soy muy partidaria de ellas, pero reconozco que en algunos casos son una herramienta para comunicar y compartir contenido. En mi caso particular, solo utilizo WhatsApp, Instagram y Telegram. Este último casi exclusivamente para comunicarme con mi prima, que no utiliza WhatsApp, por elección propia. Respecto a las redes sociales para conocer gente, nunca tuve ni tendría, ya que soy de la época en la que nos conocíamos personalmente, ya sea saliendo o frecuentando diferentes ámbitos, como grupos de amigos, facultad o viajes. Gracias por cada noche de madrugada 6:30. Los quiero, Martu de Temperley. Bueno, gracias por tu mensaje, Martu, muy completito, y tu mirada sobre las redes sociales. Del Instagram me voy al teléfono, al 4010-7242, a ver los últimos valientes que están por allí en esta madrugada de martes. Hola.
2: Hola.
0: Hola.
2: Hola.
0: Hola.
2: Hola, Nancito, querido, ¿qué tal, cómo te va?
0: ¿Qué tal, cómo estás? ¿Quién habla?
2: El Chamigo acá, te digo Chamigo porque el Chamigo significa acá en el litoral amigo, amigo claro. Radial toda la noche, Nan.
0: Bueno, bueno, recordame tu nombre, Chamigo, vamos.
2: Sebastián Bostero Aquino, el sereno de acá del Dorado Misiones, de la Tierra Roja.
0: Sebastián, el sereno de Misiones, tenés una polenta, ¿cómo haces a las 4 menos 20 para tener tanta fuerza, Seba?
2: Tengo el matecito acá y mi segunda tanda de mate y 66 años jubilado en la mínima y porque soy bien argentino.
0: Muy bien, claro, estamos acostumbrados.
2: No, yo no te puedo dejar solo, Nancito, casi te dije Mariano, mira, vos por... Yo soy 80, he sido ya de la Rivadavia que salgo de mi trabajo,
0: sí.
2: De mi casa para el trabajo, ¿cierto?
0: Sí, no te preocupes, que me bautizan de distintas maneras. Hace un rato uno me dijo Horacio, ya tengo muchos nombres,
2: No, pero yo que uno está acostumbrado y se entremezcla. Porque yo me siento contento al hablar con usted, Nancito, ¿cierto?
0: ¿Y por qué te sentís contento? Contame.
2: Y sí, porque nosotros estamos en trabajo. Y yo creo que para muchos los que trabajaban anoche, llámese sanatorios, a mí que decimos acá,
0: sí.
2: Remisero, todo eso que trabajamos anoche, ¿cierto?
0: Sí, es cierto, sí. Hay mucha gran gente. Ayuda,
2: sí, mucha gente. Camionero, transportista, todo, ¿cierto?
0: Y te acompañamos.
2: Por ahí no podemos salir solo.
0: Y te acompañamos.
2: Sí, no. Usted me acompaña y son desde antes, yo me acuerdo de la pandemia, todo. Son, mirá lo que te digo, son esenciales. Por lo menos así lo creo yo.
0: Bueno, muchas gracias, Seba. Escúchame. ¿Y cómo está la noche hoy ahí? ¿Se está pasando rápido, lenta, aburrida? ¿Cómo estás?
2: Bueno, acá tuvimos una felicidad hoy que Paraguay, del continente sudamericano, le pasaron a una tremenda potencia.
0: Claro, como Alemania, claro, ¿cierto? Claro, seguro.
2: Y más nosotros acá, por ejemplo, que estamos todos... en el Dorado está pegado acá con Foz de Iguazú y Paraguay, está en un triángulo, ¿cierto?
0: Uh-huh.
2: Y somos muchos. Y también, por supuesto, Brasil, ¿cierto? Que también pasó.
0: Que hubo muchos festejos cerca, Hugo.
2: Sí, somos sudamericanos,
0: sí.
2: Yo lo siento así, el fútbol, la música, ¿cierto? ¿Qué nivel, Roberto Carlos? Yo soy jubilado a la mínima, porque yo tengo 68, 67 años ya.
0: Sí.
2: Y estoy mateando y estoy hablando con mis amigos, que significa amigo radial,
0: sí.
2: Hernán, ¿cierto?
0: Sí, señor. Radio. ¿Y te gustó Roberto Carlos?
2: No, sí, por supuesto, lo llegué a conocer también.
0: Ah, mira.
2: Usted sabe que él tenía, sí, él es brasileño, él tenía, por ejemplo, una cosa, no sé cómo se le dice, yo soy de la primaria, nomás, ¿cierto? No tengo mucho estudio, pero tengo solo el estudio y el título del trabajo, ¿cierto? A él no le gustaba, ¿usted sabía que él tenía problemas con los colores cuando cantaba?
0: No, ahora que me lo decís, como que lo tengo como una información, pero no lo tengo. Contámelo vos.
2: Sí, yo no me acuerdo, en la silla de adelante, por ejemplo, en la fila de adelante, cuando él cantaba un teatro o lo que sea.
0: Sí.
2: O sí, a donde sea. Yo no me acuerdo bien que a él no le gustaba que había gente vestido de azul o de marrón. Directamente le mandaba sacar por la ordenanza o lo que sea. No le gustaba ese color, dice él.
0: Uh-huh.
2: Y en muchos lugares pasó eso, ¿cierto?
0: Uh-huh.
2: Porque yo tengo mi cuñada acá que vive en Foz de Iguazú, en Brasil, y fue a mirar un recital, una vuelta de él. Y yo la había escuchado, porque acá escuchamos distintas radios también, que entra por frontera.
0: No, lo que yo tenía entendido, sí, es que él usa solamente dos colores para vestirse.
2: Ah, Bueno, yo lo que supe es que a él no le gustaba que la gente llevaba los colores sido, o yo te he equivocado, puede ser, acepto.
0: No, es una de las versiones que existen, que tiene como una suerte de mania o de manía, como lo quiera llamar, que él le gusta usar celeste, blanco y azul, siempre se viste igual.
2: Ah, mira, yo tenía el otro color, el marrón o el rojo para la primera fila del recital.
0: Puede ser, viste que...
2: Pero puede ser, ¿cierto?
0: Viste que los artistas en una nota dicen una cosa, en otra capa que la maquillan, puede pasar. Puede pasar.
2: Yo que pasa los canchos, estoy al lado de la ruta 12 acá, que va hasta la Panamericana, pasan los camiones, todo. Con respecto a las redes sociales.
0: Sí,
2: yo te mandé un audio, ¿ya cierto?
0: Ah, no lo escuchamos, porque a veces no podemos escuchar audio, contame.
2: Yo me preocupé porque vos dijiste, no me quiere más la gente, me dejaron...
0: Los de después de las 3, que a las 3 tenemos... Después de las 3 acá pasan cosas raras, ¿viste? Entonces yo dije, voy a decir esto, a ver si hay alguien que está escuchando y entiende lo que estoy diciendo. Y mira, llamaste enseguida.
2: No lo voy a dejar solo a mi compañero de trabajo. Porque somos compañeros de trabajo, ¿no es cierto?
0: Y claro, estamos trabajando a la misma hora, bajo el mismo cielo.
2: Sí, por supuesto, yo estoy hasta las 6. Mirá que le escucho a Mario, como te dije la pasada, en distinto, le escucho a Mario Portugal.
0: Pero claro.
2: Después salgo a mi casa a las 6 de la tarde, a Babi también, y así. La oral deportiva también, siempre.
0: Todo.
2: Siempre con la radio más querida de la Argentina.
0: Sí, señor. Sí, señor. Bueno, contame las redes sociales, dale.
2: Está llovinando acá en El Dorado. Está calorcito, Cache.
0: Escuchame, Seba.
2: Una humedad enana acá que ni te cuento.
0: Escuchame, ordename un poco los renglones. Me estabas diciendo...
2: Pregunte.
0: Las redes sociales, así cerramos con eso y te despido. Las redes sociales, ¿qué querías comentar?
2: Las redes sociales, yo lo uso, por ejemplo, WhatsApp, llamada... También se puede meter en las redes también, ¿cierto? Llamada, vía telefónica, ¿no?
0: Sí.
2: TikTok muy poco, miro cuando estoy muy solo algunos chistes. ¿Sí? A mí me gusta la cosa que me haga
0: reír,
2: sentirme bien, todo ese alegría, ¿cierto?
0: Claro, sí, claro.
2: Pero también hay que tener cuidado con las redes sociales, ¿cierto?
0: Y sí.
2: Ah, lo que vos estabas comentando, Hernán, a mí también se me viene, como decirte, que a veces entra en mi agenda y en mi WhatsApp, gente desconocida total, y no sé cómo se hace eso. Le pregunta a mi hija, no sé, entró, ¿cómo se...? Yo no tengo contacto, ni siquiera la conozco, pero entró. Vos estabas diciendo anteriormente eso, ¿cierto? Que entra, no sé quién...
0: No, yo decía que en los estados de WhatsApp, ¿vos lo ves en los estados de WhatsApp?
2: Sí.
0: ¿En los estados?
2: Sí.
0: Bueno, a lo mejor fue alguien que agendaste hace mucho tiempo, lo tenías agendado y no sabes ni quién es, pues lo agendaste por algo en particular y te aparece ahí, eso es lo que yo decía. Que te aparece un plomero
2: de WhatsApp.
0: Claro, porque si está en estados es porque vos lo tenés agendado.
2: Y no, ahí está, entra solo mi agenda. Y con perfil y cosas que yo nunca le puse, el número ni la numeración, yo no lo puse. ¿Por qué entra solo?
0: No, bueno, si en estados de WhatsApp entran los que vos agendaste, si no, no entran.
2: Y también me preocupó si usted dice que ellos pueden saber con quién tenemos que hablar o con quién debemos hablar, qué sé yo, o saben nuestra comunicación con X. Vos estabas diciendo hoy con X, ¿qué motivo, cierto? ¿Sabe lo que uno va a caminar, dónde va todo?
0: No, bueno, claro, no, pero los GPS, no te preocupes tanto por eso, es los GPS y todo, porque bueno, todo queda registrado en algún lugar. Entonces, si vos pusiste un día que querías ir a visitar a un pariente a tal lugar, bueno, eso ya quedó en tu celular de alguna manera o en la aplicación que estás usando. Entonces, si vos eso lo haces muchas veces seguido, lo que pasa es que el celular aprende que vos haces ese camino.
2: Ah, buenísimo. Bueno, lo entendí mal. Nosotros muy poco con la tecnología. Hernán, ahí te puse, pasa un chamamecito, pasaron la gente litoral, los panaderos, todos los
0: terrenos, bueno,
2: todo, ¿cierto?
0: Bueno.
2: Es lindo el tango, me gusta el tango, mirá, que es muchos músicos de tango, folclore, cumbia, de todo, porque para mí es la música y el fútbol. Con mi matecito y ya estamos ya.
0: Bueno.
2: Y con Hernán a la madrugada.
0: Ahí estamos todos. Bueno, Seba, te espero otro día. Gracias por llamar y por la polenta que tenés a esta hora. Nos contagias
2: bueno,
0: a todos de buena onda.
2: A la gente, Le digo a la gente, al oyente, no le deje solo a mi amigo Hernancito, amigo de toda la noche radial.
0: Después de las 3.
2: Métale un WhatsApp ahí para el muchacho. Llámelo, muchacho. Dale.
0: Chao, Seba. Mira, escucha.
2: Dale, querido.
0: Un poquitito para vos. Va para vos, dale.
2: Qué grande.
0: Poquitín, ¿no? A Tony le tenés que agradecer. A Tony.
2: Tony, entonces, al ópera, lo que sea. A la radio de Radio.
0: Dale. Un segundo, menos de medio minuto para el amigo Seba, a ver.

0: 1140-10-72-42, 3 de la mañana, 48 minutos. Buenas noches.
1: Hola, Raúl, te hablo, Hernán. ¿Cómo andás?
0: ¿Qué tal, Raúl? Buenas noches. ¿Cómo estás?
1: ¿Viste que no te abandono?
0: No. Acá.
1: Ahí mira, estaba escuchando kilómetro 11 de un tránsito Coco Marola.
0: Sí. Escuchame, viste que acá uno pide una palmadita en la espalda y por suerte vienen a hacerte una manteada, así que lo agradezco enormemente.
1: Sí. Vos sabés que respecto al bola del hoy el día del celular, que es lo
0: de... No, de las redes sociales.
1: No soy un carajo.
0: Bueno, está bien.
1: Solo uso el teléfono para llamar o para que me llamen. No
0: nada
1: quiero
0: más.
1: Saber nada con el teléfono.
0: ¿No tenés Instagram?
1: No tengo nada de eso, ni lo quiero tener. Voy de mi hermana, me vuelve loco.
0: Ah, ¿sí?
1: ¿Por qué uno aprende? Porque no me gusta, lo detesto. Yo cuando salgo a la calle ni lo llevo al celular.
0: Ah, mira, bueno, está
1: yo
0: bien.
1: Lo uso para comodidad mía. Yo tengo el cotorro ahora, te escucho a vos, y paso las 4 horas bien, tranquilo, ¿viste? Escuchándote a vos. Pero no quiero saber nada con el celular.
0: Nada de redes sociales, nada, está muy bien.
1: Si yo tengo acá el teléfono de Buenos Aires, un montón, que no conozco a ninguno.
0: Claro.
1: Si no lo atiendo, después pone el número privado, tampoco lo atiendo.
0: Ah, porque yo tampoco.
1: Yo me acuerdo del 341 que es Rosario, y las 3 cifras me acuerdo de los que me llaman.
0: Claro.
1: A eso lo atiendo.
0: Claro,
1: pero
0: está muy bien.
1: Pero además no atiendo a nadie.
0: Está muy bien. Está muy bien, bueno, fantástico.
1: Te vuelven loco, te quieren cambiar de línea de teléfono, que te ofrecen un plan, todo cuentero, son viejos.
0: A otra cosa, o sea, ninguna red social instalada en tu celular, nada.
1: Nada, no quiero saber nada, que no me interesa.
0: Está bien, bueno, fantástico. ¿Sos feliz
1: y
0: así?
1: Y hablando de los perritos...
0: Hablemos de los perros, dale.
1: A mí me gustan los perros estos, los que son rescatados, que lo usan para correr.
0: Sí.
1: Los galgos.
0: Sí.
1: Y ¿sabés cuánta mina que me hice amigo, viste, por los galguitos? Porque con el cuento de que acaricio un galgo hablo con toda la mina, viste.
0: Ah, ¿sí? Ah, mirá vos. El famoso... Sí, escúchame. Haces este...
1: Somos cosas, viste... Yo como cosa no quiero saber nada. A mí me gusta la mina de 60 años.
0: Que claro, tengo, bueno, está muy bien. Pero escúchame, vos haces...
1: ¿Para qué quiero una piba?
0: No me deja hablar,
1: ¿eh? No me quiero complicar la vida.
0: ¿Me escuchás, Raúl?
1: A mí me gustan los galgos, ¿viste? Los galgos y los otros que son medio labradores, ¿viste?
0: Sí.
1: Que son cariños. Esos perros me gustan a mí.
0: ¿Te puedo hacer un comentario?
1: Sí.
0: ¿Me escuchás? Vos haces honor al me está tirando los galgos, entonces.
1: No, a los galgos se los tiro a la chica.
0: Por eso, la chica de 60, mientras está paseando al galgo, vos le tirás los tuyos.
1: Sí, yo me la arrimo, ¿viste? Lo acaricio, como son mansos, bien.
0: Son bonitos, sí, son muy bonitos.
1: El animal se da cuenta cuando uno quiere el animal.
0: Sí.
1: Y el animal intuye más que uno. El animal sabe cuando uno es bueno. Yo los trato bien a los animales.
0: Claro, claro.
1: Yo detesto cuando le pegan a un animal.
0: Escúchame, lo último, porque ya estamos terminando el programa. ¿Y pudiste picar algo ahí paseando los perros con las chicas de 60?
1: Y lo que pasa es que uno tira, uno también larga los galgos, ¿viste?
0: Sí, por eso.
1: Lo que pasa es que yo en este momento estoy en un paréntesis en mi vida, ¿viste?
0: Ajá.
1: Tiene que ser algo que me guste mucho. Ya tuve 5 parejas.
0: No tenés más ganas. No tenés más ganas de empezar de cero.
1: Y es como que, ¿viste? Cuando los bocinangas se retiran, cuelgan los guantes.
0: Claro, está bien.
1: Es como que los colgué a los guantes, ¿viste?
0: Bueno, pero los tenés ahí cerquita. Algún día te los puedo volver a poner.
1: ¿No me voy al boliche? Me gusta leer a mi bicho. Yo voy y leo el diario, leo las partes, ¿viste? Interesantes de la política.
0: Sí.
1: Pues no porque quiera ser político, los detesto, ¿viste?
0: No, bueno, te interesa lo que pasa en tu país, obviamente, claro.
1: Sí, me interesa, ¿viste? Me duele lo de Venezuela, veo que pasan cuando sacan una persona ahí de los escombros, cambia de canal, ¿viste? No quiero ver eso.
0: Bueno. Escúchame, Raúl, tengo que despedir porque se nos va el programa. Gracias pero por el llamado y por la compañía.
1: Para el lunes, no te olvides del flaco Alberto Morán con Osvaldo Pugliese.
0: Bueno, ¿la escuchaste a Tita Merelo ayer?
1: Atita la escuchó y escuchó a Roberto Carlos, por lo menos pusiste algo de la época mía.
0: ¿Viste que de a poquito vamos remando?
1: La distancia y amada amante es lo más grande que hay. Roberto Carlos.
0: No te podés quejar.
1: 17 años.
0: No te podés quejar. Chao, Raúl, gracias por llamar. Chao. 3:54 ¿Hay alguien más? ¿Uno más? Buenas noches. Cortito, porque nos tenemos que ir. Buenas noches.
2: Hola, Hernán.
0: Hola, ¿quién habla?
2: Raúl.
0: Otro Raúl, ¿cómo te va? Buenas noches.
2: De Comodoro te hablo, ya hablé el otro día con vos.
0: Escuchame, Raúlito, tengo un solo minuto ahora porque se nos va el programa.
2: Dale, cortita te la hago.
0: Dale.
2: Quedé sorprendido que sos el increíble Hulk.
0: ¿Viste? Me dijeron que me parezco al increíble Hulk.
2: Sí, ahora... Con respecto a las redes sociales, cortito,
0: sí.
2: Sigo un poquito, estoy ahí, viste, ya tengo unos años también. Sigo poquito Instagram, poquito Facebook.
0: Sí.
2: Y bueno, sí me gusta más X porque ahí está toda la merezunda de la política.
0: Claro, ahí se pone un poquito más picante.
2: Con respecto a los llamados telefónicos no son para mí redes sociales, pero ¿sabés qué? Viste que te hablan de los perritos y demás. Yo como tengo bastantes consultas que ir, que realizar con los médicos, me gusta mucho entablar conversaciones fundamentalmente con las secretarias, mujeres que te dan el turno y demás. Y me siento muy contenido por ellas y siempre tengo un halago con mucho respeto porque... Tinder y todas esas cosas no van conmigo.
0: No van con vos.
2: Nada.
0: Escúchame.
2: Ya tengo. Sí.
0: Hablamos otro día un rato más largo porque de verdad se me va el programa. Quiero cumplir con 2 o 3 mensajes y tenemos que dejar el aire, Raúl. Gracias por haber llamado.
2: Dale, no, gracias a vos y en otro momento te llamo. Te llamé después de las 3 porque vos estabas. Te vi que estabas corto de llamado, estabas preocupado.
0: No, preocupado no es un chiste que hago, no. Preocupado no estoy nunca, no, preocupado no. Pero se juntaron todos hacia el final, y es una lástima porque había tiempo antes de las 3:30, ¿viste? Pero bueno, chau, no me queda más que saludarte, no quiero ser descortés.
2: Te mando un abrazo y no te robo más tiempo.
0: Chau, no, por favor, al contrario. Bueno, nos vamos, ahora sí, esto, señores, ha llegado a su fin, gracias a la cantidad de mensajes que me quedaron pendientes de leer, a Javier, maestro rural del Corrientes, que se comunicó con nosotros, sobre el tema del día, nos dice Daniel, desde Los Ángeles, en California, te diré que cuidado porque está probado, que el celular cuando está apagado te puede captar o escuchar hasta lo que estás pensando. Estamos al horno, nos dice. Bueno, muchas gracias. Patricia nos dice que usa las redes para aprender todo lo que se le ocurre y no tiene respuesta. Hernán, no te pareces a nadie. Ah, por el tema de lo de Lu Ferrinio. Si me guío por tu voz y las cosas que decís... Brad Pitt me dice, no, mira qué lejos estoy, ojalá. Bueno, muchas gracias, pero... alguien me dijo que me parezco a Lu Ferrinio y un oyente dijo sí, después de la hepatitis a Lu Ferrinio, me contestó una Susana, creo que fue nuestro oyente, ¿cómo, Tony? Sí, mala, pobre, porque algunos me vienen, bueno, chicos, mírenme como quieran, pero nos vamos, pero ahora mírenme partir, porque me voy. 3:57, ahí está, suena. Hoy puede ser un gran día, y esto es lo que te deseamos, que sea un gran día para vos, como siempre. Le ponemos punto final a esta madrugada 6:30 en la que pasa de todo, ¿vieron? Yo al comienzo del programa lo digo, traemos muchos momentos preparados, después el aire va cambiando de color de acuerdo a lo que ustedes nos van proponiendo, y eso siempre se agradece enormemente. Como a mis compañeros, a Tony Smoris en la puesta en el aire, en la realización musical junto con Lucas Herrera, que nos acompañó en el primer tramo del programa, con Gustavo Jove, que nos actualizó con las noticias y que ahora se queda porque estamos a nada de escuchar el mejor panorama de la radio, el mejor panorama de noticias, con Mario Portugal a la cabeza y con todo lo que hay que saber para salir de casa bien informados. Nosotros nos vamos a encontrar, si vos tenés ganas y si Dios quiere, a las 12 de la noche de mañana para promediar juntos esta nueva semana y transitar las primeras horas del nuevo mes. Mañana arranca julio y ojalá que podamos disfrutarlo y comenzarlo juntos como cada noche. Mi nombre es Hernán García Arena. Te espero en ese nombre en Instagram si tenés ganas para que nos sigamos comunicando y reencontrándonos cuando vos lo dispongas. Hasta mañana. Que tengas un lindo día.

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0: Muy bien, puntualmente estamos iniciando una nueva edición de este panorama de noticias, como siempre, desde este minuto hasta las 6 de la mañana. Estamos ya con todo el equipo, así que ya estamos preparados para compartir con ustedes 2 horas de pura información. Ya están los informes de Rolando Klemper, de Gonzalo Del Monte, de Camila Hassan, de Mariano Fernández, de Martín Millán, de Juan José Moro. Mandamos un abrazo enorme a Rocío Calenoc. La operación técnica hoy a cargo del señor Tony Smoris. Hola Tony, junto a Lucas Herrera, la producción de Erika Spolsky y por supuesto en la locución de redacción a cargo del rotativo del aire durante toda esta madrugada. Hoy lo tenemos a Gustavo Ariel Jove. ¿Cómo anda, Gustavo? Muy buen día. ¿Cómo anda? ¿Todo bien?
1: ¿Qué tal, Mario Eustaquio, Portugal?
0: Muy bien. No, todo bien. ¿Usted? Mario Rubén, si me quiere decir.
1: Ah, bueno.
0: Soy Rubén.
1: Gracias.
0: Bueno, y le mandamos un saludo a Javier Villa. Pronta recuperación.
1: Por
0: ayer
1: supuesto.
0: Estaba medio pachucho, estaba con algún problema de garganta y demás. Así que, bueno, le va a venir bien un poco de descanso y ya lo recuperaremos. Y están ustedes, por supuesto, a través de los mensajes de texto que llegan a través del WhatsApp de Rivadavia. Que sean breves, así los vamos compartiendo. 11-5-0-26-8-6-30. 11-5-0-26-8-6-30. También está la posibilidad de que me escriban a mi Instagram, MarioPortugal59, y se suscriben, si quieren, a mi YouTube. Invitados están Mario Portugal Novedades. Bueno, entre las novedades de hoy, indudablemente una semana con mucho frío. Atención que entre el jueves y el viernes se dice que vamos a tener los días más fríos del año. Una temperatura a esta hora en la Ciudad Autónoma de Buenos Aires de 4 grados 4 décimas, la humedad 89%, la presión alta, 1018 hectopascales, el cielo está despejado, hay viento del sudeste a 2 kilómetros, una máxima de 14 grados. El pronóstico está anticipando que vamos a tener mañana un día frío y el jueves se está anticipando una mínima de tan solo 3 grados. Así que a abrigarse. Atención, en Mar del Plata no llega a un grado la temperatura, la térmica 3 grados 4 décimas bajo cero. El cielo está despejado, máxima 12 grados. En Bariloche, 3 grados y medio bajo cero. La temperatura 5 grados 8 bajo cero. La sensación térmica, se esperan lluvias, nevadas, máxima 5 grados. En Santiago del Estero, 8.6 cubierto, máxima 18. En Corrientes, 11 grados cubierto, lluvias aisladas por la noche, máxima 16 grados. En Santa Rosa, La Pampa, 4 grados 4, pero una térmica de tan solo 1 grado, despejado, máxima 15. Frío, caray que hay frío en Río Grande, 2 grados bajo cero la temperatura, pero hay una térmica de 9 grados bajo cero. Ligeramente nublado, se esperan lluvias, nevadas, máxima 3 grados. En Formosa, 10 grados algo nublado, se esperan lluvias, tormentas, máxima 17 grados. En Salta, 9 grados 6, cubierto, máxima 14. En Resistencia, 12 grados cubierto, lluvias aisladas por la noche, máxima 16 grados. Bueno, entre los temas que enseguida estamos ampliando con Gustavo, tiene que ver indudablemente con una de las noticias de estas horas, tras la renuncia de Manuel Adorni, hoy 17:30 asume Diego Santilli como nuevo jefe de gabinete. Del caso Adorni, en cuanto al tema de la justicia, se están esperando resultados de un informe contable sobre sus gastos, sus ingresos. Ayer hizo declaraciones Santilli, las vamos a escuchar. Dice que Adorni irá a la justicia a defenderse sin fueros ni privilegios. Tendrá que declarar seguramente en el mes de agosto, según se calcula. Bueno, anulado el viaje de Milei a la cumbre del Mercosur en Asunción. Ayer se reunió con Flavio Bolsonaro, el candidato brasileño de la derecha. Vaticinó una marea azul en las elecciones del país vecino. Diputados, trata mañana en comisión la ley antibarras. Va a dar hoy una conferencia de prensa el flamante vocero Adrián Rabier. Mañana está convocada una reunión con legisladores de La Libertad Avanza por parte de Karina Milei. Algunos temas judiciales, se postergó la indagatoria de José Luis Esper por presunto lavado de dinero. El abogado pidió más tiempo para ver el expediente. El empresario Hugo Sigman presentó un recurso ante la Cámara y su declaración fue suspendida por el juez Lijo. En el caso Insaurral de Sirio, el juez rechazó el pedido del fiscal para detenerlos, pero les prohibió salir del país. Por el caso Loan, hoy declaran los padres, y hoy declaran por el caso Maradona un neurólogo y una enfermera. En materia de economía, dólar oficial 1.495, blue 1.510, riesgo país 428. La economía en abril cayó 1,5% mensual. Cayó un 30%. la venta de 0 kilómetros en junio. Y atención, porque la morosidad en las familias trepó al 12,7% en mayo. Como venimos anunciando, mañana comienza un nuevo mes, julio, y comienza con aumentos en transporte, en colectivos, subtes, peajes, trenes, las prepagas. También aumentan cuotas de colegios privados, la luz, el gas y el agua. Atención, hoy los gremios docentes bonaerenses están convocando a un paro, exigen reapertura de paritarias. En otro orden, renunció el director del Servicio Meteorológico Nacional. En materia internacional, en Venezuela ya se habla de 1.700 muertos, más de 5.000 heridos y 45.000 desaparecidos. Finalmente, después de muchas jornadas, ya es oficial que en Perú ganó la presidencia Keiko Fujimori. Por menos de 50.000 votos se impuso al izquierdista Roberto Sánchez. Ola de calor en Europa, ya se habla de 200 millones de personas afectadas. Alemania rompió su récord histórico de temperatura y las morgues y funerarias de París están desbordadas por las muertes por la ola de calor. Habrá más días de calor extremo. Por el Mundial de Fútbol, Argentina esperando el partido del viernes a las 7 de la tarde ante Cabo Verde. Si gana, va a ir contra el vencedor de Australia, Egipto. Ayer, angustiosa victoria de Brasil, 2-1 a Japón. Ahora espera por Noruega o Costa de Marfil. En otros partidos, Paraguay por penales derrotó nada más y nada menos que a Alemania. Hoy han decretado feriado en el Paraguay. Están esperando por el ganador de Francia, Suecia, que juegan hoy a las 6 de la tarde. Y también, a última hora, Marruecos por penales dejó afuera a Países Bajos. No le fue nada bien a los argentinos en Wimbledon. Perdieron Trungeliti, Carabelli, Báez, Tirante y Juan Manuel Cerúndolo. La única que ganó fue la chica, fue Solana Sierra. Hoy juegan Fran Cerúndolo, Echeverri, Burruchaga, Navone y Podoroska. Algunos de los temas que van conformando la actualidad de este martes, último martes de junio, 30 de junio del 2026. Mientras van preparándose el desayuno, preparando el primer café, un rico mate, alguna cosita también para masticar, ¿qué tal si los acompañamos con Gustavo, con Tony, releyendo, contándole lo principal de este último día del sexto mes del año?
1: Javier Milei no viajó a Paraguay para la cumbre del Mercosur.
0: Ayer el presidente se reunió en Buenos Aires con el senador ultraderechista brasileño Flavio Bolsonaro.
1: Milei además brindó un discurso en la conferencia de Latinoamérica de la Fundación Aliados de Israel.
0: El presidente aseguró que los mercados ya anticipan su reelección en la Argentina.
1: Milei también dijo que si lo reeligen dejaría el país en 2031 con salarios enormes y en la liga de los mejores.
0: Diego Santilli jurará hoy como nuevo jefe de gabinete.
1: Lo hará ante el presidente Milei en Casa Rosada a las 17:30.
0: Adrián Rabier brindará hoy su primera conferencia de prensa como vocero presidencial.
1: El economista hablará desde las 11 en Casa de Gobierno.
0: Karina Milei convocó a los 116 legisladores libertarios a Casa Rosada para mañana miércoles a las 9:30.
1: Milei redobló sus críticas a Mauricio Macri, sostuvo que el reperfilamiento de la deuda en el gobierno de Cambiemos fue una estafa.
0: Patricia Bullrich perdió la pulseada con Karina Milei por la agenda parlamentaria de esta semana en el Senado.
1: Manuel Adorni cada vez más complicado. Una subordinada confirmó ante la justicia que le prestó su tarjeta de crédito para que comprara un monitor destinado al uso de videojuegos por casi 2.200.000 pesos.
0: Se conoció el audio de Adorni en el que le ofrece ayuda a su contratista antes de declarar ante la justicia.
1: Diego Santilli afirmó que Manuel Adorni afrontará el proceso judicial sin fueros ni privilegios.
0: Uno de los denunciantes de Adorni pidió la prisión preventiva del ex jefe de gabinete o que se le prohíba salir del país.
1: Cristian Ritondo afirmó que el presidente tomó la decisión correcta al aceptar la renuncia de Adorni.
0: Carlos Bianco le pidió a Diego Santilli que intervenga para que el gobierno nacional le pague lo que Nación le adeuda a la provincia.
1: Sin Baradel, al frente del gremio, los docentes hacen hoy el primer paro contra Axel Kicillof.
0: El socialismo abre negociaciones con el gobernador de la provincia, la UCR y la coalición cívica para discutir una alternativa para 2027.
1: Economía, el dólar oficial cotiza a 1.445 pesos para la compra, 1.495 para la venta en el Banco Nación.
0: El Banco Central volvió a comprar dólares, adquirió apenas 25 millones.
1: La inflación marcaría otra desaceleración en junio y podría haber quedado por debajo del 2%.
0: El Banco Central asegura que tiene 20.000 millones para sostener al dólar.
1: Deuda. Economía colocó otros 100 millones de dólares por el Bonar 2028 y completó el cupo para el pago a bonistas en julio.
0: Creció la mora crediticia en jóvenes. 4 de cada 10 tiene problemas para pagar sus deudas.
1: La economía argentina se mantuvo en modo serrucho, cayó 1,5% mensual en abril.
0: Se empieza a normalizar una de las mayores trabas del cepo para las empresas.
1: Arca extendió el alivio fiscal para importaciones de bienes esenciales e insumos industriales.
0: Techín despidió a 150 trabajadores tras perder licitaciones en Vaca Muerta.
1: Hubo acuerdo entre los aceiteros y las exportadoras. Cerraron un ajuste salarial del 29,5% para 2026.
0: Hoy habrá una nueva audiencia en el juicio por la muerte de Maradona.
1: La justicia le prohibió salir del país a Martín Insaurralde, Jessica Sirio y a Sofía Clerici. Los investigan por enriquecimiento ilícito y lavado de dinero.
0: Allanaron la casa de Nordelta en la que Elías Pichirilo vivía con Jessica Sirio.
1: Postergaron por una semana la indagatoria a José Luis Espert.
0: Hugo Sigman volvió a evitar su declaración en la causa por la compra de vacunas contra el COVID.
1: Comenzó el juicio por jurados por el crimen del tráiler desmembrado y descartado en una valija.
0: El INCUCAI comenzará a cobrar a obras sociales y prepagas los estudios y prácticas de su Laboratorio Nacional de Inmunogenética.
1: Argentina descartó un caso sospechoso de ébola.
0: Preocupación en Mar del Plata por las vacaciones de invierno. Las reservas hoteleras rondan apenas el 25%.
1: Advierten sobre 105 licencias ilegales en aguas de las Islas Malvinas para pescar calamar argentino.
0: Renunció el director del Servicio Meteorológico Nacional. Es la segunda vez que renuncia en dos años.
1: Le revocaron la prisión domiciliaria a una viuda negra. Violó el monitoreo 116 veces.
0: Buscan a una joven de 19 años en Corrientes. Denunció a su novio por violencia de género y desapareció.
1: Falleció el policía que había sido agredido en un partido de fútbol en Carcarañá. Hay dos detenidos.
0: Detuvieron a una médica de gendarmería y una cosmetóloga con 70 kilos de cocaína en Salta.
1: Ola polar. El viernes será el día más frío del año en el AMBA.
0: Para el mes de julio no se descartan nevadas en Buenos Aires.
1: Internacionales. Catástrofe en Venezuela. Ascienden 1.719 el número de muertos y más de 5.000 la cantidad de heridos.
0: Los socorristas concentran la labor en la zona de La Guaira.
1: Por Rivadavia, el periodista venezolano Luis López dijo que no estaban preparados para este tipo de evento.
0: Delcy Rodríguez prorrogó la suspensión de clases por una semana más tras los terremotos en el país.
1: Voluntarios venezolanos en la Argentina trabajan contra el reloj para copiar medicamentos en la Casa de Venezuela en Constitución.
0: Se registró un fuerte cruce entre Diosdado Cabello y un socorrista estadounidense en plena búsqueda de sobrevivientes.
1: La ONU enviará 10.000 bozas mortuarias a Venezuela mientras continúan las tareas de rescate.
0: Donald Trump dijo que Irán solicitó una reunión con Estados Unidos.
1: La Corte Suprema de Estados Unidos dictó una serie de reveses a Donald Trump.
0: Confirmado, Keiko Fujimori es la nueva presidenta electa de Perú por menos de 50.000 votos.
1: Rusia denunció que Ucrania colabora con los principales carteles de la droga de México.
0: Explotó un paquete bomba en un edificio de Mónaco y hay 3 heridos de gravedad.
1: Ola de calor en Europa. Desbordan las morgues en París.
0: Deportes. Mundial 2026. Hazaña guaraní. Paraguay venció en los penales a Alemania y clasificó a octavo.
1: Luego de eliminar a Alemania, el técnico de Paraguay, Gustavo Alfaro, dijo que fue el mejor triunfo de su carrera.
0: Decretaron feriado en el Paraguay por la histórica victoria de la selección paraguaya ante los germanos.
1: En el resto de los partidos, Brasil eliminó de manera agónica a Japón. Fue 2-1.
0: Además, Marruecos dejó en el camino a Países Bajos por penales y clasificó a octavo.
1: Hoy se disputarán otros 3 partidos por el pase a octavo.
0: A las 14, Costa de Marfil, Noruega. A las 18, Francia. Hacia Suecia y a las 22, México-Ecuador.
1: La selección argentina entrenó por primera vez antes del partido frente a Cabo Verde.
0: Enzo Maresca fue anunciado como el nuevo entrenador del Manchester City.
1: Tenis, los argentinos Marco Trungeliti y Camilo Hugo Carabelli quedaron eliminados de Wimbledon.
0: Hoy Francisco Cerúndolo tendrá su oportunidad contra el español Jaume Munar, no antes de las 8:40 de la mañana.
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0: Vamos avanzando, han pasado 15 minutos desde las 4 de la madrugada. Gracias por acompañarnos. Empezamos a repasar portadas cuando a esta hora en la Ciudad Autónoma de Buenos Aires abrigarse mucho. Es 4 grados 4 la temperatura. Atención porque entre el jueves y el viernes tenemos las temperaturas más bajas del año, según se va anticipando. Hoy una máxima de 14 grados. Dos temas esenciales en la portada de Clarín. Uno con foto, tiene que ver con el Mundial, y el festejo enloquecido de los paraguayos festejo paraguayo y la desazón alemana, la gloria y la caída, reflejada en una foto en portada de Clarín. Paraguay hizo historia y dejó afuera a Alemania. Brasil también se clasificó. Por otro lado, en el ámbito político, voy a trabajar para que Milei sea reelecto, dijo Santilli, y asume hoy. El nuevo jefe de gabinete aceitará sus vínculos con los gobernadores. También en un recuadro, esta declaración: te voy a dar todo el soporte que necesite. Lo surge del audio de Adorni al contratista antes de declarar en la justicia. En otros títulos, en portada de Clarín, cayó 30% la venta de 0 kilómetros en junio, se consolidan las marcas chinas. Economía, efecto serrucho. Según datos del INDEC, lo que necesite, lo surge del audio de Adorni al contratista antes de declarar en la justicia. En otros títulos, en portada de Clarín, cayó 30% la venta de 0 kilómetros en junio, se consolidan.

0: En uno está la foto del presidente de Estados Unidos. El título es: Trump pagará por acoso sexual. Serán 5 millones de dólares. Se lo impuso la corte entre 4 fallos que involucran al presidente. También la foto de Bart, el perro héroe argentino, parte del grupo que el país envió a Venezuela, permitió el rescate de 2 chicos entre los escombros. Portada en este último día de junio del matutino Clarín. Nos vamos ahora al diario Hoy de La Plata. Javier, estos títulos. Javier, Gustavo.
1: Embaraté Paraguay, dice el principal título del diario Hoy. Paraguay sacó a Alemania del Mundial de la mano de Gustavo Alfaro, el ex entrenador de Gimnasia en la tanda de penales. Además, gran jornada para los sudamericanos con un triunfo ajustado y agónico de Brasil sobre Japón. Tarifas sin freno, otro de los títulos para el diario Hoy. Crece la tensión en el INTI por el ajuste y el vaciamiento. Nueva réplica genera alarma en Venezuela. Y por último, Keiko Fujimori fue electa presidenta de Perú. Hasta aquí los títulos más destacados para el diario Hoy de La Plata. Precisamente en la capital de la provincia, a esta hora el termómetro marca 1 grado la temperatura, la humedad en torno al 98%, el cielo está despejado. Para hoy se espera en la capital de la provincia una máxima de 14 grados, neblinas hasta la mañana, luego cielo ligeramente nublado durante la tarde y la noche.
0: Vamos a la portada de Crónica, tiene estos títulos: Hazaña paraguaya, batacazo mundial. Seleccionado guaraní que dirige Alfaro dio el primer gran golpe de la Copa del Mundo al derrotar por penales 4-3 a Alemania tras igualar 1-1 en los 120 minutos. Brasil sufrió más de la cuenta para eliminar a Japón, lo ganó en el final, le ganó 2-1. Invasión Miami, boom de reservas para ir a alentar a la escaloneta para el partido del viernes a las 19. Cae el alquiler de canchas de fútbol 5 y el Mundial profundiza la tendencia. Olivos, se ve en foto, a Milei recibió a Flavio Bolsonaro y canceló su participación en la cumbre del Mercosur. También, al igual que en la portada de Clarín, Crónica tiene a Bart, la historia de Bart, el perro héroe, el perro argentino, que fue a auxiliar en la conmocionada Venezuela. Y también a abrigarse, julio arranca con una ola polar. Títulos destacados en la portada del matutino Crónica. Bueno, novedades en materia de teatro. Pedro Alfonso se va a incorporar a la Cena de los Tontos, esto en reemplazo de Gustavo Bermúdez, en las últimas funciones de la comedia. Amplía Camila Hassan.
2: Alfonso se incorpora a La Cena de los Tontos en reemplazo de Gustavo Bermúdez durante las últimas funciones de la exitosa comedia. La obra se convirtió en la más vista del país durante 2025. Regresó a la cartelera porteña con funciones en el Teatro Astral. Entre el 1 y el 14 de julio, Alfonso integrará el elenco encabezado por Martín Bossi y Laurita Fernández, junto a Esteban Prol y Guillermo Arengo, bajo la dirección de Marcos Carnevale. La producción a cargo de Guillermo Franchella, Adrián Suar, Pablo Compel, Federico Jope y Ezequiel Corvo transita sus últimas funciones antes de despedirse de la cartelera, informó Camila Hassan para Radio Rivadavia.
0: Seguimos recorriendo portadas, nos vamos ahora a qué diario de nuestro país, señor Gustavo.
1: Nos vamos a Mar del Plata con el diario El Atlántico, que tiene como título más destacado: 6 argentinos murieron en los terremotos en Venezuela. El gobierno nacional confirmó la muerte de 6 argentinos en los terremotos que ya dejaron 1.450 víctimas fatales y más de 3.300 heridos en Venezuela. En un comunicado en X, el canciller Pablo Quirno afirmó que se recibieron 215 solicitudes de asistencia consular y detalló que hay un compatriota hospitalizado y un menor no acompañado y o en situación de vulnerabilidad. Además, un perro argentino, Bart, halló a 2 nenes bajo los escombros. También está aquí replicado en la portada del Atlántico. Mundial 2026, paraguayazo histórico. Y aquí está la foto del abrazo del equipo paraguayo. El seleccionado de Paraguay, dirigido por Gustavo Alfaro, se impuso por 4-3 en la definición por penales después de empatar 1-1 en tiempo regular y alargue ante Alemania. Así los guaraníes pasan a los octavos de final. País, el gobierno de Javier Milei es el más reformista de la historia. Bueno, palabras del flamante jefe de gabinete, Diego. Bueno, en Paraguay el presidente Peña decretó feriado tras la clasificación guaraní.

0: base naval, allí con la foto de los niños y las banderas, promesa a la bandera. En la ciudad también, docentes municipales y provinciales convocan a un paro este martes. Y clima, un invierno con heladas, frío polar y un niño que se extenderá hasta 2028. Hasta aquí los títulos más importantes para el diario El Atlántico de Mar del Plata. A esta hora, en La Feliz, 4 décimas de grado bajo cero la temperatura, 3 grados bajo cero la sensación térmica, el cielo está despejado en Mar del Plata, donde hoy se espera una máxima de 12 grados con neblina, cielo ligeramente nublado y parcialmente nublado por la noche.
1: Diario Página 12 prefiere poner como título destacado: Adorni siempre está. El gobierno intentó sacar a Manuel Adorni de la mirada pública, pero en apenas horas los avances de la causa judicial evidenciaron su fracaso. En Comodoro Py se probó que el ex jefe de gabinete usaba las tarjetas de subordinados para esconder sus gastos, mientras se conocían los audios que muestran cómo buscó influir sobre su contratista, testigo clave de la causa. Búsqueda contrarreloj, titula Página 12. Tras una nueva réplica en Venezuela, más de 1.700 muertos y miles de desaparecidos, trabajan rescatistas de 27 países. La venganza de Don Chatarrín, la nota de Bernarda Tinetti. Techín despide al 40% de los trabajadores de su planta en Valentín Alsina y responsabiliza al gobierno. En materia deportiva, Sudamérica festeja. Brasil le ganó con angustia 2-1 al Japón. Paraguay dio el batacazo, empató 1-1 y eliminó a Alemania por penales. En tanto, también en materia internacional, la nota de Carlos Noriega, titulado Fujimori vuelve al poder. Tras un reñido conteo definitivo, la derechista Keiko fue electa presidenta del Perú con el 50,13%. Indudablemente, la gran novedad de esta semana es la asunción de Diego Santilli como nuevo jefe de gabinete. Hoy le va a tomar juramento el presidente Javier Milei. La información la trae y anticipa y amplía Gonzalo del Monte.
2: El presidente Javier Milei le tomará este martes juramento a Diego Santilli, que asumirá de manera oficial como jefe de gabinete en reemplazo de Manuel Adorni, envuelto en un caso de presunta corrupción. La jura está prevista para las 17:30, según pudo saber Radio Rivadavia. Antes, Santilli se reunirá con Adorni para aceitar y acelerar la transición. En tanto, más temprano, a las 11, el flamante vocero presidencial Adrián Rabier brindará su primera conferencia de prensa desde que asumió y responderá preguntas de la prensa acreditada, informó Gonzalo del Monte para Radio Rivadavia.
1: Cuatro y 25, seguimos recorriendo el país, nos vamos a Rosario, portada del diario La Capital.
0: Ya desmantelan La Favorita y se viene el cierre definitivo, emblema comercial de Rosario. Los propietarios de la simbólica esquina y el operador comercial continúan enfrentados. Mientras tanto, los locales que ocupaban los pisos superiores ya están vacíos. Asoman dos interesados en comprar el legendario inmueble. Razones del fin, dice La Capital, el contexto recesivo y los cambios en los hábitos de compra. Modernización. La mitad de las recetas en la salud pública provincial ya son digitales. Conmoción por la muerte de un policía en un partido de Liga Cañadense. Fue en Carcaraña lo que comenzó como una final de un torneo y se había desarrollado con normalidad. Se desmadró al final y terminó en el peor de los desenlaces. De chico fue a un taller barrial y hoy preside la ONG que lo contuvo. Otro sismo estremeció ayer a Venezuela y los muertos sumaban 1.719, dice La Capital. Ovación mundial, Miami se prepara para recibir a la selección y hazaña paraguaya contra Alemania y Brasil pasó con lo justo ante Japón, los títulos más destacados para el diario La Capital de Rosario. Precisamente en esa ciudad santafesina la temperatura es de 3 grados, Mario, y para hoy se espera una máxima de 16.
1: Bueno, vamos a repasar lotería, quinela nocturna de la ciudad, la ex nacional, a la cabeza 9.477.
0: Piernas de mujer.
1: Bueno, en la quinela nocturna de la provincia, a la cabeza 8.347.
0: Y morto.
1: Claro, exacto. 77 en la ciudad, 47 en la provincia. Bueno, por supuesto que todos los diarios deportivos, los españoles, los del mundo, hablando de lo que está sucediendo en el Campeonato Mundial de Fútbol. El diario Marca, bueno, por supuesto, habla de Brasil. Brasil sufre, pero se clasifica en el minuto 95. Martinelli, el héroe con la diana que sella la remontada, Sano adelanta a Japón y Casemiro empata. Suzuki niega a Vini el gol del Mundial al límite, titula el diario Marca. El diario AS con el mismo, en la misma foto, el festejo de Vini y de sus compañeros. Brasil sufre pero pasa. Martinelli con un gol en el descuento culmina la remontada y mete en octavos a los de Angelotti. En tanto, en otros títulos, Suecia tiene cita con el dentista. La selección de Potter a sobrevivir ante el demoledor ataque de Francia. El diario La Nación de Asunción, Paraguay, lo tiene al héroe, al arquero paraguayo, a Gil. Paraguay tumba a la timorata alemana, albirroja gigante, dice el diario La Nación. La albirroja se hizo gigante para tumbar al titán germano. A la arrogancia alemana, Paraguay respondió con garra. A la técnica europea, el león guaraní puso su coraje y gallardía para dejar afuera, luego de 120 minutos y penales, a un tetracampeón del mundo. Orlando Gil fue la gran figura al contener los penales. El diario Globo, por supuesto, también hablando del triunfo de Brasil, non finciño, no sufoco, una camisa, la Bayo Brasil, titula, hablando, bueno, de festejo, y también de la estrella de Ancelotti, alivio futuro, es lo que comenta. El diario Sport tiene declaraciones de Eric, jugador de la selección española, que dice, Eric García, que dice, somos los mejores del Mundial, advierte del peligro de Austria, un rival Trump, y relativiza la presión. Nosotros peleamos por cumplir un sueño. Bueno, rápido repaso entonces de los medios deportivos del mundo, a ver de qué manera van analizando todo lo que tiene que ver con los triunfos y las derrotas, claro, en el Mundial 2026. Nos ocupamos también del tenis, ¿les parece? Lo que está pasando en Wimbledon. Bueno, los argentinos lucharon, pero no pudieron avanzar. El informe, el reporte de Juan José Mo.
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4: Hola, ¿qué tal? Muy buenos días. ¿Cómo están ustedes, amigos del panorama? Los argentinos que jugaron el día de ayer en Caballeros. Todos perdieron los que jugaron ayer. El alemán Struff le ganó a Baez por un... perdía 2-0 Struff. Y le ganó los tres sets restantes, 7-5, el quinto set que definió el partido. Hugo Carabelli frente al ascendente español Mérida, perdió por 6-1, 7-6, 4-6, 2-6 y retiro del jugador argentino por una lesión. Davidovich Fokina, de muy buen recorrido en los últimos tiempos, le ganó a Juan Manuel Cerúndolo, 6-7, 6-2, 6-7, 6-3 y 7-6. Tanto que Diego Tirante fue derrotado por Morozante de Hungría con un concluyente 7-5, 6-3, 6-4. El veterano Tremilinti de 40 años perdió frente a el tenista Martín Dan de los Estados Unidos, quien se impuso por 7-6, 6-7, 7-6 y 7-6. La única que ganó ayer en primera ronda fue la única mujer participante, la marplatense, Solana Sierra, que le ganó a la húngara Ana Bondar por 6-3, 5-7 y 7-5. Luego estamos con la programación de hoy.
1: Exactamente 4:30 de la madrugada en todo el territorio de la República Argentina. Prepararse, porque se viene julio, se viene el séptimo mes del año, con mucho frío. Ya se está anunciando, bueno, probabilidad inclusive de nevadas en algunos sectores de la Argentina, inclusive en algunos sectores de la provincia y de la Ciudad Autónoma de Buenos Aires. A esta hora, 4 grados la temperatura, cielo despejado, mucha humedad, 91%, viento del sudeste a 2 kilómetros, el sol va a aparecer a eso de las 8 de la mañana, 2 minutos, una máxima de 14 grados. El jueves ya se está anticipando una mínima de tan solo 3 grados. A preparar abrigos. Nos vamos a Córdoba. Diario La Voz del Interior, esta portada.
0: Tras la salida de Adorni, Milei relanza su gestión con foco en la reelección. Con Santilli al frente de la jefatura de gabinete, el gobierno busca reinstalar la agenda de la gestión y poner el énfasis en la continuidad del rumbo y un nuevo periodo presidencial. Venezuela desespera y redobla las tareas de rescate. Aún buscan entre los escombros a sobrevivientes de los terremotos de la semana pasada. Con foto, bombazo paraguayo mundial. la selección sudamericana eliminó a Alemania por penales y avanzó a octavos. Brasil dejó en el camino a Japón. Nos vamos al margen superior del diario La Voz del Interior, como siempre con más títulos que ya vamos a estar detallando. Vamos ahí. Visita y adiós a los hoteles de embalse. La Nación privatizará el emblemático complejo de turismo social. Crecen los casos de sífilis en la provincia de Córdoba. En 2025 los diagnósticos subieron 10%, mientras bajó el uso de preservativos. Funcionario municipal imputado, Diego Peralta, está acusado por presunta administración infiel. Seguirá libre, dice el diario La Voz del Interior. A esta hora en Córdoba capital, 8 grados 8 la temperatura, la humedad 66% con cielo despejado. Para hoy se espera en la capital cordobesa una máxima que estará en torno a los 16 grados. Buenas condiciones en Córdoba, con condiciones de cielo algo a ligeramente nublado.
1: Bueno, algunos medios internacionales, los diarios generalistas españoles, vamos a repasar la portada del diario El País y El Mundo. El diario El País titula: Feijóo extiende sospechas sobre el censo de las elecciones. El líder del Partido Popular sigue la estela de Vox y Ayuso y asegura que la ley de nietos busca fabricar nuevos votantes. El gobierno sostiene que las afirmaciones son irresponsables. Los diplomáticos muestran su indignación ante las críticas de dirigentes del Partido Popular y de Vox. Se buscan maestras españolas, 3.200 euros, casa y bonos de bienestar. Finlandia, un referente educativo europeo, ofrece contratos fijos a profesoras de infantil. También la Complutense suspende un año a Monedero por acoso a alumnas. En materia de mundial, Brasil sufre para ganar en último minuto a una Japón heroica. El diario El Mundo, en tanto, está hablando de la ofensiva o contraofensiva ucraniana con los cazadores de drones en el Donbass. También la corrupción arrastra a la élite de las empresas del Estado. El juez imputa a la presidenta de la CEPI, a otros cuatro altos cargos del gobierno y a 19 personas más en la investigación a la fontanera Lady. El abogado de Zapatero pidió al juez que se permitiera el acceso a la totalidad de la causa. En tanto, nos ocupamos también del diario El Nacional de Caracas, Venezuela, que está hablando sobre, bueno, la tragedia que está sufriendo en estas horas ese pueblo. Se agota el tiempo de hallar sobrevivientes y el dolor se junta con la indignación. Restringen el acceso de la prensa internacional a La Guaira. Como veníamos diciendo, la cifra oficial, 1.719 fallecidos. Se habla de más de 15.900 damnificados, más de 800 edificios afectados y, bueno, 189 con colapso y más de 600 con daños graves. Delcy Rodríguez promete viviendas a damnificados antes de fin de año. Y María Corina Machado dice que trata de entrar desde Panamá. A todo esto, si nos vamos al diario El Comercio de Perú, está mencionando desde Lima el resultado final de la elección presidencial. Keiko Fujimori es la virtual presidenta al 100% de actas contabilizadas por la OMPE. Resultados de la segunda vuelta del 7 de junio. Consiguió casi 50.000 votos más que el aspirante de Juntos por el Perú, Roberto Sánchez. Fujimori manifestó que esperará la proclamación de la Junta Electoral con mucha humildad, prudencia y responsabilidad. La entrega de credenciales será el 15 de julio. Esto titula el diario El Comercio de Lima. Pero bueno, actualizamos los números de la catástrofe en Venezuela. Hay una abismal diferencia entre los datos oficiales y los de organizaciones internacionales que actúan en la zona. La información la trae Rolando Klemper.
5: El régimen venezolano actualizó este lunes los trágicos números que están dejando como saldo los terremotos que golpearon al país el pasado miércoles, y el contraste con las cifras que surgen de las organizaciones internacionales es realmente abismal. Según lo informó el presidente de la Asamblea Nacional de Venezuela, Jorge Rodríguez, el número de muertos ya trepa a 1.719 personas, mientras que los heridos son al menos 5.000. Sin embargo, se estima que la cifra puede ser muy superior a esa, considerando que hay, casi una semana después, al menos 45.000 personas desaparecidas, según la página Desaparecidos Terremotos Venezuela. Por otra parte, el régimen asegura que los afectados son 15.866, cuando la ONU está preparando un operativo para 650.000 personas que necesitan asistencia, incluyendo 234.000 niños. Y hay más de 22.000 personas siendo atendidas en tiendas de campaña. Inclusive se han visto imágenes de las fuerzas bolivarianas interrumpiendo las tareas de los equipos de rescate extranjeros. Respecto a los daños, Jorge Rodríguez, hermano de la presidenta interina Delcy Rodríguez, sostuvo que son 885 afectados los edificios y que solo 189 se derrumbaron. Pero el Observatorio Espacial Europeo Copernicus ya identificó 454 bloques derrumbados, más del doble de lo que indican los datos oficiales. Finalmente, el primer informe evaluatorio de la ONU calculó que los daños alcanzan los 6.700 millones de dólares, cifra que sin duda será incrementando a medida que se pueden ir corroborando los daños en el terreno de la catástrofe, informó Rolando Klempert, Radio Rivadavia.
1: A las 4:37, 4 grados la temperatura, la humedad 91%, la presión 1017.7 hectopascales. Hay viento del sudeste a 2 kilómetros, el cielo está despejado, la máxima 14 grados. La portada de Bae Negocios, hablando de economía, titula: la actividad económica cayó el 1,5% y vuelve a dar señales de estancamiento. El EMAE mostró un retroceso mensual. El ministro Caputo igual celebró que hubo una suba interanual. El dólar mayorista retomó la presión alcista y hoy el Tesoro deberá emitir 3 billones de pesos. El Banco Central asegura que tiene poder de fuego para 2027. El oficialismo gana oxígeno y apura la agenda para sesionar en el Congreso. En materia de negocios, YPF suma 2 socios para el proyecto de GNL en Vaca Muerta. Y en economía, 4 de cada 10 jóvenes no pueden pagar sus créditos. Con una foto de quien va a ser jefe de gabinete. Bueno, está el título en Bae Negocios: Santilli jura como jefe de gabinete con elogios al liderazgo de Milei. Portada de Bae Negocios. Nos vamos ahora al diario La Arena de Santa Rosa, La Pampa. Jove.
0: Salud Pública inauguró el Centro de Medicina Nuclear en Santa Rosa y, entre comillas, genera equidad en la salud para toda la comunidad. Las autoridades sanitarias estiman que se evitarán entre 50 y 60 derivaciones por mes de pacientes que debían realizar terapias radiooncológicas fuera de la provincia. Destacaron que el equipamiento cuenta con tecnología de última generación. Y aquí vemos una foto de la inauguración, allí una especie de cinta argentina, bandera, y el gobernador Cilioto allí dando el puntapié inicial a esta iniciativa. La actividad económica sigue en derrumbe, en abril fue menos 1,5%. El estimador mensual de actividad económica EMAE registró en abril una caída respecto del mes anterior y volvió a contradecir el discurso libertario sobre una supuesta recuperación de la economía en el país. Crisis frigorífica, cayó 11% la exportación de carne pampeana. Las dificultades que atraviesa la producción frigorífica provocó en nuestra provincia una caída de las ventas al exterior durante el primer trimestre de este año. La justicia frustró una maniobra libertaria en el Senado. Le dio la razón a Ben Susán, dice La Arena. La justicia federal declaró nulo el decreto que integró de manera arbitraria la comisión bicameral sin representación del interbloque popular. Ley engañosa afecta a La Pampa, propicia la extranjerización de la tierra, entre comillas. La Asamblea por los Ríos Pampeanos expresó su rechazo a la iniciativa de Federico Sturzenegger. Hasta aquí los títulos más destacados para el diario La Arena de La Pampa. En Santa Rosa, capital de la provincia, 3,9 la temperatura, 8 décimas de grado la térmica, la humedad en torno al 71%, el cielo está despejado. Para hoy, en Santa Rosa, La Pampa, se espera una máxima de 15 grados con condiciones de cielo algo a parcialmente nublado.
1: Bueno, enseguida estoy repasando con Jove los mensajes de texto que llegan al WhatsApp de Rivadavia, 1150268630. Portada del diario Popular tiene, por supuesto, los temas deportivos, el Mundial. Hazaña paraguaya, titula Popu. El equipo de Alfaro dio el gran batacazo en el Mundial al eliminar por penales a la poderosa Alemania 4-3. El arquero de San Lorenzo, Orlando Gil, fue el gran héroe al atajar 2 penales. Buscan venderlo. La dirigencia de River analiza si sancionan a Zubiabre. Brasil la tuvo muy complicada, pero venció a Japón con el último suspiro. No tiene licencia. Estaría por caer la llegada de Iker Muniain al Ciclón. En materia internacional, 22 días de recuento. Keiko Fujimori ganó en Perú y será presidenta. En materia económica, julio llega con aumentos en luz, gas, agua, transporte, peajes, BTV, alquileres, prepagas y colegios privados. No quedó nada afuera. Y serios cargos, 2 youtubers argentinos arrestados por colarse en el Mundial. Títulos variopintos, los que tiene hoy en su portada, en este último día de junio, el diario Popular. Mensajes que llegan al WhatsApp de Rivadavia, los repasamos, Gus.
0: Buen día, muchachos. Doy el presente. Como todos los días, soy Gabriel, el colchonero del kilómetro 31, que nos deja saludos. Muy buenos días, los amigos del panorama. Mucho frío en Bahía Blanca. Les mando un fuerte abrazo, dice Edu. Bueno, gracias por el mensaje. Buenas madrugadas. Estoy escuchando a M630, a Don Mario y compañía, esperando tapas de los diarios del país. Vamos, Argentina, dice Luis de Atamisqui, provincia de Santiago del Estero. También saludamos a Horacio, oyente de La Plata, que deja su mensaje. Está contento con la victoria de Brasil, parece, mirá, por el mensaje. Uh-huh. Y uno más. A ver, hola Mario y equipo del panorama. Qué lindo ver cómo quedó afuera Alemania. Pero sobre todo por Alfaro, un tipo que donde mirá va deja huella de gente. Néstor Muti, desde Espeleta, deja su mensaje también al 1150268630.
1: Muy bien, nos ocupamos de la portada de Ole, que justamente lo tiene en la foto Alfaro junto al héroe paraguayo, al arquero de San Lorenzo, al Chico Gil. Gigante, titula Ole, Paraguay épico, histórico triunfo del equipo de Alfaro, en los penales mandó a casa una decepcionante Alemania y desató la locura en su país, donde hoy se decretó feriado. Mismo a Gil, clave en el 1-1 y en la serie, atajó 2. Agónico 2-1 a Japón, descuento que pasó Brasil. Gol de Martinelli en el tercer minuto de adición le alivió el sufrimiento. Es la Orange de Marruecos, 3-2 en penales a Países Bajos, ganó una serie de penales de locos y va ante Canadá en octavos. Hoy, emoción por 3, Costa de Marfil, Noruega, Francia, Suecia, México, Ecuador. Pero hablando de los resultados, hablando de la agenda, tenemos el informe que nos proporciona Mariano Fernández.
6: Mundial 2026, resultados de una jornada histórica. Brasil sufrió pero se lo dio vuelta a Japón y le ganó 2-1 en el final. Sano adelantó a los nipones a los 29 del primer tiempo, pero Casemiro a los 11 del complemento y Martinelli de forma agónica a los 5 minutos de descuento sellaron la victoria de la verde amarela. Batacazo sudamericano. Paraguay eliminó a Alemania por penales 4-3, tras igualar 1-1 en los 120 minutos. Enciso puso en ventaja a la albirroja a los 42 de la primera parte y Havertz lo empató a los 9 del segundo tiempo para los teutones. Otro golpe mundial. Marruecos dejó afuera a Países Bajos en la tanda de penales por 3-2, luego de un infartante empate 1-1. Gakpo abrió la cuenta a los 27 del complemento para los europeos, pero Diop forzó el alargue en el primer minuto de descuento de la segunda etapa. Agenda de la jornada. A las 14, Costa de Marfil se enfrenta a Noruega. A las 18, Francia se medirá ante Suecia. Y cerrando la jornada, duelo 100% latinoamericano. El local México chocará ante el Ecuador de Sebastián Becasese. Mariano Fernández, Radio Rivadavia.

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3: Come on, baby. Cuando han pasado 46 minutos desde las 4 de la madrugada, gracias por acompañarnos. Enseguida estamos contando un poco las efemérides, pasando un poco la historia de este 30 de junio. Hoy, en este último día de junio del 2026, en la Ciudad Autónoma de Buenos Aires, abrigarse, es frío, 4 grados la temperatura tan solo, el cielo está despejado, mucha humedad, 91%, alta presión, 1017.7 hectopascales, corre viento del sudeste a 2 kilómetros, una máxima prevista de 14 grados. Y atención porque jueves, viernes, está anunciando mucho frío en la Ciudad Autónoma. Bueno, 30 de junio. Hoy es el día del parlamentarismo por la creación de la Unión Interparlamentaria en 1889. Es el día de las redes sociales para una mejor comunicación. Es el día de los asteroides porque un meteorito cayó en Siberia en 1908. Y en Argentina es el día de la Prefectura Naval por su fundación en 1810. En materia política, 30 de junio de 1809, llega a Buenos Aires el conquistador Baltasar Hidalgo de Cisneros, último virrey del Río de la Plata. 1893, nace en Alemania el militar Walter Ulbricht del Muro de Berlín. 1894, Corea se independiza de China. 1909, nace en República Dominicana el escritor Juan Bosch, presidente de su país en 1963. 1960, Congo se independiza de Bélgica. 1962, independencia de Ruanda y Burundi. 1963, el cardenal Montini es electo Papa Paulo VI. 1969, muere en Buenos Aires el sindicalista Augusto Bandor, secretario general de la UOM. 1996, primeras elecciones de jefe de gobierno en la ciudad autónoma, gana Fernando de la Rúa. Un año después, Hong Kong se convierte en región administrativa especial bajo soberanía de China. 2005, el Congreso de España aprueba la ley de matrimonio entre personas del mismo sexo. 2017, Alemania también aprueba la ley de matrimonio entre personas del mismo sexo. 2021, fin definitivo de la peseta. 30 de junio de 1958, nace en Finlandia el director de orquesta Esa-Pekka Salonen, intérprete de obras como Ruslan and Lyudmila, Glinka.

Algunas de cultura, 30 de junio de 1893, se descubre en Sudáfrica el diamante Excelsior de 995 quilates. En 1934, el Graf Zeppelin sobrevuela Buenos Aires. 1939, nace en México el escritor José Emilio Pacheco, el de los Elementos de la Noche. 1942, nace en Santa Fe el periodista Esteban Abad. En 1959, muere en México el escritor José Vasconcelos, de La Raza Cósmica. En el 2009, muere en Alemania la coreógrafa Pina Bausch. El 30 de junio del 2000, en Dinamarca, 9 personas del público mueren aplastadas durante el show del grupo Pearl Jam. En el 2025, muere en Buenos Aires el cardenal Luis Pascual Dri, confesor del Papa Francisco. En materia de innovación, 30 de junio de 1905, Einstein publica la teoría de la relatividad. En 1953, se fabrica el primer Chevrolet Corvette. En 1961, muere en Estados Unidos el inventor Lee DeForest, pionero de la radio. 30 de junio de 1929, nace en Santa Fe el compositor Eddie Gaitán, de exitosa carrera en la región con temas como Pedacito de mi amor.

En espectáculo, 30 de junio de 1917, nace en Estados Unidos la cantante Lena Horne. 1923, nace en Cuba la actriz Blanquita Amaro, de paso por Argentina. 1924, nace en Entre Ríos el actor Osvaldo Terranova. En 1947, está cumpliendo años, nació en Buenos Aires el actor Jorge Marrale. Vaya el enorme abrazo para él. 1962, nace en Buenos Aires el actor Gustavo Guillén. En 1970, nace otro enorme actor, Leonardo Sbaraglia. Feliz cumple para él. 1972, nace en Buenos Aires la bailarina Mora Godoy. 2001, muere en Estados Unidos el guitarrista Chet Atkins. En el 2003, muere en Buenos Aires la cantante María Gabriela de Pumer. En el 2003, muere también en 2014, en Buenos Aires, la actriz Alejandra Dapasano. En deportes, 30 de junio de 1966, nace en Estados Unidos el boxeador Mike Tyson. En 1985, Argentina empata agónicamente 2-2 versus Perú y clasifica al Mundial de México. También nace en Estados Unidos el nadador Michael Phelps, una leyenda olímpica. 1987, nace en San Luis el piloto Matías Rodríguez, de Turismo Carretera. En el 2002, Brasil vence 2-0 a Alemania y gana el Mundial. 30 de junio de 1968, nace en Estados Unidos el cantante Phil Anselmo, de la banda Pantera, famoso en Argentina por temas como Guapo.

0: 4:53, en Mar del Plata frío, 3 grados 4 bajo cero, la sensación térmica despejado y máxima 12. Esperan lluvias y nevadas en Bariloche, ahora muchísimo frío, 3 grados bajo cero, la temperatura una máxima de 5 grados. Cubierto en Santiago del Estero, máxima 18, frío en Santa Rosa La Pampa, 1 grado, la sensación térmica despejado, máxima 15. Muchísimo frío en Río Grande, hasta hace un rato había casi 9 grados bajo cero de sensación térmica, el cielo está ligeramente nublado, se esperan lluvias, nevadas, máxima 3 grados. En Salta, cubierto, 9 grados 6, máxima 14 grados. En Resistencia, casi 12 grados, cubierto, lluvias aisladas por la noche, máxima 16 grados. En lo que hace a la Ciudad Autónoma de Buenos Aires, abrigate, 4 grados la temperatura a esta hora, cielo despejado, mucha humedad, 91%, la presión 1017.7 hectopascales, viento del sudeste a 2 kilómetros, para hoy una máxima de 14 grados. Pero atención, se viene julio muy, muy frío, con temperaturas que pueden inclusive, se animan a decir, a provocar nevadas muy cercanas a la Ciudad Autónoma. Y con esta música que nos acerca Tony Smoris, nos vamos metiendo un poco en algo de la historia del folclore argentino. Contarles que el 30 de junio de 1903 nace en Corrientes el guitarrista y compositor Emilio el Tata Chamorro. Criado en las calles de 9 de julio, departamento San Roque, Emilio fue protagonista y precoz ejecutante, ya que a los 12 años ya tocaba el violín, aunque luego se vuelca definitivamente a la guitarra. Ya decidido músico, con 19 años, se trasladó a Buenos Aires, integra el conjunto de arte nativo de Pedro Tatí, de música litoraleña. En 1931, el músico forma su propio conjunto, primero llamado Los Paisanos Campiriños, pero que luego adoptó el nombre definitivo de Los Hijos de Corrientes y se volvería famoso como pionero del chamamé. De hecho, historiadores lo ubican en el rol de escuela chamamecera, debido a la importancia de los músicos que lo integraron. Solo por nombrar algunos, Isaco Abitbol, Tránsito Cocomarola, Ernesto Montiel, Tarragó Ross y Rita Lamas. Continuando la cronología, cabe señalar que Chamorro grabó discos para RCA Víctor desde 1935 con el nombre de Trío Chamorro Medina Ramírez y aparece en películas como Cándida y Prisioneros de la Tierra de 1939 y Tres Hombres del Río de 1943. Además, el autor grabó discos para Odeón, pero con el nombre de Emilio del Campo, y a mediados de los 40 estableció en Rosario el boliche bailable La Ranchería, que se constituyó en el centro más importante de difusión del chamamé. Autor más de 200 obras, entre sus canciones exitosas se destacan Añorando mi pueblo, con Tarragó Ross, El Engreído, con Tránsito Cocomarola, San Luis, Taragüí Rapé, con Constante Agüer, Lamento Correntino, Morenita, con Luis Acosta, Villanueva, con Ernesto Montiel y algunas más. Si bien Emilio el Tata Chamorro estuvo largo tiempo retirado discográficamente, volvió a grabar en 1967 ya retirado de la actividad artística y muere en Rosario el 11 de febrero de 1971. Verdadero pionero del movimiento chamamecero, en este extraordinario gestor se conjugaron el actor, el compositor y el guitarrero cantor. Hoy lo vamos a homenajear y recordar con este chamamé de 1936, música y glosas de Emilio Chamorro, el trío típico correntino de Emilio Chamorro interpretando San José.
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0: El homenaje a quien nacía en Corrientes el 30 de junio de 1903, el guitarrista y compositor Emilio el Tata Chamorro. Este chamamé de 1933, con su música, sus glosas, el trío típico correntino de Emilio Chamorro interpretando San José.
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0: Y aquí les damos la bienvenida a los de las 5 de la matina. Gracias por acompañarnos, ¿eh? Y por supuesto, gracias también a Pablo, que nos recuerda, es Margiás, y que hoy hay que poner en la efemérides el cumpleaños de nuestro compañero, de Oscar Choice. Hoy cumpleaños, nació el 30 de junio de 1969. Así que abrazo enorme para Oscar, uno de los integrantes de este staff de Radio Rivadavia. Así que lo incluimos, merced al recuerdo que nos hace Pablo en estas efemérides. Gracias, Pablo, por estar. Bueno, les cuento para los que recién se van incorporando que tenemos un último día de junio con mucho frío. Hay 4 grados aquí en la Ciudad Autónoma de Buenos Aires. El cielo está despejado, la humedad 91%, la presión 1017.7 hectopascales. Hay viento del sudeste a 2 kilómetros, una máxima que alcanza los 14 grados. Abrigarse y mucho. En Mar del Plata, también frío, despejado. Después con el sol va a ir ascendiendo la temperatura a los 12 grados, pero ahora apenas un grado. En Bariloche habrá lluvias, nevadas, máxima 5 grados. 8 grados en Santiago del Estero, cubierto, máxima 18. En Corrientes, lluvias aisladas por la noche, máxima 16. 4 grados en Santa Rosa, despejado, máxima 15. Muchísimo frío en Río Grande, en Tierra del Fuego, donde nos reciben a través de la 90.1. Abrazo a nuestros colegas. Cielo ligeramente nublado, lluvias, nevadas, máxima 3 grados. En Formosa, lluvias y tormentas, máxima 17 grados, cubierto, en Salta, máxima...

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buen día para todos. Muy buen día para todos. Bienvenidos. Estamos comenzando nuestro programa del día de hoy. ¿Alguien usó la aplicación Skype? Acá. ¿Viste? Estos que andan por acá dando vueltas, ¿qué tal, cómo estás? Bueno, señoras y señores, en tiempos de mucho frío y de renuncias, nos estamos yendo, porque parece que no hay guita, y cuando no hay guita, nos vamos todos. Buen día, bienvenidos.

0: Bueno, ¿qué tal? ¿Qué tal? Para, ahora te cuento la posta manopla. 3 grados.
1: 2 tengo
0: 2
1: yo.
0: Grados. Ariel. ¿Qué tal? Buen día, Ariel.
1: Buen día, ¿cómo estás?
0: ¿Qué tal? ¿Cómo estamos? Suena así como una cosa hacia abajo, pero capaz que es acá adentro, ¿no? Como un zumbido. Bueno, no importa, ¿viste? Acá todos los días te encuentras con algo diferente. Sorpresivamente diferente. Sí, pero yo tengo 3, vos tenés 2. En verdad vamos a meterle 2.5.
1: Sí.
0: ¿Para qué? ¿Viste?
1: ¿Para qué regalo?
0: ¿Vos le das con el dedo? ¡Track! ¡No! Te llega... ¡No! No, y las articulaciones, nena... aparte, ¿sabes qué? Se resecan, te van a quedar las manos con artrosis.
1: Sí, sí.
0: ¿Y sabés eso?
1: Sí. Pero ya es...
0: ¿Pero qué? Como...
1: Una vez que se hizo costumbre es como que no...
0: Que es como una locura. ¿Ahí no
1: sí.
0: te hace doler?
1: No.
0: ¡Ay! Me... Es tremendo, pareciera que se te van a quebrar los dedos. Mucha gente hace eso. Y después,
1: sí.
0: No sé si es artrosis. Yo no sé, me acuerdo bien, pero sí. Fue una tía de mi madre o algo así, de mucho tiempo, que había, le habían quedado las manos entumecidas. Entumecidas o endurecidas. De todo el tiempo hacerse eso, o sea, la costumbre de hacerse clic, clic, clic en las articulaciones, y no sé si era cierto o no, porque yo era chico y me lo contaron de esa manera, como que las articulaciones que se secan, como que se quedan sin líquido haciendo ese movimiento. No sé si es verdad, la verdad que no. No lo sé. Sé que vi a mi tía o a la tía de mi madre con los dedos. O sea, ¿viste cómo?
1: Sí.
0: No, pero es espantoso verlos porque no, primero que no pueden agarrar nada, o sea, y no pueden mover. O sea, quedan. Se llama entumecimiento, ¿no? Ay, qué cosa. Sí. Che, qué linda canción elegiste para comenzar nuestro programa de hoy. ¿Podés seguir en esa línea y dejarte...? No, en serio, por un tiempo, no quiero escuchar más. Esto. No, en serio, voy a romper la radio contra...

0: Vesubio, no, ¿cómo es Vesubio? No, ¿cómo se llama? Berisso. Berisso, si pueden romper todos los discos de Berisso, el tipo antiguo, ¿viste? Romper los discos de Berisso, de Los Callejeros, de ¿esto cómo se llaman? A ver, subime. Intoxicado. Bueno, acá más o menos. Acá más o menos. Si pueden romper todos los discos de rock nacional, Rata Blanca, a pesar de que los. Laburado con un par de veces con ellos, buena gente, todo muy lindo, pero si lo pueden romper por un tiempo, mujer amante, todo eso. Sí, dale, les voy a pedir infinitamente. Infinitamente. Lo único que puedo soportar es este turf.
1: Turf me gusta.
0: Sí, lo único que puedo bancarme es turf o uno que me gusta mucho a mí, Quique, ¿cómo es? Los chicos conociendo Rusia. Es lo único que me puedo llegar a bancar del rock nacional este último tiempo. Ni el rock del gato. Porque viste, 10 y 10 más o menos, 10 y cuarto,
1: Tener el gato.
0: entra el rock del gato, de los ratones paranoicos. Tenemos.
1: Pero esa canción la pone mucho Valen.
0: Sí, por eso, porque está después de las 10. Él la pone. Porque está ahí, o sea,
1: Sí.
0: lo primero que encuentran le hacen clic. Por eso siempre va a la misma hora, 10 y cuarto, 10 y media. Entró Ratones Paranoicos, el rock del gato, y dale que va, y dale que va. Señoras y señores, a ver cuántos somos hoy. Me voy a sacar los lentes de sol que tengo en este momento, porque acá no hay sol, evidentemente. Tres somos, así que nada, ¿qué va a ser? Somos poquitos y los peorcitos.

0: Che, muchas gracias a Ricardo, a Susana, a Tita, Titita, bueno, y a Iriel, Amanda, que ya le agarro el... ¿Qué es? ¿Un iPhone ese?
1: No, un Xiaomi.
0: ¿Un qué?
1: Un Xiaomi.
0: Un Xiaomi. Uno de los primeros que empezaron a traer acá me lo trajeron a mí, que lo trajeron de China, ¿sí? Fuera de joda. Y acá no había repuesto nada, vos sabés que no había manera. Si se te rompía, cagaba. No había ni vidrio. Me acuerdo que no había templado acá. No había templado, no había manera. Che, entonces, mandale el tiempo. Dale, sé buena.
1: Tenemos una temperatura actual de 2 grados, humedad del 91%, viento 6 km por hora, un cielo despejado. Para el día de hoy nos espera una máxima de 16 grados. El día de mañana, miércoles, una mínima de 2, una máxima de 14, con un cielo mayormente nublado. El día jueves, una mínima de 0, una máxima de 9, con un día soleado. El día viernes, una mínima de 1, una máxima de 11, con un cielo nublado. El día sábado, una mínima de 6, una máxima de 12, con un cielo mayormente nublado, al igual que para el día domingo, con una mínima de 3, una máxima de 14. El día lunes, comenzando la próxima semana, una mínima de 2, una máxima de 14. Y ahí terminamos.
0: Y ahí termina. Che, claro, hoy es el último día de junio. Uh-huh. Y mañana, lógicamente, por consiguiente, es primero de julio. Uh-huh. Y el otro jueves...
1: Feriado.
0: Es el 9 de julio. Claro, feriado y puente, ¿no?
1: Así es.
0: Y el viernes 10. Uh-huh. Tenés sábado, tenés jueves, viernes, sábado, domingo. ¿Y cuándo empezarán las vacaciones de invierno? El 20, ¿no? El 17, claro, es viernes, sí. 17 de 20, entonces el 20, es lunes 20. Porque viernes es 17, o sea, el último día que vos tenés es el 17, pero en realidad empiezan el 20, las vacaciones de invierno, hasta el 3 de agosto. Uh-huh. Bueno, vamos a ver qué pasa en este país gobernado por imbéciles. Van, tan imbécil.
2: Muchas gracias, César, por tus palabras.

Qué buena canción, sí. Mick Jagger. ¿No? Mick Jagger, ¿no? Solista. En un momento se peleó Mick Jagger con Rolling Stone y se fue a la mierda y se hizo un par de discos. ¿A Rolling Stone? No, porque... lo tenés anotado como Rolling Stone. Pero vos es que Angel es una canción de un disco o un par de discos que hizo Mick Jagger solo. Cuando agarraron medio para la mierda en un tiempo, no me acuerdo, hace mucho, ya 90. Que... Antes no. Che, bueno, señores.

0: Paraguay hizo historia y dejó afuera a Alemania en el Mundial, vi el partido frenético, partido donde, por supuesto, el talento, dinero, presupuesto de los alemanes estaba sobre lo de Paraguay. Pero eso no les alcanzó. ¿Viste cuando la plata, no te, viste el famoso, cuando la guita no te sirve de nada? Uh-huh. Absolutamente. Como decía Serrat, cuando de nada te sirve rezar. Cuando te toca, mamita, no hay manera, ¿viste? Y empataron el partido y después se lo ganaron por penales. Pero fue, a ver, ¿cómo sería el término? Panic attack, ¿viste? Porque los alemanes, el arquero de... Mirá cómo será la diferencia económica. El arquero de Paraguay es el arquero de San Lorenzo, de acá, de Argentina. ¿Sabes? Es un flaquito, se llama Gil. Orlando Gil se llama, un chico muy joven, 26 años, mide 2 metros. Pero es el arquero de San Lorenzo. El arquero de la selección de Alemania es el arquero del Bayern Múnich. ¿Entienden? A ver, para que ustedes tengan idea de una cosa y de otra. Está cuando la guita no te sirve para nada. Acá tenés otro reflejo de cuando la guita no te sirve para nada. A este Gil, que ataja en San Lorenzo, un equipo que está muerto, no tiene ni presidente, no le pagan el sueldo a este pibe. ¿Me entendés? Y a Neuer, que es el arquero de Alemania, y arquero de la selección, es el arquero del Bayern Múnich. Imagínate lo multimillonario como Messi que es. ¿Viste? ¿Entendés? Cuando las diferencias son tan grandes, es como que vos decís, ¿viste? Al final, el esfuerzo, la garra, el ímpetu, las ganas, son mucho más importantes que los dólares, al final de las cosas. Bueno, también Marruecos dejó afuera a Holanda. Ese no lo vi porque era como a las 10 de la noche y creo que fueron a largue y eso, y era demasiado tardón, ¿no? Y Brasil, de pedo me llamo Juan, le ganó a Japón 2-1. Uh-huh. Así que ya están fuera del Mundial. Japón. Uh-huh. Alemania. Uh-huh. Tricampeón del mundo. Y Países Bajos u Holanda, que tenía un gran equipo. Quedaron hasta ahora. Te voy diciendo. ¿Quiénes son los que quedaron afuera? A ver, tenía una lista yo acá, la puta madre. Ay, no sabes la cantidad de fotos que borré sin darme cuenta. Uy, Matute, pasame las ofertas. No. No, la cantidad de... Viste, ayer me puse a borrar fotos y me bajé la borré de acá, de mis archivos.
1: Sí.
0: O de Drive, no sé dónde. Y no los tengo más. Bueno, y tenía como datos ahí. Así que, Matute, mandame las ofertas de la tropa, eso que borré todo. Che, escúcheme, entonces quedaron afuera. Entre los que habían quedado afuera ya, pero ya en cuarto de final quedaron afuera. Sudáfrica, Japón, Alemania, Países Bajos, uh-huh, y Adorni. Y los dólares que no lo va a devolver nunca. y en algún momento Milei queda fuera de combate. Uh-huh. El otro día mandaron las ambulancias, no sé. Es un payaso fantástico. Yo no sé cómo nosotros podemos llegar a esa instancia. ¿No vieron el domingo a la noche, creo que fue? No, ¿cuándo fue que jugó Argentina?
1: El lunes. No, el sábado.
0: El viernes. Ah, el sábado a la noche. Sábado a la noche. Estaban ambulancia, bomberos, policía federal, todos allí en la puerta de la... No, no, un despelote impresionante.
1: Es que la Casa Rosada le gusta hacerle no, competencia.
0: La Casa Rosada,
1: el de Olivos.
0: La Quinta de Olivos, ¿viste? Dicen, qué sé yo, ¿viste? Pero está bien, pero vos te pones a pensar. Dice que no, que hubo una amenaza de bomba. Uh-huh. Qué sé yo. Dice que al pibe, justo cuando había renunciado a Adorni, dice que al pibe le agarran ataque de, viste, de nervios, digamos, ¿no? Un chico que tiene evidentemente problemas tiene problemas. ¿Para qué? ¿No? Pero el problema mayor es que es el presidente. No es que tenga problemas, porque el problema pues el tratado, ¿viste? El tema es el que toma decisiones sobre nosotros. Bueno, Santilli dijo otro, que asume hoy, dijo, voy a trabajar para que Milei sea reelecto. El nuevo jefe de gabinete aceitará sus vínculos con los gobernadores. ¿Sabes qué es aceitar los vínculos, no?
1: No.
0: Aceitar con aceite los vínculos.
1: Ah. Entiendo.
0: O sea, no. La que se llevaba a Adorni, que no se lleva más. La de Libra, que eran como 100 palos verdes, y otras están, el 3% de la coima de los discapacitados, los medicamentos discapacitados, eso va a los gobernadores. Ay, ay, ay. Bueno, cayó 30% la venta de 0 kilómetros en junio y se consolidan las marcas chinas. El último viernes los reportes de las concesionarias daban ese nivel de caída en el mes en comparación con igual día del 2025. El retroceso acumula 10% en los primeros 6 meses del año. Hay derrumbes de hasta 47%. Los autos chinos tienen una mejor demanda. La baja es atribuida a la ausencia de créditos prendarios, que cayeron 30%, y el reemplazo del 0 kilómetro por la moto. Ah, mira. Y es porque la gente no tiene guita, ¿de qué hablas? Si un alquiler lo están subiendo a 700 lucas, un departamento de ambiente de mierda vale 700.000 pesos por mes, ¿viste? Pero yo no puedo, la verdad. O sea, el tipo que no tiene, la persona no tiene casa y tiene que pagar todos los meses, ¿qué hace? Dale. Con 20 muertos por día por la ola de calor, colapsan las morgues en París. La cifra es el triple de la registrada diariamente en condiciones normales en la capital francesa y sus suburbios. Se cree que hay más de 1.000 muertos a causa de este clima extremo. Las morgues y funerarias no dan abasto. ¿En serio me hablan? Los mayores son las principales víctimas, solos y atérmicos. ¿Qué son atérmicos? Sobrevuela el fantasma de los 15.000 muertos del verano del 2003. ¿Qué son muy extremas las temperaturas en Europa, parece? Uh-huh. ¿O es en Francia solo? Debe ser en Europa.
1: Supongo Supuestamente es en toda Europa.
0: ¿Eh?
1: Supuestamente es en toda Europa.
0: En toda Europa, ¿no? Uh-huh. Le vamos a preguntar al amigo Marcelo si nos está escuchando allá en España. A ver, que nos haga un reporte desde allá. Bueno, además...

Bueno, che, parece que no es broma, Se viene un primero de julio o julio muy fuerte en frío, Las temperaturas van a ser extremas por acá también, Así que tengan cuidado, abrigarse mucho. Buscan en Corrientes a una joven de 19 años que denunció a su novio por violencia de género y desapareció. El jueves pasado, la familia de Melanie Aldaz reportó su desaparición el jueves pasado, un día después de que ella presentara la denuncia por maltrato contra su pareja. Qué bárbaro. Prefectura Naval se suma por estas horas a la búsqueda quien desapareció el jueves pasado en Corrientes, ya que la familia de la joven confirmó que es la persona que se ve en un video arrojándose al río Paraná. El operativo de búsqueda del cuerpo de Melanie, de 19 años, se inició luego de que su padre confirmara que es la persona que se habría tirado del puente interprovincial, General Manuel Belgrano. Bueno,

0: se dan un beso.
1: Bueno, Salazar respaldó a Carrasco tras su renuncia. Habló con nosotros en el día de ayer, se refirió a la renuncia de su secretario privado, descartó de manera tajante las versiones que circulaban sobre un presunto desplazamiento forzado o una crisis interna dentro de su gabinete municipal. A ver.
2: Lo veo, sí, hace un tiempo como que había perdido ganas, lo conocí mucho, tipo que va siempre al frente, y me servía mucho para analizar la política tanto nacional, provincial, como local, y estos últimos tiempos no estaba él con ganas de así que todos los días de la semana nos veíamos, viajábamos juntos un montón de veces, lo conocí a él como funcionario realmente del gobierno anterior, y la verdad es que me ayudó un montón, equipamos ¿verdad? Por el 2017, 2018, equipamos todas las plazas de San Pedro con juegos.
1: Sí.
2: Recibimos varios subsidios de parte de Alfredo y la verdad que lo me ayudó un montón. Bueno, repetir, se va un colaborador extraordinario, me queda un amigo de la vida.
1: Él es línea sucesoria suya, él es concejal.
2: Exactamente, quien encabezó la lista en el 20.
1: Claro.
2: Eso no ha renunciado. Yo, obviamente le pedí dos cosas, que no se vaya del equipo, bueno, me dijo que es una decisión ya tomada. Como entiende de política, sabe lo que significa eso, tampoco renunció, logré que no renuncie de concejal. Entendió perfectamente bien y me dijo que no, que me quede tranquilo, que y me dijo que si lo necesita en algún momento para que asuma, lo va a hacer.
0: Uno de ellos no dice nada.
1: También, al parecer, renunció la secretaria de Salud, la hermana de Carrasco. Es la hermana del ex jefe de gabinete, que también presentó su renuncia, parece ser que va a regir a partir del 8 de julio, va a seguir como jefa de pediatría, al parecer. Creo, después lo vamos a confirmar. Como jefa de pediatría del hospital de salud o del hospital de San Pedro. Imagino que debe ser del hospital de San Pedro. Así las cosas. El puerto recibe un buque para exportación de carinata. ¿Qué es carinata? No, con destino a justo a Holanda. El consorcio de gestión del puerto de San Pedro confirmó el arribo de una nueva embarcación que va a operar en la terminal portuaria para llevar adelante una exportación orientada a la producción de biocombustible de segunda generación.
3: ¿Eso es?
4: Sí.
1: Sería.
4: Sirve para eso, sí.
1: Biocombustible. Se trata de un buque de bandera de Malta, cuya procedencia es la ciudad portuaria de Orán, en Argelia. De acuerdo al cronograma de la operatoria naval, el arribo de la gran embarcación está estimada, porque es grande, está a 190 metros. Tiene. Está estimado para la mañana de hoy. Así que viene el puerto porque labura. El Frente Docente Gremial convocó un paro para hoy. Los principales gremios de educación bonaerense convocaron un paro provincial docente para hoy en reclamo de mejoras salariales, condiciones laborales seguras y en defensa del sistema previsional y de salud asistencial. La fuerza media fuerza es impulsada de manera conjunta por la Asociación de Magisterio de Enseñanza Técnica, la Federación de Educadores Bonaerenses, el Sindicato Único de Trabajadores de Educación de Buenos Aires, SUTEBA, y la Unión de Docentes de la Provincia de Buenos Aires, UDOCBA, AMET, FEM, SUTEBA y UDOCBA, todos juntitos. Ah, con razón. Venía para acá, había poco movimiento, ¿viste? Cuando no hay clases, o los pibes no van, porque les avisaron. Y hoy tampoco, vos, claro, vas a poder dormir.
4: Sí, es lo que estoy pensando.
1: Tensión en la unidad 11 de Varadero, peleas de facciones, fuga frustrada y motín. ¡Oh, mirá qué quilombo! Bien. Una jornada de extrema violencia se vivió el último domingo en la unidad penal 11 acá de Baradero, donde una disputa interna entre reclusos derivó en una gresca con heridos, la fuga de dos internos que terminaron siendo recapturados y un posterior motín que requirió el despliegue de diversas fuerzas del servicio penitenciario bonaerense. Bueno, esto más o menos por estas horas, ¿eh? ¿Qué decís vos?

0: Y ayer hubo un incendio, 19 horas aproximadamente, en una vivienda en Bajo Puerto, y después también salieron los bomberos voluntarios porque se prendió fuego una garrafa en la zona de la calle Doctor Rojas al 2000 más o menos. Hay imágenes del incendio acá en el Bajo Puerto, vean, parece ser que ha sido importante. Bueno, señoras y señores, 7:52 en la República Argentina. Acá está la señorita Iriel Iron Man. Iron Woman. ¿Qué va a contar que cobran los jubilados?
1: No, ya terminaron de cobrar.
0: ¿Ya terminaron de cobrar los jubilados? Sí, muy bien. Ayer. Y entonces
1: tenemos una temperatura actual de 2 grados, humedad del 91%, viento 6 kilómetros por hora y un cielo despejado.
0: Bien, ¿mañana cómo va a estar?
1: Mañana vamos a tener una
0: torta
1: mínima
0: frita.
1: De 2, sí, una mínima de 2, una máxima de 13, con un cielo parcialmente nublado. El día jueves una mínima de 1, una máxima de 11, un cielo algo nublado. El día viernes, una mínima de 0, una máxima de 13, con un cielo mayormente nublado, al igual que para el día sábado, con una mínima de 2, una máxima de 13. El día domingo, una mínima de 5, una máxima de 13. Y el día lunes, una mínima de 4, una máxima de 12, con un cielo parcialmente nublado.
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1: Dos grados la temperatura actual en la ciudad de San Pedro. Es la hora 8 en todo el país. Noticias que tienen que ver con el ámbito nacional.

El gobierno oficializó a Diego Santilli como jefe de gabinete. El gobierno oficializó a Diego Santilli como jefe de gabinete en reemplazo a Manuel Adorni.

Javier dará este martes su primera conferencia de prensa y responderá a preguntas. El encuentro del vocero presidencial con los periodistas acreditados será este martes a las 11. El flamante vocero presidencial, Adrián Javier, confirmó en sus redes sociales que ofrecerá este martes en Casa de Gobierno su primera conferencia de prensa ante periodistas acreditados. Noticias que tienen que ver con el ámbito internacional.

A 6 días de los devastadores sismos, los rescatistas buscan un milagro, hallar sobrevivientes en Venezuela. La Gaira permanece como el principal foco de las tareas de emergencia, al concentrar la mayor cantidad de víctimas y daños materiales. El último balance oficial reportado al menos 1.719 muertos y 5.034 heridos. Noticias que tienen que ver con el ámbito local. El Frente Gremial Docente convocó un paro para este martes. Los principales gremios de la educación bonaerense convocaron a un paro provincial docente para este martes 30 de junio en reclamo de mejoras salariales, condiciones laborales seguras y en defensa del sistema previsional y de salud asistencial. Continúa el programa de atención descentralizada del área de discapacidad. El área de discapacidad, dependiente de la Secretaría de Desarrollo de la Comunidad, mantendrá durante el mes de julio su programa de atención descentralizada.

0: 2 grados la temperatura actual en la ciudad de San Pedro, humedad del 92%, viento 8 kilómetros por hora, cielo despejado. Es la hora 8:04 en todo el país.
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0: Uy, perdón. Ah, ¿qué tal? A las 8:17, ¿qué tal, señor? Muchas gracias, señor, muchas gracias.
1: Para su programa
0: y
1: para su gente.
0: Qué frío está, ¿eh?
1: Un excelente día, gran compañía de toda nuestra vida.
0: No, bueno.
1: Por eso es algún día.
0: Hola.
1: Que tenga un excelente día.
0: Gracias, señor.
1: Muchas bendiciones a vos y a todo tu equipo.
0: Gracias. Che, muchas gracias, ¿eh? ¿Qué, bajo cero hasta ahora?
2: 4 décimas bajo cero.
0: No. 4 décimas bajo cero. Sí, a mí me parece que sí. Este, que está acertado ese pronóstico, o sea, en realidad esa temperatura que tenemos por estas horas, ¿eh? 4 décimas bajo cero.
2: Así es.
0: Uy, ni te cuento lo que se viene. Bueno, ¿y qué más datos hay para hoy?
2: Bueno, tenemos una temperatura de 4 décimas bajo cero en la ciudad de San Pedro, humedad del 92%, presión atmosférica de 1016 hectopascales, viento en calma y un cielo ligeramente nublado. Para el día de hoy nos espera hasta una máxima de 14, el día de mañana, miércoles, una mínima de 2, una máxima de 13, con un cielo parcialmente nublado. El día jueves, una mínima de 1, una máxima de 11, con un cielo algo nublado. El día viernes, comenzando el fin de semana, una mínima de 0, una máxima de 13, con un cielo mayormente nublado, al igual que para el día sábado, con una mínima de 2, una máxima de 13. El día domingo, una mínima de 5, una máxima de 13. Y el día lunes, comenzando la próxima semana, una mínima de 4, una máxima de 12.
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2: Qué hermosa canción. 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

Bueno, hoy es el Día Internacional de los Asteroides. Y es el día de la Prefectura Naval Argentina. Saludamos a todos los prefectos. Hoy es el Día Internacional de los Asteroides. Y es el día de la

0: en la subprefectura de San Pedro, conmemorando el Día de la Prefectura Naval Argentina, y generalmente se utilizaba para hacer cambios en las jefaturas, ¿viste? Es el día de la Prefectura Naval Argentina, debido al, bueno, justamente a la, a la, a la creación, ¿no? Este, por parte de bueno, un señor muy importante, este, sí, ya, que ya lo voy a encontrar. Bueno, saludamos a todos los prefecturianos entonces en su día, el Día de la Prefectura Naval Argentina, un organismo de seguridad que, este, nos, que cuida los ríos, la zona de agua, ríos y mares. Esto es así. El Día de la Prefectura Naval Argentina se celebra cada 30 de junio. Se conmemora la creación de la institución en 1810, cuando la primera Junta de Gobierno, a través de decretos redactados por Mariano Moreno, nombró al entonces coronel Martín Jacobo Thompson como el primer capitán de puertos de, la pro, de las Provincias Unidas del Río de la Plata. ¿Mm? Esa es más o menos la historia, ¿no? El origen, después, este, se habla de la institución, nació en 1810, el 30 de junio, por este, la decisión de decretos redactados por el entonces secretario de la primera junta, que era Mariano Moreno, pero por supuesto, este, decisión política de todos, en la, instaurando primera capitanía de puerto, se llamaba. Thompson asumió como su máxima autoridad, marcando el inicio de esta fuerza de seguridad que hoy es la Autoridad Marítima Nacional. La prefectura es una fuerza de seguridad federal que opera bajo la órbita del Ministerio de Seguridad de la Nación. Y sus responsabilidades fundamentales incluyen salvaguardar la vida humana en las aguas, ejercer la policía de seguridad en navegación, prevenir y combatir delitos federales como el narcotráfico y contrabando, proteger el medio ambiente y los recursos naturales acuáticos, brindar seguridad en los puertos y vías navegables. Así que bueno, nada, ahí están, diciendo, saludando, hoy 215 aniversario. ¿Sí? ¿Puede ser? Sí, de 1810. 215 aniversario de la Prefectura Naval Argentina. ¿Eh? Si no es la entidad de seguridad, este, más antigua, sí, es la más antigua. Primero la prefectura, después de no haber sido las, los otros organismos de seguridad, Policía Federal y demás. Pero imagino que si es, si fue en 1810, con Martín Jacobo Thompson, este, de la Fuerza de Seguridad de mayor antigüedad. Muy bien, 8:24 en la Argentina. Estas líneas son de oyentes.
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0: Che, ¿sabes que se me duplicaron todos los contactos o la mayoría?
1: Pero porque el celular hace respaldo. Los tenés en WhatsApp, entonces hace respaldo el celular en...
0: Ah, ¿está bien?
1: Sí, sí.
0: ¿Lo tengo dos veces a todos?
1: Sí.
0: ¿Sí?
1: Sí, sí, sí.
0: ¿Pero no te jode?
1: Sí.
0: Sí, también. Che, mirá vos, ¿no?

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1: 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Hola. Día rotundo.
0: ¿Qué tal?
1: ¿Cómo anda la cosa?
0: Bien.
1: ¿Sabés si vamos a cobrar el aguinaldo?
0: ¿Eh?
1: ¿Qué dijo el amigo?
0: ¿Qué? No sé. Pero, vos es que tengo... me parece que cambió la voz. No es el mismo. O está jodido. O está jodido, ¿no? Mira vos. Gracias, Tita. Buen día, equipo. Que tengan un excelente día. Muchas gracias. Buen día, César, equipo. Que tengan un hermoso día lleno de bendiciones. Susi. Otra Susana. Buen día y bendiciones. Anita, buen día. Equipo, que tengan un excelente día. Muchas gracias. Buenos días. Anoche perdí unas llaves, tienen unas de candado, dos de puerta, una de moto, tiene una cinta de Sadib negra con el nombre del mismo. Si por las dudas la llevan. ¿Se entendió que cómo es? Un llavero debe ser. Tiene llavero, tienen llaves de candados. Dos de puertas, una de moto, tiene una cinta de Sadib negra con el nombre del mismo. ¿De qué mismo? De Sadib debe ser, ¿no? Claro. Si alguien la trae por acá, o si alguien la encontró, nos avisa que le avisamos acá a la señora, ¿eh? Que ha perdido estas llaves.

0: 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Bueno, recordamos entonces las vías de comunicación que tienen los oyentes en el día de hoy.
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0: Bueno, por favor, actualizando los datos del tiempo. Estamos quebrando dedos acá.
1: Tenemos 4 décimas bajo cero.
0: 4 décimas bajo cero.
1: Como temperatura actual en la ciudad de San Pedro. Humedad 92%. Presión atmosférica 1016 hectopascales. Viento en calma. Un cielo ligeramente nublado. Y para el día de hoy nos espera una máxima de 14 grados.

0: muy bien, muchas gracias. 8:33 en la República Argentina. Tenemos una pausita, estamos enseguida.
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0: Bueno, muy bien, las 8:42 en Argentina, los principales gremios de educación bonaerense convocaron a un paro provincial docente para el día de hoy. Esto es la Asociación de Magisterio de Enseñanza Técnica, AMET, la Federación de Educadores Bonaerenses, FEB, el Sindicato Unificado de Trabajadores de Educación de Buenos Aires, SUTEBA, y la Unión Docente de la Provincia de Buenos Aires, UDOCBA. Hablamos con Fernanda Sendón, que es la Secretaria General de FEB de San Pedro. ¿Qué tal, Fernanda? Buen día.
1: Hola, César. Buen día para vos y toda tu audiencia.
0: ¿Cómo estamos hoy? De paro por reclamos salariales solo.
1: No.
0: A ver.
1: Nuestros reclamos nunca son solo salariales, sino de condiciones de trabajo.
0: A ver.
1: Y de condiciones de cómo están las instituciones.
0: Ajá.
1: O sea, tuvimos una paritaria el 12 de junio.
0: Ajá.
1: Donde los gremios presentaron al gobierno todas sus inquietudes y el gobierno escuchó, y obvio que también es muy importante la recomposición salarial, porque había quedado con la última paritaria que tuvimos en abril un aumento que se cobraba en junio con los haberes de mayo, y luego el monitoreo de la inflación y el compromiso de volverse a reunir en paritaria. Bueno, el 12 de junio escucharon y prometieron volver a convocar. Se le pidió que convocaran antes del 15, que es cuando cierran la liquidación de haberes para el próximo mes. Y bueno, no lo hicieron. Se les estuvo mandando, bueno, notas, saliendo a los medios, pidiendo la convocatoria paritaria. Y bueno, como no está dicha acción, porque sabemos que el gobierno tiene predisposición, pero que en esto, bueno, no ha convocado, el Frente Unidad Docente Provincial se reunió ayer y determinaron un paro de 24 horas para el día de hoy, que tiene un acatamiento muy alto en San Pedro y al menos por lo que nosotros tenemos en toda la región.
0: Sí, acá se nota.
1: Sí, a la mañana acá temprano. Tenemos escuela con el 100% de acatamiento y escuelas con el 98, 97, o sea, hay un solo docente, hay dos docentes.
0: Claro, en su mayoría, ¿qué es el salario o la seguridad en los colegios? ¿O la infraestructura?
1: No, más que infraestructura, que también está en nuestros reclamos, también
0: o
1: hay un acuerdo
0: laborales.
1: Un acuerdo paritario firmado, que se venía trabajando hace mucho tiempo y se firmó en mayo del año pasado, de resguardo y reparación por hechos de violencia y aplicación de la legislación vigente para delitos o contravenciones que sean de tipo que puedan ser penalizados. Y acá hablamos de todos los hechos, de los docentes, de protección a los alumnos, de la situación que viven muchos docentes con el enfrentamiento de los padres.
0: Ajá.
1: Bueno, todo lo que vivimos en la sociedad.
0: Claro.
1: Que la escuela no está ajeno a eso.
0: Claro, claro.
1: Recién estaba mirando el noticiero, bueno, en Buenos Aires, pero que dos grupos de adolescentes se citaron a pelearse en Capital y fue una batalla campal. Entonces, así estamos viviendo.
0: Bueno, pero no tenés que irte a Capital. Sí, justo lo estabas viendo. Pero sí. No tengo redes sociales, pero por ahí mis compañeros me muestran, por eso estoy más o menos más sano. mis compañeros me muestran se pelean para grabarse, para subirse a redes.
1: No.
0: Un estado de locura. Pero, no, pero esto, a ver. Además de la violencia y de la locura que estamos viviendo, ¿vos creés que el Estado puede resolverlo?
1: Hoy la escuela no puede sola. Eso siempre dijimos, la escuela no puede sola. Necesitamos de la familia. En muchos casos la familia está rota. Bueno, el Estado tendrá que ver qué hacemos, con qué nos ayuda.
0: Claro.
1: porque solo la escuela no puede, y sabemos que es la única institución donde recae todo siempre, porque siempre que hay crisis, la única institución que está abierta, que contiene, es la escuela,
0: sí,
1: con todos los defectos que pueda tener, pero es la que ha estado en pie en todas las crisis que vivió nuestro país, y hoy no podemos, esta realidad nos está superando en todo sentido. Porque a ver, porque los docentes también somos parte de esta sociedad. Claro. Tenemos los mismos problemas.
0: Claro. Claro.
1: Y bueno.
0: Fernanda, ustedes desde ahí, desde el lugar que están, ¿ven que esta situación es grave, mucho más grave que otras?
1: ¿En qué sentido?
0: En el social, social.
1: Sí, uno lo nota. Hoy estar en la escuela es una tarea muy difícil. Vos lo ves en el agotamiento, en las enfermedades que hay en el sector docente.
0: Ajá.
1: Uno cuando analiza, y antes por ahí vos decías, llegan a fin de año con lo justo y vos veías que, no sé, y hoy no, es en lo cotidiano. Atraviesa desde la situación que cada docente vive en su familia, porque la situación salarial también golpea.
0: Ajá.
1: Y golpea a los docentes, y bueno, y todo lo que viven en la institución.
0: ¿De qué enfermedades? De enfermedades de docentes que se enferman de alguna forma por la tensión, el estrés y eso, ¿decís?
1: Sí, sí, mucho estrés.
0: Ah. Y digamos, a comparación de otros años, ¿qué tipo de enfermedades son? ¿Psicológicas? ¿Qué tienen, carpetas psicológicas?
1: No, no sé, son en realidad eso, pero sí, hay mucha licencia psicológica, licencia extraordinaria. En realidad esto es un flagelo que
0: un
1: se viene dando.
0: Un agotamiento tienen, digamos.
1: Es agotamiento, sí.
0: Ajá.
1: Sí. Y aparte el no poder resolver las situaciones que se presentan, porque yo entiendo que hoy son tan grandes los problemas que hemos abordado en distintas capacitaciones que hemos hecho en San Pedro, de violencia, de suicidio, bueno, hay un montón de situaciones que atraviesan y que al docente le llegan, estando en el aula, le llegan en forma directa.
0: Sí, claro.
1: Lo que pasa que por ahí se está sobredimensionado todo lo que puede hacer el docente.
0: Ah, claro. De verdad que la sociedad está rota igual, ¿eh?
1: Esto es consecuencia,
0: claro,
1: de...
0: Claro.
1: Que no es de un día para otro, pero que bueno, yo creo que hoy estamos
0: en una
1: crisis de valores tremenda.
0: Ahora se ha agravado de una forma extraordinaria. No sé cómo los mayores, digamos, vamos a poder revertir esta situación. No sé, de verdad que no sé. A mí me preocupa muchísimo como sociedad, y ustedes que ven mucho más, me imagino, ¿no? Porque son nuestros pibes, ¿viste? Que van a ser nuestros médicos, nuestros trabajadores,
1: nuestros dirigentes
0: políticos, nuestros docentes, ¿viste?
1: Sí.
0: No sé qué va a pasar, de verdad que este daño que están haciendo generalizado, no sé cómo se va a revertir, de verdad.
1: No sé, nos queda adaptarnos y seguir, a ver, formando con los valores que nosotros creemos que son los que necesita una sociedad. Yo no muero con eso, o sea, yo educo a mis hijos con los valores que a mí me educaron. Y bueno, esto es lo que tenemos que necesitar, que la familia vuelva a educar,
0: bien,
1: vuelva a formar, o sea que hay valores y bueno, y tenemos que llegar a un acuerdo cuáles son los valores que necesita una sociedad.
0: Claro,
1: un acuerdo que no depende de nosotros, depende de otras,
0: claro,
1: de otras...
0: Pero es más profundo esto porque
1: sí.
0: La familia está destruida por un montón de cuestiones. En Argentina, hace dos años, cerraron 26.000 fábricas.
1: Sí.
0: 500.000 personas se quedaron sin trabajo. Vos contame, esa gente, ¿qué va a hacer? ¿Qué hace? ¿Qué hizo?
1: Sí. A ver, la escuela no es ajena a todo eso.
0: Claro,
1: por Hoy a nosotros nos toca pelear por el sector que representamos, que también se ve afectado.
0: Claro.
1: Pero es la sociedad que hoy estamos construyendo.
0: Bien.
1: Así que, bueno, esperemos
0: sí.
1: poder revertir. No sé, yo nunca pierdo la esperanza. Por eso estoy en educación y he estado en educación, ya jubilada, pero uno siempre tiene esperanza de poder mejorar el lugar donde está.
0: Ojalá que sí. Gracias, Fernanda, te mando un saludo.
1: Gracias, un beso grande.
0: Chao, querida. Fernanda Sendón es secretaria general de la Unión de Educadores Bonaerenses, de la FEP, adherida a la FEP. Señoras y señores, 8:53 en la República Argentina. Estos datos del tiempo tenemos, por si usted se está levantando por estas horas, para que se ponga una bufanda, varias bufandas, digamos, si quieren. Un gorrito de lana, un gorrito ruso, guantes, medias térmicas, todo.
2: Tenemos una temperatura actual de 4 décimos bajo cero, humedad del 92%, presión atmosférica 1016 hectopascales, viento en calma y un cielo ligeramente nublado.
0: Bueno, esta línea de contacto para que ustedes se comuniquen.
2: Para WhatsApp al 3329-636685 y para llamadas al 428-555.
0: Dale que va.
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2: Cuatro décimos bajo cero, la temperatura actual en la ciudad de San Pedro. Es la hora 9, un minuto en todo el país. Noticias que tienen que ver con el ámbito nacional. Jubilaciones. El gobierno oficializó un nuevo aumento. Se trata de los nuevos valores a partir del mes de julio para jubilaciones, prestaciones básica universal y pensión universal para adulto mayor. Se estableció que el haber mínimo garantizado vigente a partir del mes de julio de 2026 será de 411.989 pesos con 33 centavos, mientras que el haber máximo será de 2.772.298 pesos con 6 centavos.

0: Javier dará este martes su primera conferencia de prensa y responderá a preguntas. El encuentro del vocero presidencial con los periodistas acreditados será este martes a las 11 de esta mañana. El flamante vocero presidencial, Adrián Javier, confirmó en sus redes sociales que ofrecerá este martes en Casa de Gobierno su primera conferencia de prensa ante los periodistas acreditados. Noticias que tienen que ver con el ámbito internacional. Pese al pacto firmado con Estados Unidos, Irán insiste en controlar Hormuz y pone en peligro la tregua en Medio Oriente. El régimen chiita negocia un acuerdo de comercio con Omán para aplicar un peaje a todos los barcos que transiten el estrecho, aunque se había comprometido con la administración Trump a permitir la libre navegación por el Golfo Pérsico. Noticias que tienen que ver con el ámbito local.
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0: Los principales gremios de la educación bonaerense convocaron a un paro provincial docente para el día de hoy, en reclamo de mejoras salariales, condiciones laborales seguras y en defensa del sistema previsional y de salud asistencial. Esta mañana, Fernanda Sendón, secretaria general de la Federación de Educadores Bonaerenses de San Pedro, en contacto con César Rotundo, dijo lo siguiente.
2: Nuestros reclamos nunca son solo salariales, sino de condiciones de trabajo y de condiciones de cómo están las instituciones. Tuvimos una paritaria el 12 de junio, donde los gremios presentaron al gobierno todas sus inquietudes y el gobierno escuchó. Obvio que también es muy importante la recomposición salarial, porque había quedado, con la última paritaria que tuvimos en abril, un aumento que se cobraba en junio con los haberes de mayo, y luego el monitoreo de la inflación, el compromiso de volverse a reunir en paritaria. El 12 de junio escucharon y prometieron volver a convocar. Se le pidió que convocaran antes del 15, que es cuando cierran la liquidación de haberes para el próximo mes. No lo hicieron. Se les estuvo mandando, notas saliendo a los medios pidiendo la convocatoria paritaria. Como no está dicha acción, el Frente Unidad Docente Provincial se reunió ayer y determinaron un paro de 24 horas para el día de hoy, que tiene un acatamiento muy alto en San Pedro y al menos por lo que nosotros tenemos en toda la región. Vaya, acá temprano. Tenemos escuela con el 100% de acatamiento y escuelas con el 98, 97, o sea, hay un solo docente, hay dos docentes.
0: Continúa el programa de atención descentralizada del Área de Discapacidad. El Área de Discapacidad, dependiente de la Secretaría de Desarrollo de la Comunidad, mantendrá durante el mes de julio su programa de atención descentralizada. La iniciativa tiene como objetivo central facilitar el acceso a trámites, asesoramiento, orientación y acompañamiento integral a las personas con discapacidad y sus grupos familiares en diversos puntos del distrito. Altura del río frente al puerto local, 89 centímetros, bajando. Frente al puerto de San Nicolás, 1 metro 32 centímetros, bajando. Frente al puerto de Rosario, 1 metro 99 centímetros, estacionario. Las farmacias de turno son las ubicadas en Ituzaingó 560, San Martín 565. Cuatro décimos bajo cero la temperatura actual en la ciudad de San Pedro, humedad del 92%. Viento en calma, cielo ligeramente nublado. Es la hora 9:07 minutos en todo el país.
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0: Buen día, César. Te tengo un excelente día.
1: ¿Qué tal?
0: Deseo muchas bendiciones para usted, para su programa.
1: Buen día.
0: Y para su gente.
1: Bien.
0: Que sea un excelente día.
1: Sí,
0: gran
1: muy
0: compañía de toda nuestra vida.
1: Bueno.
0: Hola, César.
1: ¿Qué dice, amigo?
0: Que tenga un excelente día.
1: Gracias.
0: Te envío muchas bendiciones a vos y a todo tu equipo.
1: Muy bien. Muchas gracias. Muchas gracias. Sí, o sea, la temperatura en vez de subir va bajando. Uh-huh. Teníamos unas décimas bajo cero hace una hora. Uh-huh. Ahora tenemos un grado bajo cero.
2: Uh-huh.
1: Pero es al revés, chicos. Sale el sol. El sol tiene que calentar. No calienta el sol.
2: El sol está fingiendo demencia, se cree que es fría.
1: Sí, sí, sí, la verdad que.
2: Andan mal las hornallas.
1: De verdad que sí. Me sorprende. Un grado bajo cero ahora.
2: Un grado bajo cero, temperatura
1: con muchísimo
2: actual.
1: Frío. Y los demás datos.
2: Un grado bajo cero es la temperatura actual en la ciudad de San Pedro. Humedad del 92%, presión atmosférica 1016 hectopascales. Viento en calma, cielo ligeramente nublado. Para el día de hoy nos espera una máxima de 14. El día de mañana, miércoles, una mínima de 2, una máxima de 13, con un cielo parcialmente nublado. El día jueves, una mínima de 1, una máxima de 11, con un cielo algo nublado. El día viernes, comenzando el fin de semana, una mínima de 0, una máxima de 13, con un cielo mayormente nublado, al igual que para el día sábado, con una mínima de 2, una máxima de 13. El día domingo, terminando la semana, una mínima de 5, una máxima de 13, con un cielo algo nublado. Y el día lunes, una mínima de 4, una máxima de 12, con un día parcialmente nublado.

0: Bueno, tenemos estas líneas de oyentes para que ustedes se comuniquen esta mañana, ¿eh? Con un frío tremendo, mira. No pueden ni escribir por WhatsApp. Están congelados. Congelator.
1: Para WhatsApp al 3329-636685 y para llamadas al 428-555.
0: Bien, hola, buen día, César. Te escucho desde mi trabajo. Que tengas un lindo día. Marcos nos dice esto, ¿eh? Gracias, Marcos. Buen día, César, equipo. Ya los puedo escuchar, estoy cerca de esa dip. Bueno, que tengan buena jornada. Esto es cerca de esa dip. ¿De acá? ¿De Sarmiento?
1: ¿Capaz que de?
0: O de... Hay otro. Está el otro centro de día. Bueno, gracias. Igualmente, gracias. 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

0: 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Bueno, hablo con Héctor Keudel, que estuvo a cargo de las unidades, en verdad, que fueron convocadas o llamadas en el día de ayer, una a las 19 horas aproximadamente, otra a las 21 horas, por distintos casos de bomberos voluntarios. ¿Qué tal, Keudel? César Rotundo soy. ¿Cómo le va?
1: Hola, César. ¿Cómo le va? Buen día.
0: ¿Qué tal? Buen día. Muchas gracias por atendernos esta mañana. Bueno, tuvieron dos intervenciones ayer.
1: Tuvimos dos, la primera en Bajo Puerto, ajá, poste 29. Bueno, ahí llegamos al lugar con dos dotaciones, nos encontramos con una vivienda de material, la cual estaba totalmente generalizada. No había nadie lesionado, no, nadie había aspirado humo tampoco, así que por ese lado no pasó nada. Por el otro lado, lamentablemente, las pérdidas fueron totales.
0: Ah. Estaba, era una vivienda y los habitantes estaban, digamos, habían salido. ¿Pero habían salido por el incendio o no estaban? Cuando ustedes fueron no había nadie, digamos.
1: Cuando nosotros llegamos estaban, porque viven, son dos familias que viven ahí uno al ladito del otro.
0: Ah, qué bueno.
1: La propietaria estaba en la casa de la hermana.
0: Claro. Así que las pérdidas fueron totales, ¿era una casa grande?
1: Un monoambiente.
0: Ajá.
1: Dividida adentro, era una habitación, el living, comedor. Ajá. Y un baño.
0: Ajá. Qué bárbaro, ¿eh? ¿Producida? No se sabe.
1: ¿Había
0: alguna estufa, algún brasero, algo por el estilo? No se sabe.
1: No divisamos nada de eso.
0: Claro, no se sabe. Tuvieron que entrar, o sea, cuando llegaron ustedes ya era tarde, ya estaba todo quemado.
1: La casa ardía en su totalidad, ¿verdad?
0: Claro, claro.
1: Al arribo nuestro.
0: Claro. ¿Lo lograron apagar y enfriar, pero igualmente no quedó absolutamente nada?
1: No. Lamentablemente perdió todo, así que...
0: Qué bárbaro. Y después tuvieron otra salida, ¿no es cierto, Keudel?
1: Y después tuvimos otra intervención en Doctor Rojas al 2070.
0: Ajá.
1: Eso era una garrafa, los propietarios estaban cocinando.
0: Ajá.
1: Y le agarró fuego la garrafa y la alcanzaron a sacar al exterior, así que eso ayudó a que no se propague dentro de la vivienda.
0: Claro. ¿Y es común eso? ¿Que una garrafa se prende a fuego?
1: Y no, la verdad que no.
0: No,
1: No.
0: claro. Porque tienen efectos de seguridad y todo ese tipo de cuestiones, ¿no?
1: Exactamente, el robinete,
0: Claro.
1: o sea, seguramente se ha falseado el robinete, algo de eso.
0: Claro. Y ahí, o sea, cuando ustedes llegaron, ya estaba apagada.
1: No, no,
0: Ah, no.
1: tenía llamas.
0: Ah.
1: Bueno, aparte estaba volcada, no es que estaba puesta en posición normal.
0: Ah, claro, la tiraron para afuera.
1: La sacaron para afuera,
0: Claro,
1: sí.
0: claro. ¿Y en estos casos
1: Sí.
0: cómo es el trabajo de ustedes?
1: No, o sea, vamos con poca presión,
0: Ah.
1: digamos, tratar de enfriarla y bueno, ahí a apagarla, digamos.
0: Por la ignorancia mía, pregunto, ¿es una garrafa explota?
1: Yo sinceramente nunca vi.
0: Claro. No, yo pregunto por mi ignorancia, porque no tengo idea. Digamos, por el riesgo que pueden correr ustedes mismos, ¿no? Con
1: Sí.
0: esta situación. Bueno, así que dos, gracias a Dios. Bueno, pero gracias a Dios digo, porque no hay heridos, no hay personas que.
1: No, no, no, la segunda no, ya te digo, César, el accionar de los propietarios mismos, de sacarla al exterior, eso ayudó a que no se propague.
0: Perfecto. Gracias, Héctor. Te mando un
1: Bueno,
0: saludo, ¿eh? Que tengas un buen día.
1: igualmente, hasta luego.
0: Gracias, querido. Héctor Keudel, charlando con nosotros, este jefe de las unidades o encargado de las unidades 43 y 38, que fueron las que fueron convocadas ayer por un incendio de una vivienda en Bajo Puerto que se quemó en su totalidad. No quedó nada. Ahí lo dice Keudel. Y después por el incendio de una garrafa en la calle Rojas al 2070, ¿eh? Bien, gracias a la producción. ¡Qué producción que tenemos! Eso es por el Monster.
2: Ahora sí me desperté.
0: Ahora te pega el techo contra el. Ahora te pega el cerebro contra el techo.
2: El techo contra el cerebro.
0: El techo va a decir el techo contra el cerebro.
2: Ahí estaría
0: Ahora
2: como.
0: sí. Ahora sí. Cuidadito, ¿eh? Actualizamos los datos del tiempo, señores, para los que todavía están ahí. Hay gente que me dice que está leyendo, tomando un cafecito,
2: Qué envidia que les tengo.
0: calentitos, escuchándonos a nosotros.
2: Qué envidia que les tengo.
0: ¿Viste? La cosa de locos. Así, así, así. A los que todavía no asomaron la nariz a la calle, les recordamos que hace un frío de cagar. No, no,
2: Sí.
0: pará, se dice. No se dice así, negro.
2: No.
0: Pero son estos los datos del tiempo.
2: Tenemos una temperatura actual de un grado bajo
1: César.
2: cero en la ciudad de San Pedro. Humedad del 92%, presión atmosférica de 1016 hectopascales, viento en calma y un cielo ligeramente nublado.
1: César. Buen
0: Sí.
1: día, César.
0: Hola, ¿cómo andás? Mauricio, te vendés como los dioses, decís una cosa, después te vas con otro lado. Dale, dejate
2: Y
0: joder.
2: bueno, si te ofrecen lo que le ofrecen a él, ¿quién no se vende?
0: Está grande Mauricio ya, ¿eh? Está grande. Qué cagada te mandaste Mauricio, mamita querida. ¿Quién la va a agarpar? ¿Y esto quién lo paga? Dice, ¿esto quién lo va a pagar?
2: ¿Quién más?
0: ¿Quién más va a pagar? Ay, ay, ay. 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Callate que... viste que ayer eran 29, uh-huh. Día de los ñoquis. Uh-huh. Y digo yo, ¿qué comemos hoy en casa? Ñoquis.
2: ¿Y sí?
0: ¿No? Con crema. Digo, no me gusta. Salsa es muy fuerte a la noche, ¿viste? Uh-huh. No, salsa blanca. Un buen quesito.
2: Uh-huh. Yo la salsa pero, blanca la hago fuerte, así que...
0: Pero eran caseros.
2: Uy, qué rico.
0: No, pero... Tengo una pelota en la panza, boludo. Los que estaban pesados eran los ñoquis.
3: ¿Me hiciste acordar? Sergio Massa.
0: No, me desperté como a las 3 de la mañana y parecía que me estaba por explotar. ¿Viste? No sé por qué. Capaz que tenía mucha harina. ¿Con papa?
2: Sí. Sí, no, la papa de por sí es la que por ahí te hincha mucho, ah, te, ¿sí?, cae pesado. Sí.
0: No, sí, pero sí. No sé si
2: se... Dado por el almidón.
0: Sí, sí. No sé si se viene la digestión, no sé cuándo. Era la masa, ¿no? Me hizo acordar lo de la tostadera. 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
4: Hola, buen día Rotundo, muy bueno el programa, un saludo a todo el pueblo paraguayo por la buena copa que está teniendo, eliminar a Alemania. Y bueno, respecto al comentario que hiciste, hoy sos un soldado caído, hoy no dormí en tu casa, aparentemente por lo que estás diciendo.
0: ¿De qué? ¿Sobre qué?
4: ¡Afuera, Rotundo! ¡Afuera!
0: ¿Por qué? No sé por qué está...
2: No sé qué metiste la pata.
0: No sé qué dije. Dije de los ñoquis, que comí ñoquis.
2: ¿Y no se te lo mandó ahora?
0: Sí.
2: Sí, entonces capaz es porque fueron caseros y criticaste.
0: Ah, por la crítica decís vos, Claire. No, pero no creo que me escuchen.
2: Está como en mi casa, ya no.
0: No, ya está. Son como 40 años, viste. Aparte me escuchan todo el día en mi casa, así.
2: Sí.
0: No me van a escuchar en la radio en absoluto. Pero capaz que el señor tiene razón, alguien le cuenta. Uh-huh. Por eso yo no tengo redes sociales. Porque me parece, las redes sociales me parece un reputerío, ¿viste?
2: A mí me encantan por ese motivo. Es como, ¿sí?, abrí Facebook, gente matándose solamente, sí, porque dijeron, qué sé yo, que estaba linda la nube y salta uno de que no, que las nubes no.
0: No,
2: y empiezan a pelear.
0: Gente que está al pedo.
2: Sí, me encanta.
0: Claro. No, qué sé
2: yo. Gente que está más al pedo todavía como yo que se pone a leer.
0: Claro. O sea, gente que está al pedo.
2: Sí.
0: Que escribe o que lee. Igual, exacto, igual, gente que está al pedo. Bueno, como a mí no me entretiene para nada. Todo lo contrario, me enoja.
2: No, a mí me gusta. Porque llega un punto en el que decís, ¿por qué te estás enojando por esto?
0: Claro. No, porque si empiezan. ¿Sabes qué me parece? No sé, habrá que hacer un análisis, yo no sé bien. Eso sería de un profesional. Pero es como que viví la vida de otro, ¿viste? Y no viví la tuya, viví la vida de otro. ¿Qué carajo? ¿Será porque a mí qué carajo me importa a mí si el gaucho está tomando mate en el espacio público? ¿Entendés lo
2: que
0: digo?
2: Por eso digo, eso es lo que a mí me da risa.
0: Como Claro, son las características de las personas. Como a mí, de verdad, cuando trabajo acá, me importa la gente. Sí que me importa la gente, porque de hecho acá resolvemos varios temas que por ahí no resuelven otros que tienen que resolverlo.
2: ¿Sí?
0: ¿No? Bueno. Pero después, como trabajo de esto, después me importa tres pitos que hacen, si salen en bola, por el bulevar, ¿qué me importa a mí? ¿Entendés? Porque a veces no puedo con mi vida.
2: Nos importa el día menos, siguiente cuando lo tenemos que decir acá.
0: Claro, bueno, ponele. Pero eso es un trabajo.
2: Sí.
0: Pero no, viste, no puedo con mi vida. Me va a importar la vida del otro. Pero ni en pedo, chicos. Pero ni pierdo ni cinco minutos. Prefiero dormir. ¿Cómo estás? ¿Cómo estás, chiquilín? ¿Cómo estás? A ver, tengo que ir a la pausa. Tengo que ir a la pausa. Hoy te voy a elegir alguna canción. No vas a poner la marcha de la prefectura naval. Saludamos a los de la prefectura hoy, sí.
2: Sí, sí.
0: Sí, saludamos a la prefectura. No, no te atienden. Antes eran más amables los prefectos. Eran, sí, yo tenía un par de amigos que eran prefectos, amigos, conocidos. De hecho, y eran muy... Porque además son una fuerza de seguridad importante y se deben a la comunidad. ¿Viste? No es una crítica. Es que han cambiado las formas y, ¿viste? Por ejemplo, tienen alguna actividad, allanamientos o algo que tenga que ver con cuidados o rastrillajes o lo que sea, y los tipos no te atienden, los prefectos no te atienden, ¿no? O sea, periodísticamente, de verdad, y no es porque a nosotros nos importe, señor, es porque a la gente, la gente tiene derecho a informarse, ¿viste? Y sí. Antes los prefectos eran mucho más macanudos, te saludaban, te llamaban y se presentaban, ¿viste? Como corresponde, cualquier, tenían hasta una persona de prensa, mandaban hasta un parte a veces, como si fuera la policía. Viste, no, ahora no, yo no tengo ni la menor idea, yo porque hago los actos, y los otros días me pusieron el nombre del prefecto, pero no tengo ni idea quién es ni cómo. No. La verdad, me dicen acá que son todos de afuera. La mayoría son de afuera, cambió todo. Antes eran de aquí, no los jefes. No, yo sí, puede ser. Sí, son correntinos, pero no me importa que sean.
2: No es hecho que sean de afuera,
0: claro,
2: de donde sean, sino que...
0: Están en un lugar que, que mínimamente tienen que ser atentos, sobre todo si venís a un lugar que no es tu lugar. ¿Entendés?
2: Que era este lugar, que por ahí no te conocen, no,
0: claro,
2: como...
0: viejo. Aparte no los veo mucho en el río yo. No sé. Che, escuchame lo que te digo. Hoy cumpleaños Mike Tyson. ¿Junás Mike Tyson? ¿El boxeador? Ah. El famoso que le mordió la oreja.
2: Sí.
0: A otro. Después participó en una película que en una de las sagas de ¿Qué pasó ayer?
2: Sí.
0: Buenas películas esas.
2: Yo nunca la vi.
0: ¿Nunca la viste?
2: No.
0: Hay tres, ¿eh?
2: Sí, pero nunca la vi.
0: Mírala, te vas a reír. ¿Sabés quién actúa en esa película, ya que está?
2: También actúa en... ¿Cómo conocí a tu madre?
0: ¿Ah, sí?
2: Sí.
0: Es un loco. Vino una vez a la Argentina.
2: Sí.
0: Es un loco tremendo. Che, ¿cuántos años cumple?
2: Él cumple, ya te digo, 60 años.
0: 60 años cumple Mike Tyson hoy. ¿Mm? Uh-huh. Era una bestia. La primera piña que te pegaba, tac, al piso. Sí, una bestia humana. Dame el nombre de uno de los protagonistas de...
2: ¿Los protagonistas?
0: Sí. El rubio,
2: ¿este?
0: Sí, Bradley Cooper.
2: Sí, el de
0: Bradley Cooper, claro, el de Nace una Estrella. Poneme la canción de Nace una Estrella. Ahí lo empezaron a conocer, porque después hizo muchas películas más. Hay una que es muy buena, que es la de que la pastillita. ¿La viste? La de Bradley Cooper,
2: sí, sí.
0: La de la pastillita. No, esa es.
2: Sí,
0: que labura con Al Pacino, con Al Pacino, no con, con el otro. No, un película. Bueno, hay una canción de Bradley Cooper que, que justamente forma parte de la película Nace una Estrella, con la que canta ahora. Él y ella cantan. Lady Gaga. Ahí está, con esta nos vamos a la pausa, Gaga.

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1: Un grado bajo cero, la temperatura actual en la ciudad de San Pedro. Es la hora 10, un minuto, en todo el país. Noticias que tienen que ver con el ámbito nacional. Jubilaciones. El gobierno oficializó un nuevo aumento. Se trata de los nuevos valores a partir del mes de julio para jubilaciones, prestaciones básicas universal y pensión universal para el adulto mayor. Se estableció que el haber mínimo garantizado vigente a partir del mes de julio de 2026 será de 411.989 pesos con 33 centavos, mientras que el haber máximo será de 2.772.298 pesos con 6 centavos. Se filtró un audio de Adorni a Tabar que lo complica más. El mensaje de voz de WhatsApp, el ahora ex jefe de gabinete, intentó influir en el contratista antes de la declaración ante la justicia por presunto enriquecimiento ilícito. Tras su escandalosa salida del gobierno de La Libertad Avanza, se filtró un nuevo mensaje de voz del ahora ex jefe de gabinete Manuel Adorni, dirigido al contratista Matías Tabar, a quien habría intentado influenciar antes de la declaración ante la justicia por presunto enriquecimiento ilícito. Noticias que tienen que ver con el ámbito internacional. Pese al pacto firmado con Estados Unidos, Irán insiste en controlar Hormuz y pone en peligro la tregua en Medio Oriente. El régimen chiita negocia un acuerdo comercial con Omán para aplicar un peaje a todos los barcos que transiten en el estrecho, aunque se había comprometido con la administración de Trump a permitir la libre navegación por el Golfo Pérsico. Noticias que tienen que ver con el ámbito local.

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1: Los principales gremios de la educación bonaerense convocaron a un paro provincial docente para este martes 30 de junio en reclamo de mejoras salariales, condiciones laborales seguras y en defensa del sistema previsional y de salud asistencial. Esta mañana, Fernanda Sendón, secretaria general de la Federación de Educadores Bonaerenses de San Pedro, en contacto con César Rotundo, dijo lo siguiente.
2: Nuestros reclamos nunca son solo salariales, sino de condiciones de trabajo y de condiciones de cómo están las instituciones. Tuvimos una paritaria el 12 de junio, donde los gremios presentaron al gobierno todas sus inquietudes y el gobierno escuchó. Obvio que también es muy importante la recomposición salarial, porque había quedado, con la última paritaria que tuvimos en abril, un aumento que se cobraba en junio con los haberes de mayo, y luego el monitoreo de la inflación, el compromiso de volverse a reunir en paritaria. El 12 de junio escucharon y prometieron volver a convocar. Se le pidió que convocaran antes del 15, que es cuando cierran la liquidación de haberes para el próximo mes. No lo hicieron. Se les estuvo mandando, bueno, notas saliendo a los medios pidiendo la convocatoria paritaria. Como no está dicha acción, el Frente Unidad Docente Provincial se reunió ayer y determinaron un paro de 24 horas para el día de hoy, que tiene un acatamiento muy alto en San Pedro y al menos por lo que nosotros tenemos en toda la región.
3: Vaya,
2: acá
3: temprano.
2: Tenemos escuela con el 100% de acatamiento y escuelas con el 98, 97, o sea, hay un solo docente, hay dos docentes.
1: Dos dotaciones de los bomberos voluntarios de San Pedro acudieron de urgencia este lunes a un incendio estructural desatado en una vivienda ubicada en la zona de Bajo Puerto, a la altura del poste 29. Poco después, los servidores públicos debieron intervenir en un segundo incidente registrado en una vivienda de calle Doctor Rojas, al 2071. Esta mañana, Héctor Caudel, el bombero a cargo de las intervenciones, en contacto con César Rotundo, dijo lo siguiente.
4: La primera, Bajo Puerto, poste 29. Bueno, ahí llegamos al lugar con dos dotaciones. Nos encontramos con una vivienda de material, la cual estaba totalmente generalizada. No había nadie lesionado, nadie había aspirado humo tampoco, así que por ese lado no pasó nada. Por el otro lado, lamentablemente, las pérdidas fueron totales. Un monoambiente, dividida adentro, era una habitación, el living, comedor y un baño. Y después tuvimos otra intervención en Doctor Rojas al 2070. Eso era una garrafa, los propietarios estaban cocinando y le agarró fuego la garrafa y la alcanzaron a sacar al exterior, así que eso ayudó a que no se propague dentro de la vivienda. O sea, seguramente se ha falseado el robinete, algo de eso. Tenía llama, aparte estaba volcada, no es que estaba hasta en posición normal. La sacaron para afuera. Claro. Con poca presión, digamos, tratar de enfriarla y bueno, ahí apagarla, digamos.
1: Altura del río frente al puerto local, 89 centímetros, bajando. Frente al puerto de San Nicolás, 1 metro 32 centímetros, bajando. Frente al puerto de Rosario, 1 metro 99 centímetros, estacionario. Las farmacias de turno son las ubicadas en Ituzaingó 560, San Martín 665. Un grado bajo cero la temperatura actual en la ciudad de San Pedro, humedad 92%, viento en calma, cielo ligeramente nublado, es la hora 9:10 minutos en todo el país.
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0: Ay, ay, ay, ay.
1: Sí, se esmeró con la música.
0: Sí, señor, muy bien.
1: Estamos escuchando cosas distintas.
0: Excelente, se pasó esquí. Ah, y hoy tengo ganas de abrir la línea telefónica con mis amigos del Tete, con ¿qué canción te hace bien?
1: Uy.
0: Viste que una canción te hace bien, siempre.
1: Sí.
0: O una o varias. Pero una siempre, viste, como que te hace bien. ¿Tenés a mano una?
1: Tengo varias, ¿para qué estoy eligiendo? Ah, porque es como...
0: ¿Viste? Pues, no, pueden ser uno, pueden ser varias.
1: Uy, sí tengo una.
0: ¿Sí?
1: La de Carlos Baute.
0: Carlos
1: que
0: Baute.
1: Que canta con... Uy, se me fue.
0: Marta Sánchez.
1: Sí, justamente esa. El otro día sonó de la nada en mi lista de reproducción y fue como...
0: Te hizo bien.
1: Sí, qué belleza.
0: Qué canción te hace bien. Mirá esta chacarerita, qué linda que está. Beta. 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
0: Con bandoneón bien está.
2: 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Cántame una chacarera de esa que te hacen.
0: Qué linda esta chacarera, negro. Te pasaste. ¿Quiénes son? Rojas. Jorge. Ah, Jorge Rojas, Jorge Rojas. Ay, ¿puedo contar una anécdota de Jorge Rojas?
1: Contala, no nos dejes con la intriga.
0: Una vez hacíamos una fiesta en el estadio municipal que se llamaba de Doma y Folclore. ¿Viste? Era como la de Jesús María, una cosa por el estilo, con artistas buenos, ¿eh? La misma noche, qué sé yo, estaba Rojas, Jairo, no sé, todo muy bueno. ¿Qué tipo más pedante? Mirá que uno los conoce, pero qué tipo más, viste, digo, mirá vos cómo uno, yo por mi laburo conozco a un montón, he conocido un montón, buenos y malos. Ahora, ¿cómo cambia pero nunca vi un tipo tan pedante como este? Yo no sé si se sentía mal, o era el momento, pero los recontra maltrataba a sus músicos, a los plomos, viste, a los que arman sonido. Qué tipo pedante, Dios mío. Y canta con un hermano. Un hermano de él, que le hace los coros, ¿viste? Uh-huh. Hasta con el propio hermano. Un tipo que se creía, no sé, en ese momento, ese fue el 2000 y pico. Sí, 2007, 2008, 2009. Hasta el mismo hermano. Uh-huh. Vi cómo lo maltrataba el flaco. Era en el momento que se había ido, hacía poquito que se había ido de Los Nocheros, me acuerdo. Es una bestia como canta el chico. Pero, viste, cuando vos decís... ¿Cómo te engaña, no?
1: Y sí, no es lo mismo.
0: No, porque hay otros que, por ejemplo, yo me he presentado muchas veces a León Gieco.
1: Uy.
0: León Gieco, un tipo fantástico. Pero un tipo fantástico afuera... o adentro del escenario. Jairo también, un tipo no me acuerdo de tantos, viste, pero qué sé yo. Los Vilma Palma de Vampiros, por ejemplo, gente extraordinaria. Manuel Wirtz, todos los que más o menos me acuerdo que los he presentado, tantos. El mismo Peteco Carabajal. Un poco serio te Peteco Carabajal, pero bien. Uh-huh. ¿Viste? El Chaqueño Palavecino. El Chaqueño Palavecino lo he presentado cuando no lo conocía nadie, o lo conocía muy poca gente. Uh-huh. en la fiesta del durazno de Gobernador Castro. En una fiesta del durazno empezaba a actuar hace muchos años. Y en una, y tenía, esto es un off. Atrás del escenario tenía una botella de vino infernal. Y tenía como un vaso enorme de esos de metal. Como que, no, son de, no son comunes, son como térmicos. Pero hecho de acero. De acero, ¿viste? Y lo llenaba de hielo y vino. Y me decía a mí, cuando vos veas que las guitarritas tocan, yo me vengo para atrás y vos alcanzame. Y tomamos también el otro, unos vinardos con el chaqueño para el vecino. Bueno, esta canción decís vos.
1: Sí.
0: Cuidado, mucho cuidado.
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0: A ver, mira quién vino.
3: Hola César, buenos días. 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
0: Muy bueno.
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3: 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Premio para hoy, César, va a haber ravioles para 6 personas.
0: Muy bueno.
3: Bueno, muchas gracias, César.
0: Muy bueno, Paulita. Por estos días cumpleaños, Paulita, ¿eh? Así que no sé, me voy a acordar cuándo, para mandarle un fuerte abrazo. Y para que todos la vayan saludando. Cuando vayan a comprarle al Tete, la saludan a Paulita. Creo que uno de estos días es. No sé exactamente cuándo. Pero bueno, si me están escuchando hay que me diga cuándo es. Pero sé que uno de estos días es el cumpleaños. Bueno, así que premio de hoy. Ravioles.
1: Para 6 personas.
0: Para 6 personas. Qué gran premio. ¿Qué canción te hace bien hoy? ¿Qué canción, qué música, qué intérprete te hace bien? Vos decís, lo escucho, o hace mucho no lo escucho, o lo que le pasó a Ariel, que de pronto le apareció en la playlist de no sé dónde, y le llenó el alma de amor, y le hizo bien, hizo recordar cosas lindas.
1: Ahora cuando mencionabas un par de artistas también fue como un montón de recuerdos. ¿León Gieco?
0: León
1: a
0: Gieco.
1: Mi papá creo que lo harté. Una canción que le encantaba era Bandidos Rurales.
0: Bandidos Rurales. Es un disco,
1: encantaba.
0: Además.
1: Sí.
0: Es un disco.
1: Y yo lo volví loco con esa canción.
0: Es un disco, un gran de León. León, vos sabés que vine a San Pedro medio de incógnita. La gente no sabe. Y por ahí aparece cerca de donde vos vivís.
1: Sí. Pero si lo conoces, avísame.
0: No, viene a veces porque viene mucho la hija de León, que canta también. Y viene a un lugar, acá San Pedro, de ese que vos haces la publicidad de 2x3. Y por ahí aparece, medio de incógnita, a ver la hija. Ahora fue
1: tiempo. No, me quedará más opción que empezar ahí.
0: Que ir a verla. Che, ¿qué canción te hace bien? ¿Qué canción te hace bien esta mañana? ¿Qué música te gustaría escuchar? ¿Qué hace mucho no escuchás? Por ejemplo, ¿qué canción te trae buenos recuerdos? Lindos momentos. No feos. Lindos momentos. ¿O qué tenés ganas de escuchar ahora, en este momento, en este instante? Con el nombre, los últimos 3 números del DNI, es un premio brutal. 6 Ravioles para ravioles para seis personas. Es impresionante.
1: Así es.
0: ¿Qué canción te hace bien esta mañana? ¿Qué canción te trae buenos recuerdos, lindos momentos? ¿Te hace bien escucharla? ¿Hace mucho no la escuchás? ¿Te trae un recuerdo muy bonito de tu vida, de algún momento de tu vida? Siempre hay una canción en algún momento lindo de tu vida, ¿no? Siempre hay una música. Siempre hay alguien ahí. ¿Ah? Nos lo cuentan a estos números.
1: Para WhatsApp al 3329-636685 y para llamadas al 428-555.
0: Yo tengo muchas canciones. Hay una linda.
1: La yo tenía no, preparada.
0: Yo no. Yo soy antipendiente. Pero te juro por Dios que este gaucho que está ahora, este chiflín, casi que me está haciendo peronista. Es muy raro, yo que soy re gorila. Che, escuchá bien. No, Los Orozcos de León Gieco, dame. Un temón. Dame un temón de León, ya que me hiciste acordar.

0: Yo los conozco, son ocho los monos. Yo los conozco. Dale, dale.
1: Qué buena consigna que elegiste hoy.
0: ¿Eh?
1: Qué buena consigna que elegiste hoy.
0: ¿Viste? ¿Qué canción te hace bien esta mañana? ¿O qué canción tenés ganas de escuchar? ¿O fue un momento muy bonito de tu vida y justo estaba esa canción? ¿Viste? ¿O hace mucho no escuchás? Esta de los muchachos peronistas hace mucho no lo escuchamos. Porque cayó Peluqui. Hace un rato largo que no lo escuchamos. Bueno, los oyentes nos empiezan a escribir. Temón. Pensar en nada, me dice León Gieco, Agustín Eduardo. Uy, pensar en nada, qué buena canción. Bueno, por acá tengo. César y compañía, me gustaría escuchar a Los Iracundos, me traen lindos recuerdos, dice Ana María. Mi canción es Motivos, de Abel Pintos, me dice Vanina. Hola, acá de vacaciones en las sierras. Con una sierra.
1: Sí.
0: Pero tú, Silvio. Es un boludo. Este es nuestro humorista. César, buen día. Me gustaría escuchar. Ay, a ver. Milo. ¿Milo puede ser?
1: Milo J.
0: ¿Milo J? ¿Sí? ¿O J o J?
1: No, Milo J, niño.
0: Ah. Pónganla, dice, es hermosa, dice Brenda.
1: Sí, es linda.
0: ¿Quién es Milo J?
1: Ah, vos no. Ese, te va a gustar.
0: No, ¿eh?
1: A vos no, o sea, sí, no te va a gustar mucho, pero porque es de los del trap y todo eso.
0: ¿Es trapero?
1: Sí.
0: Trapista. Del trapo. Esta. Esta que canta con Turf. Oh, qué canta así. Oh, demasiado. ¿Por qué todos cantan así? Y las tíneas, tú ese, todas cantan así. Con la nariz.
1: Todas tienen voz nasal, sí.
0: Sí. ¿Viste? María Becerra. ¿Qué, cómo te va? Bueno, pero no critiquemos, chicos, porque es Milo J. Cantá, Milo. De cualquier modo que te toque está bien. Pero esta se llama Niño. Este se llama Niño, ¿no?
1: No, no, no.
0: Esta es una versión de Tour, de Turf.
1: Sí.
0: De Turf.
1: Milo J hasta actúa con Franchella.
0: Ah, sí.
1: ¿Viste cuando hace Homo Argentus?
0: Ah,
1: no
0: sí.
1: No sé si lo viste. Bueno, el chico de la villa es él.
0: Ah, mira. Ah, creo que sí.
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0: Ah, bueno, pero. Esto es una canción antigua. De un folclorista muy importante.
1: Hace muchos tipos, pero más que nada él salió por el tema del trap y todo eso.

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1: No, pero esto no es trap, chicos. Esto es bueno.
2: Sí.
1: Esto es bueno, bueno. No es trapo. Es muy bonito, chicos. Ahora lo...
3: Hola, César. A mí me gustaría escuchar a Palito Ortega.
1: ¿Ah?
3: Manolo Galván.
1: Manolo Galván.
3: Todos los cantantes de antes.
1: Ah.
3: 060. Saludos.
1: Dale. César, buen día. Me gustaría... esta gente era Brenda. Bien, Brenda, te pasaste con esta canción, ¿eh? Estoy con vos, Brenda. Es una buena canción. Viste que uno prejuzga al pedo a veces. Buen día, César. Me hace bien cualquier canción de Los Gardelitos, me dice acá. No me pone el nombre, poneme tu nombre y los últimos tres números del DNI. Pájaro Cantor de Abel Pintos, poneme tu nombre también, por favor, y los últimos tres. Carlos me dice Penumbras por Sandro, temazo. Yo me gusta recordar los Yuli y los Girasoles cuando estábamos en Entre Ríos en la época de inundaciones. Los Yuli se llamaban y los Girasoles, ¿los tenés? Ahí está Palito.
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1: Bueno, buen día. A mí me gustaría meter recuerdos lindos. Me va a extrañar por Ricardo Montaner. Dice, temazo, dice Gastón. La verdad que sí. Me gustaría escuchar la canción Mujer Amante de Rata Blanca. No, por no. favor, te pido, Francis.
2: No.
1: No.
2: Esta sí, esa canción
1: esta
2: está
1: sí que no. Esta sí que no.
2: No, no,
1: que
2: no.
1: La ponen todos los días, chicos. Te la mando por acá por WhatsApp. Buen día. Una de mis canciones favoritas es Viento de Cambio, Scorpion, dice Ana. Buena canción. Muy buena canción. A ver, Abel.
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0: Bueno, por los raviolardos para seis, ¿no? Los raviolitos para seis. ¿Qué canción te hace bien? ¿Qué canción te gustaría escuchar que hace mucho no escuchás? ¿Qué canción pasó por tu vida en un momento muy lindo y te trae un recuerdo muy, muy bonito? ¿O tenés ganas de escucharlo simplemente? Tampoco hay que darle demasiada vuelta a la cosa. Mira cómo tiene preparado, Iriel tiene preparado los salires de Charlie.
1: Estaba buscando.
0: No la puedes pasar por acá.
1: No, che. Estaba buscando porque no me acordaba cuál era.
0: Los salires de Charlie, sí.
1: Sí, la pasa mi papá siempre que vamos de viaje.
0: Muy buena canción. Las manos de mi madre, Sandro, me dice Fabián. Por acá tengo cualquiera de Queen, me dice Silvio. Buen día, me gustaría escuchar Camilo VI, me dice Fernando. Acá leí Leonardo Fabio. ¿Cómo poder saber si te amo? Se llama, dice Rosario. Bueno, con Sandro me vio la pausa. ¿Qué canción te hace bien esta mañana? ¿Tenés ganas de escuchar? Hace mucho no escuchás. Jugamos por los ravioles para 6 del Tete. Dale, escribinos con el nombre y los últimos 3 números del DNI a estos números.
1: Para WhatsApp al 3329-636685 y para llamadas al 428-555.

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7: Grados la temperatura actual en la ciudad de San Pedro. Es la hora 11, un minuto en todo el país. Noticias que tienen que ver con el ámbito nacional. Fuerte presencia de gobernadores en la jura de Santilli como jefe de gabinete. Se esperan al menos 14 mandatarios provinciales en la ceremonia que tendrá lugar a las 17.30 horas en el Salón Blanco. La ceremonia de jura del flamante jefe de gabinete Diego Santilli convoca una fuerte presente de gobernadores que estará presentes en el Salón Blanco de la Casa Rosada para su asunción del funcionario.

0: Se filtró un audio de Adorni a Tadar que complica más. En el mensaje de voz de WhatsApp, ahora ex jefe de gabinete intentó influir en el contratista antes de las declaraciones ante la justicia por presunto enriquecimiento ilícito. Tras su escandalosa salida del gobierno de La Libertad Avanza, se filtró un nuevo mensaje de voz del ahora ex jefe de gabinete Manuel Adorni, dirigido al contratista Matías Tabar, a quien habría intentado influenciar antes de la declaración ante la justicia por presunto enriquecimiento ilícito. Noticias que tienen que ver con el ámbito internacional. Pese al pacto firmado con Estados Unidos, Irán insiste en controlar Hormuz y se pone en peligro la tregua en Medio Oriente. El régimen chiita negocia un acuerdo comercial con Omán para aplicar un peaje a todos los barcos que transiten el estrecho de Hormuz, aunque se había comprometido con la administración de Trump a permitir libre navegación por el Golfo Pérsico. Noticias que tienen que ver con el ámbito local. Dos dotaciones de bomberos voluntarios de San Pedro acudieron de urgencia este lunes a un incendio estructural desatado en una vivienda ubicada en la zona de Bajo Puerto, a la altura del poste 29. Poco después, los servidores públicos debieron intervenir en un segundo incidente registrado en una vivienda de calle Doctor Rojas al 2071. Esta mañana, Héctor Keudel, el bombero a cargo de las intervenciones, en contacto con César Rotundo, dijo lo siguiente.
1: La primera Bajo Puerto, poste 29, bueno, ahí llegamos al lugar con dos dotaciones, nos encontramos con una vivienda de material, la cual estaba totalmente generalizada, no había nadie lesionado, nadie había aspirado humo tampoco, así que por ese lado no pasó nada. Por el otro lado, lamentablemente, las pérdidas fueron totales. Un monoambiente, dividida adentro, era una habitación, el living, comedor y un patio. Y después tuvimos otra intervención en Doctor Rojas al 2070. Eso era una garrafa, los propietarios estaban cocinando y le agarró fuego la garrafa y la alcanzaron a sacar al exterior, así que eso ayudó a que no se propague dentro de la vivienda. O sea, seguramente se ha falseado el robinete, algo de eso. Tenía llama, aparte estaba volcada, no es que está en posición normal. La sacaron para afuera. Estamos con poca presión, digamos, tratar de enfriarla y bueno, ahí apagarla, digamos.
0: Una joven fue aprehendida tras estafar a su pareja con discapacidad para comprar una moto y un celular. Una adolescente de 7 años fue aprehendida el día de ayer por la tarde en la vía pública por personal de la estación de policía comunal, luego de ser acusada de estafar a su propia pareja, un joven de 22 años con discapacidad, para obtener créditos y adquirir bienes de alto valor. Altura del río frente al puerto local, 89 centímetros, bajando. Frente al puerto de San Nicolás, 1 metro 32 centímetros, bajando. Frente al puerto de Rosario, 1 metro 99 centímetros, estacionario. Las farmacias de turno son las ubicadas en Ituzaingó 560, San Martín 665. ...11 grados la temperatura actual en la ciudad de San Pedro... ...humedad 65%... ...viento 10 kilómetros por hora... ...cielo ligeramente nublado... ...es la hora 11, 6 minutos en todo el país.
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0: 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Premio para hoy, César va a haber ravioles para 6 personas. Bueno, muchas gracias.
1: Buenísimo. Muy bueno. Ravioles para 6 personas. ¿Qué canción te hace bien? ¿Qué canción te gustaría escuchar que hace mucho no escuchás? ¿O que te hace recordar momentos fundamentalmente felices? Allá no pregunto porque...
2: Nos ponen rock nacional otra vez.
1: No, que, no, no. Él le gusta la música internacional. Con la cara llena de bollos. ¿Sabes que me invitó recién?
2: Sí, sí, lo escuché, lo escuché.
1: ¿Lo escuchaste? ¿Crees que nos caguemos a trompada? Me dice, ¿cómo?
2: Una exhibición.
1: Pero pibe, que, pero yo vivo de la imagen. ¿Vos te crees que me voy a dejar tocar la cara?
2: Y bueno, decí, Valen,
1: acá. Que vuelo la cabeza.
2: No salen golpes bajos, así que todos los golpes tienen que ser acá.
1: Y sí, a la altura que está me pegan el pecho. No llegás acá.
2: Y bueno, estás a salvo.
1: No, no llegás a... Acá no... No, acá es bravo. Mira. Yo tengo unos amigos... No, yo en esas cosas no me meto.
2: Y no.
1: Porque no me gusta, mire. Tengo unos amigos que sí les gusta. Y te cuelgan de la plaza. Sí, infinita vas a quedar vos.
2: Dios mío.
1: Pero lo que faltaba, chicos. ¿Qué falta? Respeto que atropello la razón. Cualquiera es un señor, cualquiera es un ladrón. Bueno, escuchá. ¿Qué canción te hace bien? Pendex. Tenés que poner las canciones, no te hagas boludo.
3: Hola César, buen día, soy Lucía 142. Yo estaba en el bar por Sandro, me encanta esa canción.
1: Ah, no.
3: Es muy linda.
1: Yo estaba en el bar, no es de Sandro, es de Leonardo Fabio. Yo estaba en el bar.
2: No sabe, no contesta.
1: Que la vi pasar. O le comprendí. ¿Qué supiste? No, no es de Sandro. Es de Leonardo Fabio.
4: Por casualidad.
1: Esta es.
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1: Leonardo.
4: Me miró al pasar.
1: Yo le dije sí.
4: Yo le sonreí.
1: Ah, no, yo le sonreí. Aprende la letra, Zapallo.
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1: Ah.
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0: Leonardo Fabio, un capo director de cine. Uh-huh. Además, usaba un pañuelo en la cabeza.
1: Bueno, escribe lo que quieres.
0: Sí, un gran director de cine, además. Además de cantante. Sí, usaba pañuelo siempre en la cabeza. Un muchacho raro. Fue el director de una película que hizo Camero que se llamó. Mirá todas las que hizo.
1: Sí.
0: Bueno, hizo el Martín Fierro. Uh-huh. Un montón de películas dirigió Leonardo Fabio.

0: algo del lobo lo hizo.
1: Lobo.
0: Perdón, hijo, Juan Moreira.
1: Nazareno Cruz y el Lobo.
0: Y Nazareno Cruz y el Lobo. Con Camero, Juan José Camero. Juan José Camero se había comprado una casa en San Pedro. Uh-huh. Sí. No sé si está entre nosotros, Juan José. Ya.
1: No, fijamos.
0: Acá está. Ahí está. ¿Vive el gaucho? No.
1: No dice.
0: No dice nada.
1: No, no dice.
0: Che, ¿qué canción te hace bien?
1: Sí, tiene 82 años.
0: Mira,
1: 82.
0: Sí, digo. Sí. ¿Un pintón cuando era joven?
1: Sí, sí, estoy viendo.
0: Ya te. Qué bárbaro son las chicas, ¿eh?
1: Es que sí, mirá, la primera foto que te sale es el de joven.
0: Sí, sí, muy, muy fachero. Uh-huh. Muy fachero, no como los que tenemos acá. Que... Bueno, ¿qué canción te gusta, te gustaría escuchar esta mañana? Puerto Montt, de los Iracundos, me dice Eduardo. Me gustaría Mujer Vestida de Rojo. ¿Cuál es esa?
1: No sé.
0: Mujer... Pasame Arjona, El Muelle de San Blas.
1: Qué canción.
0: El Muelle de San Blas no es de Arjona, es de Maná. Chicos, le están errando de...
1: ¿Sí, no?
0: Para. Sí, El Muelle de San Blas es del grupo mexicano Maná, que sí, cantó Maná. Que cantó en la inauguración del Mundial.
1: ¿Cómo me la confundí yo, El Muelle de San Blas?
0: Buen día, César. La Oreja de Van Gogh, dice Paula.
1: Qué buena banda que
0: este, es. Esta es Maná, ¿ves?
1: Sí, esto sí.
0: Este es el San Blas. San Blas, San Blas. Muy bueno, ese corcho es mejor que el mío.
1: Me salió, nunca me sale.
0: ¿Eh? Es mejor que el de Iván. Iván tenía cachetón. ¿Viste? Porque el sonido del mejor corcho es cuando vos tenés un cachete importante. Uh-huh. Yo estoy flaquito, boludo, estoy tomando... Además, estoy tomando proteínas, ¿viste? Así que, bueno, no anduvo mal. ¡No! Ese corcho es bueno, ¿eh? Me gustaría escuchar un tema de los 80, dice Daniela. Buenos días, soy Rocío. Me gustaría La Niña Está Triste, del Leo Dam. Me gustaría la canción. ¿Quién me escribió acá? Eso es un tema de Abel Pinto. Ya pasamos, Florencia, Susana y Luis. Quiero escuchar Bombitas de Agua, de Germán Barceló, dice Ana. Me mató. Me mandó Bombitas de Agua.
1: No sé cuál es, pero yo me estoy riendo porque me acordé de un video con esta canción.
0: Claro.
1: Sí. El tipo va haciendo la presentación en un concierto y se cae del escenario.
0: Claro, como Sergio Denis.
1: Sí.
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0: El tema que quiero escuchar es Tengo, de Sandro. Poneme el nombre y los últimos tres números del DNI. Esther dice Penumbra, de Sandro. La canción que me gusta es cualquiera del cuarteto... Del cuartetero Rodrigo, dice Mariela. Buen día. Los Palmeras, dice Patricia. Poneme los últimos tres números del DNI. Yo Leo Dan, dice Marta. Qué buena canción esta, ¿eh? Bombitas de agua, ¿no? Che, Estela Raval o Valeria Lynch, dice Zulma. Muy bien. Llegaron los 50. Cacho Castaña, me dice Norma. Buen día, a mí me gusta escuchar el tema de Eleno, la chica de la boutique. Saludos a todo el equipo, dice Eduardo.
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0: Qué largo los mensajes estos, chicos. Mira, mira, ¿viste? Me grabó. Me grabó. ¿Qué hace la señora? Hola. Me grabó, che.
3: Por eso la cantó un muchacho raro, dijiste.
0: Sí.
3: Por eso la cantó Milei. ¿Te acordás cuando la cantó?
0: Tenés razón.
3: Bueno, a mí buscar te voy a decir una cosa.
0: Chicos,
3: a mí me gusta Ximena Barón, La Cobra.
0: La Cobra.
3: Marta Tristecel, estoy tentada de risa por lo...
0: Gente rara.
3: Déjame con las canciones de antes.
0: Dale, ¿la escucha. Del gato? No, no, no. La de Leonardo Fabio. Nuestro presidente, chicos, pasó por el programa de Guido Casca. Pasó en el programa de Guido Casca cantando una canción de Leonardo Fabio.
1: ¿Fuiste mía en verano?
0: No sé, está con el pañuelito. El
1: sí,
0: mismo Milei.
1: Creo
0: está...
1: que sí.
0: Ahí está, ¿ves? Ese es Milei. Ese es nuestro presidente. Mamita querida, ¿dónde llegamos, chicos?
1: ¿Esto tiene audio? ¿Desde esta te puedo pasar audio, no?
0: Sí. No, impresionante.
1: Hay que buscarla ahí.
0: No, para. No, no, esto es genial, chicos. Esto es genial. A ver.

0: ¿Qué está? Ah, no, pero es una foto. Para. Acá está. No, no, este es. Este es nuestro presidente. Ah, está en Facebook. A ver. Este saco sonido.
1: No sé. Ahí está. Preparado, por Mirá. Favor, Leonardo Fabio. ¿Viste? Listo, y a ver si ya sacamos el banco Guido central Casca. Y mejoramos todo este país.
0: Mira, mira, nuestro presidente.
1: Cerrando ese banco. Que desde no, que te escucho digo, no sepa.
2: ¿Eh? No va a haber inflación seguro.
1: Insiste, preparado.
0: Hablaba de inflación.
1: Mucha suerte. Música.
0: ¿No, ¿no te da un poquito de cosa? Escúchalo.
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1: Ojo con Jabo.
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1: ¿En serio?
0: Que otra vez será.
1: No es que te da cosita, se te paran los pelitos. Porque dirige nuestro país este muchacho. Este muchacho es que...
2: Pero canta bien.
1: Sí, bueno. Yo preferiría que siga con Guido Casca.
2: Eso iba a decir. Canta bien, ¿por qué no se dedica a la
3: Muchas
2: música?
3: Gracias, César.
1: De nada, querido.
3: Tus palabras.
1: Muchas gracias, amigo. Chao. Bueno, jugamos por los ravioles para 6. Un impresionante premio. ¿Qué canción te gusta escuchar? Perdonen porque pasé esto, pero quería hacerlo.
2: Sí, recordar. Queríamos saber.
1: Sí.
4: Ahora voy a cantar una canción.
1: Sí.
5: César, te damos los buenos días a vos y a toda la audiencia. ¿Cómo están? Bueno,
1: ¿cómo
5: vamos
1: están?
5: A pasar el informe correspondiente al mes de junio en el registro de este mes.
1: A ver.
5: La verdad que fue bastante escaso el tema hídrico, 44 milímetros y medio fue lo que cerró este mes. Y la previsibilidad a tener muy, muy en cuenta, César, el tema del día jueves, bueno, va a haber un grado de mínima, bueno, eso ya lo venimos teniendo estos días, pero a tener en cuenta porque va a haber una máxima de 9, va a ser un día helado prácticamente. Y al día siguiente, menos un grado en la mañana y una máxima de 10. Después ya va a ir subiendo, pero la preocupación está que va a ser un día realmente el jueves en donde no supere los 9 grados. Bueno, el saludo de siempre para todos y nos volveremos a encontrar.
1: Perfecto.

0: Ella.
1: Ella.
0: Ella, yo...
1: ella ya se olvidó.
0: Se olvidó.
1: De aquellas caminatas.
0: Este es Fabio. Este es Fabio. Bueno, ¿qué canción te gustaría escuchar? ¿Qué canción te hace bien? ¿Qué canción hace mucho no escuchas y que... Uy, me tengo que ir a todo lo que tenemos que hacer ahora. Rápido, chicos. Jugamos por los ravioles para 6 personas del Tete. Vamos, rápido. Corte y volvemos.
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0: 11 grados la temperatura actual en la ciudad de San Pedro. Es la hora 11, 44 minutos en todo el país. 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
0: Altura del río frente al puerto local, 89 centímetros, bajando. Frente al puerto de Varadero, 70 centímetros, bajando. Frente al puerto de San Nicolás, 1 metro 32 centímetros, bajando. Frente al puerto de Rosario, 1 metro 99 centímetros, estacionario.
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0: Cotización de cereales al cierre de la pizarra en el día de ayer. Trigo 294.500, maíz 264.900, girasol 662.625. Soja, 475.000. Sorgo, 279.775.
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0: Bueno, señores, vamos a cocinar ahora con el señor Daniel Barbieri.
1: Bueno, buenos días para todos. Quien les habla desde acá de la radio, Daniel Barbieri, con recetas, ideas, sugerencias desde este espacio de cocina. Hoy, pastel de papa. Platazo, no falla. Con esto quedamos bien. Con esto quedamos bien y es muy rico, ¿sí? Para nuestro pastel de papa vamos a necesitar preparar un puré, que las papas las vamos a hervir con piel, como digo siempre, para que no nos incorporen agua. Unas 4 yemas, un poquito de leche, manteca, nuez moscada, sal, pimienta, ¿sí? Y vamos a preparar un riquísimo puré. Para el relleno, carne picada. Vamos a nuestra carnicería, conseguimos un 3/4 kilo de carne picada. Podemos conseguir un par de choricitos frescos, los vamos a pelar y se lo vamos a incorporar. Yo digo que hay que probarlo porque queda bueno. Cebollas picaditas, una cebolla de verdeo también bien picada, un morrón, unos tomates perita rallados. Vamos a la carnicería, a la verdulería, a la carnicería ya fuimos, vamos a la verdulería, conseguimos unos tomates peritas, los vamos a rallar. Aproximadamente 2 o 3 unidades. Un caldo de carne, unos huevos duros picaditos, un poquito de aceite de oliva y también sal, pimienta, pimienta negra, por supuesto, pimentón, ají molido, laurel y un poquito de queso fresco rallado, queso cremoso, aproximadamente unos 100 gramos y queso rallado convencional. Bueno, el puré lo hacemos como cualquier puré, incorporándole, por supuesto, sobre el final las yemas. Y para el relleno, en una cacerola o sartén grande, lo que vamos a hacer, vamos a saltear primero la cebolla, el morrón, la cebollita de verdeo. Si le vamos a incorporar un choricito o dos frescos, primero eso, después la carne picada, vamos a ir mezclando, revolviendo. Agregamos el tomate rallado, el caldo del laurel y dejamos que hierva. Incorporamos el vasito de vino, ¿sí? Dejamos que evapore y dejamos que este relleno se vaya cocinando. Una vez que está cocidito, que redujo un montón, controlamos sal y pimienta y sobre en una fuente para horno o en la misma sartén, pero yo recomiendo la fuente para horno, hacemos una capa de puré por abajo, incorporamos nuestro relleno, que los tomates rallados le quedan increíbles, el puré por arriba, pintamos con yema de huevo mezclada con un poquito de leche, que es una doradura, ¿sí? Rallamos con el tenedor, le podemos poner bastante queso rallado y antes de poner la capa superior de puré, le vamos a poner fetitas de queso fresco o el queso fresco rallado. Y bueno, y nada más. Y que lo disfruten, y como digo siempre, con ideas, y bueno, después es la impronta, es la idea de cada cocinero.
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0: Esta canción no la pidió nadie.
1: Hola César, buenos días. 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
0: Bueno.
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0: Muy bueno.
1: Muchas gracias, César.
0: Muy bien, gracias, Paulita. Este fenómeno, Ravioles para 6 personas. Y estuvimos compartiendo algunas lindas canciones. Uh-huh. Podemos irnos con una de ellas. ¿Qué te parece? ¿Qué te parece? Podemos elegir alguna. Algo bien arriba, ¿no es cierto? Bueno, no vamos. Tengo mucha para para elegir. Che, bueno, saquemos un cuponcito.
2: Y tenemos un ganador. Juan José 298.
0: Juan José. Uh-huh. 298.
2: Así es.
0: Te ganaste el premio. ¿Qué haces, José? Juan José, te venís aquí al 9 de julio y Gomendio y buscas el cupón que te van a entregar. Y después te vas a Mitre 1330 y buscas el premio. Juan José
2: 298.
0: Buscate una canción de Luis Miguel. Uh-huh. No lenta, una media arribeño. A ver, dame algún nombre. No. Tampoco. Tampoco, son todos lentos. También.
2: Si no, busquemos otro artista, porque me parece que vamos a estar para 10 minutos acá.
0: Nos vamos con Los Salieris de Charlie, para nuestra compañera. Ajá. León Gieco. Él, viste, me miraba así como diciendo, ¿qué es eso?
2: Sí.
0: Los Salieris de Charlie.
2: Qué canción.
0: León Gieco. ¿Lo tienes a mano? Bueno. Entonces, Juan José, 298, se ganó las pastas. Y te venís acá a 9 de julio y Gomendio y buscas el cupón y después te vas a Mitre 1330 a buscar el premio. Iriel, muchas gracias.
2: Muchas gracias a vos y a toda nuestra audiencia.
0: Perfecto, señores y señores, hasta acá llegamos. Panorama de Noticias, los prefes del mediodía, las dos radios Rivadavia. Y toda su programación, nosotros vamos a volver mañana. Gracias por hacernos primeros en audiencia.
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0: Bueno, hasta mañana a las 7.

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0: 13 grados la temperatura actual en la ciudad de San Pedro. Es la hora 12, 6 minutos en todo el país. Noticias que tienen que ver con el ámbito nacional. Fuerte presencia de gobernadores en la jura de Santilli como jefe de gabinete. Se esperan al menos 14 mandatarios provinciales en la ceremonia que tendrá lugar a las 17:30 en el Salón Blanco. La ceremonia de jura del flamante jefe de gabinete Diego Santilli convoca una fuerte presencia de gobernadores que estarán presentes en el Salón Blanco de Casa Rosada para la asunción del funcionario.
1: La primera...
0: Adrián Rabier, Diego Santilli inaugura una nueva etapa política para el gobierno. Así lo expresó en su primera conferencia de prensa el flamante vocero presidencial que reemplaza a Manuel Adorni. El vocero presidencial, Adrián Rabier, dijo que el gobierno nacional inicia una nueva etapa con el nombramiento de Diego Santilli como nuevo jefe de gabinete. Noticias que tienen que ver con el ámbito internacional. No tengo nada que perder, que me maten si quieren. Venezolanos bloquearon el paso de máquinas para usarlas en la búsqueda de sus familiares. El dolor, la frustración y la desesperación crecen en La Guaira. Mientras los parientes de los desaparecidos esperan noticias de sus seres queridos atrapados bajo los escombros. La cantidad de víctimas crece hora a hora, pero la información oficial es escasa. Noticias que tienen que ver con el ámbito local. Dos dotaciones de los bomberos voluntarios de San Pedro acudieron de urgencia este lunes a un incendio estructural desatado en una vivienda ubicada en la zona de Bajo Puerto, a la altura del poste 29. Poco después, los servidores públicos debieron intervenir en un segundo incendio registrado en una vivienda de calle Doctor Rojas al 2071. Esta mañana, Héctor Keudel, el bombero a cargo de las intervenciones, en contacto con César Rotundo, dijo lo siguiente.
1: La primera en Bajo Puerto, poste 29, bueno, ahí llegamos al lugar con dos dotaciones, nos encontramos con una vivienda de material, la cual estaba totalmente generalizada, no había nadie lesionado, nadie había aspirado humo tampoco, así que por ese lado no pasó nada. Por el otro lado, lamentablemente, las pérdidas fueron totales. Un monoambiente, dividida adentro, era una habitación, el living, comedor y un baño. Y después tuvimos otra intervención en Doctor Rojas al 2070. Eso era una garrafa, los propietarios estaban cocinando y le agarró fuego la garrafa y la alcanzaron a sacar al exterior, así que eso ayudó a que no se propague dentro de la vivienda. O sea, seguramente se ha falseado el robinete o algo de eso. Tenía llama, aparte estaba volcada, no es que estaba hasta en posición normal. La sacaron para afuera. Claro. Con poca presión, digamos, tratar de enfriarla y bueno, ahí apagarla, digamos.
0: Sumamos información de parte de los bomberos voluntarios. Se desplaza a la unidad 41 por incendio de galpón en ruta 1001, kilómetro 2, Gobernador Castro. Los principales gremios de la educación bonaerense convocaron a un paro provincial docente para este martes 30 de junio en reclamo de mejoras salariales, condiciones laborables y en defensa del sistema previsional y de salud asistencial. Esta mañana, Fernanda Sendón, secretaria general de la Federación de Educadores Bonaerenses de San Pedro, en contacto con César Rotundo, dijo lo siguiente.
2: Nuestros reclamos nunca son solo salariales, sino de condiciones de trabajo y de condiciones de cómo están las instituciones. Tuvimos una paritaria el 12 de junio, donde los gremios presentaron al gobierno todas sus inquietudes y el gobierno escuchó. Obvio que también es muy importante la recomposición salarial, porque había quedado con la última paritaria que tuvimos en abril, un aumento que se cobraba en junio con los haberes de mayo, y luego el monitoreo de la inflación, el compromiso de volverse a reunir en paritaria. El 12 de junio escucharon y prometieron volver a convocar. Se le pidió que convocaran antes del 15, que es cuando cierran la liquidación de haberes para el próximo mes. No lo hicieron, se le estuvo mandando, bueno, notas saliendo a los medios pidiendo la convocatoria paritaria. Como no está dicha acción, el Frente Unidad Docente Provincial se reunió ayer y determinaron un paro de 24 horas para el día de hoy, que tiene un acatamiento muy alto en San Pedro y al menos por lo que nosotros tenemos en toda la región. Vaya, acá temprano. Tenemos escuela con el 100% de acatamiento y escuelas con el 98, 97, o sea, hay un solo docente, hay dos docentes.
0: Altura del río frente al puerto local, 89 centímetros, bajando. Frente al puerto de San Nicolás, 1 metro 32 centímetros, bajando. Frente al puerto de Rosario, 1 metro 99 centímetros, estacionario. Las farmacias de turno son las ubicadas en Ituzaingó 560, San Martín 665. 13 grados la temperatura actual en la ciudad de San Pedro, humedad 64%, viento 10 km por hora, cielo despejado. Es la hora 12, 13 minutos en todo el país.
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0: Buenas tardes, país. Buenas tardes, planeta Tierra. Bienvenido, bienvenido. Somos los prefes del mediodía. Quédense por ahí porque hay de todo hoy, ¿eh? ¡Qué bárbaro! Sí, vamos a tener de todo. Vamos a tener la adivinanza, vamos a tener la pregunta de mente. Tenemos la presencia de estos chicos ahí haciendo mucho barullo en las consolas. Ahí están Priscila y Valentín Muñoz. Les digo que están ahí con ganas de que esto sea una fiesta total. Idea, producción y construcción, que les habla Hernán Arrieta. Por allí también anda Yolanda. Sí, acá estoy, Hernán. Muy bien, ¿eh? Qué linda que ha venido Yoli. Gracias, gracias, gracias, muchas gracias. Bueno, bárbaro. Vino Bartolo, todo por la nena. Vino, nena, ¿a qué número tiene que llamar la gente en un ratito, por favor?
1: Llámame, sí, al 428-555.
0: Vino Gaspar también, ¿eh? ¿Cómo le va? Ya, acá me mandá. Estaba, ¿vos sabés qué? Estaba en un, era en un velorio. Uy, no, no empecé, por favor. Y uno le dice, dice, no somos nada. Y el otro dice, nosotros tampoco. Dice, entramos a tomar un cafecito nomás. Bueno, bueno, bueno, estamos en vivo, señores, para que esto sea una linda compañía, como decimos siempre. Y bueno, como dijo la nena, al 428-555, pero también dispuesto, disponible, el 428-450, para jugar en unos minutos nada más, porque vamos a estar con lindos regalos. Y hoy, la pregunta de mente, con el regalo de la bomba, de Valcarce y Miguel Porta. Así que bueno, realmente una linda compañía que han elegido seguramente, y no los vamos a defraudar, dijo Carlito Saúl. Bueno, a ver, a ver, a ver. La adivinanza, a ver la adivinanza, ¿qué ha quedado la adivinanza? Ah, es esta, ¿eh? Atención, que ya hemos empezado, ¿eh? Ah, no, no, no, no empezamos con ninguna, con, no, no, con ninguna ayuda, ¿no? Todos los días se agacha esta señora, con, esta señorita con facha. Todos los días se agacha esta señorita con facha. Decime, contame, contame, decime que quiero jugar un ratito con vos. Atención, que estamos, bueno, regalando siempre lindos premios de nuestros oficiantes, que nos apoyan y mucho, como decimos. Y bueno, y Mamá Canguro y El Hangar hoy auspiciando. Mamá Canguro con una gift card de allí de Pellegrini 1443. Y la gente del Hangar, estoy parrilla del Aeroclub San Pedro, con un menú para dos personas en pasta para el próximo fin de semana. 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Así que bueno, todo acá sucede que, bueno, tenés que llamar, claro. Ah, y hoy también la pregunta de mente con el regalo de la bomba. Una pregunta diferente para cada oyente de allí de Valcarce, me importa, viene el premio. Ahora entonces, a buscar el llamado, a esperar el llamado, el contacto con todos ustedes. A ver, todos los días se agacha esta señorita con facha.
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6: Buenísimo, seguimos aquí en la 91.5, señores, tratando de que esto sea una linda movida. Hola, ¿con quién hablo? Hola. ¿Con quién hablo? Hola. Elsa. ¿Quién anda?
7: Elsa.
6: Hola, Elsa, ¿cómo le va?
7: Muy bien, ¿y usted?
6: Bueno, acá estamos, ¿eh? Bueno, hoy le vamos a estar sumando también el sorteo de aquellos que acertaron el mini prode de Penduzu, ¿eh? Atención que Penduzu estuvo haciendo el mini prode con, bueno, los resultados, más que nada, quién ganaba, quién perdía, y también el resultado en sí cuánto ganaba o cuánto perdía Argentina. Así que bueno, aquellos que acertaron, no hubo ninguno que acertó los resultados, ¿no? Pero sí, quién ganaba, quién, bueno, los que ganaron, los que apostaron por Argentina, que ganaban los tres partidos Argentina, están acá y vamos a sortear esta orden de compra. Atención, hoy en un rato nomás. En el Facebook, hoy es martes, ¿no es cierto? Claro, hoy vamos a estar también sorteando para que vean la transparencia de este sorteo en el momento del Facebook. Elsa, querida, a ver qué has pensado, por favor.
7: A ver, ¿la corbata?
6: ¿La corbata?
8: No.
6: Dice que no.
7: ¿La nuca?
6: ¿La nuca tampoco?
7: ¿La columna? ¿La rodilla?
6: ¿La rodilla menos que menos?
7: ¿La ceja? ¿La pestaña? ¿La banda?
6: ¿La banda tampoco?
7: ¿La begonia?
6: Menos que menos.
7: ¿La margarita?
6: Mira vos cuántas cosas, por favor, me dicen que no.
7: ¿Y la colcha?
6: Un besito.
7: Bueno, hasta luego.
6: Todos los días se gacha esta señorita con pacha. Decime, contame, contame, decime que los regalos vienen para vos. 428-555. Atención con esto, Como dijimos entonces, la orden de compra de 100 mil pesos que te vamos a dar de Cerrajería Penduso y Más Vida, Almacén Natural. Atención con esto, Que vas a ganarte. A ver, ¿quién va a ser el ganador de este mini prode? Y luego sigue esto, porque también aquel que acierte. ¿Quién va a ser el campeón del mundo? Atención, que se va a poder llevar un motor para portón corredizo completo. 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Hola, ¿quién habla por ahí? Hola, ¿quién está? Bueno, hablando de sorteo, otro sorteo. 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

Seguimos acá en la 91.5, 20 minutos, faltan para la una de la tarde. Ay, ay, ay, se puso difícil. ¿Vamos por alguna ayudita? ¿Qué te parece, Valentín? ¿Sí? Claro, Valentín hoy está bueno, Valentín hoy está amable. ¿No es cierto? Bueno, sí, dice que hoy, sí, lo agarraron con la buena. Todos los días se agacha esta señorita con facha. Atención que vamos a empezar entonces, me parece que ya hemos empezado con alguna ayudita, me pareció a mí, ¿no? ¿Sí? ¿O no? No me acuerdo. Bueno, ya me van a hacer recordar por ahí los oyentes que tengo fieles a esta frecuencia. Así que atención con esto, 428-555, 428-450, para estar en contacto con nosotros que somos los prefes del mediodía. 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

0: 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A ver, todos los días se agacha esta señorita con facha. ¿Quién habla? ¿Hola?
1: ¿Ah?
0: Hola, hola, ¿quién habla?
1: Liliana.
0: Hola, Liliana, ¿cómo le va?
1: Con frío.
0: Ay, con frío, Liliana, ¿cómo le va?
1: Tengo un frío bárbaro.
0: Qué bárbaro, qué bárbaro. Bueno, escúcheme, acá estoy, dice que aparentemente el jueves se viene el frío. Mañana ya más frío que hoy, pero el jueves agarrate, Catalina, Liliana.
1: Más frío, bueno, más frío. Me meto en la cama y no salgo.
0: Sí, hable de abajo de la cama, así que cuando la notemos medio rara, va
1: a ser... Porque estoy hablando aquí en la cama.
0: Va a estar abajo de la frazada, dijimos, exactamente. Bueno, a ver qué pasa con esta adivinanza.
1: Bueno, pensé en la barrera.
0: Nah, ya la dijeron, la barrera.
1: La dijeron. Sí, sí, bueno, sí. Y después otra cosa que puede ser, la señorita puede ser... La reverencia.
0: No. Me dice que no, ¿eh?
1: La bandera tampoco. Y otra cosa...
0: ¿Mariposa? No, me dice
1: no.
0: Y
1: otra cosa, porque es una señorita y qué sé yo.
2: Una señorita,
0: muy aseñorada. Cállate la boca, me dice que no. A ver, ¿qué más?
1: No.
0: Bueno, besito, Liliana, gracias por el llamado, como luego. Siempre. Chau. Otro llamado. A ver, hola, ¿quién hablo? Hola, yo Hernán, ¿quién sos?
3: Hola.
0: Ay, se cortó. Bueno, que vuelva a llamarme, 428-555. ¿Y San Pedro cuenta con esta compañía de seguro? 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Hola. Hola.
4: Hola.
0: Sí, ¿quién habla?
4: Sí, Rocío.
0: Hola.
4: Rocío,
0: ¿cómo te va?
4: Bien.
0: Bueno, Rocío, estoy con este tema, Rocío. Decime, contame, te la repito. Todos los días se agacha esta señorita con facha.
4: La escoba.
0: Se da la... No, me dice que no, Rocío. Qué lástima. Bueno, se cortó. Bueno, seguimos acá, disfrutando este mediodía, señores, tratando de que todo el mundo se lleve lindos premios en esta oportunidad, como dijimos entonces. 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Y también te vamos a dar... ¿Qué más era, Jolie? 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A ver, y mamá. Hola, ¿quién habla?
5: Hernán, Mónica.
0: Hola, Mónica, ¿cómo le va? ¿Bien?
5: Bien, hermana, acá andamos.
0: Bueno, acá estamos. A ver, ¿qué has pensado, Mónica?
5: A ver, ¿puede ser la guadaña?
0: No, me dice que no pasó la guadaña.
5: No, listo, chao.
0: Un besito. Chao. Seguimos, señores. 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Ahí está. El ritmo que vos querés. ¿Sí? ¿Te gusta esto? Hasta las 2 de la tarde con la 91.5.
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0: 10 minutos faltan para la 1 de la tarde. Hola, ¿quién hablo? Hola.
8: Hola.
0: Hola, hola. ¿Quién habla?
8: Hola.
0: Hola, sí.
8: Habla Chicha.
0: ¿Cómo?
8: Chicha, Mabel.
0: Hola, ¿cómo te va?
8: Bien. Bien. Te quería decir, bueno, lo de la...
0: ¿La adivinanza?
8: Lo de la adivinanza, a ver, para sí. Mí puede ser la pala o el hacha.
0: ¿La pala o el hacha? ¿Vos sabés que me dicen que no?
2: No.
8: Hola.
0: Sí,
8: ¿te
0: mi...
8: puedo decir del cumpleaños de mi sobrina?
0: Sí, cómo no. A ver, ¿qué, hoy, ¿cómo se llama?
8: Jessica Reynoso.
0: Jessica Reynoso.
8: Sí, era la Messi... Argentina,
0: ah, bueno.
8: De San Pedrina, porque ella sí. Juega en el fútbol femenino.
0: ¿Ah, sí?
8: Sí, es una Messi San Pedrina.
0: Sí, ¿dónde juega? ¿En qué equipo juega de acá?
8: Me parece que está en el de Paraná, porque me parece que está con los chiquitos de Paraná, me
0: qué
8: parece.
0: Lindo, qué soy lindo. La tía. Para la Messi, entonces, para la Messi San Pedrina. Vaya el cumple, vaya, a ver cómo cantan, chicos. Ahí está, mirá. Escuchá.

0: Muchas gracias, bueno,
1: gracias,
0: un beso, la quiero un montón, la quiero un montón.
1: Dale. Un besito, gracias por estar, ¿eh? Chao, chao. Seguimos acá disfrutando del cumple de Jessica, la Messi Sanpedrina. Seguimos acá disfrutando de este día de martes soleado, de esta temperatura ideal para estar. Claro, el solcito, por ejemplo, con una mandarina o un mate, lo que prefiera, ¿no es cierto? ¿Qué querés vos, mate o mandarina? Bueno, estamos en vivo en APA Radio San Pedro. Claro, haciéndote el aguante en tu casa, en tu trabajo, en tu viaje. Así que bueno, seguí con nosotros que tenemos de todo hoy. Hoy también le sumamos a la adivinanza la pregunta de mente. Una pregunta diferente para cada oyente con el regalo de la bomba. Así que a esperar este gran momento. Y hoy también vamos a estar, cuando estemos en el Facebook, sorteando también la orden de compra de 100 mil pesos que dan la gente de Cerrajería Penduzzo y Más Vida Almacén Natural. Bueno, aquellos que han, bueno, jugado al Mini Prode, jugándose por los resultados de esta fase de grupos de Argentina. Así que atención con esto, ¿eh? Aquellos que participaron hoy van a tener la posibilidad de ganarse. Uno de ustedes se va a ganar una orden de compra de 100 mil pesos. Nosotros seguimos acá en APA Radio San Pedro. 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Hola.
2: Hola.
1: ¿Con quién hablo?
2: Vanina.
1: Hola, Vanina, ¿cómo le va?
2: Bien, bien.
1: Bueno, acá estamos, ¿eh? Con ganas de que ustedes se lleven lindos regalos hoy, por favor. ¿Participaste vos en el Mini Prode?
2: No, la verdad que no.
1: Ah, bueno.
2: No.
1: ¿Te olvidaste de pasar? ¿Qué hiciste? ¿Qué pasó?
2: No, bueno, la no importa. Verdad que no pasé.
1: Bueno, y ahora, ojo, que ahora pueden seguir pasando porque ahora se aciertan quién va a ser el campeón del mundo. Si hay si hay más de un ganador, por cierto, se va a sortear, ¿no es cierto?
2: Claro.
1: Pero hay un motor de portón corredizo. Podés meterlo un motorcito automático, completo, claro. Te lo da la gente de Cerrajería Penduzzo. ¿Sí?
2: Buenísimo.
1: Bueno, a ver qué pasa con esto, por favor.
2: A ver, capaz que te las han dicho las tres. Pero bueno, no sé. La bizcacha.
1: La bizcacha ya la dijeron.
2: La remolacha.
1: La remolacha no la dijeron.
2: Y la cachabacha.
1: Y la cachabacha. ¿La bruja? Sí, me dicen que no.
2: Bueno.
1: Qué lindo. Chao, chao. Bueno, besitos, ¿eh? Seguimos acá disfrutando este mediodía de qué? De martes, señores. A eso de la 1 de la tarde vamos a dar la primera ayuda, eso sí, claro, otra ayudita más, una ayudita para que bueno, puedan perfilar sobre la respuesta correcta. Hola, ¿con quién hablo?
3: Hola, Laura.
1: Hola, Laura, ¿cómo le va?
3: ¿Cómo están?
1: Hola, bien, bien, bien. Bueno, acá estoy, recepcionando el llamado de todos ustedes y bueno, tratando de que se lleven los regalos, porque hay muchos, se están amontonando un montón, acá no sé qué voy a hacer.
3: Decime, sí, está difícil acá.
1: Se puso difícil, Pero sí, vos sabés que. Pero vos sabés que, bueno, qué sé yo. Todos los días se agacha esta señorita con facha. Mirá vos.
3: Sí. La mopa.
1: ¿La qué?
3: La mopa.
1: ¿La mopa?
3: Sí.
1: ¿Qué es eso?
4: No.
3: Ah, la mopa, la que vos limpiaste el piso.
1: Ah, tenés razón, claro. Claro, sí.
3: No sé, por ahí algunos le llaman bruja también.
1: Sí, sí, también. Bueno, sí. Y otro, bueno, sí, ¿qué más?
3: La botamanga.
1: La botamanga, puede ser. Nah, me dice que no.
3: La cremachera.
1: Me dice que no.
3: Y la solapa.
1: Y la solapa, mira vos, la solapa tampoco. Un besito. 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
1: Ahora sí, vamos a la ayudita, me parece. Hola, ¿quién habló? Hola, ¿quién está? 428-555 o 428-450, a ver. Hola, Esther, ¿cómo le va?
16: Bien, bien.
1: Ah, bueno, todos los días se agacha esta señorita con facha.
16: Escúchame, sí. Ayer diste la ayuda que empezaba.
1: Me parecía que empezaba
16: en consonante y termina en boca.
1: Claro, me parecía a mí, pero bueno, no.
16: Se la diste
1: no la había anotado yo.
16: A Víctor.
1: Ahí está. Empieza en consonante, tenés razón. No la había anotado. Bueno, entonces vamos por la segunda ayuda. Empieza en consonante, termina en vocal. Atención con esto. Claro que bueno. Sí, no lo había notado, ¿sabes? Me parecía, ¿eh? Me quedó tan viejo. No estoy, tan hecho, no estoy. Bueno, a ver, decime, contame qué ayudita querrías.
16: Bueno, si es abstracta o...
1: Si es abstracta o concreta.
16: O concreta.
1: ¿Y vos por dónde te jugarías?
16: Yo me jugaría por concreta.
1: Pero claro que sí, que es concreta, señora. Muy bien lo tuyo. Es concreta. Empieza en consonante, mira vocal. Ya vamos por la segunda ayudita para llevarte este regalo, este lindo combo de premios que consiste en pasta para dos personas que te da el Hangar, este resto y parrilla del Aeroclub San Pedro. Y también te vamos a dar una gift card de Mamá Canguro Pañalera.
16: Buenísimo.
1: A ver, a ver.
16: No sé, mira, estoy tan...
1: ¿Perdida?
16: Perdida. ¿La remera?
1: La remera, no, hace frío.
16: La pechera
1: tampoco.
16: Bueno.
1: Qué bárbaro.
16: La muela.
1: Cintura. ¿La qué?
16: La cintura.
1: Mira vos, che, qué loco. Me dicen que no,
16: Bueno.
1: Me dicen que no, qué
16: y
1: pena.
16: Y la hormiga.
1: ¿Y la hormiga tampoco? Bueno, no me sigue. Bueno, besitos.
16: Chao,
1: seguimos acá, señores. ¿Saben por qué? 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
1: Va un tipo, viste, a presentar el currículum, viste, a pedir trabajo.
20: Ajá, ¿y?
1: Y bueno, y entonces dice, lo leen, viste, ahí el gerente dice, ah, muy bueno el currículum, bárbaro, muy bueno, muy bien, la verdad que muy bien, muy, muy completito, muy, muy bien, dice, pero dice, le falta algo importante, dice. Le faltó poner el teléfono, dice, es que no tengo teléfono, dice el tipo. ¿Cómo que no tiene teléfono? ¿Y cómo lo llamamos? Y dice, llámeme Antonito, dice. Soy Antonio, pero llámeme Antonito.
21: 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Ya dijimos que es una respuesta que empieza en consonante, mira, vocal, y dijimos que es concreta. Todos los días se agacha esta señorita con facha. ¿Qué podrá hacer, por favor?
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21: Bien, seguimos acá cuando han pasado 11 minutos de las 13 en vivo en APA en Radio, que está ubicada acá en Julio Ruiz Moreno, iba a decir, en 9 de Julio y Gomendio, claro que sí, nuevos estudios, José Agustín Pepe Benzeni, este estudio que ya estamos desde el año pasado ya, ¿eh? Sí, qué barro, ¿cómo pasa la vida? Bueno, estamos en vivo, no, todavía un año no llevamos todavía, pero llevamos unos meses. Aquí en APA Radio San Pedro, señores, con ganas de que todo el mundo siga sintonizando esta frecuencia. A ver, ¿quién anda por ahí? ¡Hola! 428-555, 428-450. Todos los días se agacha esta señorita con facha. Todos los días se agacha esta señorita con facha. Decime, contame, contame, decime. 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
1: 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Bueno, nosotros seguimos acá disfrutando este mediodía de qué. De martes, 15 minutos han pasado a las 13. Ahora, ¿sabés lo que hacemos? Ahora vamos a ir a la música. Claro, claro, viste, me adelanté, nena, viste, ya sabía que vos querías música. Le vamos a poner un buen ritmo a este mediodía mientras nos acomodamos un poquito y nos vamos también a la pregunta de mente. Vamos también al Facebook, así que bueno, sumate a la propuesta que hacemos también en el Facebook. ¿Querés vernos? Bueno, vamos a estar en un ratito con la pregunta de mente y con el sorteo también de lo que ha dejado este mini prode de Cerrajería Penduzzo y Más Vida Almacén Natural. Que bueno, han participado todos aquellos que han pasado por estos locales y han puesto, bueno, a ver quién ganaba, o sea, si ganaba, empataba o perdía Argentina con Argelia, con Austria y con Jordania. Y ahora sigue la propuesta de Cerrajería Penduzzi Más Vida, así de esta forma festejan sus aniversarios, bueno, apostando a ver quién es el campeón del mundo. Si aciertan, bueno, si hay más de un ganador, van a entrar por el sorteo de un motor de portón completo, corredizo, para portón corredizo. Así que se van a ganar este motorcito que no vale dos mangos, realmente fantástico. Este regalo que hace la gente de Cerrajería Penduzzo y Más Vida Almacén Natural. Bueno, che, nos vamos a la música. ¿Qué hay, chicos, por ahí preparado?

0: Arriba, vamos que estamos con todo. ¿Qué tal? ¿Cómo les va? Me ven más cerca hoy, ¿viste? Qué feo, qué feo que soy, qué bárbaro, no importa. La belleza la tengo muy adentro, la estoy buscando hace rato.
1: ¿Dónde están los corazones?
0: ¿Cómo le va? ¿Bien? Priscila, mirá qué belleza tengo acá. Esto es bello, ¿ves? Mirá, y me ponen a mí acá al lado, por favor. Peor todavía me va. Bueno, che, escúchame, acá estoy hoy porque, bueno, necesito que esté acá porque vamos a estar sorteando. Bueno, como dijimos, la orden de compra de 100 mil pesos que hacen Cerrajería Pendusi más Vida Almacén Natural. Bueno, participan, a ver, ya están ahí los cupones. Bueno, participan todos estos. Atención, que participan los que acertaron, nada más. Fueron muchos los que participaron, pero los que acertaron que Argentina ganaba los tres partidos son estos nada más. Así que atención. Atención con esto. Bueno, revolví ahí Priscila. Priscila, que es operadora también de la radio. Acá está haciendo sus primeras armas. Los primeros pasitos. Está aprendiendo a caminar en la radio. Bueno, así que, ¿te gusta, no? La radio. Bueno. Bien, bueno. Vamos a ir al sorteo de esta orden de compra de 100 mil pesos. Entonces, desde Mini Pro de que organizaron Cerrajería Pendutsu. Y más Vida Almacén Natural. Un poquito más para acá, dice que se corra. Ahí está, ahora sí. Ahí está. ¿Se ve ahora toda? Bueno, no tenés novio, ¿no? Nada de novio, por favor. Es chiquita ella. No. Bueno, a ver entonces. Por favor, vamos al momento de este sorteo. Ponele emoción, Valentín, por favor. Dale. Ahí está. Claro que sí. Qué lindo. Bueno. Atención, cerrando los ojos, las orejas, la nariz y la boca. Y dice que el ganador de los 100 mil pesos en orden de compra de este mini pro de organizado por Cerrajería Pendutsu y Más Vida Almacén Natural es Noelia, parece que dijera acá, ¿no? O Nolia, Noat. Bueno. ¿Cómo dice ahí? Noia. Nair, claro. Nair Noad. Nair Noad, te has ganado la orden de compra de 100 mil pesos de Cerrajería Pendutsu y Más Vida Almacén Natural. La vamos a llamar, vamos a llamarla después. Anda, ese número la vamos a llamar. Dale que la llamamos ahora, en vivo. Ahora la llamamos en vivo. Bueno, mientras tanto nosotros lo que vamos a hacer es ir a la pregunta de mente. Una pregunta diferente para cada oyente. Pueden llamar, ¿a qué número, nena, por favor? A ver.
2: Llámame al 428-5.

Ahí está, ahí está. Qué bueno, qué bueno. Bueno, ahí mientras Priscila y Valentín, bueno, los chicos ahí de producción llaman a Nair Noat, que le vamos a comunicar. Si no está escuchando, le vamos a decir que ha salido favorecida. Bueno, pero bueno, a ver, ¿ya está? ¿No? ¿Cómo? Falta el... Bueno, no me tiren los cupones, que ellos participan, siguen participando, porque ahora siguen Cerrajería Penduzzu y también Almacén Natural con el Mundial. Ahora, aquel que acierte quién va a ser el campeón del mundo, participa por este motor de portón corredizo, como dijimos, completo. Atención con eso, Realmente muy importante lo que están haciendo estas firmas comerciales. Ahora nosotros lo que vamos a hacer es regalar, escuchen esto, ahora vamos a regalar un adorno de la bomba de Balcarce y Miguel Porta con la pregunta de mente, y también vamos a la adivinanza, por cierto, con regalos de Mamá Canguro Pañalera y del Hangar. Atención, aquellos que se enganchen ahora, vamos a repetir la adivinanza. Dice, todos los días se agacha esta señorita con facha. Todos los días se agacha esta señorita con facha. Estamos dando como ayuda que es concreta, que se puede tocar, se puede ver. Y estamos diciendo también que empieza en consonante, mira, en vocal. 428-555 y 428-450. Hola, ¿con quién hablo? Hola, hola.

0: ¿Quién está por ahí? A ver, a ver. ¿Estamos saliendo en Facebook? ¿Sí? Bien, bueno, bárbaro. Bueno, atención con esto, que pueden llamar ya, pueden empezar ya a llamar al 428-555 o 428-450, participar de este lindo momento como es la adivinanza, que consiste en regalos de, como dijimos, de 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Bueno. Bueno, vamos a... ¿no atiende, che? Bueno. Bueno, vamos al llamado entonces. Hola, ¿quién habló? Volví a insistir a ver si Noir atiende. Sí, llamando, sigue insistiendo. Bueno, a ver, tenemos un llamado. Hola. Hola, hola. ¿Quién está? A ver, ¿quién anda por ahí? A ver, repetimos entonces. 428-555, 428-450. Ahora sí. A ver, hola. A ver, a ver. A ver, a ver si nos podemos conectar. A ver, ¿está el llamado? ¿Sí? A ver, a ver, a ver. Bueno, ¿qué pasa? ¿Qué pasa con el teléfono? Estamos dando como ayuda, como dijimos entonces, que es concreta y que empieza en consonante, mira vocal. Todos los días se agacha esta señorita con facha. Todos los días se agacha esta señorita con facha. Decime que es concreta y decime que empieza en consonante y que termina en vocal. A ver, a ver. Ya. Hola.
1: Hola.
0: ¿Con quién hablo?
1: Liliana.
0: Hola, Liliana. ¿Cómo le va?
1: Bien, está.
2: Hola, Liliana.
1: Hola, mi amor.
0: Qué lindo. Bueno, escúcheme, acá estoy con la... Vamos a empezar con la adivinanza, primeramente.
1: Sí,
0: que
1: sí,
0: es concreta.
1: Es adivinanza.
0: Y que empiece en consonante, mira, en vocal. A ver, a ver, a ver, a ver, a ver. A ver, a ver, a ver, a ver, a ver.
1: Bueno, pensé en la jirafa.
0: En la jirafa. ¿Puede ser la jirafa? Ya la dijeron, la jirafa.
1: ¿La llama?
0: ¿La llama que llama? No, me dice que no.
1: No. Y ese que está en la puerta que es llamador.
0: Ah, me dicen que no, tampoco. Ya lo dijeron también.
1: Bueno, ya lo dijeron
0: bueno, también.
1: Bueno, escúcheme, yo estoy... En otra cosa, pues.
0: Está bien.
1: Perdóneme,
0: si
1: lo dijeron.
0: Escúcheme, vamos por la adivinanza, vamos por la pregunta de mente.
1: Y si quiere preguntarme algo.
0: ¿Le parece o no? No
1: sí,
0: sé.
1: Sí, capaz que me pregunta algo.
0: ¿En qué ciudad europea está el Atomium? ¿En Bruselas, en Ámsterdam o en París?
1: ¿Cómo que ciudad?
0: ¿En qué ciudad europea está el Atomium? ¿En Bruselas, en Ámsterdam o en París?
1: Y sí, puede ser en Ámsterdam.
0: ¿En Ámsterdam? No, en Bruselas. Qué lástima. Ay, me dio una pena que no se ganó nada. Por favor.
1: Hay que seguir participando.
0: Eso es lo bueno. Bueno, tiene que pasar por, hablando de participar, tiene que pasar por cualquiera de estas dos firmas comerciales de Más Vida Almacén Natural, para comprar algo rico.
1: No.
0: Y si no, por Cerrajería Penduzzo, porque va a participar. Si pone, por ejemplo, ¿quién va a ser el campeón del mundo? Y acierta. Y bueno, si es usted sola, se lleva automáticamente el motor para portón corredizo. Completo. Y si no, va a entrar el sorteo. Porque si aciertan más de uno, va a haber un sorteo seguramente. ¿Sí?
1: Bueno, sí.
0: Bueno, besito, Liliana.
1: Bueno, está bien.
0: No se vaya, por favor, quédese por ahí nomás.
1: No, yo estoy escuchando.
0: Ahí está, besito.
1: Seguimos
0: acá. A ver, hola, ¿con quién hablo? Hola, ¿quién más anda por ahí? 428-555, 428-450 para jugar con nosotros. Hola. Hola, hola. Yo soy Hernán.
3: Hola.
0: Sí, ¿quién habla?
3: Sandra.
0: Hola, Sandra, ¿cómo le va?
2: Bien.
0: Bien, bueno, estoy acá. Ay. Se acopla un poquito, a ver qué pasa con esto, ¿eh? Decime, vamos con la adivinanza. ¿Tenés la radio muy alta vos o no?
2: No, está adentro.
0: Ah, está adentro. Bueno, escucha. Bueno, escuchame un poquito. Estoy con esta adivinanza. Primeramente, decime qué pasa con esta adivinanza, que es concreta y empieza en consonante, mira, vocal. Todos los días agacha esta señorita con facha.
2: ¿La bandera?
0: La bandera. ¿Será la bandera? Me dicen que no.
2: A ver, repetime la adivinanza, a ver.
0: Todos los días se agacha esta señorita con facha.
2: ¿La rodilla?
0: ¿La qué?
2: La rodilla.
0: ¿Vos sabés que no?
2: Oh, Dios.
0: Qué bárbaro, qué locura, ¿eh? Sandra, sí. Vamos por la pregunta de mente, ¿qué te parece?
2: Bueno.
0: ¿Sí? Bueno, ¿has ganado últimamente o no? ¿Has ganado?
2: No, hace rato que no gano.
0: ¿No ganás nada de nada?
2: No, la adivinanza hace muchísimo. Hace como un año que no gano.
0: ¿Y de la pregunta de mente?
2: Y la pregunta de mente hace como 2 meses.
0: Ah, ¿y podrías ganar otra vez? Decime que sí.
2: Ah, otra vez sí. ¿No vos me dijiste últimamente?
0: Claro. Escuchame un poquito. Entonces vamos por... ¿qué te parece si vamos a la pregunta de mente? No sé, como vos quieras, ¿eh?
2: Yo no tengo la pregunta de mente.
0: Vamos a la pregunta de mente. A ver. Bueno, escúchame, a ver. Decime, a ver. ¿Dónde se inventó la pizza? ¿En Nápoles? ¿En Roma? ¿O en Toscana?
2: ¿La tercera qué?
0: ¿O en Toscana? ¿Toscana?
2: No, en Roma.
0: No, en Nápoles, mi amor.
2: En Nápoles
0: se inventó la pizza. Ahí. Bueno, besito, ¿eh?
2: Dale, adiós. Chau.
0: Seguimos acá disfrutando este mediodía, señores. Sigan llamando, sigan comunicándose porque estamos en vivo todavía en el Facebook también, ¿eh? Sumate. Vamos a repetir la adivinanza por aquellos que por ahí se engancharon en el Facebook. Todos los días se agacha esta señorita con facha. ¡Hola! ¿Quién habla? A ver quién está. 428-555, 428-450. A ver.
2: Hola.
0: Hola, sí, ¿con quién hablo?
2: Con Isabela.
0: Hola, Isabel, ¿cómo le va?
2: Bien.
0: ¿Isabela?
2: Sí.
0: Ah, qué lindo nombre. Bueno, Isabela, estoy acá con ganas de que se lleven lindos regalos hoy. Bueno, con regalos, como dijimos, del Hangar, un menú para 2 personas que te da este resto de parrilla de allí del Aeroclub San Pedro. Y también te vamos a dar una gift card de Mamá Canguro Pañalera, ¿dale?
2: Dale.
0: Bueno, dice así: todos los días se agacha esta señorita con facha. ¿Qué opinas? ¿Qué puede ser esto?
2: ¿La cortina?
0: La cortina. Me dicen que.
2: No. Las piernas.
0: Las piernas tampoco. Me dicen que no.
2: Oh, está re difícil.
0: Qué bárbaro. Bueno, escuchame un poquito. ¿Vamos por la pregunta de mente?
2: Dale.
0: ¿Cuál es la moneda oficial de Japón? ¿El yen, el peso o el dólar?
2: El
0: sin. ¡Sí, señora! Muy bien, lo tuyo. Te has ganado un adorno de la bomba. ¿Me dijiste tu nombre?
2: ¡Ay, qué bueno!
0: ¿Tu nombre me dijiste?
2: Isabela.
0: Lindísimo el nombre. Claro, sí, recién te acabo de decir.
2: Bueno, y tengo una pregunta de la adivinanza. ¿Puede ser la hacha?
0: ¿El hacha?
2: Sí.
0: No, ya lo dije.
2: No
0: importa, bueno.
2: Gracias.
0: Bueno, chau Isabela, venía a buscar, ¿eh? Dale, hasta las 2 de la tarde tenés tiempo. Chau. Seguimos acá disfrutando este mediodía, señores. ¿Vamos a la pausa? Nos vamos a la pausa comercial de esta forma. Chau, hasta luego.
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0: Bueno, sigue la gran movida este mediodía, ¿eh? Hay que disfrutar de estos días, porque se viene el frío aparentemente para el jueves, viernes, dice que va a estar bravísimo, ¿no es cierto? Gabriel Marván.
9: Hola Ram, buenas tardes, ¿cómo te va? ¿Cómo estás? Bueno, vamos a pasar el informe correspondiente a este mes de junio que se está por terminar. Son 44 milímetros y medio el registro total de este mes que estamos citando. La verdad que bastante escaso el tema hídrico. Y pasamos rápidamente la previsibilidad para el día jueves. Va a haber un grado de mínima y lo más importante para tener en cuenta, la máxima no va a superar los 9 grados.
0: Papá.
9: A tener en cuenta. Eso es más preocupante, como decimos siempre, que la mínima misma, porque realmente va a estar con una máxima de 9 helado. El día siguiente va a haber menos un grado y una máxima de 10, también muy frío. Bueno, luego en los días que siguen va a ir subiendo paulatinamente. Bueno, un saludo enorme para todos, ¿eh?
0: Gracias, Gabriel. Así que a prepararse, a abrigarse, muchachos, que luego vienen las gripes y etcétera, etcétera. Bueno, seguimos acá. Gracias, Gabriel Barbán. 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
0: ¡Claro! 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Hola.
11: Hola.
0: Sí.
11: Víctor.
0: Hola, Víctor. ¿Cómo le va?
11: Bien, todo bien.
0: Bueno, Víctor, estoy acá con esta adivinanza. Todos los días se agacha esta señorita con facha. Empieza en consonante, viene a vocal, la ayuda que usted pidió.
11: Sí.
0: Y bueno, y también estamos diciendo que es concreta. ¿Se puede ver o se puede tocar?
11: Bueno.
0: ¿Qué podrá ser esta adivinanza?
11: A ver, ¿la sopapa?
0: La sopapa, ¿será la sopapa?
11: No. La paleta.
0: La paleta también. No.
11: La raqueta.
0: ¿La qué dijiste?
11: Raqueta.
0: ¿Vos sabés que no?
11: ¿La cigüeña o la garza?
0: No, me dice. ¿La qué?
11: La cigüeña. La garza.
0: O la garza, me dice que no.
11: La batuta.
0: La batuta, tampoco.
11: La pava.
0: La pava, la dijeron ya.
11: La guirnalda.
0: La guirnalda, tampoco.
11: La barbilla.
12: No sabe.
11: La mandíbula.
0: La mandíbula, tampoco.
12: No sabe.
11: Y la taba.
0: ¿Y la qué?
11: Taba.
0: ¿Vos sabés que no?
11: Pues.
0: Abrazo. 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Hola. ¿Con quién hablo?
13: Con Sandra.
0: Hola, Sandra. ¿Qué pensaste ahora con esta adivinanza?
13: ¿Puede ser que sea la luna?
0: La luna ya la dijeron.
13: Ah, ¿la cuchara?
0: La cuchara no la dijeron.
13: ¿La sombrilla?
0: La sombrilla tampoco, ya la dijeron.
13: ¿La escoba?
0: Nah, ya la dijeron.
13: ¿La pala?
0: La pala ya la dijeron.
13: ¿La persiana?
0: La persiana no la dijeron, me parece que no, va.
13: No sé, entonces.
0: Qué loco esto, qué bárbaro,
13: La verdad que sí.
0: Qué bueno, Bueno, en un ratito seguramente alguna suita más, no sé qué decir.
13: ¿Qué pista diste recién?
0: Que dije que concreta y que empieza en consonante y viene en vocal.
13: Ajá.
0: ¿Y qué querés?
13: La campana.
0: ¿Qué querés? ¿Otra ayuda? ¿Querés otra ayuda?
13: Sí.
0: ¿Una ayudita más? ¿Si es femenina o masculina, por ejemplo?
13: Sí.
0: ¿Dale? ¿Te parece?
13: Dale.
0: ¿Sí? Bueno, ¿y para vos qué es?
13: ¿La silla?
0: ¿Para vos qué? ¿Femenina o masculina?
13: Ah, femenina.
0: Claro que sí, es femenina, señora. Es femenina, sí, señor.
13: La silla no es.
0: ¿La qué dijiste?
13: Silla.
0: ¿Vos sabés que no?
13: La campana tampoco. Bueno, que yo repetíla despacio, por favor.
0: Todos los días.
13: Saludos.
0: Ahí, Sandra. Sandra, sí. Escuchá. Te la hago despacito.
13: Por favor.
0: Todos los días se agacha esta señorita con facha. ¿Te gustó así?
13: Con facha.
0: Con facha.
13: La flor.
0: La flor. Flor. No, empieza en consonante, mira en vocal.
13: Ay, cierto.
0: Un beso, mi amor.
13: La maca.
0: La maca, ya la dijeron también.
13: Bueno, adiós.
0: Chau, chau. Sí, ese adiós fue rabioso, ¿viste? Adiós, adiós. Hola, ¿quién más anda por ahí? Hola, ¿quién más anda? 428-555, yo, Hernán, igual quién sos. Hola. 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Hola.
12: Hola.
0: ¿Con quién hablo?
12: Vanina.
0: Hola, Vanina. ¿Qué dices tú?
12: ¿La bombacha de gaucho o la bombacha? Ninguna bombacha.
0: Ninguna bombacha.
12: Bueno, está
0: un
12: difícil,
0: besito.
12: ¿Eh?
0: 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Hola.
14: Hola.
0: ¿Quién anda?
14: Cerica.
0: A ver, respuesta femenina. Empieza en consonante, mira vocal y es concreta. Todos los días agacha esta señorita con facha.
14: ¿La media?
0: La media, me dice que no.
14: ¿La cucaracha?
0: La cucaracha, le dije.
14: ¿La capota?
0: La capota tampoco.
14: ¿La cadera?
0: La cadera tampoco.
14: ¿La yerbera?
0: La yerbera menos que menos.
14: ¿La botella?
0: La botella tampoco.
14: ¿La careta?
0: No, señor.
14: Y la hilacha.
0: Y la hilacha tampoco.
14: Bueno.
0: Un besito. Sí, seguí chau, eligiendo chau. 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Hola.
15: Hola.
0: ¿Quién anda?
15: Romina.
0: Hola, ¿cómo te va? Decime, contame, ¿qué has pensado?
15: ¿Puede ser la botella?
0: La botella ya la dijeron, mi amor.
15: ¿La lengua?
0: La lengua ya la dijeron. No, no la dijeron.
15: ¿El cordón?
0: El cordón, no, es respuesta femenina, acordate.
15: Ah.
0: Dale, besitos. 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Hola, ¿quién habla?
16: Hola.
0: Hola, sí.
16: Vanina,
0: ¿qué pensaste ahora?
16: La dama Juana.
0: Vos sabés que no, ya la dijeron.
16: La dijeron. ¿Y la bota esa para
0: la
16: tomar?
0: Bota, ninguna bota.
16: Ninguna bota. Bueno, listo.
0: Besito, chau, meco, chau. 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Hola.
17: Hola.
0: ¿Quién anda por ahí?
17: Paola.
0: ¿Quién habla?
17: Paola.
0: ¿Cómo te va? Decime, contame, decime.
17: La mirada.
0: La mirada, es concreta, acordate que es concreta. Dale.
17: ¿La puerta?
0: La puerta puede ser.
18: No, no, no, no, no, no, no.
17: ¿Alguna otra pista?
0: Y alguna otra pista. A ver, lo que podemos dar, ¿sabes qué?
18: No,
0: si
18: no,
0: se
18: no.
0: repite consonante o se repite en vocales. ¿Puede ser eso? ¿Te gusta esa? Se repite
17: bueno.
0: vocal, pero no consonante. Dale, besitos. Chao, vale. chao. 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Hola.
19: Hola.
0: ¿Quién está?
19: Adriana.
0: Adriana, ¿qué opinas vos?
19: La capucha.
0: Ah, la capucha me dicen que no.
19: Bueno,
0: un besito. 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
0: Ay, ay, ay, ay, ay, ay, ay, las 2 de la tarde en punto, señores, van a quedar para mañana estos regalos, por favor, otra vez, no se puede creer esto, ¿eh? Bueno, la última ayuda que hemos dado, que se repite vocal pero no consonante, y tenemos que decir que es femenina, que es concreta, que empieza en consonante, menos vocal, todas estas ayudas para que se puedan llevar estos lindos premios de Mamá Canguro Pañalera, que consiste en una gift card, en una orden de compra, y también te vamos a dar un menú para dos personas de pastas del hangar. De dos porciones de pastas que vas a poder disfrutar ahí mismo en el hangar, en este resto y parrilla que está en el Aeroclub San Pedro. Así que bueno, todo indica que vos vas a quedar pensando seguramente para mañana este acertijo que vamos a repetir. Todos los días se agacha esta señorita con facha. Señores, gracias por todo. Ah, tuvimos la intención de llamar Anair Noad, que salió favorecida con la orden de compra de 100 mil pesos, pero no nos pudimos comunicar. Así que, bueno, comunicamos entonces que la ganadora de este mini prode por 100 mil pesos en orden de compra, tanto me parece que es Serra Gerependuzzo o en Más Vida Almacén Natural. Así que, bueno, gracias por participar, ¿eh? Mañana nos encontramos acá en APA Radio San Pedro, ¿sí? Que la pasen bien.
18: Gente.
0: Buen martes para
18: hasta
0: todos.
18: Hasta mañana.
0: Hasta mañana.

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1: Noticias que tienen que ver con el ámbito nacional. Fuerte presencia de gobernadores en la jura de Santilli como jefe de gabinete. Se esperan al menos 14 mandatarios provinciales en la ceremonia que tendrá lugar a las 17:30 en el Salón Blanco. La ceremonia de jura del flamante jefe de gabinete Diego Santilli convoca una fuerte presencia de gobernadores que estarán presentes en el Salón Blanco de Casa Rosada para la asunción del funcionario. Adrián Rabier, Diego Santilli inaugura una nueva etapa política para el gobierno. Así lo expresó en su primera conferencia de prensa el flamante vocero presidencial que reemplaza a Manuel Adorni. El vocero presidencial, Adrián Rabier, dijo que el gobierno nacional inicia una nueva etapa con el nombramiento de Diego Santilli como nuevo jefe de gabinete. Noticias que tienen que ver con el ámbito internacional. No tengo nada que perder, que me maten si quieren. Venezolanos bloquearon el paso de máquinas para usarlas en la búsqueda de sus familiares. El dolor, la frustración y la desesperación crecen en La Guaira, mientras los parientes de los desaparecidos esperan noticias de sus seres queridos atrapados bajo los escombros. La cantidad de víctimas crece hora a hora, pero la información oficial es escasa. Noticias que tienen que ver con el ámbito local. Dos dotaciones de los bomberos voluntarios de San Pedro acudieron de urgencia este lunes a un incendio estructural desatado en una vivienda ubicada en la zona de Bajo Puerto, a la altura del poste 29. Poco después, los servidores públicos debieron intervenir en un segundo incendio registrado en una vivienda de calle Doctor Rojas al 2071. Esta mañana, Héctor Keudel, el bombero a cargo de las intervenciones, en contacto con César Rotundo, dijo lo siguiente.
2: La primera Bajo Puerto, poste 29, bueno, ahí llegamos al lugar con dos dotaciones, nos encontramos con una vivienda de material, la cual estaba totalmente generalizada, no había nadie lesionado, nadie había aspirado humo tampoco, así que por ese lado no pasó nada. Por el otro lado, lamentablemente, las pérdidas fueron totales. Un monoambiente, dividida adentro, que era una habitación, el living, comedor y un baño. Y después tuvimos otra intervención en Doctor Rojas al 2070. Eso era una garrafa, los propietarios estaban cocinando y le agarró fuego la garrafa y la alcanzaron a sacar al exterior, así que eso ayudó a que no se propague dentro de la vivienda. O sea, seguramente se ha falseado el robinete o algo de eso. Tenía llama, aparte estaba volcada, no es que estaba en posición normal. La sacaron para afuera. Claro. Con poca presión, digamos, tratar de enfriarla y bueno, ahí apagarla, digamos.

0: Los principales gremios de la educación bonaerense convocaron a un paro provincial docente para este martes 30 de junio en reclamo de mejoras salariales, condiciones laborales y en defensa del sistema previsional y de salud asistencial. Esta mañana, Fernanda Sendón, secretaria general de la Federación de Educadores Bonaerenses de San Pedro, en contacto con César Rotundo, dijo lo siguiente.
1: Nuestros reclamos nunca son solo salariales, sino de condiciones de trabajo y de condiciones de cómo están las instituciones. Tuvimos una paritaria el 12 de junio, donde los gremios presentaron al gobierno todas sus inquietudes y el gobierno escuchó. Obvio que también es muy importante la recomposición salarial, porque había quedado, con la última paritaria que tuvimos en abril, un aumento que se cobraba en junio por los haberes de mayo, y luego el monitoreo de la inflación, el compromiso de volverse a reunir en paritaria. El 12 de junio escucharon y prometieron volver a convocar. Se le pidió que convocaran antes del 15, que es cuando cierran la liquidación de haberes para el próximo mes. No lo hicieron, se les estuvo mandando, bueno, notas saliendo a los medios pidiendo la convocatoria paritaria. Como no está dicha acción, el Frente Unidad Docente Provincial se reunió ayer y determinaron un paro de 24 horas para el día de hoy, que tiene un acatamiento muy alto en San Pedro y al menos por lo que nosotros tenemos en toda la región. Acá tenemos escuela con el 100% de acatamiento y escuelas con el 98, 97, o sea, hay un solo docente, hay dos docentes.
0: Altura del río frente al puerto local, 89 centímetros, bajando. Frente al puerto de San Nicolás, 1 metro 32 centímetros, bajando. Frente al puerto de Rosario, 1 metro 99 centímetros, estacionario. Las farmacias de turno son las ubicadas en Ituzaingó 560, San Martín 665.
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13: 14:14 la hora.
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0: De ahí. Sí. Pero finalmente, la idea de Santilé es más parecida a la de Santiago Capurro, de cerrar con los gobernadores. Perdón, dije Capurro. Bueno, me traicionó el inconsciente de un gran amigo que fue Marcelo Capurro. ¿No es cierto? Santiago Caputo, más bien la idea era cerrar con lo existente.
1: Sí.
0: Y eso naturalmente, Santilli, ¿no es cierto? Tiene una vocación. Ahora, por el otro lado,
1: ¿sabes
0: que? A veces se lo pone como intermedio entre el PRO y la Libertad Avanza, ¿no?
1: Un poco lo es.
0: Un poco lo es. Cuidado a ver si Milei le da la pistola, si demuestra la lealtad.
1: Claro.
0: Tirándole a sus viejos patrones.
1: Vos decís que va a estar en una crisis de lealtad.
0: Entre el PRO y la Libertad Avanza, ¿no?
1: Un poco lo es.
0: Un poco lo es. Cuidado a ver si Milei le da la pistola, si demuestra la lealtad.
1: Claro.
0: Tirándole a

0: Muchísimo. ¿Y sabés lo que han hecho en general? Han tirado.
1: Bueno.
0: Han vaciado el cargador.
1: No me pongas nerviosa que venimos en paz. Déjame descansar un poco,
0: un poquito.
1: Doctor Sin, sacanos de acá, que este hombre termina en Cleopatra.
0: Un artículo muy interesante, hoy publicado en el diario El País, en la parte de salud, que tiene que ver con las mujeres.
1: Ok.
0: Justo con Cleopatra y las pies. Y sus ciclos.
1: Leti, prestemos atención.
2: Sí, escuchemos.
0: Por favor.
2: Sí.
0: Hay un estudio que determina concretamente si las decisiones que toman las mujeres en alguna parte de su periodo son erróneas o no.
1: ¿Del periodo del...?
0: Sexual. Del periodo de ovulación, menstruación, etc.
1: Sí.
0: Las cuatro partes del periodo que tiene que ver con una menstruación a otra.
1: Okay.
0: Entonces hay un periodo donde todo es revolución, que es el primero, inmediatamente después de la menstruación, donde hasta la ovulación, que todo es positivo y tomar decisiones sirve.
1: Sí.
0: Después de la ovulación, día 14 o 15, 13, 14 o 15, empieza un periodo de reflexión, si esa decisión que tomé es adecuada o no. O sea, esto de ser ciclotímico es absolutamente cierto.
3: ¿Y a los nenes cómo se dice?
0: No, los nenes no está estudiado.
1: Yo te lo podría decir, pero quedaría un poco grosera.
0: A ver, dale.
3: Oye, estoy yo.
0: Siempre hay malicia.
3: Me imaginaré.
0: Pero, insisto.
1: Si le digo con qué cerebro piensa, me va a matar.
0: No te metas en la biología. Pero, en realidad, es muy interesante.
1: Porque nosotros tenemos un solo cerebro, por lo menos. Claro, eso seguro.
3: Ahora,
1: solo que tiene varias formas de estereotiparse. Siempre en conflicto.
3: ¿Qué hacemos con él?
0: Tiene un cerebro muy plástico que se va acomodando a su ciclo hormonal, por supuesto.
1: Somos tan impredecibles como el fútbol.
4: Todo vuelve al principio, Cris.
1: Interesante.
4: Pero, doctor, cuando te refieres a decisiones, es decisiones de todo. Me
0: de
4: corto
0: todo
4: el
0: tipo,
4: pelo, no me lo corto.
0: De todo,
4: o sea,
0: de todo.
4: No van a ir a la peluquería después del día 15, porque van a aparecer con un flequillo acá y después se van a
1: nos
4: arrepentir.
1: Nos arrepentimos. Claro, por esta forma tan diversa de ser, es que les decimos a ustedes que son básicos.
2: Claro.
1: Era por eso.
3: Claro, bueno.
0: Más predecible.
1: Bueno, son analógicos.
3: Bueno, terminamos con este tema, por favor, porque no vamos a ir a los perros.
1: Terminó todo en una guerra entre Hermes y Afrodita.
0: Por favor, ¿viste? Siempre termina ahí. Siempre termina ahí.
1: Bueno, qué bárbaro. ¿Qué nos queda? ¿Están jugando un partido?
5: Sí.
1: ¿Y?
5: Están jugando Noruega y Costa de Marfil.
1: ¿Y qué pasa?
5: 0-0.
1: Escúchame, ¿y cómo estás viendo el partido, Agustín?
6: Mirá, está mejor Costa de Marfil,
4: Mirá.
6: Por ahora.
1: No.
6: Igual es muy temprano.
4: Está muy bien que
6: por lo menos llegó más veces Costa de Marfil.
5: Hay
6: más
5: tenencia de pelota. Acá sale el rival de Brasil en los octavos de final. Sí, yo por lo que viene a fase de grupos, Costa de Marfil tiene un juego más fluido que Noruega. Pero Noruega tiene a Erling Haaland, el delantero, que es una máquina de hacer goles. Está jugando su primer mundial, en los primeros dos partidos hizo 4 goles. Después en el partido pierden contra Francia, juegan con suplentes, no hizo goles.
1: Claro.
5: Pero es una máquina, el Terminator del fútbol, le dicen más o menos.
4: Mirá,
1: que se despierta.
5: La verdad que es tremendo, sí. Vamos a ver cómo sigue
1: con
5: el partido,
1: Brasil. Pero
5: por ahora 0-0.
1: Bueno, ¿vos lo ves despierto a Erling?
6: Y pase todavía no le llegó. Haaland le tiene que llegar la pelota.
5: Claro, ¿sabes qué pasa con Haaland? Le llega una pelota y la mete. Hay partidos en los que toca la pelota 2-3 veces.
1: Sí.
5: Son todas goles.
1: Perfecto.
3: Ahora hoy no juegan con la camiseta más linda del mundial, ¿no? Me parece que la Noruega es una de las más lindas, me parece. Voy a poner un dato así, casi femenino, perdón. Para jugar un poco a favor de Cris.
1: ¿En qué momento de la ovulación
3: es? Yo continuo. Efervescencia continua.
4: Ahí viene la columna, el señor del lujo silencioso, pero claro. La de moda.
3: Sí. Yo sí, de todo. Yo sé de todo y no sé de nada.
1: Bueno, escúchame. ¿Qué debemos nosotros?
4: Ya, amor. Ya
1: hicimos. Amor, ¿qué tenés amor. Para contar?
4: Tengo para contar.
1: ¿Vos estarás enamorado o no?
3: Sí, mirá cómo lo admitió.
1: No contestó, ¿no?
4: Hace mucho que no
1: me enamoró.
4: Hace mucho que no me enamoró. Porque creo en esa leyenda, en esa maldición que dice ojalá te enamores y le tengo miedo.
1: Ah, ¿sos neurótico con el amor?
4: Digamos que tuve, por supuesto, la mamá de mi hijo, la dejo afuera de todo esto.
1: Pero no
4: tuve experiencias demasiado constructivas.
1: Pero puede venir.
4: Bueno, por ahí
3: es sufrir.
4: Por ahí está arrancando.

0: no sabemos.
1: Bueno.
2: Me mandó el mensaje.
0: Papá. Sí, sí, puede ser. No sé, viste que esto se diluyendo 3-2-1, hago. Es como un reel de Instagram. Acá, un día no contestó, segundo día no contestó, chao, no te hablo más. Y sí, porque a esta altura uno ya sabe lo que quiere y lo que no quiere, ¿no?
1: Pero espera, entonces, no empieces a poner barreras.
0: No.
2: Está mandando mensajes.
0: No pongo barreras.
1: Esperá.
2: Mandame un WhatsApp.
1: Momento. Sí. No te apures.
0: Aquí y ahora.
1: No te proponen casamiento en el primer. No.
0: Casa separada, ¿qué mismo?
1: Habla la que está con el marido desde la primera cita. No, pero no te lo pierdas.
0: No, no me lo pierdas.
3: ¿Cómo les gusta perder la libertad?
1: Tú estás re enamorado.
3: Sí, ya sé. Soy cómplice de esto que estoy diciendo.
0: Es que tiene mucho que ver con lo que dice el Doc, porque cuando vos estás bien soltero, voy a decir, no solo, porque uno no está solo, y lo disfrutás. A mí me encanta llegar a mi casa y disfruto de mi soledad, no la padezco. Estoy muy acompañado a la vez. Es como que cuesta resignar un poco eso.
1: ¿Sabés qué pasa? Yo te lo soluciono.
0: A ver, mi amor.
1: Cuando vos te enamoras.
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23: Publicó varios estudios sobre estados intersexuales. Él tiene un libro conocido que se llama así, Los Estados Intersexuales. Es decir, nosotros recordamos cosas como el retroceso que fue la década de Franco, pero España no siempre fue así. Estos trabajos son muy interesantes y, como ven, anteriores al franquismo. María del Carmen de la Plata.
24: Cris, Cris de Florencio Varela, 788, vi la película, mi querida señorita, está muy buena, muy buena la explicación. Tengo 60 años y como que mucho no entendía, pero está muy buen relato tiene la película, muy buena.
25: Hola, buenos días, Cristina y equipo. Siempre los escucho, pero nunca me nombran. Soy Graciela, mi número de documento es 149. Yo tengo una sobrina que es lesbiana. Lo supe desde que ella era chica. Y me lo contó cuando tenía 13 años. Siempre me pareció que cada uno tiene que ser feliz a su manera. Así que nada, los padres le costaron un montón. Mi hermana recién ahora, cuando ella ya tiene 38 años, la está aceptando. Y aceptó a su pareja, Juli, que es un amor. Bueno, quiero participar, espero que me nombren. Yo pienso que el mundo tiene que ser feliz. Un beso grande para todos. España, México, Japón,
1: Corea. Grace, ¿cómo vamos a cometer este acto malicioso de no nombrarte? No, pero mirá qué lindo mensaje que dejaste, ¿no? Que todos sean felices, cada uno con lo que elija. Así que, ¿viste? Ya estás acá, ya estás con nosotros, Grace.
0: Es cierto, la intelectualidad española, ¿no es cierto? Especialmente en esta época, por supuesto. ¿No es cierto, doctor?
26: Marañón fue uno de los primeros endocrinólogos de la historia.
2: de la historia moderna, por supuesto, y describió como buen endocrinólogo estos estados intersexuales, ¿sí?
3: Totalmente.
2: Así fue.
3: Ahí en el plano de la filosofía, bueno, te dice, no. todas esas luminarias y que muchos vinieron a vivir aquí.
2: Sí.
3: Y pasaron su tiempo aquí.
1: Muy lindo programa con tantos temas, con goles, con comentarios. ¿Qué tenemos
3: la vida
1: ahora?
3: Misma.
1: Sirenita, tengo que ir a vos. Tengo. Ah, ya sé. Hay alguien que se nos está conectando, cierto, desde otro punto del globo. ¿Quién tiene frutilla para el postre hoy? Datito de último minuto. ¿Quién tiene? los agarré. Bueno. Entonces voy a buscar yo, ya que ustedes no tienen. A ver, esta tarde, cuando el jefe de gabinete asuma en su cargo y estén presentes todos los gobernadores, probablemente se va a intentar escenificar esto de que llegó el momento de los acuerdos políticos. Pero mañana va a haber una reunión de senadores y diputados libertarios con la Secretaría General de la Presidencia, en Casa Rosada, donde va a aparecer el presidente. Y donde todo indica que la Secretaría General de la Presidencia va a intentar tener un control mucho más fino todavía de lo que pasa en las cámaras, por luego...
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0: ¿Cómo le va, señora? ¿Qué dice?
1: El kimono no pudo ser, pero claro, tuvimos un par de alegrías ayer a lo largo del día.
0: Lo de Paraguay fue hermoso.
1: Out Alemania.
0: Out Holanda.
1: Out Holanda.
0: Igual le tenía poca fe a Japón. Yo te dije que se venían los brasileños. Pero me había ilusionado.
1: Se vinieron con todo.
0: Pasa que, viste, al toque vinieron. Pero bueno, muy bien Paraguay, ¿eh?
1: Increíble.
0: Muy bien, lo vieron a Paraguay
1: anoche. Increíble, increíble. Igual, yo no vi tanto el de Alemania, vino aparte, pero el de Marruecos.
0: Marruecos a la noche.
1: Increíble.
0: Tremendo, tremendo.
1: Se lo remerecía.
0: Y al final se lo empata a Marruecos y después lo gana por penales.
1: El arquero.
0: Bono.
2: El arquero de River.
0: Hincha de River. ¿Lo escuchaste hablar a Bono?
1: No.
0: ¿Tenés el audio de Bono? Bono es argentino casi.
1: ¿En serio?
0: ¿No le escuchaste la voz a Bono?
1: No, no le escuché la voz.
0: ¿Bono? Gran cantante. Escuchá.
3: No te creo que sabes una.
4: No, pero no vas a cantar.
3: No cantes, pero acá en secretito, decime una, ¿sabes? ¿En serio, posta?
4: Sí, ¿cuál? Sí, ya con los compañeros ahí canté, ya canté.
0: ¿Te arquero de Marruecos?
4: A muchas, hace todas.
3: ¿Cuál?
4: Preguntaba a los chicos.
3: Pero quiero saber si es verdad y no me estás mintiendo.
4: No, la sé de todas.
3: No la cantes si quieres, pero decime una estrofa.
0: Chá.
4: Por este amor, el talento de la cuna.
0: ¿Sabe las canciones de River?
1: Me muero.
0: El arquero de Marruecos sabe las canciones.
2: Su ídolo era Ortega, ¿no?
0: Pero yo no entiendo, no es argentino.
2: No es argentino. No, ni siquiera familia argentina.
0: Dani Avellaneda, ¿dónde estás, Dani, querido?
5: ¿Cómo estás, Johnny? Aquí estamos en Dallas con el partido que están jugando en el entretiempo. Ahora Costa de Marfil y Noruega con victoria escandinava. Gol de Antonio Nusa, delantero del Leipzig.
0: Yo quiero que gane Costa de Marfil, che.
5: Bueno, puede darlo vuelta, todavía falta un tiempo.
1: ¿Por qué?
5: Pero
0: es el débil.
5: ¿Me escuchan bien?
0: Sí, perfecto.
1: Pero dejemos el fuerte para que juegue con Brasil.
0: Ah, de acá sale el ganador contra bien, Brasil.
5: Chris. Exacto, Costa de Marfil con Noruega.
2: Paso adelantada, Chris.
5: Para que es parejo el partido. De hecho, los africanos dominaron. Patearon muy poco los noruegos al arco, un par de cabezazos de Haaland, hasta que llegó el golazo de Nusa y la victoria parcial de Noruega contra Costa de Marfil en este primer tiempo que se está disputando en el estadio AT&T.
0: Bono, el arquero de Marruecos, ¿por qué habla argentino?
5: Porque es un fanático del fútbol argentino, bien, y pero, especialmente de River.
0: Pero habla, está bien, pero habla como argentino. ¿Vos le escuchaste la voz que tiene?
5: Sí, él jugó mucho tiempo.
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0: Le ganaron a un tetracampeón.
1: Increíble.
0: Pará, y ahora van por Francia.
1: ¿Viste que un jugador del plantel alemán dijo que en realidad no habían jugado con equipos de primer nivel? ¿Cómo tomás estas declaraciones?
11: Y mirá, el equipo de primer nivel te mandó para casa. Olvídate.
0: Vámonos. Pipino, ahora viene Francia o Suecia. La verdad, ¿te tenés fe?
11: Mira, te soy sincero, nosotros, nuestro equipo es un equipo aguerrido, nuestro equipo es un equipo de mucho huevo, tiene mucha entrega, tiene mucha... ponete a pensar, Matías Galarza está entre los 5 que más corrió en todo el Mundial, imagínate.
12: Claro. ¿Cómo se explica, Pipino, entonces, lo de Galarza?
0: ¿Le podés decir a Galarza que juegue así en River, Pipino, por favor?
12: ¿Cómo lo explicas?
11: Yo creo que lo que pasó con Galarza totalmente, digamos, por la coyuntura, nada más de lo que River venía viviendo. River venía viviendo un momento realmente fatídico en cuestiones de resultados y en donde el equipo no venía caminando bien, y evidentemente se lo llevó puesto a Matías Galarza. Pero eso no es el Matías Galarza que puede dar, él puede dar mucho más. Yo no sé qué pasará ahora, porque ahora su cotización, evidentemente, si antes costaba 2, 3 millones de dólares, ustedes sabrán que esto es fútbol, muchachos, y tu cachet a nivel mundial, esto sube, pero sube. Por los cielos.
0: No,
11: esto,
0: ayer... Era una mezcla de Beckenbauer, Roberto Carlos, Cafú, todo junto era Galarza. No se podía creer, hermano, no se podía creer.
11: No, y es lo que te digo, esto cambia de un día para otro, y yo creo que estamos para bien. Por sobre todas las cosas, estamos contentos, estamos felices por haber dejado a una potencia mundial. Y vamos a ser sinceros, estamos en handicap. Contra Francia estamos 8-2. Nosotros le ponemos de 10 partidos, le podemos ganar 2. Vamos a ver qué pasa.
1: Claro, decís que psicológicamente a Francia le puede generar algo que ustedes hayan dejado afuera a Alemania, si es que les toca, o están resubidos al pony, como decimos acá.
11: No. Alfaro es un crack. Alfaro es un tipo que trata de mantener los pies sobre la tierra en todo momento. Imagínate con todo lo que Chilaver le mandó, pero sí. Le mandó misiles de grueso calibre, En ningún momento él salió a contestar mal, en ningún momento se exaltó.
1: Pero no se calmó el ahora el Chila, no lo escuché hoy.
0: Ah, Chila tira.
11: Y bueno, salir a decir así con este resultado, creo que va a caer un poco de contramano. pero él es así, hay que aceptarle al Chila, es 3 veces mejor arquero del mundo. Y
0: vos lo querés a Chila, que ¿no? Lo querés igual.
11: Yo tengo un aprecio, un respeto hacia él. Hay un dicho que dice, Jonathan, acéptame como soy o vivamos separados. Entonces vos le tenés que aceptar a Chila como es. Si vos no lo aceptás, es muy difícil.
0: Es un
11: entonces,
0: personaje.
11: Yo lo acepto.
0: Es un personaje.
11: Es su forma de ser, lo acepto plenamente y bueno.
0: ¿Cómo ves Argentina, Pipino? De Paraguay, bueno, la rompieron, están en carrera, yo no descarto que den otra sorpresa. ¿Y Argentina cómo la ves?
11: Y bueno, yo no entiendo mucho de fútbol, pero te voy a dar mi parecer.
0: ¿Cómo no entendés mucho de fútbol? Hiciste uno de los goles más importantes en la historia de River, hermano.
11: Bueno, según mi punto de vista, está muy bien Francia, está muy bien Argentina, lo veo muy bien a Inglaterra, lo veo muy bien a España. Son equipos que van a pelear el campeonato mundial. Evidentemente, alguno que otro se va a meter ahí de prepo a medida que vaya pasando las circunstancias, pero en lo que mejor he visto futbolísticamente Argentina y Francia. Son los mejores que he visto así. En donde lo vi que lo arropan a Messi de una manera extraordinaria. Un equipo, el equipo siempre tiene que ser homogéneo. Y por sobre todas las cosas tiene que haber una unión incondicional en todo sentido. Entonces yo creo que en ese sentido Argentina está pasando un momento brillante, brillante Argentina como está jugando. Y es un candidato a ganar la Copa Seriamente.
0: Te quiere preguntar Dani y te liberamos, lo tenemos a Dani ahí desde Dallas.
5: Sí, sí. Pipino, yo te quería preguntar sobre Alfaro, vos dijiste ya que es un fenómeno, pero dos cosas. Una, si merece la estatua ya por lo que consiguió, y la otra tampoco. Es... ¿Cómo lo sienten los paraguayos cuando empieza con el violín, ¿no? Porque es un fenómeno, el decálogo de frase de Alfaro es espectacular.
11: Bueno, en realidad te comento, muchas veces en Paraguay es mal visto un tipo que habla mucho,
5: sí.
11: Por el hecho de que habla y de repente el que mucho abarca poco aprieta. Entonces, de repente cuando habla demasiado se suele malentender muchas cosas si la acción o el resultado no va acorde a lo que va diciendo. Pero en este caso Alfaro puede meter todo lo que quiera y puede decir todo lo que quiera, que los resultados van de la mano. ¿Qué le podés decir a un tipo que le vino a levantar a un Paraguay prácticamente muerto? Tres pases seguidos no podía Paraguay. Y te estoy hablando de los mismos futbolistas. No, acá no se cambió absolutamente nada. Mismos utileros, mismos doctores, mismos kinesiólogos, mismos futbolistas, mismos directivos.
1: Claro.
11: Solamente cambió la cabeza
1: Pipino.
11: Principal, que es el profesor doctor Gustavo Alfaro.
1: ¿Qué tienen los directores técnicos argentinos? Porque lo mismo te puede decir hoy el equipo de Estados Unidos, lo mismo puede decir el equipo de Ecuador, lo mismo pueden decir ustedes. ¿Qué tienen los técnicos argentinos?
11: No, yo creo que sobre todas las cosas, no solamente, yo tengo la cultura rioplatense muy metido dentro mío. Yo soy un paraguayito, y el paraguayito de repente suele ser un poco timorato, un poco introvertido, pero cuando se da cuenta de que puede, cuando alguien le hace creer de que realmente puede, es el paraguayo es muy, muy peligroso. Y yo tengo, como te digo, la cultura rioplatense muy metido dentro mío. Me fui a River Plate con 17, 18 años, y me encontré allá a Berizzo, a Estrada, Hernán Díaz, Sorín, el Mono Burgos, gente de primer nivel, en donde automáticamente me hizo ser ganador, porque el argentino es ganador por excelencia.
0: Y tu mamá, ¿no?
11: El alma,
0: y tu mamá, ¿cómo la convenció a Ramón, no? Tu mamá.
11: Ah, mi vieja, por sobre todas las cosas, también que tiene alma de luchadora y que realmente es guerrera. La vieja es brava. Y tu viejo, ya te agradezco, Jonathan, que el viejo siempre le daba un espacio y le adoraba el viejo también. Y siempre la llamaba para poder ir a meter púa también ahí para que le puedan dar chance a su hijo. Imagínate lo que una madre hace por su hijo.
1: Qué lindo. Realmente.
0: Llamaba a Ramón y le decía, ponelo a mi hijo. Y lo puso.
1: Muy bien.
0: Pipino,
1: muy
0: emocionante bien. Nota. Te mandamos un beso. Estamos contentos por Paraguay. Muy contentos.
1: Sí. Felicitaciones. Disfrútenlo para siempre. Porque este tipo de triunfo se disfruta toda la vida, Pipino.
13: Obvio.
11: Ah, sí, mismo. Estamos muy contentos. Como país nos viene muy bien. Porque nos merecíamos realmente un triunfo de esta envergadura, como te decía. Y ojalá que esto no sea el fin, sino que sea el inicio de algo más grande en todo sentido. Ojalá que... Yo sé que Francia tiene muchas más chances que nosotros, pero ojo con Paraguay.
0: Mirá
11: que la garra guaraní en algún momento dado se peleó contra tres países y pudo subsistir.
0: ¿Qué te
1: Pino,
0: parece?
1: Yo creo ni te que, digo, escúchame, no, soñar está bien. Pero despacito, ahora, ¿llega a pasar lo que estás soñando?
0: Oh,
1: ¿lo que estás diciendo?
0: ¿Sabes qué lindo sería? Qué lindo.
1: No solo te llamamos, escuchame, te mandamos nosotros el champán.
0: Para hacer una promesa.
11: Chico, te resumo, Jonathan, te resumo con esto.
0: Sí.
11: Si el Paraguay, el presidente de la República, que es la autoridad máxima del Ejecutivo, porque son tres poderes, el Ejecutivo, el Legislativo y Judicial, pero el Ejecutivo tiene la potestad de decretar un feriado nacional por el triunfo. Imagínense si dio un día de feriado nacional, si le ganamos a Francia, tenemos una semana de...
0: Pipino, te adoramos. Muchísimas gracias. Un beso enorme, enorme.
1: Un beso Pipino. Grande, Pipino. No,
11: un gran abrazo y saludo a toda la gente de River que siempre me tiene muy en cuenta y los adoro. Abrazo para todos.
0: Te queremos. Pipino Cuevas, qué espectacular. Qué es gran nota. Sabía que iba a salir bien esta nota. No, Dani, que es un fenómeno.
5: Es un fenómeno, Pipino. Es un fenómeno. Lástima nos hizo ese gol, pero bueno.
12: No está el relato para Dani.
5: No sea malo.
0: No lo pongamos.
5: Está jugando, aparte está jugando un partido mundial, ¿querés?
0: No.
5: ¿Querés pasar el relato?
0: No lo pongas, no lo pongas.
5: 24 años.
0: No lo pongas.
13: Para Hugo la tiró con la barrera.
0: No lo pongas.
5: Qué desgracia.
13: La corre roja. Escucha. Solo Cuevas. Para la pelota para Cuevas. Hacelo.
0: Hacelo.
13: Por Dios, hacelo, Cuevas. Hacelo, Cuevas. Tiró.
0: Qué bárbaro este gol, ¿te acordás, Dani?
5: Ya te va a volver,
0: ¿no?
5: Ya te va a volver Wallman a vos.
0: Barrera,
12: ¿qué?
0: Atajaba de Michelis, ¿te acordás?
12: ¿Cómo van a hacer una jugada preparada?
5: Atajaba de Michelis y Úbeda, el gran capitán de ese Racing, eligió patear un tiro libre que era para Bedoya, ¿no?
0: Claro.
12: ¿Pero hacen jugada preparada?
0: Pegó en la barrera, Rojas, pase para Pipino, atajaba Campagnolo.
1: Basta, lo elude. Este
12: de Michelis es el único arquero invicto en la historia de River.
5: Es una cosa de
0: locos. Todo esto fue para poner este audio.
5: Sí, claramente. Para hacerme bullying, no importa.
0: Solamente.
5: No importa. Después le hice un gol Bedoya y le ganamos el campeonato.
0: Bueno, Dani, ahora en un ratito volvemos con. ¿Cómo va Noruega? Me decías, va ganando, ¿no?
5: 7 minutos del segundo tiempo. Ahora ataca Costa de Marfil. Lógicamente, está ganando Noruega con un golazo de Musa.
0: Parecido, están haciendo el remo.
1: Están remando en la tribuna.
5: Están remando en la tribuna, sí.
0: ¿Cómo se llama eso?
5: El row, el Norway row, el remo noruego.
0: El remo noruego.
5: Vos sabés que no se tenían tanta fe los noruegos porque llevaron comida de ellos, unos 300 kilos de salmón, y se quedaron cortos, así que tuvieron que pedir más.
0: Mirá vos. Bueno, ahí volvemos,
1: los
0: Dani.
1: Vikingos están como locos.
0: Los escandinavos están bien. Igual, nada, ojalá que Francia gane a Suecia y Paraguay le gane a Francia. Bueno, querida.
1: Me encantó el pase.
0: No hay más videos de Adorni, nada por ahora.
1: No, basta.
0: Hasta mañana.
5: Videos de Adorni.
0: Chao.

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18: Pero eso fue octavo de final.
19: Octavo de final.
18: Eso fue lo... Nunca jugamos con Brasil ni en cuarto ni en semis.
19: No, no, tocaría...
18: Y la regalo esa.
19: Se supone que tocaría ahora, ¿no? Es Brasil o Inglaterra.
20: Pará, todos el 82 esto, también
19: hay que ver qué pasa, ¿no? Después lo de Paraguay.
18: ¿Qué preferís? ¿Inglaterra o Brasil?
19: Inglaterra.
18: Yo también.
19: Inglaterra.
18: Yo con Brasil no me quiero cruzar nunca.
19: Inglaterra,
18: nunca.
19: Los defensores ingleses son... A ver, tampoco los brasileños son un fenómeno, pero... Pero tiene mucha categoría, en cambio los defensores, bueno, los defensores final, ingleses dan ventajas.
18: La final del otro lado viene Francia.
19: Sí. Del otro lado está Francia, que para mí llega seguro, pero bueno.
18: Del otro lado viene jugar, Francia, ¿no? Y viene Marruecos.
21: Francia sigue siendo el preferido mundial en el mercado de apuestas, 30% tiene casi, ¿eh?
18: Pero o sea, quedó afuera Alemania.
21: Alemania no quedó. Está en el chart.
18: No, es que ya está.
21: Por eso.
19: Recordemos que la final se juega en Nueva York el 19 de julio a las 4 de la tarde. Es domingo.
18: Bueno, me gusta. Bueno, repasemos entonces con Dale. Quién querés jugar la final y los premios.
22: ¿Te parece si reformulamos y digo, si ganamos, con quién querés jugar la final?
20: ¿Con quién te gustaría jugar la final?
22: Claro, sí.
18: Si eventualmente, quizá, tal vez por ahí ganamos.
22: Ni hablar.
18: Anulo Mufa.
22: Tal cual. Bueno, tenemos de premios un set de toallas de Franco Valente, una cena de mar de la cocina de Ana Mellino, tenemos el termo Lumilagro, una caja de vinos Nampi, se pueden comunicar al 11 50 26 8630.
18: Bueno, ya vamos a hablar de Insaurral, pero siguen apareciendo audios de este muchacho. Qué desprolijo, ¿no?
21: ¿Cuál de todos? Hay mucho desprolijo dando vuelta.
18: Adorni.
21: Ah, sí.
18: Qué desprolijo.
21: Terrible.
18: Ahora voy, prometo que voy a ir con Insaurralde, que para mí es el tema, pero pongamos un solo audio, elegí vos, el de la alta volatilidad. Es divertido. Ya renunció Adorni, ¿no?
21: Está a punto de jurar Santilli, su reemplazo.
18: Pero siguen apareciendo audios de cuando hablaba con el contratista.
21: Con Tabar, el que hizo las refacciones en la casa del... yo creo que va a ser peor ahora, porque...
18: Y sí, ya no tiene poder.
21: Porque ya está, no tiene más poder, claro. Entonces mediáticamente va a ser más duro. A ver.
23: Cuando vos haces lo que hice yo ahí, que borré, no queda más registro de nada. Igual te van a llamar un teléfono que no se puede, de un teléfono no registrado. Quédate tranquilo, que está. Imagínate que es un tema, es un tema de alta volatilidad. Quédate tranquilo. Confía en mí.
24: Confía en mí, le dice, ¿no?
18: Confía en mí.
21: El gatito, un beso al gato.
18: Confía en mí.
21: Está llamando, siempre contemos el contexto nuevo, está llamando al que hizo la obra en la casa de él, que declaró en la justicia, en el medio de una investigación judicial donde se presumía que este hombre iba a contar...
24: Confía en mí, le dice, ¿no?
18: Confía en mí.
21: El gatito, un beso al gato.
18: Confía en mí.
21: Está llamando, siempre contemos el contexto nuevo, está llamando al que hizo la obra en la casa de él, que declaró en la

0: Sigo por el tema del 4 de mayo. Así que yo ahora tengo gente en casa, ¿viste? Y no me gusta hablar con gente adelante. Obviamente, si querés, nos vemos 2 minutos, pero entiendo que estás lejos. Y si no, decime y te llamo, tipo 6, 7, 8 de la noche. O mañana o en la semana, es lo mismo. Tenemos margen.
1: Mati, querido, bueno, estamos desencontrados. Escuchame, yo ahora estoy yendo a mi jornada histórica en el Congreso. Te vuelvo a llamar a la tarde porque se nos acota, viste, el tiempo. Así que bueno, nada. Te intento ubicar a la tarde. Te mando un abrazo gigante.
2: Bueno, ahí está. Son dos audios distintos. El primero es: tengo que hablar contigo por el 4 de mayo.
3: Que es cuando iba a declarar.
2: 4 de mayo es cuando iba a declarar Tabar.
3: La persona que le manda el audio.
2: Y después le manda otro el día que estaba escribiendo su discurso. Se dan cuenta, ¿no? La causa ya estaba avanzada. Adorni exponía en el Congreso, pero hablaba con el testigo Tabar normalmente. Lo cual es grave desde el punto de vista procesal.
3: Muy grave. Vos fijate, lo quiero decir con mucho respeto, pero el nivel de desconexión que tenía Adorni con todo lo que estaba pasando, porque lo llama como quien llama a un amigo, ¿no? Y no era... O sea, no pareciera que era una charla entre un jefe de gabinete investigado por la justicia y alguien que iba a declarar en el marco de la causa por la que se lo investigaba. O sea, no, bueno, ahora estoy con gente, te llamo después. Una cosa más también, que acaba de trascender y va a haber más cosas. Ahora que yo te había contado que cuando compró los colchones Adorni iba a trascender la compra a una tele.
2: Sí.
3: Bueno, no era una tele, era un monitor gamer, algo muy parecido. Y declaró, obviamente, la persona que trabajaba con Adorni, que era la directora de coordinación de la vocería de Adorni. Y dice, sí, efectivamente, porque esto era obviamente un trascendido periodístico en función de lo que decía la justicia.
2: ¿Le usó la tarjeta?
3: Claro, efectivamente Adorni le decía que no quería justificar los gastos, no quería que aparezcan los gastos. Le pedía a una empleada de él que él había llevado y que nosotros le pagamos el sueldo, que tarjetee la compra.
2: ¿Pero lo pagaron con la tarjeta de esta empleada?
3: Lo pagaron con la tarjeta de esta empleada, su tarjeta privada, una Mastercard. Y después Adorni, al mes siguiente, a los 30 días, cuando llega la cuenta, le daba los dólares para cancelar el pago.
2: Todo para que no salga su nombre.
3: Todo para que no salga su nombre. Ahora,
2: te digo, es gravísimo.
3: Es gravísimo porque estamos hablando del jefe de gabinete.
2: Pone en riesgo gente que está bajo subordinada.
3: Lo hizo con tres personas. Primero gastó 8 millones de pesos con su secretaria.
2: Un mal gusto.
3: Con Giselle en comprar. Gisela compró 8 palos en colchones, alguien que ganaba menos de 3 millones. Y después se gastó 6 palos más en un monitor gamer y 2 proyectores.
2: Además, Luqui, ¿qué te van a decir ellos? ¿No?
3: Claro, no los pones en un problema.
2: Lo echás.
3: Obviamente.
2: No te pueden decir que no.
3: No, claro.
2: O sea, sí, te pueden decir que no, pero es muy incómodo decirle que no a tu jefe.
4: No.
2: ¿No? ¿Así que no? Bueno, y ya viene la represalia inmediatamente.
3: A lo que voy con la desconexión...
2: Es un abuso de poder total.
3: A lo que voy con la desconexión de la realidad. A cualquiera de nosotros que estamos acá, si llegamos a ser director general, no tío jefe de gabinete, subdirector general, de cualquier lado sabemos que no podemos hacer eso. ¿Entendés? Pedirle la tarjeta a un empleado nuestro, siendo empleado público, cuando está políticamente expuesto.
2: Para ocultar, ocultar los gastos. No, porque no le daban los gastos con los ingresos, que es el tema por el cual va a ser procesado Adorni.
3: Eso no hay duda.
2: No lo van a meter preso. Yo le pregunté ahora, en lo inmediato, porque había alguien que decía, bueno, esto es entorpecimiento del debido proceso. En la justicia no consideran eso. Yo ya hablé con una fuente.
3: Fuentes judiciales.
2: Y me dicen que no consideran que Adorni está obstruyendo. Alguno puede decir que sí. Bueno, creo que la fiscalía, que es la que decide, no considera eso, con lo cual no van a pedir la detención de Adorni.
3: Pero sí es probable que después de la feria empieza el 15 de julio más o menos, en 2 semanas lo van a llamar indagatorio y después lo van a procesar. Eso ya es un hecho.
2: Bueno, señores, el vestidor que está haciendo explotar todo por el aire, lo otro que está explotando es la interna de ellos, es tremendo. Claro, Romeo y Julieta pertenecían a familias enemigas, conocen la historia, ¿no? Romeo era un Montesco y Julieta era una Capuleto. Pero encontraron en el balcón como el lugar, digamos, donde desafiar la prohibición. Era ese balcón. Ahí se declaran su amor y prometen casarse en secreto. ¿Cuál es el problema? Una cosa es un balcón de mentirita de Shakespeare y otra cosa es la vida real.
5: Teníamos mucha expectativa y mucha esperanza en Axel, pero bueno, Axel decidió... tomar otro camino. Axel decidió armar un frente de izquierda progresista albertista, que no es lo que ya vuelvo a repetir, eso ya fracasó, y bueno, ojalá que retome la senda del peronismo y así lo podamos acompañar, y si no buscaremos otro candidato,
6: Nosotros somos el país que cuando no hay un faro,
4: lo encontramos, porque somos nosotros. Y estoy convencida, compañero, que un pueblo que nos dio a San Martín, a Rosas, a Perón, a Eve, a Néstor, a Cristina, por más que ahora esté bastante...

0: pelotas y que nos dio un Axel. Compañeros, somos el mejor pueblo del mundo. Vamos a salir adelante. ¡Saludos al pueblo argentino! No subestimemos nunca a lo mejor que tenemos nosotros, que es el pueblo argentino. No subestimemos al pueblo argentino. Defendámoslo. Somos pueblo, somos nosotros pueblo. Por eso cuando me quieren venir a despensar que una discusión o un proceso lo van a ordenar desde un balcón shakespeareano, cada vez están más shakespeareanos, cada vez están más Romeo y Julieta los compañeros. Y eso no terminó bien. Romeo y Julieta no...
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6: Que le puede pasar a un movimiento que es personalista, verticalista, caudillista, no tener líder. Hoy tienen dos, o tres, o cuatro. No tienen. Hoy salió una encuesta que la tiene Lucas de Equipo Mide, de Gonzalo de Janín, que se acaba de publicar ayer a la noche, y pregunta, entre otras cosas, después Lucas va a repasar otra parte de la encuesta, ¿quién es el líder de la oposición? La pregunta que siempre contamos. Y da siempre lo mismo. 33% ninguno. Después viene Kicillof, después viene Cristina, después viene Miriam Breckman, después viene Macri, Máximo. Y la imagen negativa de los opositores da esto. Kicillof tiene 56% en rojo, Cristina 60% en rojo y Massa 65% en rojo. Gente que nunca los votaría. ¿En qué se traduce esto? En un peronismo que sigue perdiendo, aún en el momento más complicado del gobierno de Milei. Porque intención de voto te da primero Milei con 30%, cayó mucho Milei, en los últimos meses cayó, pero sigue liderando. Muy segundo Kicillof, 19, Miriam Breckman 8, Patricia 4, mirá qué poquito, Villarroel 4, que le puede sacar, Massa 4, Macri 3, Máximo 2, Grabois 2. Obviamente si sumás el 30 de Milei, más el 4 de Bullrich, más el 3 de Macri, estás en 37. Estás a 3 de ganar en primera vuelta. ¿Sabés el miedo que debe tener el kirchnerismo que Milei gane en primera vuelta? Están en 37. Eso preocupa y mucho al kirchnerismo. Porque este es el peor momento. Vienen de lo peor, de Adorni, la inflación que subió. Si la cosa recupera, mucho más teniendo en cuenta que este caso Insaurralde está haciendo implosionar al peronismo de la provincia. Fíjate lo que dice Carlos Pagni anoche.
7: Y por Insaurralde llegamos a esta crisis que aparece en el peronismo bonaerense con un líder importante del peronismo bonaerense que es Insaurralde. Es el jefe, por ejemplo, de Viquiara, que es el presidente de la Cámara de Diputados de la legislatura bonaerense. Es un aliado de Máximo Kirchner en Lomas de Zamora en contra de Espinosa, de Magario, de los aliados de Axel Kicillof.
6: Ahí plantea Pagni que Insaurralde es socio de Máximo Kirchner. En contraposición a Axel Kicillof, es cierto. Igual cuidado que la gente no se para tanto, ¿eh? Esto es algo muy fino que hacemos algunos periodistas. Mirá que la gente no se para tanto, de este lado, es todo lo mismo. En la encuesta de Burman, la mayoría de la opinión pública considera que Kicillof no podía no saber que tenía un jefe de gabinete corrupto con un vestidor lleno de dólares. Pregunta, ¿crees que Insaurralde cometió actos de corrupción? Sí, 70%. Liquidado. Liquidado. 70%. Eso es Adorni. Liquidado. Que ya lo estaba. Pero lo más interesante es Kicillof. Que todos los medios lo separan, lo cuidan, lo protegen, porque juega Don Pautín. Cuentan ahí. El gobernador Kicillof debió haber sabido que Insaurralde era corrupto. Sí, 56%. No, 27%. Y un 17% no sabe. Esto es muy importante. Esto es muy... Te diré, es la clave de todo. La mayoría de la gente considera que Kicillof no podía no saber que tenía un jefe de gabinete recontra remil corrupto. Pero bueno, en muchos medios no se habla porque ya sabes. Axel el Moderado. Ya lo hemos hablado muchas veces esto, ¿no? Vos fijate cómo Carly Bianco, Carlos Bianco, la mano derecha de Kicillof, intenta despegarse de los dólares de Insaurralde. Mirá.
8: Un ex jefe de gabinete que tuvo Kicillof, que es Insaurralde, que también está en medio de alguna cuestión. Yo digo, no sé, digamos, la opinión pública o por ahí, no sé, esto es una impresión mía, digo, no exige algún pronunciamiento más firme que diga, bueno, que lo resuelva la justicia, como dijo usted el lunes. De los dos lados, ¿eh? De
9: no,
8: los dos
9: lados. Es que yo no sé ni qué es eso. ¿Cuál es el origen de eso? Y no sé. ¿Cuál es el origen de eso? ¿Vos sabés cuál es el origen de esos fondos? Yo no sé.
10: Yo no sé.
8: Sí, pero yo no, no sé.
9: Me parece no mucha plata. Yo no sé, nunca vi tanta plata, ni bueno, foto, ni un video.
8: Yo no estuve siendo no compañero de gabinete de.
9: Está bien,
8: de,
9: sí, pero yo no lo vi hacer nada. Yo no lo vi hacer nada como compañero de gabinete. O sea que yo no puedo. No, claro, no puedo juzgar algo que yo no vi. Y si lo vi, lo tendría que haber denunciado, porque si no era cómplice,
10: pero yo no vi nada de eso.
6: Bueno, ese vestidor quema, les quema, y no se imaginan lo que viene para julio. Hoy hablaba con una fuente judicial, paciencia muchachos, estamos todos muy apurados, igual está el mundial, así que tranquilo, cuando termine el mundial, termina el peritaje, 17 de julio, y cuando termine el peritaje, se va a conocer la pericia contable completa, ¿no?, de los bienes de Insaurralde y Jessica Sirio. Por lo que yo tengo entendido, seguramente con muy mala información, Insaurralde y Sirio se fueron transformando con los años en dueños de medio Loma de Zamora. Nos vamos a caer de cola al piso cuando vean, porque ustedes creen que es la mansión esa. La pindonga, diría Cristina. Es la mansión esa. Son construcciones, countries enteros. Se van a caer de cola al piso cuando vean los bienes reales de Insaurralde. Y ese vestidor va a quedar así chiquito. Así chiquito. Recordemos los comienzos de la niña Sirio.
11: Oíme, Jessica, quiero que me cuentes, ¿cómo empezaste a trabajar en esto?
12: Bueno, en realidad empecé muy chica a estudiar danzas clásicas en la Escuela Nacional de Danzas.
11: ¡Ah, qué bien!
12: Y bueno, siempre me gustó bailar, me miraba en el espejo, me ponía las medias, las enroscaba y las ponía.
11: Para tipo, que te haga un poquito de pancho.
12: Pues no tenía nada, era chica yo. Y bueno, mi mamá me llevaba a danza acá y allá. Y a los 11 años hice un casting para un programa que se llamaba Las Tres Marías, que eran las Trillizas de Oro.
11: ¡Me acuerdo!
12: Y yo era Paquita de ellas y bueno, eligieron tres chicas y tres chicos. Y bueno, y así...
11: ¿Eras una de las chicas?
12: Era una de las Paquitas. Y no, así fue mi primera aparición en televisión.
11: Pero mira qué bardo, o sea que eras muy chiquita.
12: Muy chiquitita, 11 años.
11: ¿Y quién fue Paquita de Yuya, que era famosa después?
12: Natalia Oreiro.
11: ¿Quién? ¡Natalia Orey!
13: ¡Jessica Sirio! ¡Ay, Dios!
14: ¡Marcelo!
13: Espera, dos segundos. ¡Para!
15: ¡Salí de ahí!
13: ¡Para!
15: ¡Tira lo tapas y caí tú! ¡Tómatela!
13: ¡Para!
15: ¡Vas a cobrar! ¡Vas a cobrar!
13: Para, dos segundos.
15: ¿Por qué no lo tapas, hijitos?
13: Para, dos segundos. Acordémonos que torneo es fisioculturismo.
14: Sí.
13: No, acá no, ya está haciendo la rutina, perdón. Señores, 20 años de Lanús. ¿Quieren verla?
15: ¡No, salí de ahí!
13: Música para... ¿Y con ese guardapuesto? ¡Jessica Sirio!
15: ¿Qué materia es esa? ¡Salí!
14: ¿Qué pasó, Marcelo? Déjenlo hablar. ¿Qué pasó?
13: Les quiero decir que el lunes vienen las bandanas de Brasil.
14: ¡Bravo! ¡Muy bien! ¡Bravo! Che, bueno, está.
15: ¡Anda a ver tumberos!
14: ¡No sean aguafiestas!
15: ¡Para la propaganda después! ¡Mandásela a nadie! ¡Baja! ¡Baja de ahí!
16: Cuando votes, ¿dónde votás? ¿En provincia o capital?
17: En provincia.
16: ¿Y a quién votarías en provincia?
17: No lo voy a contestar.
16: ¿Eh? ¿Qué? ¿Insaurralde dijo?
17: No, dije nada.
16: No, me pareció. No, me pareció que dijo Insaurralde. No. No escuché bien, ¿no?
17: No sé por qué no voté. Mi sobrina hace que sí.
16: ¿Y a quién votó tu sobrina?
17: Creo que...
18: Insaurralde.
16: ¿A quién? ¿A Insaurralde dijo?
17: No sé, creo que sí.
13: Sí, bájate la solita. Sigue sola.
14: ¿Sola?
13: ¿Qué pasa? Señores, Jessica Seria. No, no, no, increíble. Uno de los cuerpos más importantes de la Argentina.
12: Viajar en colectivo a diario. Yo hace más de 15 años que por cuestiones de trabajo no me subo a un colectivo. Por eso la producción me planteó de vivir esa experiencia.
6: Maravilloso, ¿no? Esto del final es maravilloso. Yo hace más de 15 años que no me subo a un colectivo. Por eso la producción me planteó. Me encanta. Planteó con I, es genial, genial. Bueno, de esto al vestidor con 10 millones de dólares en una mansión de 6.000 metros cuadrados. Había 3-4 cosas que había que hacer y las hizo. Como sea, el gobierno debe tener en claro.
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0: 52 minutos, 12 grados en Buenos Aires, Turquita.
1: 15, la sensación térmica, despejado, cielo celeste en la ciudad.
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0: Bueno, ¿qué pasó, Dani?
2: Lo gana Noruega, pero lo había empatado Costa de Marfil con un golazo de Diallo que hizo una pared con Pepe y definió en el arco de Nyland. Y hace un ratito, Berg desbordó por la derecha, lo dejó a Haaland de frente al arco y el gigante noruego, el vikingo, definió para el 2-1. Estamos en el tercer minuto de los 7 que adicionó el árbitro. Está ganando Noruega y en este momento se está clasificando a los octavos de final, donde espera Brasil.
0: Mejor, ¿eh?
2: Sí, te digo que no definió bien, más allá del gol, Haaland, porque le quedó para la zurda, pero en lugar de empujarla recto al arco, tiró cruzado y casi la tapa, Fofana.
0: Te hago una pregunta, ya sí, pensando para adelante. ¿Este Noruega le puede hacer fuerza a Brasil?
2: Yo creo que Brasil es superior a Noruega.
0: Es más.
2: Y va a ser parecido, no digo parecido a lo de Francia, porque puso todos suplentes. Pero creo que le puede ganar. No es gran cosa. De hecho, Haaland casi no pateó el arco. Pero bueno, cuando lo dejan de frente al gol, define.
0: Bueno, entonces con este resultado no termina. Noruega-Brasil en octavos de final. Costa Noruega, de Marfil afuera.
2: Exacto. No, y Costa de Marfil, que te digo, hizo un muy buen partido. Pero en un desborde se encontró el goleador con una papita frente al arco y resolvió.
0: Bueno, las 6 partidazos Francia-Suecia. De ahí sale el rival de Paraguay.
2: Exacto, ahí después te voy a contar las formaciones cuando estén confirmadas en un ratito.
0: Ya vuelvo con vos. Bueno, titulamos en materia informativa, Morando.
3: Vamos a hablar un rato de el nuevo jefe de gabinete, qué va a hacer, cuáles son los objetivos, qué leyes hay sobre la mesa, esas leyes que deberían cambiar de la vida, como por ejemplo la reforma del Código Civil. Mira, no hay poncharelo, ahí volvió.
0: Ahí estamos, muy bien.
3: Y tenemos, como vos decías, una encuesta de Equipo Mide que acaba de salir del horno, que habla un poco de la pelea electoral que viene. Y vamos a contar un poco eso. ¿Por qué hay alguna preocupación en algún sector del gobierno frente a lo que podría ser hoy un empate en un balotaje?
0: Bueno.
3: Te la tiro así.
0: ¿Empate?
3: Empate.
0: ¿Entre?
3: Eso, Kicillof y Milei.
0: Kicillof y Milei.
3: Eso no quiere decir que esto pase, que vaya a cambiar. Pero todo lo que estamos viendo, esto no es información. Ahora voy a la parte, no es información. Yo creo que el gobierno tomó la decisión de oxigenar el gobierno, de resetearlo, de traer a Santilli, porque frente al no diría al derrumbe, pero a la baja en las encuestas, al deterioro de la imagen, dijeron, che, no puede ser que las encuestas estemos cabeza a cabeza en un escenario balotaje contra Kicillof. Vamos
0: Yo
3: a cambiar
0: creo
3: un poco.
0: Igual que no fue Adorni, creo que es la economía, ¿no?
3: Bueno, la economía suma un montón, obviamente. La economía suma un montón. Mirá, tengo acá, después lo contamos en detalle, que sí, es el gran problema que hay que resolver. Te voy a contar un detalle. Me invitaron a un programa de tele. Dije, me voy a comprar una camisa.
0: Sí.
3: Fui a un shopping.
0: ¿Qué programa de tele te invitaron?
3: ¡Apa! No importa, después te pongo un programa de tele.
0: Soy celoso.
3: No me gusta,
0: no.
3: Un besito enorme, sí.
0: Ah,
3: mira. Fui a comprarme una camisa, ¿no? Digo, voy a comprar una camisa. Sí, porque la verdad.
0: En esos lugares tenés que estar bien.
3: Yo no uso camisa, vos lo sabés, tengo una discusión con Johnny porque me pongo remera. Voy a un local de un shopping, estamos hablando. Belgrano, acá en Capital, no hay la situación de por ahí, Oberá en Tucumán. Vamos, acá en. Oberá aquí en Misiones, no en Tucumán.
0: Sí.
3: Acá en Capital. Local normal, no el etiqueta negra.
0: Sí, no, normal.
3: ¿Cuánto vale una camisa para un traje? Tiene un precio.
0: Y 50 lucas.
3: No, dale, no, en serio. No, una camisa para un traje, una camisa normal, no alta gama ni gama baja.
1: Más o menos. 75.
4: 80. Hubiera dicho lo de Johnny. 50.
3: 300 lucas.
0: No, 300 lucas.
4: Te estafaron, te vieron la cara.
3: No, la compré. Claramente
1: pero
3: la compré.
1: Era alguna marca, era alguna marquita medio.
3: KB's.
1: Bueno, pero
0: ¿qué?
3: Saltagama. Bueno, una de. El que está acá enfrente, Gonzalo.
0: También es Saltagama.
3: Bueno, Gonzalo, hay más barata,
0: 200.
3: Pero 220, 230.
0: Pero son camisas caras. Son camisas de marca.
3: Menos mal que no entré en la alta gama, que yo considero alta gama.
0: En la etiqueta
3: oscura.
0: La etiqueta fue.
3: Ahí está un Quiñones.
0: No, yo creo que están 3.50, 4, bueno, pero es una locura.
3: A lo que voy,
0: si te vas a Avellaneda, te vas al lugar.
3: Por supuesto, por eso lo aclaré, un shopping
0: obvio.
3: Es el más barato.
0: Está bien, está bien.
3: Y digo, son $200. Con $200 vos en cualquier lugar del mundo te compras Un traje normal. Sí, claro. Un buen traje. Más barato estaba en un palo. ¿Entendés? Está bien, la gente ya no usa más traje, pero hay un tema con algunos gastos. A raíz de eso, cuando vos le preguntás a la gente la expectativa sobre la situación del país para el año que viene, 40% dice va a estar peor que ahora. Y bueno, eso está pegando.
0: Titulamos en materia de espectáculos, Wellman, por favor.
4: Se viene la serie de Charlie García, van a ser 8 capítulos. Bueno. Van a verse recién el año que viene.
0: Buena idea.
4: Marco Antonio Caponi va a ser de Charlie.
3: ¿Quién es?
0: ¿Cuál es Marco Antonio Caponi?
4: Marco Antonio Caponi trabajó en la serie de Menem, trabajó en varias de las ficciones.
0: Sí, acá lo estoy viendo. Tiene un aire a Charlie. Sí.
4: De música ya hubo muchas exitosas, acuérdense de Fito Páez.
0: Fito.
4: La de Sandro, por ejemplo.
3: Las biopic.
4: Hubo una película de Rodrigo, no sé, generalmente las biopics están...
0: Quiero la segunda de Menem, ¿cuándo viene?
4: Y se va a hacer, todavía no está...
0: Ah, ¿no se hizo todavía? No.
4: Está la de Coppola también, la segunda.
3: Es muy fachero Marco Antonio Caponi para ser de Charlie.
4: No, pero se...
0: Charlie era fachero el joven.
4: No, pero aparte
0: le pasó el tiempo.
4: Son intérpretes, después se caracterizan. ¿Vos hubieras pensado en Paraglia de Menem? Nunca.
3: No,
4: claro. Bueno,
1: claro.
4: Bueno, reapareció Susana Jiménez, atención, que se fue a Estados Unidos.
0: ¿Qué pasó, Dani?
2: Atención, ganó Noruega.
0: Bueno.
2: Ganó Noruega 2-1. Sonríe el vikingo.
0: Ya no lo vamos a poner acá en un ratito, ¿eh?
4: Perdí el pro, ¿eh?
0: Sí.
2: Ganó 2-1. Haaland y Nusa los goles. Diallo lo había empatado en el final. El arquero Nyland sacó del ángulo un tiro libre de Amad Diallo, que entró en el segundo tiempo y la rompió no solo por el gol. Lo ganó Noruega. Es el primer europeo clasificado a la próxima fase del Mundial, a los octavos de final, donde lo espera Brasil, ni más ni menos, histórica clasificación del conjunto escandinavo.
0: Bueno, nosotros en un ratito lo vamos a conectar y lo vamos a estar viendo el partido todo de vuelta. Ahí lo tenemos, ahí. Bueno, ya terminó. Ya puedes apagar, pero estuvimos 40 minutos para conectarlo y vimos el abrazo de Haaland.
1: La celebración.
0: Pudimos ver el... Mirá cómo están contentos los rubios, los noruegos.
2: Sí,
0: ¿eh?
2: Claro, sí.
0: ¿Te gustan los noruegos?
1: Demasiado
2: bueno. Bueno, pará, Nusa es trigueño, ¿no? El que hizo el gol.
0: Sí.
2: Hay una mezclita.
0: Braut Haaland, es fea la tipografía de la camiseta de Noruega.
1: Le gusta a Gaby, le gusta.
3: Pero la espalda que
0: tiene. No. Lloran los costamarfilenses.
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11: Factura. El acto tendrá lugar a las 17:30 horas y contará con la presencia de 14 gobernadores. En cuanto al Ministerio del Interior, se fusionará con la jefatura y Santilli estará acompañado por 2 vicejefes. Desde Casa Rosada, Amanda Pizarro, Radio Rivadavia.
12: Juicio por la muerte de Diego Maradona. Yo pedí la historia clínica del paciente, pero no me la pasaron, declaró Cintia Córdoba.
13: La enfermera de la internación domiciliaria agregó, el 23 de noviembre fue mi última guardia. Él no quiso ingerir nada comestible, dijo que no tenía hambre.
12: El Tribunal Oral en lo Criminal número 7 de San Isidro dispuso 4º intermedio hasta este jueves.
13: Terremotos en Venezuela ascendió a 1.943 el número de víctimas fatales y a 10.571 la cantidad de heridos.
12: En tanto, continúan las operaciones de búsqueda y rescate en las zonas más afectadas, donde se reportaron 15.866 damnificados y más de 28.000 personas bajo atención médica.
13: Cielo ligeramente nublado en la ciudad de Buenos Aires, en la temperatura 15 grados una décima, humedad 53%.
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3: 4 de la tarde, 8 minutos, la temperatura actual 12 grados, la humedad 50%.
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5: Hola, ¿qué tal? Buenas tardes. Mi nombre es Mónica, soy de Villa Devina. La terminación de mi documento es 611. Quería participar en el sorteo. Y con respecto a la consigna, me gustaría jugar con Portugal. Ahí veremos quién es mejor. Saludos.
6: Hola, Johnny. Soy Fabio de Balvanera. Me gustaría jugar con Francia de nuevo. Olvídate, con Francia de nuevo y ganarles bien y ganárselas bien. Pero ganárselas 188 millones.
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8: Tardes, Johnny y equipo. Marcelo de Tablada, 993. Y a mí me gustaría jugar con España.
9: Bueno, 4 de la tarde, 10 minutos. Qué linda la tarde en Buenos Aires.
3: Me encanta la tarde, me encanta la música también.
9: A ver, sube un poquito. Dedicado a Julián Echeverría.
3: 15 grados en la ciudad de Buenos Aires.
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9: Bueno, en línea el teniente general Carlos Presti, ministro de Defensa. Ministro, ¿cómo le va? Buenas tardes.
10: Hola, Johnny. ¿Qué tal? Buenas tardes. ¿Cómo está?
9: Gracias, ministro, por atendernos. Bueno, varios temas. Primero nos cuenta, por favor, el trabajo de las Fuerzas Armadas en Venezuela, que está viviendo horas tan oscuras.
10: Sí, mire, recién regresamos del Palomar, donde ya salió el segundo escalón de brigadistas militares en un avión Hércules, en un avión Embraer, donde van 40 rescatistas especialistas en estructuras colapsadas, van perros con sus binomios, con sus guías, plantas potabilizadoras de agua, personal de sanidad, personal de comunicaciones. Este segundo escalón va en apoyo ya al primero, que salió rápidamente el día viernes de la semana pasada, para dar la primera asistencia y la primera respuesta inmediata a la tragedia que tuvo Venezuela, ¿no?
9: Estaba viendo que dos infantes de Marina, momento muy emotivo, hallaron con vida a dos nenitos, ¿no? Dos menores atrapados en los escombros, ¿es así?
10: Sí, Johnny, es así. Realmente la verdad que ha sido muy, muy, muy emocionante el perro Bart, ¿no? Un perro que ha sido adiestrado durante toda su permanencia en la Armada Argentina. Pudo concretar la búsqueda y rescate con vida de dos niños venezolanos. Así que ha sido, la verdad, que un hito importante para la Argentina, para Venezuela, poder colaborar con rescatar a seres vivos, ¿no?
11: Ministro, acá Lucas Morando, ¿qué es lo más difícil en estos casos? ¿La guerra contra el tiempo, la infraestructura, las cuestiones políticas del lugar donde uno interviene? ¿Qué piensa?
10: No, y lo más importante es la premura, ¿no? Es poder dar una respuesta rápida. Claro. Las personas que están debajo de los escombros tienen las horas contadas, entonces la primera respuesta es fundamental, ¿no? Sí. Es por eso que una vez que Venezuela hizo el pedido a través de Cancillería, en 12 horas estuvimos sacando el primer escalón, un escalón liviano, rápido, para poder llegar a Venezuela y ponerse a trabajar apenas aterrizar.
9: Ahí Carlos estaba viendo que hay 6 argentinos fallecidos, lamentablemente, que la cifra de muertos, mira, se acaba de actualizar, 1.943, es un desastre.
11: Casi 2.000.
9: Es un desastre, y 10.571 heridos. Es la peor calamidad de la historia de Venezuela, ¿no, Carlos?
10: Sí, Johnny, tal cual. Uno tal vez en el primer momento, la semana pasada, no tomaba real dimensión de la catástrofe, como decís vos, que realmente está viviendo Venezuela, ¿no? uno cuando empezó a ver las imágenes toma conciencia de la tragedia, la más importante que han pasado, ¿no?
9: ¿Y qué llevaron? ¿Qué instrumentos, qué armamento, qué cosas llevaron para ayudar?
10: Lo que llevamos es material de respuesta rápida, ¿no? Fueron oficiales, suboficiales, soldados y civiles, agentes civiles también, especializados en rescate, especializados en estructuras colapsadas, con material de comunicaciones para poder buscar, con material de drones para poder buscar a las personas con vidas debajo de los escombros. Claro. Eso fue lo más importante que hicieron. Uh-huh. Aparte de eso, obviamente, personal de sanidad, personal de comunicaciones, plantas potabilizadoras de agua para ensachetar agua potable.
9: Claro.
10: Y personal médico, ¿no?
11: Ministro, Dios quiera que no, pero si llegara a pasar eso acá, un terremoto acá, ¿está preparada la Argentina? ¿Hay protocolos? ¿Hay equipos de respuesta?
10: Sí, aquí está regulado por la AFE, ¿no? La Agencia Federal de Emergencias. Puntualmente estamos en condiciones, ¿no? Hay un trabajo integrado de todo el Estado, de todo el gobierno en este caso. Se ha trabajado muy bien con la Cancillería, la Jefatura de Gabinete, con el Ministerio de Seguridad, la AFE, y el Ministerio de Defensa para dar una respuesta rápida, integral, a este colapso que ha pasado en Venezuela.
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9: Esto muy merecido. Alemania tiene que bajar la soberbia. El mejor equipo para mí de la historia con Brasil, ¿eh?
21: Sí.
9: Lejos, los tanques alemanes. Pero desde aquel... ¿Cuándo fue el último campeonato de
21: 2014,
9: Alemania?
21: Que nos ganaron a nosotros.
9: Ese fue el último.
21: En la final del Maracaná. Después jugó en Rusia, jugó en Qatar, quedó afuera en primera fase, perdiendo partidos, por ejemplo, contra Corea del Sur, contra Japón. Y ahora quedaron afuera, perdieron con Ecuador y perdieron los penales con Paraguay.
9: Entonces... Yo, mi recuerdo es el Mundial 90 que nos ganan la final, el 2014 que nos ganan la final y el 86 que le ganamos nosotros a ellos.
21: Sí, cambiaron la esencia del fútbol porque ellos jugaban antes con un 9 de
9: Klinsmann.
21: Claro, con un 9 tanque y después como empezaron a ver que no ganaban, empezaron a jugar un poquito más. Con tenencia de pelota y terminaron convirtiéndose en lo que no son. Los alemanes son tanques y adentro. De hecho, ayer solamente, y complicaron mucho, en la especialidad de los paraguayos, que era el juego aéreo.
9: Claro.
21: Fíjate que el gol de Havertz es de cabeza, atajó una pelota sensacional Gil, y el gol de Ta bien anulado. Gil, Bien anulado, fue una falta al arquero, pero de cabeza.
9: Es el de San Lorenzo.
21: Sí. Gil es el de San Lorenzo. La historia de Gil es increíble. Tiene 26 años, llegó por $500,000 al Ciclón en un acuerdo que hizo el expresidente Moretti con 6 o 7 jugadores paraguayos, que era, te digo, entre nosotros fue un empresario paraguayo. Que
9: se iba a haber quedado con algo Moretti, ¿no?
21: Que San Lorenzo está fundido y bueno, apareció Gil y la verdad que... Es una grata sorpresa.
9: Bueno.
21: Tuvo un problema con su hijo Gil y tuvo que vender los guantes, los buzos del sub-20, porque tuvo un problema el hijo al nacer. A ese nivel, hoy es uno de los héroes paraguayos.
9: Ya vuelvo, Dani, 4:21, dale 2 minutos.

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0: Muy bien.
1: Ahí va, salió.
0: Bueno, habló Susana sobre Adorni.
2: Sí, le preguntaron en realidad en dos momentos distintos, le preguntaron por Adorni a ver qué le parecía la salida del ex jefe de gabinete. También le preguntaron por Florencia Peña a ver qué le había parecido la noticia esa, la falsa
0: noticia.
2: ¿Por cuál
0: querés empezar?
2: No, los tengo los dos juntos, mirá.
0: Bueno, escuchemos los dos.
4: Bueno, Su, que tengas buen viaje, ¿no?
5: Muchas gracias.
4: Que la pasen bien y a ganar, ¿eh?
5: Ok, ay, sí, por
4: ¿cómo viste lo de Adorni y Susana? Que se fue, fueron.
5: No,
4: bueno, una opinión tiene.
5: Por suerte se fue.
4: Se
5: una
4: fue,
5: vergüenza.
4: ¿No? Una vergüenza, ¿no?
5: Chao.
4: Gracias, Su. Gracias, Mecha.
5: Chao.
4: Claro, se cuidan, buen viaje.
6: ¿Te sorprendió la liviandad con la que Flor Peña dijo lo del padre de Messi?
5: Eso sí.
7: ¿Te sorprendió? Sí.
2: ¿Te sorprendió la liviandad con la que Florencia Peña contó la supuesta muerte del padre? Sí, eso sí, la verdad que sí. Y es una vergüenza lo de Adorni.
0: Sí, la verdad que sí. Hay un audio más que quería compartir de Manuel Adorni, ya el ex jefe de gabinete.
3: Ya está, sí. Ya
0: hoy es la transición, ¿no?
3: O sea, en un rato, creo que cerca a las 6, es la jura de Santilli, su reemplazo. 14 gobernadores, evento, aprovecha el gobierno para resetear la gestión. Después les cuento, pero escuchemos a Adorni.
0: Dale.
3: A Adorni.
8: Mati, querido, ¿qué haces? Escúchame. Yo te tengo que hablar hace como 10, 15 días. Yo este fin de voy a ir a Indio, así que si querés, hablamos ahí que voy a estar más tranquilo. Por el tema del 4 de mayo. Nada, obviamente te voy a dar todo el soporte que necesites y despreocupate, como hice con todos. Eso está de más decírtelo, pero contás con todo lo que yo te puedo ayudar. Es una boludez, pero bueno, para que vos te quedes tranquilo y para que todos nos quedemos tranquilos.
0: Bueno, ahí está, Mati querido, por el tema del 4 de mayo. El 4 de mayo era la declaración de Tabar. Te voy a dar todo el soporte que necesites, contás

0: que te puede ayudar. Todo, todo, todo.
1: ¿Cómo hice?
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13: Atención, en 500 metros se detecta una marcada reducción de velocidad en la ruta. Lote de maíz está presente. Imposible no quedarse mirando. Atención, me olvidaba el eslogan. Stein tiene rinde.
14: Equipo, la información del campo de hoy tiene que ver con que el gobierno actualizó las reglas para probar microorganismos genéticamente modificados y fijó plazos de hasta 90 días para evaluarlo. Lo hizo mediante la resolución 96 de la Secretaría de Agricultura, publicada en el Boletín Oficial, e incorporó procedimientos unificados y nuevos criterios técnicos. La medida busca adaptar a la normativa los avances registrados en biotecnología durante los últimos años y, de acuerdo a la resolución, brindar mayor previsibilidad a quienes desarrollan este tipo de tecnologías, tanto para ensayos experimentales como para los procesos que anteceden ante una eventual autorización comercial. Aramis Glauber, para Rivadavia Agro.
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0: chicos, ¿cómo andan? Soy Gustavo Ituzaingó, número 411. Obviamente Argentina va a la final, no me cabe duda, y vamos a jugar. Me gustaría, y además vamos a jugar contra Francia. Se va a volver a repetir la historia. Beso.
1: Muy buen programa, ¿eh? Como todas las tardes. Te felicito a vos y al grupo, la verdad, extraordinario. Mira, a mí me gustaría la final Argentina-España. Por supuesto que ganando Argentina. Pero bueno, te mando un gran abrazo para todos. Mario, de 3 de febrero 905.
2: Hola, Johnny Viale, me llamo Rómulo, 1783, y bueno, para mí tendríamos que jugar con Francia para una vez por todas dejar bien claro quién es el campeón del mundo. Mucha suerte, mucha garra, Argentina campeón.
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4: Pero ya está Francia, ya le ganamos a Francia, es como jugar contra Boca, ya está, ya le ganamos a Boca. ¿Cuántas veces querés ganar una final? ¿No? Estamos todo el día trabajando con la garganta, la radio, la tele, las entrevistas, entrar y salir de los estudios, los cambios de clima. 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
6: Bueno, sorprendió esta mañana en el programa Santiago del Moro. Un comentario que no sé cómo calificarlo porque realmente sigo sin entenderlo.
4: En la radio, ¿no?
6: La conozco a Marcela Tauro hace muchos años. Sé que no piensa así, pero sin embargo, busqué la vuelta a ver qué quiso decir y todavía no lo entiendo. Así que lo que les propongo es, escúchenlo ustedes, después vamos a pasar el pedido de disculpas de ella, porque realmente cualquier persona que lo escuche se va a indignar, sobre todo los que padecieron una familia que ha tenido un contacto de abuso o de violación. Realmente es inexplicable.
7: ¿Sabemos en qué contexto lo dijo? ¿De qué estaban hablando para entender?
6: Estaban hablando de las familias en general.
7: De las familias en general.
6: Sí, y bueno, en este comentario, bueno, dijo el respeto que hay que tener a los padres. Bueno, dijo esto.
4: Escuchemos, dale.
8: Calamidades, sí, los descubrimientos,
9: pero,
8: todos.
9: Pero no puedes tapar la historia.
8: Pero si no, no estaríamos acá tampoco.
10: Por supuesto que no.
8: Si no hay que enojarse, hay que honrar. Así, ¿cuántas familias, padres, han violado a sus hijos? Y está bien, no hay que... No hay que perdonarlos, hay que honrarlos, porque ¿qué? Si no, no te va bien en la vida.
10: ¿Cómo?
9: ¿Para qué no entiendo, Marcelo?
10: No entiendo, digo, ahí no puedo.
8: Es raro. Pará. Digamos, sí. Hay mucha gente, o sea, si no, no hubiéramos llegado hasta acá, si pero, este hombre...
10: ¿Entendés? Pero no me importa, yo
8: bueno,
10: no,
8: bien,
10: no
8: me importa
10: no,
8: eso.
10: No, bueno, está bien, pero digo...
8: Primero, así estamos, a ver, cada vez más, hay gente más violenta, cada vez... Porque estamos mirando el pasado en lugar de mirarnos como estamos nosotros.
4: Yo no... No
6: es difícil lo explicar que lo que
7: decir, no
6: lo
7: entiendo, entiendo no. Es que el éxito de alguna gente que fue abusada se debe a que el abuso le hizo desencadenar en la vida o
6: no,
7: a
6: no, no, no. O que llegamos no, hasta donde llegamos no. Hasta donde llegamos a pesar de, o sea, uno digo,
4: no le tratemos de buscar.
7: No,
6: si fuera otra persona que yo no la conociera diría, es una barbaridad total, absoluta. Sobre todo imagínate de alguien que sufrió un abuso que todavía a lo mejor lo traumó toda la vida y no puede vivir con eso.
7: Sí. Nunca un abuso puede ser bueno, además.
4: Se armó un escándalo tal que hoy fue tendencia durante todo el día, es tendencia ahora en Twitter, también en redes sociales. Ahí me dice alguien cercano a Santiago del Moro, el conductor, que quedó en shock el equipo con esa frase. No sabían cómo salir, de hecho hubo un efecto de un golpe de sonido que tampoco... Tenía mucho que ver, como que se pusieron nerviosos. ¿Tuvo que pedir perdón?
6: Bueno, ella dentro de todo tenía la posibilidad, más allá de que uno tiene sus redes sociales, ella tenía al poco tiempo dentro de todo la posibilidad de hablar, que fue en Intrusos. Ella pidió hablar del tema y, si te parece, dijo esto.
4: A ver, pidió perdón.
8: Quiero pedir disculpas, es un horror lo que dije, lo que se salió al aire. No pienso eso, obviamente. No quiero ni repetir la palabra porque me hace mal. Y sobre todo a las mujeres y hombres que han pasado por esa situación, les quiero pedir disculpas porque se han sentido mal, obviamente, y el dolor que les removí otra vez. Entonces me parece, me conocen hace 40 años, conocen a mi familia, saben cómo soy, los técnicos, los desde todos. Es decir, soy muy transparente y me equivoqué. Y bueno, admito mi error y pido disculpas. Y les agradezco y quise dar la cara, sobre todo en cámara, porque empezaron a llamarme, empezaron a decirme un montón de cosas y preferí que no, porque quería hacerlo aquí en cámara, porque me parece que acá se transmite... con los ojos, con los gestos y con todo lo que yo quiero decir.
4: Bueno,
6: dura un poco más.
4: Pidió perdón.
6: Sí, sí, obviamente.
4: ¿Qué sé yo? Cuando alguien pide perdón.
6: La verdad que y pidió perdón, no dijo perdón, sí, dijo perdón.
4: Pero además, ahora... claro, yo creo que ella misma se da cuenta, si escuchás el audio, ella misma se da cuenta del error apenas lo comete.
6: Sí, sí, lo que me hubiera gustado es saber qué bueno, quiso decir, claro, a lo mejor se explicó mal.
9: A ver, nada justifica nada porque es terrible, sí, sí. Es terrible decir una cosa así, sobre todo al aire, pero... Ella es una persona muy conectada con lo espiritual y muchas veces lo espiritual te dice, bueno, agradece todo lo que te pasa porque te pasa por algo. No, eso bueno, no significa que no. Las cosas de mierda que te pasan, ser un abuso, no. Uno tenga que agradecerlo.
6: Ahora, claro. Pasa que, como decía hace un rato, capaz que un oyente, 10,000, no sé, los que sean, sufrieron un abuso,
9: claro,
6: y cargan todavía con esa mochila.
4: Mirá lo que me dice alguien de ese programa, ¿ves? No entendimos al venir esa frase. Ella creo que quería hablar de constelaciones o algo por el estilo.
7: Claro.
4: Quedamos en shock. Igual creo en su buena fe, más allá de lo que dijo, no tiene ningún punto de análisis. Pero te das cuenta que es lo que estás diciendo
9: es
4: vos.
9: Exactamente.
4: Se ve
9: eso.
4: Que esta persona que trabaja con ella la conoce.
9: Claro.
4: Pero igual. No
9: hay
4: lugar.
9: Que, hay
4: ¿no?
9: que tener cuidado.
4: No. No todo se justifica.
7: Hay que tener mucho cuidado con esas cosas, claro. Y nunca un abuso es bueno. No hay manera de que sea bueno, por lo menos para mí, ¿no? Por ahí.
6: Y menos honrar a la persona que abusó.
4: No, ¿cómo vas a honrar a un violador? No, un verdadero. Una locura. 4:43, sepárame.

0: situación de Jessica Sirio y Martín Insaurralde, que hoy le dedicamos poquito. Parece que está mal. Jessica Sirio ahí habló. ¿Mal? La periodista, sí, mal, triste, compungida.
1: Mirá.
0: Paula Varela, Paulita Varela, sí, amiga, periodista de espectáculo, habló con ella o con alguien cercano. A ver.
2: Me comuniqué con alguien muy cercano a Jessica, por supuesto le escribí a ella, pero bueno, ahora con esto que entregan los teléfonos, nunca sabés quién tiene.
3: ¿Quién te responde? Te responde el juez,
2: ¿verdad? Que te otro teléfono con su línea.
3: Soy el doctor Armea.
2: Cuatro. Por eso, cuatro. Nunca sabés. Y lo que me decía esta persona cercana es que ella está muy mal.
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0: conozco la, no, yo tampoco. A las mujeres.
1: Muy, muy bonita.
0: Ponele la de Caro Calvagni a Lucas, porque él quiere ver a la Tagliafico. Bueno, fueron a Lyon, a Sevilla, todo eso lo tiene que costear alguien. Claro. No lo costeó Telefe.
2: No,
0: lo costeó Daniel Mautone. Daniel Mautone es el dueño del juego en la provincia de Buenos Aires. ¿Quién lo controlaba? Insaurralde. Es raro que el dueño del juego le pague a la esposa de la persona que tiene que controlar, por no decir, es un acto de corrupción.
1: En realidad la esposa del regulador del juego tenía auspiciante el juego que permitían que ella pueda hacer su programa, viajar en business y en avión privado a hacer cosas. Lo cual, algún fiscal se hace un festín con esto. Después por eso, se hacen los repelotudos como se están haciendo, ¿no? Que también puede ser. Hablando en términos de Harvard. Porque también hay que decir, 3 años estuvieron durmiendo la causa, ¿no? Ahora, todo lo que están viendo, por ahí vos pensás distinto, pero todo lo que están viendo,
0: respetame,
1: es por la presión mediática.
0: Sí, obvio.
2: Pero escúchame, acá cuando estamos haciendo, todos los días que hacíamos el pase con Cristina, todos los días, cuando hablaban del tema Dorni, y yo decía que parecíamos un noticiero en Noruega, yo decía, se olvidan de que Insaurralde...
0: Que había un boludo que hablaba de un video.
1: Sí, es verdad.
2: No nos olvidamos la causa.
0: Pará, cuando hablamos del video la primera vez que lo llevamos a Suárez, nos dijeron, ¿qué estás hablando de temas raros que no le importan a nadie?
2: Viejos.
0: ¡Pum! Explotó. Bueno,
2: porque la gente, me parece, la gente común, la gente que nos está escuchando, lo que siente cuando vos decís, ¿cómo está hoy Jessica Sirio? ¿Cómo es el estado de ánimo? Lo que siente es un poco de sensación de justicia. Es decir, viejo, te agarraron.
0: Justicia va a ser cuando metan presos a estos chorros.
2: Pero si tienen un poquito de miedo de ir en cana, ya es un triunfo.
0: Ni lo creo.
1: Una cosa que quiero decir: robar $1,000,000 o robar 20 es un delito igual. Obviamente, el kirchnerismo tuvo una facilidad para robar en grandes volúmenes. Pero si hay una causa que estoy investigando,
2: yo te entiendo,
1: que robó,
2: yo te entiendo que es lo mismo. Pero si choreas 20 pesos para comprar un sándwich,
0: chico,
2: se chorea para hacer una gran vida y encima te la enrostra la cara.
0: Tengo tanda. No, las fotos de la casa de Pichirilo que me están pasando. Porque allanaron hace un rato la casa de Pichirilo. No, te caes de or. No. Y después, pará que tengo más para mostrarte. ¿Qué auto es un Commander?
1: ¡Apa!
0: Jeep Commander. Un Commander es un
1: Jeep caro, ¿no? Como la máscara que la compas.
0: Sí, pará que te quiero mostrar, porque estas me llegaron recién. Mira,
1: Commander.
0: Te muestro a vos, pero no digas nada. Mirá, esto lo voy a mostrar a la noche. La cocina, el Jeep Commander, el vestidor.
3: ¿Cómo la ves?
0: El vestidor.
1: Me gustan los LED,
0: Mirá esto, las zapatillas de Jessica. La cajita de seguridad.
2: El casting de Jessica para el novio.
0: Mirá lo que es el vestidor. No. El vestido.
1: Mirá las pantuflas.
0: Las pantuflas valencianas.
1: Las pantuflas de Valencia.
0: Las pantuflas valencianas. Mirá, heladerita. Heladerita. No. El vestidor de Pichirilo.
1: Es muy lindo, muy lindo. Buen gusto,
0: ¿eh? Buen gusto. La verdad que sí.
1: Salado, pero buen gusto.
0: Bueno, ahí allanaron hace un ratito. Ahora te lo cuento, dale.

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1: 4 de la tarde, 53 minutos, la temperatura actual 12 grados, la humedad 50%.
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0: ¿qué es lo que se viene ahora en el Mundial?
1: Tremendo, ¿eh?
2: Francia con Suecia.
0: Sí.
2: Y ya está confirmado el equipo. Te había adelantado la posible variante adelante de Barcola por Doué. Y es así nomás, Johnny. Va a jugar Barcola porque el otro día entró muy bien. Y juega contra un Suecia que propone una defensa que hay que horadar.
0: Bueno, imagínate que Barcola es suplente, ¿no? Imagínate lo que tiene Francia. Gracias, Dani. Te escucho esta noche en la Oral Deportiva de las 22, ¿no?
2: Así, señor. Abrazo.
0: Chao, querido. Lo último.
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0: Bueno, ganadores, si viene Ángel.
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0: Ahora sí.
3: El set de toallas Marcela, DNI 333. 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
0: Qué lindo. Rómulo, gran nombre.
3: Sí, me encanta.
0: Bueno, sigue Babi. Recuerden que viene saliendo de las drogas duras. Ténganle paciencia. Y les pido, por favor, que vean hoy a la noche, escuchen Rivadavia, pero pongan un cachito.
5: Revisen
0: la tele.
5: El aire, porque parece que Babi, atención con este dato, se puso pechos.
0: Y escuchen a la noche, porque vean a la noche, porque me parece que va a haber un bombazo a eso de las 8 de la noche en TN. Sigue el señor de los pechos, sigue Babi, chao.

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1: Hora 17, cielo despejado en la ciudad de Buenos Aires, la temperatura 15 grados, dos décimas, humedad 55%.
0: Nacionales.
2: El flamante vocero presidencial Adrián Rabier aseguró que asume el compromiso con humildad y responsabilidad.
1: Le agradeció a Javier Milei por la confianza que depositó en su persona para designarlo en el cargo.
3: Quiero empezar por agradecer al presidente de la Nación, Javier Milei, por la confianza que ha depositado en mí, designándome como su vocero presidencial. Asumo este compromiso con humildad y responsabilidad.
2: Manuel Adorni, al renunciar de manera indeclinable a su cargo, enfrentará el proceso judicial como cualquier ciudadano.
1: Así lo señaló el flamante vocero presidencial Adrián Rabier.
3: Manuel Adorni tomó la decisión personal de abandonar el gobierno de forma indeclinable y enfrentar el proceso judicial como un ciudadano privado. No es parte de mi rol como vocero hablar de detalles del caso ni darles mi opinión sobre el mismo, en tanto ya no hace a la marcha del gobierno. Mi tarea es informar sobre este último tema, sobre las cuestiones que competen al presidente y al futuro de la administración y de todos los argentinos, nada más y nada menos.
2: A 138 años de su primera edición, la Expo Rural modifica algunas tradiciones.
1: Informa Pablo Lugano.
4: Móvil. El 14 de julio llegará al predio de La Rural el primer animal que formará parte de la muestra, y rompiendo con la tradición de los ejemplares vacunos, el que llegará será un carnero de la raza Romney, que hará su ingreso a las 8 por el acceso de la avenida Sarmiento. La tradición del evento organizado por la entidad del campo cumplirá 160 años el 10 de julio. Se romperá también con su inauguración, que pasará de sábado a domingo a pedido del presidente Javier Milei, y con el uso de su nombre, que sumará por primera vez una marca comercial, edición YPF. Desde Palermo, Pablo Lugano, Radio Rivadavia.
2: Corrupción en Tucumán. La intendente de Graneros compró una casa en un country de yerba buena, mientras su municipio todavía no se recupera de las inundaciones de marzo.
1: Su familia gobierna esa ciudad desde 2003 y el gobernador de Tucumán, Osvaldo Jaldo, pidió que si es el responsable por el desmanejo de fondos, pague ante la ley.
2: Falleció el músico Daniel Melingo a los 68 años.
1: El artista fue encontrado muerto en su casa por uno de sus hijos. Integró los Abuelos de la Nada y fundó los Twist.
0: Policiales.
2: Matricidio en Castelar. La autopsia reveló la causa de muerte de la abogada asesinada por su hijo.
1: Graciela Martínez sufrió una puñalada a la altura del cuello. Su cuerpo fue colocado en una bolsa y enterrado en el patio de su casa. El acusado de 24 años también apuñaló a su padre, quien sobrevivió al ataque.
0: Judiciales.
2: La causa por enriquecimiento ilícito de Manuel Adorni. Una funcionaria de la vocería confirmó que le prestó su tarjeta de crédito para hacer compras.
1: Laura Yuma, directora del área de comunicación presidencial, declaró como testigo en Comodoro Py ante el fiscal federal Gerardo Polichita.
2: Juicio por la muerte de Maradona. Yo pedí la historia clínica del paciente, pero no me la pasaron, declaró Cintia Córdoba.
1: La enfermera de la internación domiciliaria agregó: el 23 de noviembre fue mi última guardia. Él no quiso ingerir nada comestible. El Tribunal Oral en lo Criminal número 7 de San Isidro dispuso cuarto intermedio hasta el jueves.
0: Economía.
2: Luis Caputo aseguró que el campo sigue batiendo récords. Las exportaciones agroindustriales alcanzaron las 53 millones de toneladas exportadas entre enero y mayo.
1: Representó un crecimiento en los primeros cinco meses del año de 18% en volumen y 17% en valor por 22.383 millones de dólares, agregó por redes sociales el ministro de Economía.
2: El dólar oficial cotizó a 1.450 pesos para la compra y 1.500 para la venta en el Banco Nación.
1: El dólar blue se vendió a 1.515 pesos en la City porteña y el riesgo país ubicó en los 426 puntos básicos. El Bitcoin cerró a 60 mil dólares.
0: Internacionales.
2: Venezolanos en Argentina recolectaron más de 2 toneladas de medicamentos.
1: Amplía Rodrigo Porto.
0: Móvil.
5: Desde la base aérea de Palomar parte un Hércules con una planta potabilizadora de agua, medicamentos y también alimentos no perecederos. Hablamos con Daniela, que coordinó la recolección en combate de los pozos al 1055 en la Casa de Venezuela.
6: Anoche cerramos 155 cajas que equivalen a una tonelada de medicinas e insumos médicos, y todo eso lo llevamos anoche a la Asociación de Enfermeros Venezolanos en Argentina y lo juntamos junto a la tonelada que ellos también lograron recolectar, así que todo eso suma a 2 toneladas de medicinas e insumos médicos que van a estar llegando a Venezuela lo más pronto posible.
5: San Cristóbal, Rodrigo Porto, Radio Rivadavia.
2: Terremotos en Venezuela. Ascendió a 1.943 el número de víctimas fatales y a 10.571 la cantidad de heridos.
1: En tanto, continúan las operaciones de búsqueda y rescate en las zonas más afectadas, donde se reportan 15.866 damnificados y más de 28.000 personas bajo atención médica.
0: Deportes.
2: La selección argentina se prepara para su duelo contra Cabo Verde, Miami, el viernes a las 19.
1: El DT Lionel Scaloni tiene un par de dudas con el equipo titular. Resta definir si jugará Nicolás Otamendi, Cristian Cuti Romero, Lautaro Martínez o Julián Álvarez.
2: Martín de Michelis fue presentado oficialmente como director técnico de Leipzig de Alemania.
1: Según la agencia Noticias Argentinas, firmó contrato hasta junio de 2028, en la que será una nueva etapa en su carrera y en uno de los clubes más competitivos del fútbol alemán.
0: El tiempo.
2: Para este miércoles en la ciudad de Buenos Aires se espera una jornada con cielo parcialmente nublado. Temperatura mínima estimada 4 grados, máxima 14.
1: La actual en capital y alrededores 15 grados, 2 décimas, cielo despejado, humedad 55%.
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1: Buenas tardes a todas, a todis, a todos, a todis,
2: a todas,
1: a tarde. ¿Cómo les va?
3: ¿Cómo va?
1: Les traje budincito de naranja hecho por mí, que la una es vegana, la otra le tiene miedo
3: bueno,
1: a las semillas.
3: Somos gente
1: horrible, la una con ustedes es horrible. Chicas, tienen mañana, tendrían que cagarse bien de hambre para saber lo que es comer cualquier. Vos, Duré.
3: A ver, yo respeto a los animales, es una postura ética.
1: No se nota por el último novio que tuve. Que era un pelotudo.
2: Ahí está.
3: No me vas a hablar.
1: Chicos, le voy a contar dos historias hoy.
3: A ver, contate.
4: Una es la que nos contaste.
1: No, pero increíble. Hoy es un día que me pasaron cosas.
3: Tremendo.
1: Vengo entrando por Avenida de los Incas.
3: Sí.
1: Una mina me empieza a tirar el auto encima mal. Me tira el auto encima mal, ¿eh? No, que...
3: Uy, no te vi.
1: Entonces, cuando voy a doblar para agarrar Conde, le toco bocina porque me tiraba arriba a la vereda. Y pega el volantazo. Entonces, después, acelera y me hace fuck you por el vidrio.
3: Adiós.
1: Pero la gente, la mina no sabe que yo le saqué una foto.
2: ¿Mientras manejabas? ¿Pudiste hacer esa
1: foto? No, cuando estábamos en el semáforo. Le agarró el semáforo y le saqué una foto de las patentes.
2: Por favor.
1: Que a continuación voy a darle... los datos. Busca todo, porque ahora te voy a dar los datos de la mujer también.
5: Ah, bueno, dale.
1: Este inconsciente al volante es un Volkswagen celeste que la patente es PAA080. PAA080.
3: Estado o provincia. Hay que fijarse.
1: Bueno, ahora no fijado. A ver.
5: Estamos los dos.
1: ¿Eh?
5: Consultamos si tiene multa en Cava y en provincia.
1: Acá está.
2: Una multa que debe tener. ¿Alguna multa?
1: Ya
2: la tenemos todo.
1: El nombre, por favor.
2: Barrera Lucas Sebastián.
1: No. Ah, no, este es el chorro. Perdón. No, perdón. No, me equivoqué de delincuente.
2: De anécdota.
5: Hay muchos.
1: No, esta es otra anécdota más que tengo. Hoy tengo dos al precio de una. Era que lo busco y ¿a quién se lo di esto? Acá está. Acá están los datos. Acá están los datos de la señora que casi me hace matar.
2: Ya tenés todo. Benedetti.
1: No tenés la dirección ni nada.
2: Ana Paula
1: Benedetti, que vive en la calle. ¿Número cuál es la calle? ¿Cuál es?
2: Gorriti.
1: ¿Es acá cerca?
3: Acá nomás, en Palermo.
1: Claro. ¿Cómo es el nombre de la mujer?
3: Ahí está, es de Cava.
2: Ana Paula Benedetti tiene 58 años.
1: Sí.
3: Tres infracciones.
1: Evidentemente, a ver...
5: ¿cuánta? Sí, pero en Ciudad Autónoma de Buenos Aires tiene tres infracciones. Dos son por exceso de velocidad, pero no es mucho, es de 0 a 10%.
1: ¿Sí?
5: Y después una que aparece conductor que daña, altere o retire dispositivo. No sabemos si fue ahí que le... sacaron el vehículo que tapó la patente o
1: sí, porque la patente por la tiene manchadita.
2: No se cuenta.
1: Una sinvergüenza. Mira, ¿ves? Mira, ¿ves que el 018, perdón, sí. Es PAA000, puede ser.
2: No, 080.
1: 080.
2: 080.
1: Bueno, Ana, señora Benedetti, usted es una sinvergüenza que me podía haber hecho matar.
3: Sí, claro.
1: Es una cara dura, ¿eh? Y le voy a hacer una denuncia. Porque tengo testigos y le voy a hacer una denuncia. Es más, el mejor testigo es la foto y los datos.
2: ¿Con qué intención, no?
1: No sé, pero muy, muy loca.
3: ¿Pero se reconoció? ¿Era personal o era maneja así la señora?
1: Yo creo que está peleada con la vida.
3: Ajá. Ah, bueno.
1: Y creo, tenía un dedo largo. Yo creo que si usa ese dedo va a andar con mejor humor por la calle. Bueno, otro caso que me pasó. El domingo fui a comer a un restaurante que no voy a nombrar porque no... porque involucra, miren la vuelta de la vida. Como con mi cuñada y mi mujer, bueno, sí, Babi, te invitamos, no, chico, no. Si no me cobran, no puedo volver. Ahí me fui. Ahora me llama el dueño del restaurante, que había un tipo en la cocina del restaurante, que se puso muy nervioso cuando me vio.
2: ¿Que cocinaba? ¿Un sí, parrillero?
1: Se le puso muy nervioso, muy, muy nervioso. Entonces le pregunta al jefe de cocina, ¿qué te pasa? Pero que ese tipo que está sentado ahí, yo entré a robarle la casa. Estuve 11 años y pico preso por robar. Uno de los que entró a mi casa era uno de los que laburaba.
2: El que te cocinó la... ¡Ay, Dios!
1: Lo echaron en el mismo momento, por supuesto.
3: Que salió hace poco de la cárcel.
1: Claro. Ahora, hay una cosa que tómenlo, porque prefiero que esté haciendo churrasco y no que esté afanando la calle.
3: Sí, eso me quedé pensando yo, ¿no? Porque digo, bueno, también está eso.
1: Pero él es el que se mandó solo. Si él no lo hubiera dicho, nadie se
3: Claro. Y bueno, pero el remordimiento tiene que estar, si en algún lado...
1: Vos pensás, no, yo creo que sos los nervios.
4: No, a ver...
1: Ahora yo me cruzo con el tipo en el restaurante y no sé qué
2: sea. No, ¿qué hubiera sido si lo veías?
4: Vos sos el culpable, voy a decirlo entre comillas, para que se entienda, de que él estuvo 12 años en la cárcel. Entonces, creo que ahí está el nerviosismo de él, ¿entendés?
2: O lo habrá dicho como gracioso. ¿Con qué tono? ¿A quién se lo dijo?
1: Que maté al colega de él, al compañero.
2: Claro. ¿A quién se lo dijo? Y él zafó.
5: ¿Eh? Miedo.
2: Y él zafó.
1: Miedo o bronca, que yo le maté al compinche de los robos.
3: Sí, también puede ser miedo a que lo reconociera, no sé si vos...
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2: Que yo expliqué primero, no de lo que finalmente dijo, porque me parece que lo que dijo, obviamente, lo escuchás.
3: Lo dijo mal.
2: Y eso, lo dijo mal, exactamente, lo dijo mal. Ella lo que quiso decir es esto, que uno es el resultado de todo lo que vivió, incluso lo malo, entonces uno de alguna manera tiene que honrar todo lo que le pasó en la vida, porque eso es lo que nos hace ser hoy quienes somos.
3: Yo no,
2: lo que
3: no
2: pasa es que,
4: demasiada explicación
2: hablando
4: para,
2: de
4: para
2: un
4: lo
2: caso
4: que dijo.
2: De, de violación intrafamiliar, y la verdad que lo escuchás, y es
3: lo que, bueno, lo que espero que no la cancelen, como hacen siempre, ¿no? Porque pidió disculpas en cámara. Yo, ¿hasta qué? ¿La vas a latigar?
5: No, no.
3: Esto es lo mismo que Florencia Peña.
5: Bueno.
3: ¿Qué? ¿La vas a matar? Bueno,
2: no,
3: ya está, lo dijo, pidió disculpas. Bueno, sigamos.
5: No, pero como siempre decimos, estamos frente a un medio de comunicación. No hay que estar explicando nosotros lo que ella quiso decir. Ella quiso decir, según su espiritualidad, que no,
3: no
5: sé
3: perdón.
5: Qué. O sea,
3: me creo parece... que te equivocas. Porque lo que ella dijo no fue bueno, y si nosotros no la quisiéramos como yo la quiero, que es mi amiga, vos también.
2: Sí, sí, yo soy amiga,
3: no
2: de
3: le
2: Tauro,
3: explicamos,
2: soy amiga. Sí.
3: Y decimos, mirá lo que dijo. No, hay que yo hablé con ella. Ella no, es lo último que quiere decir. A mí me ha pasado. Es más, me ha pasado con chistes que uno hace en el momento que le sale el chiste y después.
2: Y a veces te arrepentís en el momento, decís, ¿cómo la pifié?
3: Sí, sí.
4: Bueno, la explicó mal.
3: Entonces, empezó a explicarlo. Creo que también. Que en el momento que uno agarra un micrófono se tiene que olvidar si es budista, espiritista, si haces cursos de viajes al pasado, o el que está del otro lado toma lo que le decís
4: claro.
3: Como conductor y no como gurú.
2: Claro, porque además la gente no es que está prestando suma claro. Atención a lo que vos estás tratando de explicar. La gente está en el auto, está en un comercio, está en un trabajo, está en la casa limpiando. Entonces, por ahí escucha de refilón la palabra que dijiste, que es después lo que se replica en redes. Por supuesto que ya la están insultando.
3: Bueno,
2: las feministas, las redes, un montón de gente. Por ahí me parece que estaría bueno si podemos escuchar también cuáles fueron las disculpas de Tauro. Porque ella inmediatamente se dio cuenta de esto y quiso hablar en intrusos, dar la cara, que la vean la cara para pedir disculpas. Y si quieren lo escuchamos, a ver.
6: Quiero pedir disculpas. Es un horror lo que dije, lo que se salió al aire. No pienso eso, obviamente. No quiero ni repetir la palabra porque me hace mal. Y sobre todo a las mujeres y hombres que han pasado por esa situación, les quiero pedir disculpas porque se han sentido mal, obviamente, y el dolor que les removí otra vez. Entonces me parece... Me conocen hace 40 años, conocen a mi familia, saben cómo soy, los técnicos, desde todos. Es decir, soy muy transparente y me equivoqué y bueno, admito mi error y pido disculpas. Y les agradezco y quise dar la cara, sobre todo en cámara, porque empezaron a llamarme, empezaron a decirme un montón de cosas y preferí que no, porque quería hacerlo aquí en cámara, porque me parece que acá se transmite con los ojos, con los gestos y con todo lo que yo quiero decir.
3: ¿Cómo sigue esto?
2: Bueno, a ver, hay que ver qué pasa con la gente. Yo creo que...
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12: Ilícito llamando a uno de los testigos.
13: Es legal, no puede. No
12: es
13: puede.
12: Algo que no se puede hacer. Pero bueno.
14: Un extorsionador.
12: Esto es un nuevo capítulo para el gobierno.
14: No, lo más cómico, ¿sabes qué es? Hola, ¿cómo te va? No sé cómo se llama el tipo. Sé que no me anda el pilar, se me corta la luz en el pilar. Ah, a propósito, tenemos que hablar del día 4. O sea, un cínico. Mire, porque es como cuando vos le tocas el culo a una mujer. Yo lo dije ayer. Y la mujer dice, te voy a denunciar. Te voy a llamar y dice, hola, ¿cómo te va? ¿Qué querés? No, discúlpame, vos tenías un vestido rojo en venta en la Feria Americana. ¿Qué querés? Ay, vamos a hablar de esto. Te pido disculpas por eso, que es una boludez. No, no hay ninguna boludez. Bueno, esto es lo mismo. Che, es una boludez lo del día 4. Pero arreglame el pilar y después te explico lo del día 4. Se le nota en la voz, además que está nervioso.
12: Uno de los primeros cambios que va a tener la jefatura de gabinete va a ser, esto seguramente se informe en el transcurso de esta semana, va a ser la absorción del Ministerio del Interior. Va a ser la segunda vez en la historia que Argentina no tiene Ministerio del Interior. La primera vez fue cuando llegó al cargo Guillermo Francos, que justamente venía de ese mismo ministerio con la salida de Pose.
14: Ah, está Adorni en la jura, mirá.
13: Se estaba mirando justamente eso. Está Milei con Santilli al lado.
15: Se ríe, aparte.
13: Los dos granaderos y Adorni en el costado.
15: Contento.
12: Tuvieron una reunión antes, Babi, pero yo no pensé que lo iban a poner ahí igual.
14: Yo no entiendo. Yo no entiendo.
15: ¿Qué se ríe?
14: En ese momento reírte.
12: De nosotros.
15: ¿Qué se ríe, Babi?
14: Nada. Es un idiota.
13: No, capaz, hijo.
14: En ese momento reírte, que es un momento, viste, que... Bueno, todos están fingiendo demencia, ¿no?
12: Totalmente, totalmente. Ver,
14: creo que es una foto, no se ofendan lo que digo, los oyentes, es una foto de una derrota de Milei. Porque ahí mostró flaqueza y lo tuvo que echar. Creo que esa foto es un símbolo de la derrota, ¿no?
13: ¿Pero la flaqueza es haberlo tenido que echar o no haberlo echado antes?
12: Yo no diría que eso. Yo creo que es un gesto de buena voluntad que el gobierno, aunque sea tarde, lo haya sacado a Adorni.
14: Eso no es buena voluntad. Pero Barbie, peor
12: sería que lo sigan teniendo.
14: No, mirá. Eso no es buena voluntad. Eso es desesperación. Si no lo sacaba, tenía un quilombo dentro del gobierno terrible.
13: Ahí están los hijos de Santilli en primera fila. Nancy está.
16: Ayer veía uno de los tantos memes muy divertidos que decían, bueno, Santilli... acá como jefe de gabinete y la mostraban a Nancy Pasos cuando se había encadenado.
14: Ahora, mirando esa imagen, no sé cómo la leen ustedes. Pero Adonis al costado con la manito adelante.
15: Riéndose.
14: Habiendo sido echado por corrupto, porque mentira que renunció.
16: Claro. Obvio.
14: Le han dicho renunciar que Madín. Y está ahí riéndose con la mano acá adelante. Qué vergüenza.
16: Como no renunció por el asedio mediático.
15: No, pero además.
12: ¿Querés que escuchemos?
16: Yo,
12: a ver,
16: yo escuché.
12: Están diciendo,
15: ¿cómo se escucha? Es una burla.
17: Para juro.
12: Bueno, te decía que uno de los primeros cambios va a ser efectivamente la absorción del Ministerio del Interior a la Jefatura de Gabinete. Ya pasó cuando Franco se asumió la misma cartera. Esto se va a anunciar en los próximos días. Como habíamos explicado ayer, el Ministerio del Interior es uno muy importante porque es, entre otras cosas, el que lleva adelante, bueno, la relación con los gobernadores. Hoy hay 14 gobernadores que viajaron desde sus provincias. Muchos se hicieron espacio en su agenda para...
14: Me están saludando al próximo gobernador de la provincia.
12: Bueno, lo estás diciendo vos, Babi. Vamos a escuchar la jura.
18: Javier Milei.
14: ¿Estamos escuchando?
18: Lo hace a continuación el señor jefe de Gabinete de Ministros, Contador Público, Diego César Santilli. Rúbrica, el escribano general del Gobierno de la Nación. Señoras y señores, de esta manera damos por finalizado el acto de juramento del señor jefe de Gabinete de Ministros. A todos, muchas gracias.
14: Ahí está, en una cosa muy tierna.
16: Sí,
14: creo
16: que acá
14: las lágrimas.
16: Sí.
14: Lo están abrazando a Adorni y Adorni le mete la mano en el bolsillo al presidente.
12: Para los que no vieron, lo que pasó fue que el presidente Javier Milei abrazó a Santilli una vez que se hizo efectiva la jura. Le hizo un gesto a Adorni, vení, vení, y se terminaron fundiendo los tres en un abrazo fraternal.
16: Y después Milei agarrándole el cachete.
14: Y sale en la segunda fila hasta las dos jubiladas que prestan la plata.
15: Obvio, están todas.
14: Bueno, una vergüenza, una fantochada. Igualmente yo creo que se respira otro aire con Santilli manejando.
16: Está como todo un poco más calmo.
14: Bueno, hay un político, Entre medio de toda esta gente hay un político. Hay que reconocer que el gobierno de Milei no es político, es económico.
12: Y exacto. Bueno, y esto es una muestra de eso. Así que otra etapa para el gobierno que se, podríamos decir, se inaugura con esta nueva gestión.
14: Ahí se le cayó la cara a Adorni.
16: Sí, vos viste, tremendo, se transformó, está serio.
12: Terminó la transmisión oficial.
14: Dijo Adorni cuando terminó. O sea, de mi gobernación no hablamos.
16: Ah, ya está.
15: No, mala mía. Mala mía.
14: Bueno, ¿qué tenés?
16: ¿Qué tenemos? Bueno, vamos a hablar de la muerte de Silvina Luna porque hoy se dio a conocer que el próximo 4 de agosto se va a realizar una junta médica. Esto, si no nos olvidamos, esto lo había pedido Fernando Burlando, que es el abogado del hermano, justamente para constatar qué problemas de salud le ocasionó las operaciones que se hizo con Aníbal Lotoki, quien está ahora detenido preso en la cárcel de Ezeiza. A ver, un poco lo que explica esta junta médica es que se van a evaluar diferentes puntos. Primero, uno es la aparición de los granulomas, que tanto se habló durante el tratamiento de Silvina Luna. Después también, ¿qué tratamientos ella tendría que haber hecho pedido justamente del cirujano que no ocurrieron? Todos los estudios postoperatorios que no existieron y algo que Silvina Luna manifestó en reiteradas oportunidades de que ella no fue atendida como corresponde. Uh-huh. Y todos estos procesos que le generaron estos granulomas que luego le generaron un montón de inconvenientes en su salud. A ver, la junta médica se va a realizar en el edificio de la morgue judicial a las 10 de la mañana, el próximo 4 de agosto. Los resultados van a ser más que importantes porque va a permitir saber si va a haber una investigación contra el niño Lotoki, otra más, porque ya en una fue condenado y en otro está en proceso de ir a juicio. Vamos a ver si se le suma una nueva causa o estamos hablando de que la muerte de Silvina Luna queda.
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12: Mayo del 2026 midió tanto a Manuel Adorni como a Santilli, actual jefe de gabinete. Manuel Adorni tenía para mayo de este año un 73,6% de imagen positiva, 7% neutro y un... Perdón, 73% imagen negativa. Me parece que lo dije al revés. 7% neutro y positiva
14: 17,9%. Qué bueno, que en este 17,18%.
12: 37 puntos es la imagen positiva de Diego Santilli, casi 8 puntos de imagen neutra y un 50% de negativa. Pero te digo que hoy en día igual hasta Milei tiene un 40% de imagen negativa. No hay... Oh, digo, está dentro de un parámetro
14: si vos
12: normal,
14: en la política,
12: entre comillas.
14: Siempre vas a tener imagen negativa. ¿Qué hace?
12: No, ojo que ahora la puede mejorar igual la imagen positiva en gestión.
14: Es un hombre de Karina Milei. Que a mí no me ofrece ninguna garantía.
12: ¿Santilli?
14: Más vale que no haga un gol. Porque si hace un gol, lo sacan de la cancha.
12: Otro dato interesante que da esta consultora es que la imagen tiene una variación interesante por nivel socioeconómico. En los estratos altos, la imagen positiva de Santilli es superior al 50%, 50,5%. En el estrato medio... Por, otra vez, nivel socioeconómico, 47,9% de imagen positiva. Y en los estratos bajos es donde tiene la menor valoración, 25,4% en ese caso para ese último segmento.
14: Bueno, que yo no dejo de pensarla. Che, van a rajar a la gente que metió Adorni, ¿no?
15: Ah, claro.
14: Son como 400 personas a laburar de garrón.
12: No lo sé.
14: Sí, yo te digo que sí. Radio Nacional... Canal 7 metió gente por todos lados. Uh-huh. De malones.
6: Una persona generosa.
15: Sí, en YouTube tenemos una
12: lo
15: encuesta.
12: Lo que necesites.
15: Una encuesta en YouTube que dice: ¿te gusta la elección de Diego Santilli como nuevo jefe de gabinete?
6: Ah, sí.
15: ¿Pueden votar sí o por no?
14: A mí me gusta, vota sí.
6: Vota por la radio,
14: ¿qué tenemos, negra?
6: Bueno, ¿qué tenemos? A ver, tenemos un gran debate también relacionado con cómo estamos.
14: No, sí, es que
6: estamos
14: nerviosos. Ese mate de mierda.
6: Sí, se cae.
14: No, porque es un mate de mierda ese.
12: Pero trae
14: no tiene base, ¿no ves que no tiene base?
6: Pero es que lo estás apoyando acá.
14: No, es que no tiene base.
6: Se mate bueno.
12: ¿Se te cayó el mate? ¿Dos veces?
14: Sí.
6: A ver, bueno, decía, hay una gran polémica relacionado a lo que estamos llamando en este momento el feminismo selectivo.
14: ¿De qué?
6: El feminismo selectivo. A ver, ¿qué es lo que pasó? Hace unos días, una conocida psicóloga, sexóloga, que se llama Cecilia C., ese es el nombre que usa. Bueno, pues es el nombre que usa para hacer exposiciones y demás. Denunció, sin mencionarlo en las redes sociales, a Nacho Levy, que es un referente de Garganta Poderosa, Garganta Profunda para Alberto Fernández.
14: Como dijo Alberto.
6: Claro. Dando a entender que este muchacho con el que había tenido una relación de varios meses, desde fines del año pasado, tenía características de narcisista. En posteo ella decía que, bueno, que era narcisista.
14: Viste que antes de echarte un polvo tenés que ir a hacer un examen psicológico ahora.
6: Bueno.
14: Tenés perfecto. Chupá mucho la teta, dice, no, no, una no, falencia no. De madre.
6: Bueno,
14: viste,
6: no.
14: El falo.
6: A ver, no, lo que ella empieza a decir era como que este señor, en general los narcisistas durante la noche están controlando, molestan el sueño de la otra persona para irritarla, para desestabilizarla emocionalmente, etcétera, etcétera. Ella no lo mencionó, pero todo el mundo, ella dice, por suerte pude salir de ahí.
14: Pará, mi mujer me molesta toda la noche, habla por teléfono, charla, ronca.
6: Es una de las características, te digo, analízalo.
14: Ah, mirá,
6: analízalo. No, bueno, porque cuando no te dejan descansar, lo que hacen es ponerte irritable. A ver, esta persona es Cecilia. Ella se ríe. Se ríe de todo. Cecilia lo hizo en un posteo en su...
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30: El que has sido nombrado, cumpliendo y haciendo cumplir en cuanto vos depeta la Constitución de la Nación Argentina.
31: ¡Sí, juro!
30: Si así no lo hicieres, Dios y la Nación os lo demande.
32: Desde Casa Rosada, Amanda Pizarro, Radio Rivadavia.
33: El gobierno formalizó la aprobación de 2 créditos del BID y del Banco Mundial por 1.750 millones de dólares.
34: Servirán como garantía para la suscripción de préstamos con bancos privados.
33: Cayeron las ventas en los supermercados y los mayoristas en la ciudad de Buenos Aires.
34: Según el Instituto de Estadística y Censos Porteño, bajaron 0,8% interanual y los mayoristas se contrajeron 21,2%.
33: Terremotos en Venezuela. La ONU prevé asistir a 500.000 personas en los refugios.
34: Cuentan con 3.000 toneladas métricas de alimentos disponibles para repartir en el país, con lo que esperan se pueda abastecer a más de 10.000 familias durante 2 meses.
33: El tiempo en Buenos Aires, cielo despejado, temperatura 13 grados 8 décimas, humedad 60%.
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1: Choque en Panamericana a la altura de Sucre en dirección hacia el norte. Ya está habilitado nuevamente la circulación, pero ha quedado la demora desde la General Paz en dirección hacia el norte. En Belgrano se incendió un taxi en Juan Azurduy al 2400 entre Cabildo y Ciudad de La Paz. Varias dotaciones de bomberos trabajando en el lugar. Mañana desde las 15 va a cerrarse el enlace de la autopista Cámpora con la autopista 25 de Mayo en dirección hacia el centro para que AUSA desarme el peaje de Lepiane. Por una semana va a estar cortada la circulación en este enlace. Desde Control de Tránsito, J. Leonetti.
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1: Fue la mejor época de los Beatles, la mejor época lejos. Bueno, entonces...
2: Bueno, veníamos hablando justamente de esto que empezó a armarse como una guerra hablando del feminismo selectivo. Cuando el feminismo dice, yo te creo hermana, y cuando el feminismo dice, hay que esperar a ver qué pasa. Es verdad que en el caso de Nacho Levy no hay una denuncia en la justicia. Porque,
1: pero la mina ella buscando fama lo hizo mierda, igual.
2: No sé si buscando fama, porque ella es conocida en su nicho.
1: Pero que haga denuncia, que vayan a la justicia.
2: Pero déjame explicar algo.
1: A ver.
2: Ella lo que está diciendo es que tuvo una relación con una personalidad psicopática de la que le costó salir. ¿Esto es un delito? No, no es un delito.
1: Perdón, pero tengo una pregunta.
2: Sí.
1: ¿Cómo sabemos que Nacho Levy?
2: Porque era su pareja.
1: Entonces, ella ya hizo la denuncia.
2: Pero espera, está bien. Ella no lo mencionó.
1: Bueno, pero te hace mierda. Mirá, Nancy, te digo, vos sos feminista.
2: Sí.
1: Estoy harto de las minas que van a la televisión a buscar justicia. Vayan a tribunales, hagan la denuncia a la comisaría de la mujer. No digan nada. Y cuando sale la sentencia, cuéntenlo. Pero no hagan mierda gente al pedo. Como hicieron con, ¿cómo era el Tano, el que cantaba con Susana? Gino Renner.
3: Gino Renner.
1: Que fue una tilinga, una idiota un día, y le dieron lugar en un programa del mediodía de espectáculo. No, me llevó el departamento, me mostró un vestido que tenía para mí, ¿qué quiso? Y se quería acostar conmigo. Pero como no alcanzó eso, porque muchos hombres llevamos mujeres a un departamento cuando estamos solos, dijo, no, pero además me metió algo en la bebida. ¿Qué? Si el Tano tomaba yogur. Entonces, realmente, ¿y sabes qué? Le causó la muerte. Se deprimió, le dio un infarto y le agarró. Porque me dijo, yo en mi vida, él decía un playboy. Nunca tuve una denuncia de él. Le pasó a Cacho Castaña. La depresión lo llevó a la muerte. Porque él lloraba y decía, no puedo, yo laburé para las mujeres toda la vida y ahora me cancelan. Entonces, chicos, déjense de joder con la vida de los hombres. ¿Saben qué tienen que hacer todas? Cerrar la piernita, salir entre ustedes como están haciendo y no joder más a los tipos.
2: Pero no tiene nada que ver lo que estamos mezclando dos cosas.
1: No, no estoy mezclando.
2: El feminismo no tiene nada que ver con eso que vos
1: sí,
2: estás marcando.
1: Sí, el feminismo tiene que ver que cuando matan a una chica en el interior, el feminismo se hace bien la pelotuda. Y los pañuelos verdes se hacen bien la pelotuda. Y cuando le pican a una chica y le hacen chorizo, las feministas no hablan ninguna, ni Mengolini, ni Mangolini. Nadie. Pero cuando tocan alguna periodista, algo de eso, no, ay, no les cuento mi experiencia. Yo también estuve casado con un misógino, un xenófobo. Me etiquetan todo. Mira si uno empieza a etiquetar y dice, no, esta es una atorrante, una loca, una vaga, una. No.
2: Y no lo hacen.
1: ¿Eh?
2: Lo hacen.
1: No, nadie lo hace.
2: Sí.
1: Los hombres no lo hacen. Esto, las hermanas Pombo, sí, para buscar fama. ¿Cómo era? Cheruti.
2: La hermana va para la
1: Cheruti
2: hermana.
1: Nos hizo componer un conchero. Entonces nos probó para ver, y bueno, tuvieron sus 3 meses de fama en la televisión, mierda Cheruti. No se hace eso con la gente, te juro. Lo digo de corazón, mirá que a mí me chupó un huevo, pero no se hace. Eso de buscar fama a través de hacer mierda, masacrar a un tipo, no se hace.
2: A ver, hay de todo en la Viña del Señor.
1: Sí,
2: también hay denuncias falsas y yo doy fe de eso porque las conozco en primera persona. Lo que estoy diciendo acá es que esto es algo completamente diferente. Acá están hablando de un abuso de una personalidad narcisista. Algo que les pasa a muchas mujeres todo el tiempo y que esta chica
1: pero
2: en particular...
1: ¿Esta chica es psicóloga?
2: Psicóloga.
1: Es sexóloga.
2: Sí.
1: Lo último que tiene que hacer es hablar de un tema personal al aire. Queda desacreditada totalmente como profesional.
2: No, ¿por qué? Lo puede contar como experiencia personal.
1: Eso me acuerdo de Cartanía, ¿viste? El que tiene Casela.
2: Sí.
1: Que un día dijo que yo era un psicópata, no sé qué cosa...
2: Te diagnostico.
1: Y le digo, qué bien, vos diagnosticás por televisión, pelotudo. No me ahora pasa y baja la cabeza. Está acá. Yo no me conocés, loquito. ¿Qué me decís que yo soy psicólogo? ¿Qué te pasa en la cabeza? A ver, ¿qué te está pasando en la vida? Entonces, viste, ves una vez que tienen un minuto de fama, ven el tal y bueno, yo les voy a contar también. tuve una locutora que me volvió loco y le ponía todos los mensajes en contra. No, pero en serio lo digo. La verdad, Nancy, yo te amo.
2: No, está bien.
1: Esta discusión sí.
2: No, me parece que es, enriquecedora
3: porque,
2: también.
3: Claro.
2: Es enriquecedora. Yo creo que hay de todo, insisto. A ver, yo no estoy de acuerdo, obviamente, con Julia Mengolini. También salió a repudiar Malena Pichot, a quien yo admiro.
1: Perdón,
2: como periodista.
1: Tengo juicio con Malena Pichot.
2: Bueno.
1: Y ganado. Porque dijo que a mí había que cagarme a trompadas. ¿Me entendés lo que te digo?
2: Pero por eso entiendo que el feminismo no va por ese lado.
1: Pero vos mirá lo que me representás. Mengolini y Pichot se juntan a dos para denunciar. Chicos,
2: pero
1: se han
2: regodeado
1: con garganta profunda.
2: Es que estás entendiendo al revés la situación, Babi, porque no estás escuchando cuál es el conflicto.
1: A ver.
2: Porque lo que te estoy diciendo es lo siguiente. Acá hay una chica que denuncia y que justamente ni Mengolini ni Malena Pichot salen a apoyarla.
1: Pero,
2: porque el denunciado es de la garganta poderosa.
1: Por eso
2: hablo de feminismo selectivo y por eso digo que el feminismo no tiene nada que ver con lo que están diciendo.
1: No, sí tiene que ver, porque no existe un feminismo para las mujeres, existe un feminismo para la tele. Porque el feminismo no defiende a la mujer. Estoy harto de ver mujeres comunes que van a denunciar que las cagan a trompadas y no le dan bola. Ni la feminista, ni la tele, ni las atorrantas estas de los pañuelos verdes. Nadie, chicos, fue para sacar plata. Robaron 20 años guita con el tema de los derechos humanos y el feminismo.
2: ¿Pero por qué le adjudicas el feminismo? Si ellas no se adueñaron del feminismo. El feminismo de todas, no es de ellas.
1: No es que se adueñaron, igual que los derechos humanos.
2: Claro.
1: Hicieron una política de los derechos. Los que no son como nosotros no son. Los derechos humanos son los nuestros. El hijo de Bonafini matando gente con una ametralladora tenía derecho humano. El pibe que estaba del otro lado de la bala no tenía derecho humano.
2: Pero Gaby, a mí, la feminista que dice muerte al macho, no me representa y yo soy feminista.
1: Bueno, Mengolini, Pichot, es muerte al macho.
2: Bueno, por eso estoy marcando este punto. Este es el punto de debate. Es decir, bueno, ¿por qué a esta chica y a otras tantas, una alumna de Deportea y a una periodista de Crónica, que también contaron lo mismo de esta persona, que no lo pueden denunciar en la justicia porque no termina de ser un delito?
4: La mamá de Ángela Torres también.
2: Sí, Gloria Carrá también, pero prefirió, y también dijo, yo prefiero guardarme, porque son cuestiones que a veces tienen que ver con la intimidad.
1: Chicos, que decidan si le gusta la almeja.
2: No tiene nada que ver con esto.
1: Porque odian al hombre. En el fondo, porque, ¿sabes qué pasa? Estar en pareja no es un trabajo. Es una situación. En el momento que empiezas a hacer un trabajo, andate.
2: Sí,
1: estás ahí
2: obvio.
1: Siete meses, él siempre fue. Y siempre lo mangaste vos. Esto me hace acordar a mi querida Fabiola. ¿Cómo? Después cuando ves que no hay los tres palos que le pediste al
2: Pero vos pensás que la manipulación no existe, Babi. ¿Vos pensás que la manipulación no existe?
4: Sí, mucho.
1: ¿Sabes por qué? Mira, te voy a decir algo. ¿Sabes por qué el hombre es un hijo de puta?
2: También hay manipuladoras mujeres,
1: Perdón.
2: Ojo.
1: ¿Sabes por qué el hombre es un hijo de puta? Porque cuando arranca en la vida, hay varias mujeres que lo cagan. Y que lo humillan y lo dejan hecho mierda. ¿Entendés? Te explico, es muy fácil. Vos te pones de novio a los 13, 14, 15 años, es una mina que te vuelve loco. Te enseña lo que son los cuernos, a salir con tu amigo.
2: Pero si a las mujeres no nos pasa lo mismo con los hombres. ¿Eh? Vos pensás
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1: Muchas por amor, muchos por interés, muchos por amor, pero como en todos los índoles de la vida. Pero como dice bien Vero, en un momento se fueron a la mierda.
2: Pero por supuesto.
1: No podías mirar a una compañera en el pasillo.
2: Pero porque aparte, y acá estamos de acuerdo, hay que diferenciar muy bien lo que es un acoso o un abuso de alguien que quiere seducir a la otra persona. Digamos, si vos me decís algo, yo lo puedo tomar como un intento de seducción. Y si yo te digo que no, vos no tenés que continuar. Ahora, si vos continuás, ahí sí es un acoso. No solamente por trabajar o porque haya un rango dentro de la empresa es un acoso.
1: Vos le decías a una compañera, vamos a tomar un café. Y me le contaba todo. No, viste, me quiso coger y por eso me echó. Porque no me... Bueno, ¿cuántas tuvimos? Sí, me echó porque no me quería coger y no quise y me echó.
2: Hay algunos casos que son reales y otros que no. No,
1: hay casos que te encapaste y después dicen, no, me quería coger. No, si estuvimos saliendo. La hipocresía que yo he visto en esas denuncias son atroces. Atroces. Entonces, realmente, yo tengo los contratados de la entidad desde el lado del hombre. ¿Eh? Mira que no fui víctima. Claro. Pero no soy. Pero no fui víctima, pero pegaba en el. A ver con qué lo puedo atacar. ¿Con qué lo puedo atacar? ¿Viste? ¿Por dónde le puedo pegar? Entonces, te digo que nunca fueron claras las reglas. Porque, ¿viste? Como jugar el mundial y que se pueda tocar la pelota con la mano, que le puedas pegar afuera del arco. Nunca fueron claras porque era si sos facho, sos abusador. Ahora, si sos kirchnerista, no. Una vez salió una pendeja en televisión, dijo, yo soy de la Cámpora. A mí me abusaron dos diputados de la Cámpora. Una vez fui a Casa de Gobierno cuando ganó Macri. El jefe de la Casa de Gobierno me dijo, acá traían al chalecito de la entrada falopa y pibas de la Cámpora, hacían fiestas hasta las 4 de la mañana. Pero qué pasa, era la Cámpora, no se cogían menores. Eran de la Camporita. Entonces, ¿por qué no? Porque en Milagro Sala le entregaba las nenas al hijo. ¿No? Eso nunca se denunció. Pero sí, si era un tipo de enfrente... que no tenía nada que ver y que era de derecha, era un degenerado, mercenario, si era económico, era un hijo de puta, si era con las mujeres, nada, es un zarpado. Y te digo más, hubo zarpados, claro que hubo zarpados. Ella tuvo un juicio con un zarpado y lo perdió.
2: Lo sé, porque en es muy difícil. Pero porque, a ver, también es muy difícil de probar determinadas cuestiones.
1: A ella no le ayudó nadie el feminismo. Pero si hubiera sido kirchnerista, le pongo la firma y... salía en televisión, todo lo colgaban en Plaza de Mayo. No, chicos, se equivocaron. Mira, ya de arranque, que no tienes nada que ver vos, cuando escupían la foto de Chicha y Mauro Viale, ya toda una mierda desde ahí en adelante. ¿Entendés? Lo único que me falta es que yo me quise abusar a Eve de Bonafini. Y otra cosa, hablemos de Bonafini y por qué le llevaba los ravioles a la cárcel a John Glender.
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12: 11 grados la temperatura a esta hora de la tarde, a las 6 y media casi de la tarde. Humedad 55%, el cielo despejado.
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0: Granada va a Villachocopar por un pico de presión.
1: Ahora sí, ¿qué pasó?
0: Un pico de presión. No, pelea con Nancy.
2: Bueno, somos el equipo que vos elegiste.
0: Sí, nos está escuchando Pagano, José
2: Luis. Le mandamos un beso a José Luis.
0: Y el Chapo.
2: Un Chapo también.
0: Los dos, viste que parecen Don Quijote y Sancho Panza.
3: ¿Vos querías mensajes?
2: No sé si me animo. Mirá que estamos en un día medio.
3: Hoy tengo que.
0: Hoy para mí es un día especial. Bueno, ¿qué tenemos?
3: A ver, dice, el feminismo, feminista, LGTB, es todo negocio para separar el hombre de la mujer y reducir la población, dice Germán.
2: Bueno.
0: Y es verdad.
3: Babi.
4: Perdón, me dio gracia.
3: Babi. Muy inteligente tu compañera. Aplausos.
2: Ay, gracias. ¿Viste? Gracias.
3: Además,
2: ¿viste que tengo público también?
3: Además, vos, Babi, dijiste que el hombre y la mujer son especies distintas, dice Beatriz.
0: Somos completamente diferentes.
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8: Contame, ¿cómo, qué te pasó? Dice, bueno, me pasó que lo mismo que te pasó a vos con él y a vos. Chao, vamos a la tanda. No cuentes nada de quién era.
9: Fernanda Meneses.
8: Sí. Bueno, ¿qué más?
10: Claro, me mandó al frente a todo. A ver.
8: No, pero no era Yanola. Lo que pasa es que la mina tiraba fruta, tiraba fruta, tiraba fruta, ensuciaba como un guardabarro roto.
10: Babi, dice Walter, ¿puedes dejar que termine de explicar todo, Nancy? No entendimos al final lo que piensa
8: nada.
10: Nancy.
8: No piensa nada.
9: No.
8: Y menos ahora.
9: Como
8: que
9: toda
8: ya,
9: mujer, pasa que.
8: Menos ahora que ya la echamos.
9: Sí. Claro. No. Te vas a quedar solo.
8: Es un programa muy amplio.
9: Te vas a quedar solo.
8: Sobra gente para entrar, así que somos muy amplios.
9: Bueno, no vas a encontrar esta calidad.
10: Pongan el
8: No, la verdad que no.
9: A mí se me puede caer todo menos la autoestima.
8: No, ah, no, pero no se le cayó nada. Pero es bien durito.
10: ¿Quién decía eso? Había un...
8: Nadie.
10: Bueno, sí. Bueno, acuérdese de Epstein, ojo.
8: ¿Qué?
10: De Epstein.
9: Jeffrey Epstein.
8: Pero chico, de... mire, en Estados Unidos, bueno. Ojo. ¿Qué tiene que ver Epstein con nosotros?
9: Bueno, pero en su momento lo relacionamos, los desfiles de Jordán, la clase de historia.
8: Abusaba de chicos, no abusaba de mujeres feministas, mujeres, eran hombres, varones, todo.
10: Muy bien, Babi, nunca estuve tan de acuerdo contigo como en esto lo que decís. Las denuncias de mujeres que por frustraciones personales o qué sé yo, arruinan a veces a familias y dignidades de hombres que no se lo merecen. Silvina, género femenino de Santiago del Estero.
8: Muy bien, bueno, vamos Santiago querido. Santiago querido, Santiago adorado, contigo he soñado porque tú me has dado todo lo más puro de mi corazón.
10: Que... bueno, Babi, ¿cómo están? Me hicieron falsa denuncia a mí, así que sé de lo que están hablando.
8: Ahí, ni hablar de las minas que denuncian, aprovechan por alimentos.
9: Sí.
8: Y denuncia al tipo por abuso del hijo, que es horrible que te digan que abusaste de tu hijo. Y,
9: bueno, pero bueno, ojo, gracias. Que ahí estamos hablando también de una calaña de abogados que asesoran en relación a eso.
10: Juan nos dice que hice una falsa denuncia, si quieren puede salir al aire y contarlo. ¿Le puedo pasar el teléfono? No. Bueno, Fernanda Meneses era...
9: Sí, le agradecí la...
10: Babi, para vos y tu equipo. Hola, soy Silvia de Villa Ballester. Me encanta, acá los estoy escuchando. Me encanta la discusión, esta discusión con altura. Eso es escuchar radio y vivir la tarde.
8: ¿Podemos decir que es el mejor programa de la radio?
10: Yo creo que ya estamos al nivel, ¿no? Yo creo que sí, ¿no?
8: Holgadamente, sí.
10: Yo creo que sí.
8: Porque mira, Nacho es joven, todavía no vivió nada, no tiene experiencia.
9: Tiene
8: menos calle que Venecia. Nelson Castro... ¿Qué va a hablar de la guerra?
9: Si tiene de la luna también. De la luna.
8: La luna y la guerra, dos temas que no le importan un carajo a nadie.
11: Pero
8: la NASA
11: es importante.
8: Cristina Pérez de Borges, Sábato, no sé de quién habla. Leyó Dos Lomos de Burro, ya. Dos Lomos de Libro y ya está. Después tenés al pibe Viale, pobrecito, que especula mal apellido. Después venimos nosotros, que somos todos profesionales de radio. Y después viene el Cholo, que es un grande, es una historia. Aunque el programa es una mierda, igual.
10: No.
8: Bueno, chicos, vamos, sigamos.
10: Bueno, va.
8: No me quieren los compañeros.
10: No.
12: Sí, yo mucho gusto. Siempre.
10: Bueno, acá yo no veo a mis hijas desde el 2023 por una falsa denuncia. Bueno, cada uno ahora empezaba
12: bueno,
10: a contar.
12: Bueno, Carolina Lozada está con el tema de la falsa denuncia. Proyecto,
9: sí, que fue cuestionada también mucho, pero así como existe una cosa, existe la otra. Claro. Así como pasa que muchos años queríamos hacer una denuncia real y no la tomaban, ¿ahora? También es verdad que ahora hay mujeres que están aprovechadas y de hecho denuncias falsas. Eso
8: plagado,
9: es cierto, son mínimas, pero existen.
8: Han plagado, porque la estadística esa que es un 3% es mentira. Han plagado tribunales de denuncias al pedo. Falsa denuncia. Es más, por lo general todo tiene que ver con la plata. Pero los guandanaristas, que si el tipo no le pasa lo que ella quiere, no, porque le viste con los chicos, son una mierda.
9: Sí, no, meter a los chicos de por medio es una bajeza tan absoluta.
8: Y pero acá la tenemos como ejemplo a Guandanara. Junto al peor ejemplo de la Argentina, la ponen como ejemplo.
10: 11-50-26-8-6-30. De esta manera pueden seguir opinando hasta que arde el teléfono. Y también nuestro canal de YouTube, que nos ven en Rivadavia en vivo, AM630.
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0: Basta, Babi. 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
10: Ya pasamos de Rueda. Mm. Ahora pasemos por Rodó. 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
10: Haciendo fuerza. 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
6: la verdadera seguridad, Babi.
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6: Muy bien. Che, le quiero decir a los oyentes, no es que le tenga miedo a Babi, por eso no le leo los mensajes, sino que a veces son un poco desagradables y un poco zarpados, y me parece que no es... Yo a Babi le leo todo y leemos todos los mensajes, de hecho no hay filtro.
10: La gente está acostumbrada a Instagram y TikTok.
6: ¿Sabes? Claro.
10: Entonces creen que poniendo cosas desagradables son más vivos y no los vamos a leer.
6: Por eso.
10: Esto es radio, no es TikTok.
6: Pero porque es solo por eso, Néstor, te mando un beso, igual no.
10: Sí,
6: no.
10: De hablar y te pasamos.
6: Claro. Nancy, el dicho yanqui que citó Cacho tiene su origen en las décadas del 60 en los asaltos en las secundarias preparatorias en Estados Unidos. El ambiente era machista, impunidad, alcohol, un desastre, ¿eh? Así que Pablito de Urquiza dice esto.
9: El dicho de Cacho Castaña, lo que él dijo. A ver, yo recuerdo cuando yo era chica que eso se repetía como si fuera un chiste. Y como dice Babi, se aplicaba a todo, ¿viste?
6: A todo.
10: Era... Me echaron del laburo. Bueno, ahora relájate y goza. Bueno, ¿qué más?
6: Hola, Babi. Yo hace 16 años que no veo a mis hijos. 10 años duró el juicio por abuso y ahora no me quieren ver. Ya pasaron 16 años. Todo porque me tocó un tribunal feminista.
10: Sí, hay una jueza. Me lo voy a contar. Hay un caso Francoeli. Francoeli. Un hombre, yo lo conozco, es más bueno. Más bueno, una familia más buena. El hijo y la mujer. Resulta que le toca a la mujer del hijo, la novia, una jueza feminista de San Isidro. La pendeja esta está totalmente chiflada. Le hace denuncia al pibe. Lo procesan al pibe. Le hace al padre. Y me abusó el padre también. En la universidad. Para ver las cámaras nunca existió la denuncia. Igual los vuelve locos con denuncia. Y la jueza le da bola. Vos es jueza garantista y feminista. Entonces, si vos caes en manos de una jueza garantista y feminista, date por cogido. Ya está, perdiste el juicio. Eso también pasó. Que la española verde estaba en los tribunales. Un día te dije, a mí me agarró un fiscal, un pelado que era fiscal de la capital. Dijo, oye, yo sé que sos inocente. Pero me dieron la orden de cagarte. Te tengo que procesar. Sé que sos inocente, sé que no hiciste nada. Otra vez fui a otro tribunal y los fiscales, dos pibes divinos, se reían ahí en Paseo Colón. O sea, se reían porque decían, hoy tenemos hoy de cagarte, no es que no dijiste nada. Un día me hicieron marcar los dedos, ¿viste? No había dicho. Pero te digo, Nancy, por cosas que yo decía, por ejemplo, ahora estás echada.
9: Sí.
10: Sí, sí,
9: mandó. Denuncia por maltrato laboral.
10: Sí.
13: Extorsión.
10: No, te metí una,
13: me quiso echar.
10: Me llamaba Gutiérrez Rodríguez. Sí, te metí una denuncia penal.
9: Quédate tranquilo, Babi, que no te voy a denunciar.
10: No, no le
13: creo. Y decirle gracias.
10: Yo te voy a denunciar a vos por haberme robado el corazón.
6: No, un romántico.
10: ¿Te acordás de 17 denuncias? Después me entero que muchas las mandaba el forro este de Villa, de acá, de el marido de Sirio.
13: Insaurralde.
10: El Máximo Kirchner. Y otra la mandaba el intendente de Moreno, la cara rota esta. La cara rota esta tenía un batallón de locas que denunciaban gente. Vinieron a la radio a romper la radio, yo siempre lo cuento. Se metieron adentro de la radio, delito federal meter una radio. Pegaban las gordas contra el vidrio, parecían la mosca contra el parabrisas, ¿te acordás? Se estrellaban así contra el vidrio, loca, chiflada. Por eso te digo, yo me invito a esta mierda. Todo mentira. El feminismo hay que borrar y empezar de nuevo prolijo.
13: ¿Qué dirías que fue lo peor que te pasó en ese contexto?
10: Todo. Era terrible. Ir a lo, no, lo peor que me pasó era ir a los teatros y que tiren piedras. Y yo decía, ¿pero por qué? ¿Pero por qué a mí? ¿A dónde vaya? Nos iremos. Me acuerdo que fui a, una vez fui a la obra Zárate, baja un viejo Popeye con una gorrita allá de Popeye, un viejo cara degenerado. Y empiezan a bajar morochas de un ómnibus, pobre, gente humilde. Y le daban 50 pesos una camiseta azul que tenían que devolver, que decía Agrupación Evita. Me habían puesto Gendarmería de Custodio por ahí. Me iban a buscar dos motos a casa, me iban siguiendo con el auto, dos motos, yo, tres testigos. ¡Qué locura! ¿Ves? Llegué a Zárate y me esperaban dos patrulleros, se juntaron, miren, yo parecía Milei. Llego al teatro y la lluvia de piedras. Había dos camiones de gendarmería esperándome. Y la lluvia de piedras lastimó a los comisarios. Está todo grabado en video por gendarmería. Esto me hacía estos hijos de mil putas de los pañuelos verdes. Hijas de mil putas. Después en La Plata, tres días rompiendo el teatro para que yo no vaya. Está todo firmado por gendarmería. Los pañuelitos verdes iban con camionetas. Con la... Esa era Saintú, la que mandaba. Con las patentes tapadas, pues eso se lo voy a votar de nuevo a Milei. Prefiero Milei loco y no estos hijos de mil putas, 20 años, que no sabés lo que sufrí. Mirá, a mí Juan Cruz Ávila me dice, no personalice, no hables de lo tuyo. Está bien, no estamos en tele, estamos en radio. Fueron unos hijos de puta, el peor gobierno de mi historia. Ni en la época del proceso viví la persecución. Mirá que se llevaron a mi papá en la época del proceso, ¿eh? Y lo rescaté. Lo rescaté, se lo llevaron a... Moreno, Merlo y el otro, Moreno, Merlo, Morón, a la regional de Morón, que yo me acuerdo de cada vez que iba a hacer teatro Morón, pasaba por la regional y me acordé de la noche, era año 73-74, yo estaba en medicina, se llevaron a mi papá. Nos costó la imprenta sacarlo con vida un primero de mayo, no importa. Yo no voy con los pañuelos blancos, hacémela. Y yo también, mi padre, ¿viste? Yo me la comí doblada. Pero ni en esa época yo sufrí lo que sufrí con estos hijos de puta, la vieja loca esta, estos mierdas de los que nos volvían locos. Había un fascismo que vos no te das una idea de lo que se vivió. Por eso el Gil que habla de frente dice, no, porque los derechos humanos, hablan pelotudeces, Bonafini y Carlotto, dos sinvergüenzas, chorra. Una mierda, los Jock Lender, el bobo este de Pérez Esquivel. La boluda, la madre de Guala, Jonah Guala, que mató a dos viejos antes de una casa, los prendió fuego en Bariloche. Mirá, que no tienen que volver nunca más. Hay que ponernos en un cohete y mandarlo a la luna para que no aparezcan nunca más estos hijos de puta en la tierra, porque hicieron mierda. ¡Pudo! Todos estos eran terribles. Terribles, vos sabés lo que se vivió en esa época. Ustedes porque estaban del lado neutral, enfrente, miraban. Pero te ponían una pepa todos los días, te levantabas con una noticia nueva. Che, te están matando en la tele. Te están matando en la radio. Te están matando en las redes. Te están matando en cualquier lado. Afiches míos en Palermo con la cara de Hitler, ¿te acuerdas? No, lo que han hecho. Unas yeguas, hijas de puta, que eran de Merlo y terminaron laburando en Morón de la banda de la sinvergüenza del intendente. Y le digo sinvergüenza, porque lo tengo grabado en video, en la puerta de la radio, diciendo ahora largo la campaña con este hijo de puta. ¿Sabes lo que fueron? Merecen lo peor. Tenían que estar en cana todo. Fueron lo más abusivo. El peor gobierno de historia argentina. Alberto fue un placer, Macri fue un placer, los Kirchner fueron unos hijos de mil putas. No tienen que volver nunca más en la vida. Lo digo con todo el odio del mundo, se me salió la chaveta. Nunca más. Y te digo más, y dudé que mi hermano sabe. Yo no tenía que haber aparecido nunca más, porque me hicieron todo lo posible para borrarme de los medios, cancelarme, clausurarme, mandar a difamarme. No sabes las cosas que han hecho. Por eso es Tizaurralde Sorete, que después me enteré que era él con Máximo y todo, que mandaban. ¿Sabés qué hacían? En internet ponían, se presenta.
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20: El gobierno avanza con las concesiones viales. Le otorgó a privados la operación de 1.871 kilómetros de rutas.
21: Los tramos involucrados son dos. El tramo Pampa, que corresponde a la Ruta Nacional 5, y el tramo Sur Atlántico Acceso Sur, que incluye la Ruta Nacional 3, la Ruta Nacional 205, la Ruta Nacional 226 y las autopistas E6 a Cañuelas, Richeri y Jorge Newbery.
20: Mundial 2026, gana Francia con un golazo de Mbappé.
21: Vence 1-0 a Suecia al término del primer tiempo. Se juega en Nueva Jersey. El ganador enfrentará a Paraguay a las 22, México-Ecuador.
20: Cielo despejado en la ciudad de Buenos Aires, 13 grados la temperatura.
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0: aquella época de bohemia esta de los Beatles, qué linda es. Lo malo que todos queríamos tocar la guitarra eléctrica. A mí cuando me compró mi abuela la primera guitarra eléctrica, a mí siempre me compraban los patines en rueda, la bolita cuadrada. No sé, que me compré una guitarra eléctrica, la mejor que había.
1: Van a empezar a escribir de nuevo por la bicicleta.
0: Sí, no, pero nunca me compraron el amplificador.
2: Que no se sabía, Babi.
1: Pero para que no molestes a los vecinos.
0: Claro. No, pero la verdad es que, ¿pero qué hago con la guitarra eléctrica sin el amplificador?
1: Nada.
0: No, no
1: me hago. Nada.
0: Bueno, ¿qué se les
3: pasa? Babi, así.
2: Bueno, vamos a hablar de Siren Serrano. Al fin, Bósito.
1: Ay, novedad.
2: ¿Qué
1: novedad,
2: amiga Siria?
3: Lo veníamos mencionando, pero ahora tenemos que hablar de lo que es la causa que hace 2 semanas genera revuelo, pero hace 3 años que está en la justicia.
1: Sí.
3: ¿Qué pasó? Hoy comenzaron a peritar el video que se viralizó en los últimos días, donde se la ve a Jessica Sirio grabando fajos en un vestidor que se presume que es el del Cantre en San Vicente, donde compartía con Martín Insaurralde. ¿Por qué también se dice que se presume? Por ejemplo, ayer hubo un allanamiento en la casa de Nordelta donde Jessica Sirio y Elías Pichirilo estuvieron cuando esos 8 meses de relación y de matrimonio.
1: Sí.
3: Ahí confirmaron que no es ese vestidor, así que lo vamos descartando.
1: Vamos descartando de a uno.
3: Vamos descartando vestidores.
0: Dentro de 20 años van a encontrar el vestidor.
4: Claro. Ya está destrozado el vestidor.
3: El tema es ese, que es lo que hablábamos. El vestidor en la casa de San Vicente está totalmente destruido porque se modificó. Entonces,
1: se reformó
3: el que
1: la
3: se
1: casa.
3: Ve en el video no es el mismo que está en este momento.
1: Bueno, hoy van al domicilio de Cañitas de Jessica, que es el domicilio de soltera, donde ella pasa alguna noche por ahí, cuando se tiene que quedar acá en Capital, donde no vive habitualmente. Bueno, pero digo, el tamaño de ese vestidor es el tamaño del departamento, bueno, prácticamente. No es ahí.
0: Cuando tiene
4: ¿Algún qué?
1: Cuando tiene algún compromiso acá tarde, entonces no puede irse hasta Nordelta.
4: Ah, okay.
3: Claro.
0: Porque tiene casa en Nordelta.
4: Sí.
0: Puerto Madero creo que tiene algo.
4: Sí.
1: Puerto Madero no sé si sí, debe tener.
0: Este de la Cañita que viene a ser como un consultorio.
3: Ajá. Es que está bueno porque
4: vaya clase.
3: Por donde está, pasa y se queda.
2: Está bueno.
3: Está bueno,
2: eso,
3: está bueno.
2: ¿No?
3: Está bueno.
2: A mí me gusta.
1: Si vos tuvieras acá un departamentito como Jessica, el tiempo que salís de la radio hasta que llegás al canal, tenés que andar dando vueltas por ahí en un café.
0: Y
1: además
0: atendés gente y todo.
1: Claro.
3: Claro, exactamente. La cuestión es que se está peritando ese video con el objetivo de saber si es verídico. Como bien mencioné, ella en el comunicado nunca niega que ese video no existe, sino que sufrió unas modificaciones, pero no niega que es ella, ni que ella estaba grabando los fajos de dólares.
1: Tampoco lo puede negar porque ella había hecho una denuncia previa por extorsión sobre ese video, entonces no puede decir que no existe.
3: Exactamente, que supuestamente en marzo se había caído y al parecer ahora la van a reactivar de vuelta. Ella sostiene, junto con su defensa, que ese video no debería ni siquiera estar en la investigación. Habían manifestado que se había pedido, por favor, que no la detengan.
0: Algo. Cuando se te arma una causa, vamos a tener que explicar. Esta lata no tenía que estar.
4: Claro.
0: Está. Es que lo que está se juzga.
1: Es que sí, lo que pasa es que la justicia también tiene esas cosas. Si alguna de las pruebas fue obtenida de manera ilegal, pueden decir a la justicia que no es válida y la justicia accede a eso también.
0: Igual yo creo que no la tocaron hasta ahora, porque si Saurralde... Que en este país los políticos tienen más poder que la justicia.
3: Exactamente. No nos olvidemos que el juez Luis Armella negó el pedido del fiscal Sergio Mola de las detenciones de Insaurralde y Sirio por diferentes puntos que un poco ayer los mencionábamos respecto a que no hay una acusación formal contra Sirio, que siempre estuvieron sujetos a la investigación, pero sí estas medidas de prohibición de salida del país.
0: La pregunta es, ¿sabés quién sabe? Escuchamos, no te dejás de ser mamá, escúchame. La manicela, atendé bien lo que te digo.
2: Dale.
0: Porque es tu último día.
4: No,
2: ¿Qué
1: quedó Vero nada más? ¿No?
0: No, porque está contratada por la radio, no por mí. Jessica Sirio, la pregunta es: si quieres salir del país, puedes salir con permiso de la justicia.
1: Bueno, autorización sí.
0: No, porque ayer Jesse me decía: no, no.
3: Sí, no, a mí me confirman, porque hay medidas y medidas. Hay una que es la prohibición de salida del país sin ningún permiso, y hay otra donde son más flexibles.
0: ¿Cuál le dieron?
3: A esa es la de que si pide permiso.
0: No,
3: exactamente. Si sí, la autoriza, ella
4: no
3: pide,
4: debería.
3: ¿La autorizan?
1: Ella va, demuestra que tiene pasaje de ida, pasaje de vuelta, que va a pasar sus vacaciones con su hija.
0: El 50% de los argentinos tienen que pedirle permiso al juez para salir del país. El 50%.
4: Sí. por una cuota alimentaria, por un montón de cosas.
1: No, a ver, no es un castigo. A ver, supuestamente no es un castigo porque todavía no está condenada. Esto es para prevenir que no entorpezca la investigación y que no se profugue.
0: Algunos jueces que le quieren entrar a la tarifa. Permiso para salir del país, $5,000. Oscurecimiento de la prueba, $10,000.
1: Peritaje. Pero vos te pensás que le va a exportar con todos los fajos que mostraron.
0: No, no, pero yo no te hablo de Jessica. Te hablo de los jueces. La clientela de los jueces, los corruptos.
5: Capaz le cobran más caro.
0: Claro. ¿Qué tenés, Jessica? Y no, yo ahora estoy embarazada. Vos, si querés ir a tenerlo, a la que, $20,000 en la justicia. Yo, la verdad, no me consta. Pero permitime sospechar que hay jueces que se enriquecen con estos temas de salvar corruptos. Yo no creo en la justicia. La justicia en 20 años, ¿viste? Hay juicios que hace 20 años que están y todavía... No, ahora llaman a declarar. Con el tema de la mierda de los cuadernos. ¿Cuántos tuvieron? Que eran de verdad, que no eran de verdad. Que
2: bueno, hasta en el mismo juicio.
5: Claro.
2: Se trató de que se caiga la causa.
0: Hay dos posibilidades. La justicia nuestra es tan justa que si no tiene toda la prueba no juega, o es tan corrupta que se hacen los pelotudos y la nave va.
2: Pero es un poco lo que hablamos ahora, esto de una causa que arranca en el 2023 y ahora, porque un medio filtra estos videos, los da a conocer, de repente actuamos, sí, pedido de detención, prohibición de salir del país. La vieja, es como que, nos olvidamos que está la
0: causa. La vieja Kirchner se va a cagar muriendo y todavía no va a ser procesada por otra causa, porque después se muere ahí arriba, ¿viste? O como Menem, mire que se muere en el Senado, se va muriendo. Y vos decís, uy, qué lástima, no le dieron la sentencia. Y si no, se la van a dar nunca. Van a esperar. Después de muerto, bueno, acá lo íbamos a condenar por 20 años. Son una mentira, son todos truchos, olvidate. Son todos truchos.
2: La cuestión es que veremos qué dice este peritaje de video. Falta que también se periten los celulares que ella entregó la semana pasada.
0: ¿Querés una prueba del truchaje? Adorni. Bueno, tenía que estar ahí parado.
2: No.
0: Es un tipo que está con un pie preso. ¿Pero por qué se ríe? Porque no va a ir preso. Ya lo saben.
2: Pará, y lo peor es que esa sonrisita que se vio durante la transmisión, a los 2 minutos desapareció. Cuando se terminó la transmisión, desapareció.
0: Eso es cinismo.
2: Sí, claro.
0: A mí me paras ahí, sin adorno y lloro.
4: Cara de vergüenza.
0: Quiero decir que me disculpen todo lo que dicen. Pero
1: te están echando.
4: Carita de...
5: Sí, se va porque quiere. No te permito.
0: Se va con la conciencia tranquila.
5: Sí, como dijo el presidente, y es porque recién ahora le aceptaron la renuncia. Son dos cosas distintas.
4: Pero aparte se ríe como diciendo, me llevo toda la plata que quise, me hice todo.
0: Porque la culpa del periodismo.
5: Es verdad. Ustedes son unos simples periodistas.
0: Fin. Acá me dice... Fin. Lacha Lázari, que son grandes, nos escucha todos los días. Sí. La red del jamón. Y le van a terminar allanando una vivienda del Fonavi. La puta madre, claro. Esa que hizo Alberto sin techo. Y dice, che, entramos, no había nada, ni techo. Bueno, evidentemente es inocente. Chicos, a ver, no seamos boludos. Todos sabemos todo. Que lo dejemos pasar. Esto, como dice Máximo Kirchner, no tiene un peso. Bueno, está bien. ¿Y los reyes quiénes son? Los padres. Dejate de joder. Somos grandes ya para creer boludeces. A mí me da mucha gracia porque, viste, si hablan de millones el otro día, me encontré con uno. Bueno, socio de los Kirchner. Ya, estaba con un Mercedes, 2 cuadras. Me dijo, che, qué lindo Mercedes. Sí, me lo prestó un petrolero. Así que tú. ¿Qué te va a prestar ese Mercedes, loco? ¿Qué me estás diciendo?
4: Me lo prestó.
5: Mirá.
4: Buena onda, el petróleo.
0: ¿A quién no mentí? Mire, ya entré. No vengas a casa a contarme mentiras.
4: Claro.
0: Contame, no fue mi casa, fue otra casa. No me busques a mí para contarme una mentira. Me pone de mal humor. Porque parece que todo. Ay, si te vamos a contarle entre pelotudo que se cree todo. Y vos, por solidaridad, tenés que decir: ¿serio? Qué lindo. Che, ¿cuántos kilómetros tiene? No, 2000. No, me lo prestó porque él no lo usa. Ah, muy bien, te felicito. Mentira, es tuyo, boludo. Está en nombre de otro, pero es tuyo. O te viene un Moyano, que es Maguila Gorila, y te dice, los que tenía plato era mi mujer. ¿Pero qué va a tener tu mujer si tu mujer se olvidaba la piedra pobre y se transformaba en piedra? ¿Qué va a hacer? Menén de Betty es tu mujer, boludo. ¿Quién te puede dar bola? ¿Qué mina con plata puede casarse con Moyano? Entre todos los sindicatos.
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17: Desde las 22, el Estadio Azteca se pondrá de gala nuevamente. México estará enfrentando a Ecuador en el marco de los 16avos de final de esta Copa del Mundo. Con el objetivo de meterse en octavos de final, el equipo tricolor es el favorito y el candidato. Sin embargo, Ecuador viene de vencer a Alemania y no hay nadie quien le quite la ilusión al elenco de Sebastián Becasese. Hay un antecedente mundialístico que ya favorece al Tri. Ecuador no pudo en aquel Corea-Japón 2002 y terminó cediendo frente al cuadro mexicano por 2-1.
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16: Estás en Basta, Babi.
22: Hasta las 20.

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1: 11 grados a las 19.22 de la tardecita. La humedad 61%. Mañana miércoles más frío que hoy, ¿eh?
2: No me hagas eso.
1: Bueno, ola polar se
2: viene. La estoy pasando mal.
1: Mínima 3, máxima 13 grados, parcialmente nublado. Pero si les parece frío el miércoles, el jueves.
2: El jueves no.
1: Mínima 1, máxima 10.
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0: cansado de escuchar estupideces con ustedes.
1: No, pero no te divertís.
0: A partir de mañana empiezan todos
2: hombres. Estás aprendiendo más. Ahí te quiero ver.
0: Empiezan a hacer un casting de hombres en esta radio.
2: Ahí te quiero ver, que después aparece la baranda, que ya sabemos, ¿viste?
0: No, pero
2: eso
0: la
3: baranda.
0: Son sucios.
3: ¿Solo la baranda? ¿Qué te vamos a ver si le gusta?
0: ¿Qué le pasa, bruja de mierda, vos? Bueno, ¿qué tenemos?
1: Bueno, Babi, malas noticias. Volvió a crecer la morosidad.
0: 50%.
1: No, 50% todavía no. Aumentó en mayo, según los datos de una consultora que los toma a partir de la central de deudores del Banco Central. Utilizan la misma metodología, así que podemos decir que es prácticamente el mismo dato que va a dar efectivamente el Banco Central. Sigue entonces en un nuevo máximo. Venimos récord sobre récord. En el caso de las familias se ubicó en un 12,7% en comparación al 12,1% del mes de abril. Las empresas pasaron a 3,5% en comparación al 3,3%. Y en este caso, todo el sector privado en su conjunto tiene una mora del 7,7%, uno de los registros más altos para los últimos años. Un dato interesante también a partir justamente de estos informes es que en el caso de los menores de 35 años, 4 de cada 10 con préstamos activos tiene dificultad justamente para cumplir con esos compromisos, y nos muestra una foto, bueno, bastante con menores de 35 años. 4 de cada 10 con préstamos activos tiene dificultad justamente para cumplir con

0: Bueno, a ver, hola Babi, si no fueran Insaurralde y Sirio, ya estarían presos. El apellido pesa para la impunidad y Sirio es una amoral, por eso se va de viaje y nada le importa. ¿Qué decís?
1: ¿Qué más?
0: Somos Nelly y Nino, te escuchamos siempre y te vemos. Gracias por hacernos reír y acompañarnos. Nelly y Nino.
2: Nelly y Nino.
0: Babi, te sigo desde hace años, 30 años más o menos que te sigo. Tenés razón que los K son lo peor de la Argentina, demagogos, ladrones, racistas. Bueno, tenés razón también en que existen personas que dicen ser feministas, pero son simplemente rentistas que viven del Estado o de las organizaciones. No, ahora bien, no termina la cosa acá. Ahora bien.
2: Viene con pero.
0: La agresión sexual del hombre hacia mujeres es prevalente y existe. Sí. El problema es que existe el preconcepto de que para una agresión sexual sea conocida como tal debe incluir agravantes, como el caso de Agostina. En esto Nancy tiene razón. Y mi humilde opinión es, le debes una disculpa, Babi, a Nancy.
2: No, pero a ver, con Babi podemos
0: Ramón,
2: discutir. Al aire o fuera del aire, siempre en... Claro, no es necesario ninguna disculpa de ningún lado. Estamos discutiendo de igual a igual.
1: A ver qué dijo, a ver.
0: Dice que ahora bien, la agresión sexual hacia mujeres es prevalente y existe.
1: Para despacio. ¿Qué es prevalente?
0: Que es más común que la agresión sexual de mujeres.
1: No, eso te ha equivocado, Ramón. Pedirle disculpas a Nancy, Ramón. Porque yo conozco cantidad de hombres marcados por mujeres. Tiene más rico el otro día, el chiquito este de Rodo, la hija de Tinelli, lo marcó todo, lo cagó trompada.
2: Pero está hablando de agresión sexual, tipo abuso.
1: ¿Y una agresión a una mujer o a un hombre no es un abuso?
2: No, está bien, eso es una agresión física, digamos.
1: No, agresión sexual no es una violación. Cuando los sexos son diferentes, una agresión sexual es un hombre hacia una mujer, una mujer hacia un hombre.
2: No, la violencia de género es del hombre hacia la mujer porque justamente hay una contextura física que hace que la mujer esté en inferior. Pero físicamente, no. Vos y yo, y físicamente, no somos iguales.
1: Vos me cagaste a trompada, a mí yo soy un fideo.
2: Una mujer. Puede ser porque estoy entrenada.
1: Hay mujeres que te cagan a trompada. Hay mujeres que te cagan a trompada.
2: No, está bien, pero en realidad la violencia de género tiene que ver con esto, con una desigualdad física. Existe la violencia doméstica de chicos, abuelos, de abuelos, de padres a hijos.
1: Al tipo con una tijera de esas
0: de pasto, claro. De cortar el pasto.
1: Sí, sí. ¿Qué es eso?
2: Está bien, pero la definición de violencia de género tiene que ver con eso.
1: No.
2: Con que la violencia normal.
1: Una cosa es violencia, otra cosa es abuso. Sí, abuso sexual es una cosa, violencia de género es otra. Ramón mezcla el abuso de género. No sé qué quiere decir.
0: Bueno, el problema es que existe el preconcepto de que para que una agresión sexual sea reconocida como tal, debe incluir agravantes, como el caso de Agostina.
1: ¿Quién es Agostina?
2: Claro, lo que pasa es que, a ver...
3: La chica que fue...
4: Córdoba,
2: la chica que el femicidio.
1: Pero no, eso es un crimen.
2: Eso es un femicidio. El tema es así, claro. A ver, cuando estamos hablando, como el caso...
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0: No creo tanto.
1: Tus chicas están muy bien ubicadas, salvo yo.
2: Y a vos no te pongo.
3: Casi todas.
2: No sé qué tenés, ¿viste? Pero ni con calzador entras. Nadie te da bola.
4: Bueno, ¿verdad? Maxis.
1: Vos decís que nadie me da bola, güey.
4: No.
2: Escucha, le presenté un sheriff de Texas.
1: El sheriff me mandó fotos ahí haciendo cosas.
3: No, no,
1: así,
3: queremos el pasaje.
4: ¿Cuándo te vas?
2: Te presenté al cuñado de Ritondo.
1: También hablé con el cuñado de Ritondo.
4: Bueno, tampoco, sí, no, sí, por las dos. Sí, sí. ¿Qué bueno, más?
1: Pero nada, decidí levantar la vara.
2: Y lo bien que hace, negra.
3: Lo bien, bueno, porque...
2: ¿Qué tenemos?
4: ¿Más mensajitos querés? Muchos tengo, la verdad. Babi, siempre es una buena tarde junto a ustedes. Adorni vuelve de panelista, ya está tirando algunos currículum. La risita que estaba recién en la entrega, en el coso, puede ser nerviosa, dice. Hay gente que se ríe en los velatorios.
1: Yo cuando me pongo nerviosa me río, sí.
4: Yo me reía, sí. Tan tremendo lo que me tiento en esos momentos. Silvia de Lugano, a él le mandamos un beso grande. Bueno, Babi, Pato de Villa del Parque, dice, la definición no habla del hombre o de la mujer. La violencia de género es cualquier acto de violencia física,
2: o sea,
4: sexual,
2: psicológica. Que el hombre es más fuerte que la mujer, ¿entendés? Lo que decía.
1: No, sostengo mi palabra.
2: Bueno, vos sos serena.
4: Sí. Se origina la desigualdad, el abuso de poder, los estereotipos, afectando desproporcionadamente a mujeres y niñas debido a estructuras históricas de subordinación, ¿eh? Bueno, ¿cómo dio para hablar este tema? Buenas noches, Babi. Hay que considerar al ser humano en su totalidad, ¿eh? Discriminar entre hombres y mujeres para todo es un sexismo primitivo.
2: Vamos a usar otra palabra, que es diferenciar. Discriminar no.
4: Claro, diferenciar.
2: Diferenciar.
4: Bueno, beso a Néstor, que está escribiendo. Saludos a Babi y a Suarem.
3: Saludos.
4: Mi idea con Babi, me encanta que discutan así, que se rían al mismo tiempo, no discuten, y es buenísimo. ¿Qué? Ahí estaban hablando del video de Jessica. Dice, pero no tiene GPS, no dice nada, no dice la ubicación, no dice nada, es difícil.
1: Bueno,
4: el video.
1: Pero cuando ves las características de,
2: chicos,
1: básicamente
2: hay dólares
1: el tamaño.
2: Es delito, chao.
4: Babi se debe acordar de la película El huevo de la serpiente.
2: Sí, claro.
4: Esos son los K y le abollaron la cabeza a mucha gente que todavía lo defiende. Dice Adriana desde Bariloche. Uh-huh. ¿Sí? Bueno. Bueno, me dejaron un auto encendido en la puerta. Hablando de la incapacidad de la gente, lo que te sucedió hoy con la mujer esta que te encerró. No, hay muchas peleas de tránsito.
1: Sí, hay Babi. Que tener cuidado ahora. Antes yo era más pendenciera, ahora estoy más tranquila. Cuando me decían algo, ¿sabes cómo bajaba el auto y empezaba a insultarse con los tacos? La gente me aplaudía.
2: Eso tiene que saberlo la señora esta que me encerró con el auto.
4: Pero por eso la gente
2: no
4: está
2: puede
4: diciendo...
2: andar por la calle haciendo esas burdeces que hace, estúpida. Sí.
4: Bueno, Adorni perdió toda su dignidad, si es que alguna vez la tuvo, ¿no?
2: Yo creo que más que la dignidad, abrazo. Perdió la credibilidad.
4: ¿Qué fue ese abrazo?
2: Que es peor que la dignidad.
3: Qué raro estuvo ese abrazo.
4: Quiere darnos lástima. Hay que avisarle que es Santilli. Bueno, nada, nada.
2: No, chicos. La tienen con Santilli. Dejen a Santilli tranquilo.
4: Dejemos tranquilo.
2: No le digan que los colorados son mufos.
4: No, Babi.
2: Y la gente dice eso.
3: ¿Por qué será, no? ¿Cómo surge esa tesis popular?
2: Porque la gente cuando te quiere cagar te pone mufa y... Chavales.
3: Cualquier cosa, ¿no?
1: En una época era la manera de sacarte el medio.
2: En una época eran a todos los cantantes que vendían muchos discos.
1: Sí, claro.
2: ¿Qué más?
4: 11-50-26-86-30. Siguen participando por los premios y muchos mensajes que seguimos en un ratito.
2: Muy bien. Vamos a la tanda que nos queda.
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1: Tener sí, un vestidor con luces y con dos.
2: Bueno, pónganla.
14: Bueno. Eso me re gustaría.
2: No, si le ponen un, quieren un vestidor, pongan uno así, pónganlo.
16: Sí, bueno, pero hay que trabajar sí. mucho para eso.
2: Sí. Bueno,
1: Desde los 16 años.
16: Yo trabajo desde los 16, pero no estaría llegando.
2: ¿Qué sirve esa casa si no te podés sentar a contemplar?
1: Totalmente.
14: Pobre ahí.
1: Estás en medio de un matriarcado, Babi. Dice,
14: está pasando re mal, Babi.
1: A dar.
16: Pero fue por voluntad propia, digamos. No se lo impuso la radio, él eligió.
1: Oh, me parece que...
2: Lo que pasa es que los hombres que había en la radio eran cada moplo. Cada moco. Sí.
1: Acá en YouTube, muchos están riendo y nos ven a través de nuestro canal Radio Rivadavia en vivo, AM630.
2: Bueno. Nancy, el último.
16: Sí, bueno, a ver, la viveza criolla que a veces termina mal, ¿viste? ¿Qué pasó? Dos youtubers argentinos, Benny Mármol de 20 años y Pato Perrota de 26, fueron a cubrir el Mundial, estuvieron allá muy contentos, fueron detenidos durante el partido de Colombia-Portugal que se hizo en el Hard Rock Stadium. ¿Por qué? Que se colaron, básicamente. Lo que hicieron es pasar tres controles con unas credenciales de un partido anterior. Acá no pasaría nada.
2: Qué lástima, ya está en la mitad del Mundial y no nos habíamos quedado mal con nadie.
16: Bueno, sí, no, teníamos que dejar la nota siempre.
2: Sí, lo viste dejado.
1: Ellos están chochas.
16: Fueron detenidos por la oficina del sheriff de Miami-Dade y fueron trasladados al centro correccional Turner Guilford Knight, donde estuvieron detenidos hasta hoy, que fueron liberados.
1: Cuatro días.
16: Lo que pasa es que afrontan
2: sigue el juicio.
16: Un proceso por el que tuvieron que... Ahora pagaron una fianza de $2,500, pero pueden llegar a estar 5 años en prisión y tener que pagar también $5,000. Lo que dijo su manager hoy, que es Walter Lostabel...
2: Bueno, ¿tienen manager?
16: Tienen manager, son youtubers que mueven muchas redes.
2: Pero
16: entendiste nada.
2: Bueno, entonces
16: el manager dijo que les permitieron ya regresar al país, van a poder volver al país, no es que los van a deportar.
2: Pero el juicio sigue allá.
16: Y
2: que se olviden de veranear en Miami.
16: Olvídate.
2: Qué boludo, cómo se cierran la puerta... ¿Sabes qué?
1: Claro.
16: Sí. Bueno, los amigos de country.
2: Acá se creen que es Argentina, ¿viste? Que no pasa nada.
14: Acá también los sancionaron a estos youtubers.
2: No, está bien, pero allá te cagan la vida, te cagan la vida.
14: Ah, sí, claro.
16: Y sí, bueno.
2: No venís más, flaco. Y está bien. Oh, si vos, Dios. El boludo que hace esto, yo tuve al chorro laburando en la parrilla. Si el boludo lo cancelas, a la mierda. Lo metes en cana, le prohibís la entrada al país. Pero acá, viste, los tipos salen, vuelven a entrar, salen.
16: Sí.
2: Es joda, pero está muy bien.
16: Bueno.
2: Por eso dicen que el mejor turista norteamericano es el argentino. Porque cuando va, salvo otro boludo, cuando van allá, si no cumplís al pie de la letra, todo.
14: Por tanto, bien, afuera se puede entrar.
16: Totalmente. Ojo, las entradas para este viernes las están vendiendo en la reventa, que es legal en los Estados Unidos. $5,000. Hay muchos argentinos que están dispuestos a vender las suyas para quedarse unos días más de vacaciones.
2: Bueno, yo te cuento esto. Uno de los tipos más ricos que fabrica bolsos en la Argentina, amigo mío, Tommy. Sí. ¿Sabes cómo empezaron? En el Mundial tenían un Fiat 600, el 78. Lo vendió y compraron entradas. Cuando Argentina se clasificó,
16: ahí despegaron.
2: Hicieron plata grande.
1: Bueno, a la viciosa le salió bien.
2: 100 entradas.
1: Le salió bien.
2: Y cuando Argentina empezó a ganar, y el último partido la vendieron en 10.000 cada una, que había comprado 50 centavos.
1: Sí, qué bueno esto.
2: Y ahora son poderosísimos. Bueno.
1: ¿Dónde te vas, Babi?
2: Ay, gracias.
1: Por favor. No.
2: Me voy a 24 a las 11 de la noche, que hago basta, Babi, y que espero que todo este público de la radio me siga, porque a seguir ganando la noche.
1: Sí, ¿no? Muy bien de rating,
16: sí,
1: ¿no?
16: Sí, claro.
1: Lidera la taquilla. Ah, no, esa es en el teatro. Bueno, basta,
16: la planilla, Babi. La planilla.

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1: A las 8 de la noche, 12 grados, 6 décimas. La temperatura en Buenos Aires, 61 el porcentaje de la humedad. El cielo está despejado.
2: Atención automovilistas, está cortada la Panamericana Ramal Tigre, kilómetro 24, en ambos sentidos por una protesta por despidos. Ampliaremos.
1: Los que no puedan pagar el gas se van a tener que abrigar, sostuvo el nuevo vocero presidencial.
2: Adrián Rabier dijo que los usuarios deben hacerse cargo de la quita de subsidios para no perjudicar a las empresas.
3: Bueno, este gobierno considera que es importante que las tarifas de los servicios públicos vayan retornando a sus precios libres, a sus precios de mercado, a sus costos, digamos. Y eso ha implicado también una medida muy desafortunada, muy ingrata, que este gobierno tiene que hacer de decir, te tengo que duplicar el gas, te tengo que duplicar el agua, te tengo que duplicar el costo de la electricidad. Eso también después conduce a otro tipo de acciones en las familias, de decir, bueno, ahora que el que está más caro el gas, voy a tratar de abrigarme más que prender el gas. Pero tiene que ver con que estos costos alguien lo tiene que pagar. Nosotros estamos considerando que cada individuo, como es el principal beneficiario de ese servicio, debería ser el que aporte la tarifa.
2: Desesperado pedido de la madre de Loan a los acusados en pleno juicio. Que me digan dónde está.
1: María Luisa Noguera declaró como testigo en el debate por la sustracción de su hijo, quien desapareció hace 2 años en Corrientes. La mujer aportó datos nuevos sobre una prueba clave en la investigación, pero se descompensó en medio de una tensa audiencia y tuvo que ser asistida. También brindó su testimonio su esposo y padre del nene, José Peña.
2: Mundial 2026, ganó Francia.
1: Goleó 3-0 a Suecia con 2 de Mbappé, el primero un golazo. Será el rival de Paraguay en octavos. A las 22, México-Ecuador.
2: Cielo despejado en la ciudad de Buenos Aires, 12 grados 6 décimas la temperatura.
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0: 6 minutos pasaron desde las 20. Aquí estamos en una noche nuevamente fría, posterior a un día cálido, templado, lindo. Pero a la noche otra vez el peperucho, otra vez.
1: Pero el día estuvo hermoso, ¿no?
0: Sí, por eso.
1: El sol estuvo.
0: Por eso. Hoy estuvo un día muy templado, muy lindo. Sí. Pero a la noche baja mucho. Bueno, ayer escuchamos a Nora con H final, Jones, la hija de Ravi Shankar. ¿Saben quién es Ravi Shankar?
1: Juiz.
0: Juiz, es juiz. Juiz, fiscal y ahora juiz. Ravi Shankar, ¿sabes quién es? Sí.
2: Sí, el arte de vivir, ¿eh?
3: Ese.
0: ¿Eh?
2: ¿El del arte de vivir?
3: ¿No es el arte de vivir?
0: No, Ravi Shankar para mí, no sé si habrá algún otro Ravi Shankar. Ravi Shankar para mí fue el sitarista que conocieron los Beatles cuando fueron a la India, que le cambió la cabeza, que vinieron con Rubber Soul, ese disco, pero creo que es ese, porque este también es músico, pero creo que es aquel, que debe ser un hombre muy...
2: grande.
0: Sí, aunque si les enseñó a los Beatles, por ahí tiene la idea de los Beatles.
2: Sí, tal cual.
0: Creo que vino con el sitar, uh-huh. Y bueno, se enamoró Harrison y empezaron a hacer un disco, cambiaron de un disco al otro... Como dice Jorge, 360 grados.
4: No lo digo, sino va
0: a... Lo cita. De 180 grados. Este es hijo de Ravi Shankar y una mujer blanca americana, porque si no debería ser más aceitunado. Este, y es una cantante extraordinaria, la señora Nora Jones.
3: No sí, sabía es... que se llamaba igual que el Ravi Shankar que dice Lu, porque...
1: El...
3: No, ese son Ravi distintos. Son distintos.
0: Ese Ravi Shankar no lo conozco yo.
3: Es este el que yo te digo.
0: No, ese es Ravi Shankar, el sitarista.
1: Y también es el dueño del arte de vivir.
3: Ah, por eso, porque es el gurú del arte de vivir.
0: No hubo uno que viajó y anduvo. Porque, no, pero vamos
3: no,
0: a averiguar bien.
3: Otro,
0: me parece muy
3: este
0: joven. Claro, porque este, imagínate que por ser maestro de los Beatles, debe ser un hombre que. Hoy debería tener 90 años.
3: Más grande, creo. Por eso, claro. El que vos decís que es músico indio es este.
0: El otro Ravi Shankar también. Los Beatles cambiaron la vida de la música por él.
3: Por eso, pero me figuran dos distintos. Qué raro, ¿no?
0: Bueno, poner Ravi Shankar Beatles. A ver, vamos a
3: ver. A ver con cuál se codiaron.
0: Claro. No, no, los tipos fueron a la India para buscar un camino espiritual y la música la dieron vuelta. El tipo es un sitarista.
1: No, porque incluyeron sonidos que no tenían nada que ver con lo que venían haciendo.
0: Que es un instrumento acostado y que tiene no sé cómo decirte cómo suena, pero viste como esos instrumentos como las mandolinas, suena muy metal.
1: Claro.
0: A ver, espera que lo encuentre.
3: Sí, lo estoy buscando.
0: Ravi Shankar Beatles. Ravi Shankar Rubber Soul, que es el disco. Bueno, mientras tanto, hola Laurita, ¿cómo estás? Hola Lucio, hola Tomás. Tomás canta perfecto.
1: ¿En serio?
0: ¿Qué pasará? ¿Qué misterio habrá? La canta entera.
3: Ah, sí. No sabía ese dato.
0: Entera la canta, de rabo a cabo.
4: Es decir, yo lo puedo llevar con una máscara y compran, que es él.
0: Compra, hace la gestualidad, todo, ¿no? Es genial. Entonces, miramos lo que es un comercial que llegue, porque Tomás no tiene la más idea, seguramente por edad.
3: Acá tengo la data, ¿eh? Cuando quieras
0: bueno,
3: te la digo.
0: Y canta, ¿qué pasará? ¿Qué misterio habrá? Puede ser mi gran noche.
1: Bueno, tendrá que hacer su gracia frente al micrófono.
3: Mira, bueno, traigámoslo después.
0: Matías anda por allí también y hoy está...
2: Juli.
0: Ah, sí, la vi hoy allí en producción.
3: Mira.
0: Bueno, a ver la data.
3: Bueno, la data es que hay dos personas distintas que se llaman Ravi Shankar. El músico
0: Shankar.
3: El músico es Pandit Ravi Shankar, que es el músico y compositor que estuvo en contacto con los Beatles, especialmente con George Harrison. Y después está el gurú, que es Sri Ravi Shankar,
0: el
3: que es otro.
0: El de los pelos
3: claro,
0: hacia,
3: que es el
0: los
3: líder.
0: Costados.
3: Exacto. Mm.
0: ¿Y el otro está vivo? ¿El papá de Nora Jones?
3: Ah, pero esa edad
1: igual,
3: ¿no?
2: me parece que Sri Sri es como una manera de llamarlos como si fuera maestro, como una cosa así. Quizás es el mismo.
0: No,
2: es
0: dicen otro. Que así Tri Tri.
3: No, porque tienen distinta cara igual, ¿eh? Son distintas personas.
0: Creo que me queda nada más. Ahora, bueno, ya tengo...
3: El músico falleció en el 2012, a los 92 años.
0: Ah, 2012.
3: Y el gurú tiene 70 años, bueno, y sigue vivo y activo.
0: Y este hombre que tiene más cara de occidental, el que me mostraste vos, de occidental oscuro, porque no tiene esos pelos alborotados.
3: Claro.
0: Murió en el 2012.
3: 2012, a los 92 años, sí. En California. Falleció después de una cirugía cardíaca.
0: O sea, se había mudado a los Estados Unidos.
3: Igual era 92 años, vivió bien.
0: Y este nuevo que me mostrás vos, ¿qué instrumento toca? Porque el otro toca sitar. No dice,
3: pero en líneas generales, yo por lo menos lo que había visto del gurú es que cuencos tibetanos y todo eso, sí, pero no sé si es músico, ahora lo buscamos.
2: Pero es más, es guía espiritual.
3: Sí, es guía espiritual.
2: Sí, claro, sí, pero eso. Viste que tienen esas cosas de sound healing y todo eso, pero no músico.
0: El que venía al planetario y juntaba miles, ¿es ese?
3: Es este, claro. El tri tri en Ravichanga.
0: Nos vamos al agua.
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2: Como dice Pascal, palabras más o menos, el hombre es un gusano y es un héroe. El hombre es una porquería y es una hermosura. El hombre es un ser dual y trágicamente dual. Es la suma de las imperfecciones y la suma de las perfecciones.
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0: Las 8 de la noche, hoy tenemos, bueno, hoy tenemos, seguramente hoy va a empezar con el tema Jorge, porque ya estamos en la instancia de que los equipos, uno queda y otro sigue viaje. Uh-huh. Así que, pero...
1: Mata-mata, ¿no le dicen?
0: Mata-mata le llaman, sí. Y hoy tenemos a un invitado en piso que se llama Walter Quirós.
1: El actor.
0: Muchas gracias. El actor Walter Quirós, a quien no conozco, y que ha trabajado, bueno, con toda esta camada desde verano para acá, con todo el mundo. Uh-huh. Pero yo particularmente, luego que hagan las preguntas de rigor, de la actuación, todo, yo quiero con él hablar de otro tema.
1: ¿De qué?
0: Quiero hablar de Siddhartha Gautama, o sea, de Buda.
1: ¿Ma per qué?
0: Porque el señor, por alguna cuestión que no importa, no viene al caso, estuvo muy volcado en la espiritualidad y llegó a punto de hacerse monje budista.
1: Mirá, no tenía ese dato.
0: Entonces me gustaría saber, porque cada vez que buscamos un budista fracasamos.
1: ¿Tanto?
0: Sí, sí, fracasamos. El último estaba frente a un solos y solas y nos engañó y se hacía el espiritual y empezó a sonar un quechín y se fue. ¿No se acuerdan? Que estaba en cámara.
2: Me acuerdo, sí, sí.
0: Nos engañó como los chicos.
2: Ah, un segundo me tengo que mover.
0: Bueno, pero es interesante porque vi una parte de la nota el otro día que lo vi con Luis, me pareció, y no es que... Bueno, me gusta el budismo. No. Fue,
1: claro, lo preparó. Practicó.
0: Y creo que era ya monje, prácticamente. Y el propio budismo, a través de alguien, le dijo, no, vos necesitamos que estés con la gente.
3: Claro, tu camino es otro.
0: Bueno, me llamó mucho la atención. Así que como ustedes deben tener mucho que hablar, porque él además ha hecho cine, ha hecho televisión, ha hecho teatro. Y aparte, un discípulo de Aleso, de Gandolfo, un actor, por lo que veo acá, muy formado.
1: Sí, muy versátil aparte, de galán, de malo, bueno, de todo. Tiene,
0: así que tenemos
1: la gente lo va a recordar
0: una buena
1: mucho.
0: Noche.
3: Yo creo, le tengo que preguntar, pero creo ¿qué? Que fuimos a la misma escuela.
1: ¿En serio? Mira ese dato. Sí.
0: Eso es bueno o malo para el pueblo
3: israelí. Es buenísimo. La pregunta somos esa. De la misma... La misma institución.
1: ¿Pero fueron la misma camada? No.
3: No, cuando yo estaba en séptimo, primer año, él estaba haciendo Socorro, quinto año. Ahí cuando lo conocí.
0: Acá estoy viendo verano.
1: Claro.
0: Estoy viendo, pero muchas cosas muy conocidas, fueron éxitos terribles. Socorro, quinto año, como dijo Laura Novoa. Mm. Verano. O sea, es producciones de Cris, ¿no? Algunas de ellas. No, pero verano sí.
3: ¿Verano del 98 era de Cris?
0: Sí, sí, me parece que sí, ¿no?
3: Sí.
0: Bueno, pero ha hecho Ibsen en teatro. Bueno, es muy muy interesante nuestra visita de hoy.
1: Muy bueno.
0: ¿Eh?
1: Muy bueno.
0: Jorgito.
2: Cholo, empecemos obviamente hablando de la Copa del Mundo. La verdad que uno ve a Francia y es como preguntarse quién le pone el cascabel al gato, ¿no? Es impresionante lo que juega el seleccionado francés. Hoy dio otra exhibición, le ganó a Suecia, un equipo de segundo / tercer orden en el contexto europeo. Pero lo que asombra es la facilidad y la contundencia con la que gana los partidos.
0: Igual llovió un tiempo y medio y no lo podían embocar.
2: No lo podían embocar, sí.
0: Llegaban,
2: bueno,
0: pegaban los palos, hacían...
2: Bueno, sí, y uno cuando ahí se pregunta, che, y si de tanto ir, los goles que te perdés no los terminás pagando, pero pareciera que con Francia...
0: No, pero llegaba muy fácil.
2: No, va un camino... La verdad, yo tengo un recuerdo muy, muy vago de aquel Brasil del 70, pero recuerdo que los pasaba por arriba con una facilidad a todos. Y este seleccionado francés, yo creo que de la mitad de la cancha para arriba tiene un equipazo.
0: Bueno, entonces, ¿cómo ganó Francia?
2: Ganó 3-0, dos goles de Mbappé, uno de Barcola. Mbappé lleva 6 goles, igual que Messi.
0: El que tiene el plumero atrás, ¿cómo se llama? ¿Cómo juega? Es una chilena.
2: Olise.
0: Una chilena que pegó en el
2: palo.
0: Ángulo de los palos.
3: ¿Es ese que no festeja los goles?
2: ¿Olise?
3: Sí.
2: No, sí festeja los goles. Sí,
3: pero no los propios, me parece.
2: No, a ver, no es un gran goleador, pero sí es de festejarlo. A lo mejor no es efusivo como otros futbolistas que, bueno, Juan Mbappé hoy salió corriendo y fue a abrazar al entrenador,
4: sí,
2: que volvió a Estados Unidos después de asistir al velorio de su madre. No estuvo el partido anterior de Didier Deschamps, bueno, que se despide de la selección francesa. Bueno, ganó 3-0 y ahora hay que prender velas ¿a quién? A San Alfaro, porque va a jugar contra Paraguay, el seleccionado francés.
0: ¿Pero y por qué a San Alfaro? ¿Porque somos hincha Paraguay?
2: No, porque, digo, Alfaro que se llevó puesto...
0: Porque hay dos razones, una que te simpatizan y otra que no lo querés en el camino a Francia.
2: Bueno, desde el punto de vista...
0: No, para que se define el señor.
2: Desde el punto de vista profesional, uno siempre quiere que los mejores estén en los tramos finales del campeonato, y Francia es uno de los mejores. Ahora, vos salís a la calle y todos te van a decir...
0: Tu razón.
2: ¿Mi razón?
0: ¿Sacarlo del medio de Francia o preferís que Paraguay, por ser vecino...
1: Claro.
2: Bueno, obviamente que nosotros hinchamos por los países latinoamericanos. Queremos que los equipos latinoamericanos estén ahí.
0: Se me escapa, ¿viste? Lo
2: ¿quieres que te diga? Bueno, sí, que Alfaro hizo el milagro alemán. Que haga el milagro francés,
1: claro.
2: Alfaro, ahora.
1: Ahí está.
2: Un hombre, un cazador
0: pero
2: de
0: no
2: utopías.
0: Pero no me decís por qué querés sacar de Francia el camino.
2: Bueno, quiero cruzarme con Francia, porque ahí sí, va, hay que cruzarse, ¿viste?, con
0: Paraguay
2: Francia.
0: Paraguay no era amor, ¿eh?
1: Claro.
3: Eso no es amor, señor.
0: Más eso no es amor.
2: Puede ser amor.
1: Igual, a mí me puso muy feliz que gane Paraguay.
2: Vamos
1: de
2: la mano a la plaza, tomamos un heladito y después cuando...
0: ¿Saben que hoy era feriado, no?
1: Sí, claro. Mazueto. Jorge,
2: sí,
1: ¿te
2: sí, decretaron Azueto.
3: Claro. Eso no es amor, señor.
0: Eso no es amor.
2: Puede ser amor.
1: Igual, a mí me puso muy feliz que gane Paraguay.
2: Vamos
1: de
2: la mano a la plaza, tomamos un heladito y después cuando...
0: ¿Saben que hoy era feriado, no?

0: con un amigo.
1: Muchos cardenales, ¿cómo era? Muchos. ¿Cómo es eso que entran al...?
2: Ay, no.
3: ¿A dónde?
2: ¿A dónde? ¿Al monasterio?
1: No, cuando se votan.
0: Bueno, que no llegan. Bueno, está bien. No, pero puede ser. A ver, al cónclave. Hay que jugar un partido perfecto.
1: Entran Papa y salen cardenales.
0: Argentina. Ahí está. Lo jugó en el 2022, durante 70 minutos le pegó un paseo brutal a una Francia que no era tan distinta a esta, pero yo siento que están en el grado de madurez.
1: ¿Quién justo le pegó el baile a Argentina a ellos?
0: Claro, durante 70 minutos Argentina le dio un baile fenomenal y después terminamos ganando por los penales.
1: ¿Qué otro pasó hoy?
0: Noruega le ganó a Costa de Marfil 2-1, Noruega va a ir contra Brasil.
1: ¿Debutante Costa de Marfil?
0: No, ninguno de los dos.
1: Es lo de...
0: Costa de Marfil debutó en un mundial en el 2006 contra Argentina en Hamburgo.
1: En el 10 estuvo afuera, pero su mejor jugador salió mejor jugador del año.
0: Drogba. En algún momento, claro. Le hizo el gol a la Argentina, Drogba, en aquel partido jugado en Hamburgo que ganó Argentina 2-1. Un gol lo hizo Saviola y el otro Crespo. Y 10 de la noche van a estar jugando Ecuador ante México en el Distrito Federal en un clima muy caliente, más allá que anuncian lluvia, porque el seleccionado ecuatoriano estaba en Columbus y tenía que viajar...
1: Casi decís quilombo, te faltó.
0: Sí, casi lo digo. Tenía que viajar al Distrito Federal, un viaje de no más de 6 horas. Sí. Tardaron 9 horas y durante gran parte de la noche, en la cercanía del hotel, bombas de estruendo para que los jugadores no duerman.
1: No. ¿Te acuerdas cuando venía acá gente a jugar? Creo que era San Lorenzo, sí, el que llevaba gente para joder en el Hyatt.
0: Hoy en la Argentina. Lorenzo, sí, no, bueno, muchos lo hicieron.
1: Me acuerdo de Tinelli, que está jodiendo con eso.
0: Sí. Esto es algo que en algún momento se hizo mucho, pero en Argentina particularmente no se hace más. Se hace en Brasil, hace en otros países sudamericanos, pero Ecuador presentó una queja, una protesta porque se demoró, lo estuvieron 3 horas en el aeropuerto. Y después parece que el camino, producto de la lluvia, hizo que se demoraran mucho más.
1: ¿En los papeles es México?
0: No sé.
1: ¿En los papeles no? Yo pensé que en los papeles era México y en el corazón
0: Ecuador. Yo creo que Ecuador le puede hacer algún lío. Sí, México hasta acá viene con una marca intachable, 3 victorias, no le hicieron goles. Juega de loco.
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6: Digo a todos tus hermanos, escuchen y serán salvados. No permanezcan mudos y alaben al Señor. Él llama a todas las almas y recibe a las almas. Conocer al Señor, no nos detengamos ni nos alejemos del Señor. Hijos, aparece la noche más. Llega el día y todo lo aclara. Gloria a Dios. Sea esto meditado. Mensaje de la Virgen del Rosario de San Nicolás del 30 de junio de 1987. ¿Qué tal? Buenas noches. Comenzamos un programa más de Acercando Corazones. Estamos aquí en este día martes, final de mes. Estamos terminando este mes de junio, que nos despide con un poquito de frío. Pero bueno, ya estamos en tiempo, ya estamos en época. Así que abrigarnos y escuchar la palabra del Señor. Refugiarnos también en la palabra del Señor para que también la palabra de Dios nos dé calor interior, ese calor que renueva el corazón, ese calor que siempre tiene el estar cerca del Señor. Y le vamos a dar paso a

0: liturgia de este día martes 30 de junio, donde la primera lectura es de la profecía de Amos, capítulo 3, 1:18, versículo 4, 11 y 12. El salmo es el número 5, versículo del 5 al 8. Y el Evangelio de San Mateo, capítulo 8, versículo del 23 al 27, y dice así: Jesús subió a la barca y sus discípulos lo siguieron. De pronto se desató en el mar una tormenta tan grande que las olas las cubrían, la barca. Mientras tanto Jesús dormía. Acercándose a él, sus discípulos los despertaron diciéndole: Sálvanos, Señor, nos hundimos. Él le respondió: ¿Por qué tienen tanto miedo, hombres de poca fe? Y levantándose, increpó al viento y al mar, y sobrevino una gran calma. Los hombres se decían entonces, llenos de admiración: ¿Quién es este que hasta el viento y el mar lo obedece? Palabra del Señor. Gloria a ti, Señor Jesús. Y hoy la palabra, para despedirnos de este día, de este mes, nos presenta a Jesús junto a sus discípulos en esa barca en el medio del mar, cruzando a la otra orilla, por pedido del mismo Jesús, quería ir para aquellos lados, ¿no? Y en medio del mar, ante una tormenta grande, los discípulos comenzaron a sentir los azotes del viento y tenían miedo, ¿no? La barca seguramente se movía, seguramente entró en ellos un poco el pánico, porque parecía que se hundía, y despiertan a Jesús, ¿no es cierto? Que estaba tranquilamente, dice el Evangelio, dormía, ¿no? Pensándolo bien, él estaba realmente tranquilo. Y allí los discípulos, un poco movilizados, lo llaman seguramente, imaginamos a lo grito: Señor, Señor, ayúdanos que nos hundimos, ¿qué hacemos? ¿No es cierto? Y lo primero que hace el Señor, los reprende, ¿no? Cuando lo levantan, y le dice: hombres de poca fe, ¿no? El Señor tiene esa particularidad, ¿no es cierto? Que bueno, él pensaba que los discípulos ya iban viendo, ¿no?, esta situación, ¿no es cierto? Y bueno, al ver que ellos estaban tan movilizados por esta situación, increpa el viento, increpa el mar, y vuelve una vez más la calma, ¿no es cierto? Mateo describe, ¿no?, en este pasaje de este Evangelio, esta buena noticia, ¿no es cierto?, para confrontar y reafirmar la fe, ¿no es cierto?, también para las comunidades cristianas, ¿no es cierto?, que convirtiéndose y siguiendo a Jesús, estas situaciones también son las que debemos poner en la balanza, ¿no? Cuando a veces tenemos turbulencias, ¿no es cierto?, tanto en las comunidades católicas como en nuestras relaciones familiares, en nuestras relaciones laborales, en nuestras relaciones cotidianas, podríamos decir, ¿no es cierto? Entonces, seguir a Jesús, o invocar a Jesús a través de la oración, allí seguramente sobreviene esta calma, ¿no es cierto? Y el Señor que siempre está a nuestro lado y que siempre está allí para que nosotros lo escuchemos, porque a veces en nuestro diario, en nuestro día a día, mejor así, parece que el Señor no está, que el Señor duerme cuando tal vez más lo necesitamos, ¿no es cierto? Y buscamos hacer el bien que podamos cada día, ¿no es cierto? Esto de dar testimonio de nuestra fe y realizar algunas actividades también, ¿no es cierto? Pero esto tiene que ser también parte de este camino, parte de la necesidad de brindarnos nosotros al servicio, ¿no es cierto? Pero por eso necesitamos estar unidos a Jesús. Pero muchas veces nos encontramos, ¿no es cierto?, en el día a día, en el camino, ¿no es cierto?, nos encontramos con situaciones difíciles, podríamos decir con vientos en contra, con situaciones de turbulencias que nos moviliza el corazón, ¿no es cierto? Y más de algunas ocasiones, esas situaciones se han levantado, digamos, o han sido muy grandes y nos mueve un poco nuestro interior. Pero debemos saber, ¿no es cierto? Ya con un tiempo transitado, escuchando la palabra de Dios, tratando de rezar, tratando de hacer carne eso, debemos saber que Él está ahí, que Jesús está ahí. Aunque todo por ahí se torne un poco oscuro, Cristo nunca nos abandona. Aunque todo parece movilizarse, parece que se agita, ¿no es cierto?, que nos ahoga, pero no, ningún punto de eso es así, sino que el Señor permanece, está siempre a nuestro lado. Incluso el Señor está en las tormentas, en esas situaciones que nos parecen tan difíciles, ¿no es cierto? Él no nos deja solo, no se aleja, ¿no es cierto? Como no ha dejado al paralítico, al mudo, ¿no es cierto? Él está allí. Él no abandonó, si recordamos, a los leprosos, ¿no es cierto?, afuera de la ciudad. Él está allí. En las situaciones difíciles, Él está allí. El tema es que debemos invocarlo. Él mismo nos permitirá ingresar a su corazón si nosotros le demostramos también nuestra fe. Aunque a veces nuestra fe, como decía, a veces nos sentimos movilizados, nos sentimos ahogados, nos sentimos que el Señor no está, ¿no es cierto? Que se fue, que se retiró de nuestra vida, pero el Señor siempre está allí. Es normal por ahí tener miedo, tener algunas situaciones cuando uno tiene que atravesar cosas difíciles, ¿no es cierto? Yo particularmente ayer cumplió 10 años de una de las situaciones, diría, más difíciles de mi vida, ¿no? Atravesar esa situación. Y bueno, también me sobrevino esta situación de pensar, ay, o Dios me abandonó, o porque lo pensé, o cómo salgo, o cómo encuentro esto. Pero bueno, me costó, digamos, unos días reanimarme, poner la confianza una vez más, sentir, ¿no es cierto?, la fuerza de la oración de mucha gente que rezó, por mi situación, y agradezco, a mucha situación. Ojalá que alguno esté escuchando este agradecimiento, ¿no? Por esa gotita, por esa gota en el mar, ¿no es cierto? Por ese granito de arena que aportaron, ayudándome a la oración. Y hasta que la vida también hace un clic, que sabemos que debemos darle paso al Señor, ¿eh? El no tener, el tener miedo se transforma en afrontar esta tormenta, con la fe a veces un poco maltrecha, podríamos decir también, pero con esa fe, ¿eh? Tratándonos de rearmar, sintiendo la fuerza de la oración, como les decía, y hasta a veces una lágrima o varias lágrimas han caído de mis ojos. Por eso, atravesar la tempestad, atravesar la tormenta, es la fuerza de Cristo. La fuerza de Cristo, la fuerza de nuestra Madre, la Santísima Virgen María, que en sus amplias advocaciones, escucharon mi necesidad, bueno, la situación en la que estaba atravesando. Por eso, queridos hermanos, tener la fe intacta, reforzar la fe todos los días, es lo que nos acerca al Señor. Y confiar en Él, entregarle todas nuestras situaciones a los pies de la cruz del Señor, y entregarle también a nuestra Madre, la Santísima Virgen María, esta situación, esta dificultad que debemos atravesar, que la debemos atravesar. Confiar en Él significa estar luchando, ¿no es cierto?, incluso en estas tempestades, ¿no?, estas tormentas que debemos atravesar. Si me escuchara Pancho, también elevamos una oración para el alma de Francisco, que nos ha acompañado tantos años aquí en la radio. Él, cuando me escuchaba, que yo decía, y yo estoy luchando, Pancho, lucho contra esto, lucho. No, querido, no, no, no, no luches más. Entregale el problema a Jesús. Entregale el problema a Jesús, que Jesús es el que te va a curar, el que te va a aliviar, el que te va a acompañar en esto, ¿no es cierto? Confiar. Confiar en Jesús. Eso es lo que mantiene viva nuestra esperanza. Seguir, remando estas situaciones, seguir remando, aunque estemos en el medio de esa tempestad. El Señor no nos abandona, no nos alejemos, Él está allí. El tema es que podamos nosotros, reorganizar, para no decir detener nuestro corazón, reorganizar nuestro corazón y poner a Jesús como bandera, poner a Jesús, delante de nosotros, para que realmente esa tormenta encuentre la calma y podamos seguir caminando. El Papa Francisco, el 19 de marzo del 2017, decía: sabemos quién es Jesús, pero quizás no lo hemos encontrado personalmente, hablando con Él, y no lo hemos reconocido todavía como nuestro Salvador. Este tiempo es una buena ocasión para acercarse a Él, encontrarlo en la oración, en un diálogo de corazón a corazón, hablar, con Él, escucharle. Es una buena ocasión para ver el rostro, también en el rostro de un hermano y de una hermana que realmente sufre. Allí es donde debemos poner nuestra atención, ¿no es cierto? El tiempo para la oración, que es fundamental para cada uno de nosotros, acompañar a nuestros hermanos que están atravesando situaciones de dolor, que están atravesando situaciones que parece que el Señor está dormido o que está descansando en esa barca que están atravesando esas tormentas. Es un buen tiempo, es un buen momento. En esta, podríamos decir, mitad del año, poder acercarnos en este tiempo ordinario, acercarnos a Jesús, encontrarnos con Jesús a través de la oración, a través del diálogo. Aunque estemos en nuestra casa solo, con una imagen, con una llamita de una vela encendida, relajar el corazón, preguntarle al Señor, pero abrir el corazón y abrir el oído también, porque el Señor nos habla y nos responde eso que necesitamos escuchar. Vamos a pedirle a nuestra Madre, la Santísima Virgen María, que escucha todos los ruegos y seguramente ella, que es la mediadora también para muchos de nosotros, y que escucha los ruegos y que escucha tantas cosas de nosotros, podamos acercarnos un poco más a nuestra Madre, a los sacramentos, a pedir perdón, a abrazar a Jesús, a confiar en Jesús, a confiar que Él seguramente nos va a dar por dónde tenemos que seguir, o que tal vez nos dio, pero que nosotros todavía no alcanzamos a dilucidar ese camino. Vamos a pedirle en esta consagración a nuestra Madre, la Santísima Virgen, que nos dé la luz y que nos dé la confianza para seguir a Cristo. Oh Madre, quiero consagrarme a ti, Virgen María. Hoy consagro mi vida a ti. Siento necesidad constante de tu presencia en mi vida para que me protejas, me guíes y me consueles. Sé que en ti mi alma encontrará reposo y la angustia en mí no entrará. Mi derrota se convertirá en victoria. Mi fatiga en ti fortaleza es. Amén. Y que tengan un buen descanso. Que Dios los bendiga y nos encontramos mañana, si Dios quiere.
1: La canción dice, vence. Esa palabra parece haber sido creada para que María dijera sí, venciendo todos sus temores. Lo que significó ser madre de Dios, de ese Dios hecho hombre que se encarnó en ella para nuestra salvación. La Virgen te invita a vencer tú el temor de poner tus pies a las huellas de Jesús, de intentar mirar a través de sus ojos, de amar con un amor sin medida. Vence el temor de reflejar esa luz que es capaz de traspasar las tinieblas del mundo en que vivimos. Vence el temor a que te llamen loco. San Agustín llamó a eso bendita locura, porque le permitió conocer y enamorarse del Señor, que es el camino, la verdad y la vida. Vence el temor de acercarte al sagrario donde te espera siempre. Vence todo lo que no te permita recibir la Eucaristía, que te da fuerzas para seguir. Vence, vence, vence. 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